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5: Martes 30 de junio del 2026. Bienvenidos y bienvenidas a otra emisión del Contacto Sur, edición matutina. Les acompaña Yolani Pérez desde los estudios de Radio Progreso en Honduras. Y este 30 de junio, a nivel internacional, se conmemora el Día Mundial de las Redes Sociales, instituido en el 2010 para destacar la importancia de estas plataformas en la comunicación global.
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5: Martes 30 de junio del 2026. Bienvenidos y bienvenidas a otra emisión del Contacto Sur, edición matutina. Les acompaña Yolani Pérez desde los estudios de Radio Progreso en Honduras. Y este 30 de junio, a nivel internacional, se conmemora el Día Mundial de las Redes Sociales, instituido en el 2010 para destacar la importancia de estas plataformas en la...
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5: Martes 30 de junio del 2026. Bienvenidos y bienvenidas a otra emisión del Contacto Sur, edición matutina. Les acompaña Yolani Pérez desde los estudios de Radio Progreso en Honduras. Y este 30 de junio, a nivel internacional,

0: Y bienvenidas a otra emisión del Contacto Sur, edición matutina. Les acompaña Yolani Pérez desde los estudios de Radio Progreso en Honduras. Y este 30 de junio a nivel internacional se conmemora el Día Mundial de las Redes Sociales, instituido en el 2010 para destacar la importancia de estas plataformas en la comunicación global, y que hoy nos mantiene también a Cocotla la periodista Mónica López.
1: Saludos América Latina y el Caribe. En un hecho calificado como histórico por la propia presidenta de México, Claudia Sheinbaum firmó este lunes la convocatoria para iniciar una consulta nacional con los pueblos indígenas y afromexicanos, con el propósito de construir la primera Ley General de Derechos de los Pueblos Indígenas y Afromexicanos del país. El proceso recorrerá más de 16.000 comunidades pertenecientes a los 69 pueblos indígenas y también al pueblo afromexicano. Esta consulta es para recoger los pensamientos y propuestas antes de que la iniciativa sea presentada al Congreso el próximo 12 de octubre.
2: Solo hasta la cuarta transformación y las modificaciones constitucionales que hemos hecho, hay un reconocimiento pleno de los pueblos indígenas y afromexicanos. Es hasta 2024 que cambia la Constitución y por primera vez en toda la historia del México independiente hay un reconocimiento de los derechos plenos de los pueblos indígenas y afromexicanos. Por primera vez. Se traduce además en que haya un presupuesto por primera vez en la historia dedicado directamente a los pueblos, a todas las comunidades indígenas y afromexicanas de nuestro país.
1: La consulta responde al mandato establecido tras la reforma constitucional aprobada en 2024, que reconoció a los pueblos indígenas y afromexicanos como sujetos de derecho público con personalidad jurídica y patrimonio propio. Ahora, la nueva legislación busca traducir este reconocimiento constitucional en mecanismos concretos para garantizar derechos como la libre determinación, la autonomía, el acceso a la justicia, la protección de sus territorios, las lenguas y las formas propias de organización.
2: Y ahora viene, pues, la reglamentación de ese segundo constitucional. ¿Qué quiere decir? Que los pueblos indígenas y afromexicanos tienen todos los derechos como comunidad y como individuos. Hasta ahora, pues, viene esta ley que es muy completa y el objetivo es ponerla a discusión de las propias comunidades y pueblos para que allí se defina si es correcto lo que viene allí o tiene que haber alguna modificación para poderse presentar ya al Congreso de la Unión. Por primera vez en la historia del México independiente hay un reconocimiento pleno de los derechos de los pueblos.
1: Se trata de la primera ocasión en que una ley será elaborada mediante un proceso de consulta directa con los propios pueblos originarios. Para el informativo Contacto Sur, informó Mónica López desde Radio Guayacocotla en México.
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0: Del norte llegamos hasta el sur de América. Paraguay está figurando como país con el menor índice de donantes en el sur de América. Ampliamos desde Radio Cáritas.
4: Cordiales saludos desde Paraguay a través de Contacto Sur. El trasplante de corazón realizado a la niña Bianca, de 3 años de edad, luego de 2 años y 7 meses de espera, volvió a poner en evidencia la crisis que enfrenta Paraguay por la escasez de donación de órganos. La demora para acceder a un donante compatible refleja las dificultades que enfrentan decenas de pacientes, especialmente los niños. Sobre esta problemática conversamos con el cirujano cardiovascular Marcos Melgarejo.
5: Son 2 años y 7 meses que la niña Bianca estuvo en lista de espera. Desde los 8 meses de vida, ella padecía una enfermedad cardíaca muy grave, cuya única alternativa para mejorar la sobrevida era un corazón nuevo. Entonces, es decir, necesitaba un trasplante de corazón. Indudablemente, no trasplantar en el tiempo que es el indicado genera problemas y es el problema principal en todo programa de trasplante cardíaco en niños, porque realmente si ya la obtención de donantes se hace difícil, sobre todo en un país, digamos, en un país donde hay una cultura baja todavía la donación, eso se acentúa en los niños, porque conseguir un donante pequeño es muy difícil y eso hace que pase el tiempo y muchos de estos niños no toleran y terminan falleciendo. Pero bueno, después de 2 años y 7 meses, ayer conseguimos trasplantarla y queremos

0: ¿verdad? Con optimismo su evolución. Nosotros como médicos tenemos la obligación de transmitir en términos simples a la población general acerca de la importancia de la donación de órganos, sobre todo en los niños. Perder un familiar es muy duro, muy difícil. Imagínense lo que es un perder un familiar de pequeño. Eso se hace aún más difícil. Y bueno, ojalá que la concientización acerca de la donación sea mayor, ¿verdad? Porque es importante recordar que nuestro país, probablemente en la región, en Sudamérica, sea uno de los países con menor índice de donación, ¿verdad? Entonces sí, hay un trabajo largo todavía por realizar, un camino por recorrer y un compromiso que los médicos debemos tener en saber llegar, hacer llegar la información de forma correcta a la población general, ¿no?
1: El especialista explicó que la baja cultura de donación en el país dificulta la obtención de órganos, sobre todo para los pacientes pediátricos, donde encontrar un donante compatible resulta aún más complejo. Además, destacó la necesidad de fortalecer la conciencia ciudadana, recordando que Paraguay figura entre los países con menores índices de donación de órganos en toda Sudamérica. Desde Asunción, Paraguay, para Contacto Sur, informó Micaela Silvera desde Radio Cáritas, Universidad Católica.
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4: Agradecerles la sintonía a este espacio del Contacto Sur, edición matutina. La fragilidad ambiental en Haití es una de las crisis ecológicas y humanitarias más críticas del mundo, caracterizada por una deforestación extrema, erosión acelerada del suelo, la vulnerabilidad de huracanes y sequías y una severa escasez de agua e inseguridad alimentaria. Conocemos esta realidad haitiana con este reporte de Lucas López desde Radio Santa María, en República Dominicana.
5: Durante varias décadas, los bosques de Haití han sufrido una grave degradación debido a las actividades humanas, incluida la producción de carbón vegetal y la agricultura. Todo esto ha provocado una pérdida estimada del 90% de su cubierta forestal originaria. Al parecer, los datos dicen que se consume cerca de 1 millón de toneladas de carbón vegetal por parte de una población que tiene poco acceso a la electricidad u otras formas de energía. Además, contribuye a la deforestación el hecho de una agricultura de subsistencia donde la gente necesita nuevos terrenos para poder sobrevivir. No es el único problema ambiental. El periodista Patrick Sempré, fundador de la plataforma de medios Haití Climat, en declaraciones a RFI, hace notar la complejidad de la situación, una convergencia de riesgos climáticos.
6: Haití se enfrenta a una convergencia de desafíos climáticos. Hay escasez de agua, degradación ambiental, vulnerabilidad agrícola, infraestructuras frágiles, impacto en la salud y la migración, y todo esto se ve amplificado por un contexto de fragilidad sociopolítica y económica. Estos desafíos son numerosos, están interconectados y se ven exacerbados por debilidades estructurales.
5: Ante esto, nos cuenta el periódico digital Haití Libre que el gobierno, con el apoyo de socios como la FAO, la Unión Europea, pues han emprendido esfuerzos para la restauración y la gestión sostenible de los recursos forestales, incluido el desarrollo de un marco metodológico para una futura política forestal. Así, en un taller que se tuvo la semana pasada con personas de los ministerios de Agricultura y de Medio Ambiente, se proponen como objetivo hacer un mapa de usos del suelo y una clasificación de los restos que quedan todavía de bosques. De esta manera se trata de mejorar el conocimiento de los recursos forestales, además de fortalecer la coordinación de las instituciones implicadas y de apoyar el desarrollo de una política forestal adaptada a la muy dura realidad del país. Es decir, un intento de formar a los cuidadores para poder en su día reemprender la restauración de la cobertura boscosa. Patrick Sempré señala que Haití no ha contribuido mucho a los gases que provocan el cambio climático, pero que, como sucede con otros pequeños países, son más frágiles y reciben con más dureza las consecuencias del mismo. Lucas López desde Radio Santa María para leer Contacto Sur.
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4: Y cerramos en Honduras contándoles que el precio de los combustibles lleva registrando rebajas desde hace varias semanas de forma consecutiva. Sin embargo, el efecto de reducción en productos y servicios que

0: se fueron al alza no se ha visto reflejada, situación que debe de ser atendida por las autoridades gubernamentales. Nos informa el periodista Pablo Martínez desde Radio Progreso.
1: Durante las últimas semanas se ha venido registrando rebajas leves en el precio de los combustibles, pero esta situación no se ve reflejada en muchos productos que subieron su valor debido al fuerte aumento que se registró hace varios meses, provocando una inflación que desde la perspectiva del economista Mario Sosa tiene que bajar obligatoriamente y para ello el gobierno debe de poner carta en el asunto.
2: Es importante que realmente ya la inflación en nuestro país pueda un poco mermar, ¿verdad? Recordemos que tanto Fondo Monetario Internacional, ¿verdad?, como Banco Central de Honduras mantenían una inflación de casi un 4.4% y esperemos empezar a ver que ya sea a 4 o a 3.9, ¿verdad?, como estaba el año pasado. Pero con esto del combustible va a tener que mermuar. Esperemos que el gobierno pues empiece a actuar, ¿verdad?, con estrategias que sean sólidas.
1: Ante las rebajas consecutivas del precio de los combustibles, que son un elemento importante e influye en que servicios y productos, particularmente de canasta básica, aumenten su precio por el transporte y suministros, el defensor de los consumidores, Adalí Dirías, explica que el efecto del alza de precios se dispara, pero al momento de bajar lo hacen leve, impactando en los consumidores.
3: Tenemos 4 rebajas en el precio de los carburantes y para referencia el diésel y la gasolina superior en esas 4 semanas llevan casi 12 lempiras de alivio, que significa que ya en canasta básica deberíamos de tener ajustes hacia la baja en los 50 productos que lamentablemente se han ido al alza. Eso no lo estamos viendo.
1: El valor del barril del crudo durante las últimas semanas ha tenido una disminución y eso, aplicando la tabla de los más de 20 días, tendrá que verse reflejado localmente, asegura Irías.
3: El barril de crudo en este momento está en $70. De los 112, que fue el pico más alto, lleva rebajas de $41, que significa casi un 45% que ha caído el precio del crudo. Por eso es que estamos teniendo esas importantes rebajas.
1: Los hondureños pasaron los primeros 6 meses de este año con fuertes golpes en su economía, no solo con el aumento excesivo de los combustibles, sino servicios como la energía, el transporte, entre otros, y productos de consumo de primera necesidad como los granos básicos, actualmente los huevos, las carnes, el aceite, entre otros, mantienen elevados precios, pese a que los combustibles están paulatinamente disminuyendo su precio. Pablo Martínez.
0: Con esta información cerramos el Contacto Sur de este 30 de junio del 2026. Agradecerles a quienes han estado pendiente de esta producción latinoamericana y caribeña. Hasta mañana.
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8: Estimados oyentes de Radio Vaticano, Vatican News, estos son nuestros titulares de hoy, 29 de junio, lunes de la 13ª semana del tiempo ordinario, día en el que la Iglesia celebra la solemnidad de San Pedro y San Pablo, apóstoles, patrones de la Iglesia y de la ciudad de Roma. Roguemos a los santos Pedro y Pablo para que nos sostengan en el camino de la comunión. Lo dijo el pontífice en su homilía en la Santa Misa que presidió esta mañana en la solemnidad de los apóstoles Pedro y Pablo. Pedro y Pablo encarnan la unidad de la Iglesia. Este fue el centro de la reflexión del Santo Padre en su alocución previa a la oración mariana del Ángelus de este 29 de junio. Renuevo mi cercanía espiritual al pueblo venezolano y aliento a cuantos trabajan en las labores de rescate. Lo dijo el Papa León XIV este domingo después de rezar la oración mariana del Ángelus al manifestar su solidaridad con Venezuela afectado por 2 violentos terremotos. Desde la Ciudad del Vaticano reciban un cordial saludo de Renato Martínez a nombre de los demás integrantes de nuestra redacción. En breve, el detalle de la información de la Iglesia desde Roma para todo el mundo. Buena sintonía.

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1: Y este 29 de junio, el Papa León XIV rezó el Ángelus con los peregrinos en la Plaza de San Pedro, mientras la Iglesia celebra la solemnidad de los santos apóstoles Pedro y Pablo. En su locución previa a la oración mariana, el Papa afirmó que esta festividad recuerda el vínculo que une a la Iglesia de Roma con todas las demás iglesias del mundo en una comunión de fe y caridad. En este sentido, el Santo Padre afirmó que el martirio de Pedro y Pablo en Roma actúa como un sello sobre el Nuevo Testamento, revelando la profundidad del amor de Dios en Jesucristo. Es así que la llamada de Jesús a seguirle sigue resonando desde las capitales hasta las regiones más remotas a través de quienes han elegido responder a su llamada. Escuchemos la alocución del Papa León XIV.
2: Celebramos hoy la solemnidad de Santi Pietro y Pablo.
1: Celebramos hoy la solemnidad de los santos Pedro y Pablo, patronos de Roma. Esta fiesta recuerda el vínculo originario que une en comunión de fe y de caridad a la Iglesia que está en Roma con todas las demás iglesias del mundo. El testimonio de estos dos apóstoles es casi un sello del Nuevo Testamento. La sangre que derramaron en esta ciudad revela hasta dónde llega el amor de Dios que el Señor Jesús nos ha dado. Sí, por su palabra y su martirio, el Evangelio de Cristo, por así decirlo, echó raíces en Roma, manifestando precisamente aquí, en la capital del imperio, su capacidad de renovación, un nuevo conocimiento de Dios y de la infinita dignidad de todo ser humano, una nueva experiencia de la fuerza, no como dominio, sino como servicio a la vida. También hoy el Señor, muerto y resucitado por amor, se hace presente en sus testigos, llega a los centros y a las periferias, a las capitales y a las regiones más remotas, con las voces, los rostros y las decisiones valientes de quienes han respondido a su invitación. Sígueme. Así, este día de fiesta nos involucra en la misión de Pedro y Pablo, es decir, en la misión de Jesús mismo. Dios confía en nosotros, que somos pecadores perdonados por Él, en nosotros, que no somos perfectos, para que brille en nuestras historias su gracia y se revele su fuerza que transforma el mal en bien. Queridos amigos, quizás Pedro y Pablo no podrían haber sido más distintos el uno del otro, distintos por procedencia, por formación, por carácter, no solo antes, sino también después de haber sido llamados. Y su único Señor no los uniformó. El Evangelio es comprendido y anunciado por cada uno de ellos con un acento específico. Y el Espíritu Santo, inspirando a los autores bíblicos, quiso que no se ocultaran sus divergencias, que de hecho se nos narran como una buena noticia.
3: Y después de rezar la oración mariana del Ángelus de este 29 de junio, el Santo Padre León XIV agradeció de corazón a todos aquellos que con sus donaciones apoyan su ministerio como sucesor de Pedro y les animó a seguir caminando juntos en la fe y la comunión. Asimismo, el Santo Padre manifestó sus mejores deseos al pueblo de Roma y a todos los que viven en esta ciudad. Además, agradeció a los sacerdotes y religiosos por su servicio de anunciar la palabra en la ciudad eterna. Luego el pontífice saludó y agradeció a los voluntarios de la Pro Loco de Italia que realizaron alfombras.

0: de flores en la Vía de la Conciliación y en la Plaza Pío XII en honor a los santos patrones de Roma. Asimismo, agradeció a quienes organizan la Girándola de Castel Sant'Angelo, juegos pirotécnicos en honor a los santos Pedro y Pablo, que este año estará dedicado a San Francisco de Asís. Antes de despedirse, el Santo Padre saludó a las personas sin hogar que hoy en la Plaza de San Pedro han distribuido el Observatorio de Estrada, el suplemento del Observatorio Romano, y agradeció a quienes apoyan a este periódico. Escuchemos al Santo Padre.
1: Cari fratelli e sorelle.
2: Queridos hermanos y hermanas, hoy se celebra la jornada del óbolo de San Pedro. Agradezco de corazón a todos que con sus donaciones sostienen mi ministerio de sucesor de Pedro. Continuemos caminando juntos en la fe y en la comunión. En la fiesta de nuestros santos patrones, dirijo mi saludo a los romanos y a todos aquellos que viven en esta ciudad. Un pensamiento acompañado con la oración dirijo especialmente a los enfermos, a las personas solas, a los encarcelados. Agradezco a los párrocos y todos los sacerdotes, a las religiosas y religiosos que trabajan en Roma, porque con su presencia y su servicio cotidiano mantienen vivo su grande corazón cristiano. Saludo a los voluntarios de la Pro Loco d'Italia que han realizado las alfombras de flores en Vía de la Conciliación y en la Plaza Pío XII. Muchas gracias y felicitaciones. Como también agradezco a los que organizan la Girándola de Castel Sant'Angelo, que este año estará dedicado a San Francisco y su Cántico de las Criaturas. Además, me estoy complacido de poder acoger a dos hermandades, y a los hermanos de los agonizantes de Artena. Saludo a las personas sin techo que hoy están en la Plaza de San Pedro para distribuir el periódico El Observador de la Calle, un suplemento del Observador Romano. Gracias y saludos a todos los que llevan adelante este periódico. Y una buena fiesta para todos.
0: La mañana de este lunes 29 de junio, el Papa León XIV ha presidido la misa de la solemnidad de los apóstoles Pedro y Pablo en la Basílica de San Pedro, celebración en la que también bendijo e impuso los palios a los 35 nuevos arzobispos metropolitanos. En su homilía, el Santo Padre, recordando al apóstol Pedro, que como custodio del pueblo de Dios, aparece en numerosas ocasiones en el Nuevo Testamento, comprometido con la preservación de la comunión entre los hermanos. El Papa destacó la fidelidad del apóstol Pedro en su misión, pero esto, dijo, no significa que sea perfecto. Él supo reconocer sus propios errores y arrepentirse, dijo el Papa, sin desanimarse y sin dejar cumplir de su misión de anunciar el Evangelio.

0: también bendijo e impuso los palios a los 35 nuevos arzobispos metropolitanos. En su homilía, el Santo Padre, recordando al apóstol Pedro que como custodio del pueblo de Dios aparece en numerosas ocasiones en el Nuevo Testamento, comprometido con la preservación de la comunión entre los hermanos. El Papa destacó la fidelidad del apóstol Pedro en su misión, pero esto, dijo, no significa que sea perfecto. Él supo reconocer sus propios errores y arrepentirse, dijo el Papa. Sin desanimarse y sin dejar cumplir, también bendijo e impuso los palios a los 35 nuevos arzobispos metropolitanos. En su homilía, el Santo Padre, recordando al apóstol Pedro que como custodio del pueblo de Dios aparece en numerosas ocasiones en el Nuevo Testamento, comprometido con la preservación de la comunión entre los hermanos. El Papa destacó la fidelidad del apóstol Pedro en su misión, pero esto, dijo, no significa que sea perfecto. Él supo reconocer sus propios errores y arrepentirse, dijo el Papa, sin desanimarse y sin dejar cumplir.
1: Saludo a las personas sin techo que hoy están en la plaza de San Pedro para distribuir el periódico El Observador de la Calle, un suplemento del Observador Romano. Gracias. Y saludos a todos los que llevan adelante este periódico.
0: Y una buena en numerosas ocasiones en el Nuevo Testamento, comprometido con la preservación de la comunión entre los hermanos. El Papa destacó la fidelidad del apóstol Pedro en su misión, pero esto, dijo, no significa que sea perfecto. Él supo reconocer sus propios errores y arrepentirse, dijo el Papa, sin desanimarse y sin dejar cumplir de su misión de anunciar el Evangelio y reunir al rebaño de Cristo.
1: Comprometido con la preservación de la comunión entre los hermanos. Es él quien en el lago de Galilea, tras una noche de trabajo aparentemente inútil, le dice al Maestro, no hemos recogido nada, pero en tu palabra echaré las redes. Y se vuelve al mar llevándose también a los demás consigo. Es también él quien, mientras muchos se alejan del Señor, tras el duro discurso sobre el pan de vida, le dice al Mesías, ¿a quién vamos a acudir? Tú tienes palabras de vida eterna. Y permanece junto con los otros 11. Es aún él quien en Cesarea reconoce en Jesús al Hijo de Dios y se hace portavoz de todos en la profesión de la única fe, como hemos escuchado en el Evangelio. Además, después de la resurrección a orillas del lago, es el primero en llegar hasta Cristo.
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0: Y este domingo, después de rezar la oración mariana del Ángelus, el Papa León XIV reiteró su cercanía y solidaridad con Venezuela, duramente golpeado por un doble terremoto del pasado 24 de junio que afectó sobre todo al estado costero de La Guaira. En su alocución, el pontífice elevó sus oraciones por los fallecidos, renovó su cercanía espiritual a los familiares, al tiempo que agradeció y alentó a quienes trabajan con generosidad en las labores de rescate y de asistencia. Escuchemos al Papa León XIV.
3: Deseo expresar mi cercanía a las hermanas y hermanos venezolanos afectados por los recientes terremotos que provocaron numerosas víctimas y heridos, así como ingentes daños materiales. Mientras ruego al Señor por el eterno descanso de los fallecidos, renuevo mi cercanía espiritual a sus familiares, a los lesionados y a quienes han sido golpeados por esta tragedia. Asimismo, manifiesto mi gratitud y aliento a cuantos trabajan con generosidad en las labores de búsqueda y de asistencia.
0: Termina así nuestro informativo en lengua española.

nel nome del Padre, e dell'Hijo e dello Spirito Santo. Amen. Señor de la vida, te damos gracias por el don del deporte, por quienes glorifican a Dios con el ejercicio de sus cuerpos, por las amistades que nacen en la cancha y la alegría de jugar en equipo. Tú nos enseñas que en la vida, como en el juego, nadie se salva solo. Necesitamos del otro para crecer, para aprender a respetar, superar límites y celebrar juntos los logros alcanzados. Te pedimos que el deporte sea siempre escuela de fraternidad y no de rivalidad vacía, espacio de encuentro y no de exclusión, camino de paz y no de violencia. Haz que quienes practican, entrenan o animan, descubran en el deporte un lenguaje universal que acerca culturas, une pueblos y siembra respeto, solidaridad y superación personal. Señor Jesús, que cada deporte sea parábola de una vida vivida contigo, colaborando con esfuerzo y alegría, viviendo con humildad en la derrota y gratitud en la victoria que nos ofreces en tu resurrección.

Que nunca falte a nosotros tu Espíritu, que nos hace un solo equipo unido contigo para construir comunión y fraternidad en la historia. Amén.

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2: Y este es el momento de volver con lo que fue la agenda informativa de este día. Aquí las opiniones, las entrevistas, las informaciones que pasaron por Radio Fe y Alegría Paraguay. 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
1: Un saludo cordial a la audiencia de Radio Fe y Alegría, la educativa del Paraguay. Y bueno, en este programa especial queríamos irnos un poquitito a propósito de este marco del Congreso 35 años de democracia, economía, sociedad y Estado en Paraguay, organizado por el CADET, el Centro de Análisis, que básicamente organizó esta serie de presentaciones de varias temáticas dentro del marco de su aniversario y este Congreso 35 años de democracia, economía, sociedad y Estado en Paraguay. Bueno, queríamos compartir los audios de cada uno de los ponentes que fueron participando de este aniversario, y comenzamos la presentación con el director del CADEC, Fernando Masis, que recordó un poco la trayectoria y el impacto de la institución, destacando su aporte a la investigación económica y al debate sobre políticas públicas en Paraguay. Escuchemos así a Fernando Masis, director del CADEP. Seguidamente la tenemos en la presentación a la economista Verónica Serafini. Ella alertó sobre el tema de la seguridad social en el país, señalando fundamentalmente que solo el 25% de la población aporta al IPS. Y también durante el panel, las políticas públicas de bienestar en el Paraguay en el marco de este Congreso 35 años de democracia, economía, sociedad y Estado en Paraguay. Escuchemos a la economista Verónica Serafini con relación a su presentación.
2: Bueno, muy buenas tardes y bienvenidos a al seminario del CADEP sobre 35 años de democracia en Paraguay. Me toca decir algunas palabras sobre también los 35 años de existencia del CADEP. Nacimos prácticamente en el mismo momento en que terminaba un periodo político-económico en Paraguay y comenzaba otro. Y en realidad, CADEP nace institucionalmente en 1990, pero las discusiones de sus miembros fundadores para el futuro del Paraguay se inician en realidad luego de esta experiencia que hemos tenido durante la dictadura en la prisión política en 1976. Y en nuestro exilio académico en los Estados Unidos y en otras partes del hemisferio norte. A fines de los años 80, varios de los que estuvimos exiliados académicamente, no solamente los fundadores del CADEP, sino que también otros profesionales, habíamos retornado al país cuando la dictadura se iba, y las iniciativas de juntar gente para pensar y hacer propuestas para el Paraguay democrático se empezaban a multiplicar y eran muy, muy oportunas en ese momento. Las actividades, los proyectos, las publicaciones emergían con fuerza hacia fines de los años 80, y una de ellas tuvo como motor la idea de Dionisio Borda a finales de crear un centro de estudios económicos en Paraguay, un centro independiente de intereses gremiales o corporativos y de intereses políticos y partidarios. Esa invitación la hizo a tres profesionales,

parte de que estén quien está hablando, a también Raúl Montedomec, en ese momento un profesional experto en todo lo que sea el área gremial, sindical, y Eduardo Miranda, que era un experto en comunicación, sobre todo en el área económica. Dionisio ha quedado como entonces, cuando iniciamos, fue director del CADEP hasta el año 2003, cuando, por supuesto, fue invitado a participar como ministro de Hacienda de un primer gobierno, el de Duarte Frutos. Nuestro primer desafío y nuestro primer objetivo como CADEP, al conversar entre los fundadores, había sido de que la calidad académica que teníamos que producir, y que era una obligación, no podía quedarse solamente en la discusión con los académicos. Es decir, debíamos cuidar lo académico, pero la discusión no era solamente con los académicos, sino que con los diversos agentes sociales y económicos del país. Es decir, con las organizaciones de la sociedad civil, con los decisores de políticas públicas, con los empresarios, con los medios de comunicación. El segundo desafío era traer los temas que se discutían en América Latina, temas que también eran afines y similares a los que enfrentaba el Paraguay en ese momento, pero que no se discutían en el Paraguay. Y por eso es que una de nuestras primeras actividades habían sido desde 1998 hasta el 2003 la creación de, o mejor dicho, la organización de foros económicos con la participación de expertos internacionales sobre diversos temas que en ese momento eran realidades que se discutían en nuestro continente, como la integración económica, la pobreza, la competitividad, la reforma del Estado, etcétera. Y un tercer desafío, por supuesto, que si no íbamos a quedarnos solamente a discutir nuestros resultados solamente con académicos nacionales o extranjeros, teníamos que incidir sobre las políticas públicas. Y para incidir sobre las políticas públicas, no solamente teníamos que trabajar como lo hicimos, como asesores del Congreso Nacional o asesores de ciertos entes públicos, sino que también teníamos que hacerlo sobre todo con los medios de comunicación y con la opinión pública, en donde los trabajos, los resultados tenían que traducirse en aquellos tipos de productos que eran accesibles a esa opinión pública para hacer entender los diversos aspectos de la economía paraguaya. Es decir, artículos en la prensa, resúmenes de los trabajos, artículos, mejor dicho, de los que serían las notas de políticas, los policy notes, los informes, y una serie de trabajos que hacían más accesible el entendimiento de la economía y los desafíos de esa economía para la opinión pública en general y para los agentes sociales, económicos y políticos del país. Productos diversos, ¿verdad? Y por eso es que también ese significado del nombre del CADEP, que es Centro de Análisis y Difusión de la Economía Paraguay, ¿no? Es importante que en esta actividad, digamos, de incidencia sobre las políticas públicas, una de las cosas que nos dimos cuenta que teníamos que hacer

era sobre todo capacitar a los periodistas. Es decir, los periodistas del área económica, en este momento estamos hablando de los años 90, ¿verdad? En ese momento no existía nada que se parezca al Internet o todo lo que tenemos hoy de tecnología digital en la comunicación. Entonces, sí teníamos periodistas que no necesariamente eran entrenados en disciplinas diferentes, comunicadores que no eran, salvo algunos que lo hacían en forma personal y autodidacta, pero el resto no, es decir, los periodistas que fundamentalmente podían estar un momento en el área económica, otro momento en el área de política, otro momento incluso en el área de deportes. Entonces, esos periodistas tenían que ser capacitados en el área económica para poder entender también lo que nosotros, aún con un lenguaje más sencillo, podríamos decir sobre la economía paraguaya. Este es un tipo de capacitación que nosotros hicimos, pero también había capacitaciones a los mismos estudiantes de sobre todo de la Facultad de Economía de la Universidad Nacional, que los capacitábamos como investigadores y como asistentes de investigación. Teníamos cursos inclusive para empresarios y gerentes, para organizaciones de la sociedad civil. Y finalmente, un tipo de capacitación que también surgió en el año 2001 por un esfuerzo que se hizo al inaugurar la maestría en políticas públicas, que fue la primera maestría en políticas públicas conjuntamente con la Universidad Católica, orientada exclusivamente a los funcionarios públicos de directores para arriba, funcionarios públicos, funcionarios del sector público, ¿no? Otro punto importante que tiene que ver justamente con el sector público, cuando llegó la invitación para formar parte de gobiernos, específicamente a Dionisio, que prácticamente mucha gente que trabajaba, ya sea como profesional joven o como asistente de investigación más tarde, tuvo que ir como cuadro de apoyo, digamos, a los ministerios, al Ministerio de Hacienda específicamente, tanto en el año 2003 como en el año 2008, a otro tipo de ministerios, y prácticamente nosotros teníamos como una, no sé si decir desangramiento, pero gente del CADEP que eran investigadores y académicos que terminaron en la función pública o que lo hicieron temporalmente para volver después de la academia. Pero esa combinación de la academia y la experiencia de la función pública y el aporte de esos cuadros académicos a la función pública también es algo muy importante, porque hasta ahora, digamos, hay jóvenes, o sea, hasta hace poco, jóvenes del CADEP que entraban como asistentes de investigación y que han terminado trabajando en las instituciones públicas, en los diversos ministerios. De hecho, el mensaje que nosotros siempre teníamos con los jóvenes estudiantes de economía que entraban al CADEP era que no podían salir de ahí sencillamente para buscar un trabajo, sino que primero hacer una maestría en el extranjero, y que entonces les ayudaríamos nosotros para conseguir las becas. Esto era antes del CONACYT, ¿verdad? Y luego volver, pero volver con preferencia al sector público, en donde es donde más se necesitan la gente formada. Y en parte se ha cumplido, yo creo, que esa suerte de misión que hemos tenido con la formación académica y también con la contribución o la colaboración con el sector público del Paraguay. Yo no quiero extenderme más, solo quiero decir para finalizar que el CADEP tiene 35 años y sus fundadores un poco más,

0: Entonces, es importante que el CADEP, siendo un bien público, es importante el compromiso de mantenerlo como tal, como centro independiente, como un centro que produce calidad y excelencia, ¿verdad? Y ese compromiso, si bien es cierto, está en los fundadores, también están en aquellos que quieren seguir apostando a este tipo de aventura que ha sido el CADEP por 35 años. Muchas gracias.
1: Bueno, buenas tardes a todos. Vamos a arrancar con el primer panel de este evento que se llama Las políticas públicas de bienestar en el Paraguay. Van a exponer Verónica Serafini, Luis Ortiz y Patricia Lima, y va a comentar Andrew Nixon. Recordamos que cada presentador tiene 20 minutos para exponer y luego Andrew Nixon va a comentar. Y por último se abre un espacio para las preguntas del público, que también estamos transmitiendo este evento en las redes sociales de CADEP, en YouTube y en Facebook, que pueden ir dejando las preguntas en el chat. Vamos a estar acá seleccionando y después vamos a leer a los expositores. Así que vamos a arrancar con la presentación de Verónica Serafini, que se llama La seguridad social contributiva en Paraguay, una perspectiva desde la economía política. Verónica es economista feminista con maestría en ciencias sociales, doctorado en economía e investigadora de CADEP, categorizada en el nivel 2 del Sistema Nacional de Investigadores. Ella es docente de la Universidad Nacional de Asunción y de la Universidad Católica, así como docente invitada en el Instituto de Estudios Sociales de la Universidad de Rotterdam. Verónica, gracias.
2: Gracias, Lucas. Bueno, en primer lugar me gustaría señalar que esta presentación se basa en un artículo que fue publicado por Latin American Perspective y que proviene de un fondo de investigación concursado y ganado por Prociencia. Que ya el documento final fue publicado en 2020 y pico, y el artículo el año pasado. La pregunta que me planteé en el análisis, la investigación tenía que ver con cómo funciona el sistema de seguridad social y cuáles son el de seguridad social contributiva y cuáles son sus principales problemas, debilidades, por dónde habría que empezar a trabajar frente a un contexto que cuando presenté el proyecto, creo que fue en 2018, ya se veía venir la crisis que ya todos conocemos. Un sistema de seguridad social contributiva tiene dos explicaciones. Por un lado, el modelo económico, si genera los empleos para incorporar a ese empleo a la seguridad social, pagando o afiliándose a, en nuestro caso es fundamentalmente el Instituto de Previsión Social. Y por otro lado, el diseño institucional. Es decir, el diseño institucional contribuye o no a incorporar a trabajadores. Tiene esas dos explicaciones. Pero a mí lo que me importaba, lo que me pregunté al escribir este artículo fue por qué nuestro modelo económico es como es y por qué, sobre todo, el diseño institucional de la seguridad social es como es. Nuestro sistema, nuestro subsistema de IPS, igual el de la caja fiscal, el del sector público, es una herencia de los modelos europeos en la creación de los estados de bienestar en un contexto de fuerte industrialización. Si nosotros vemos quién aporta más o qué empleos están más formalizados, en Paraguay también son los empleos que están en la rama industrial. El problema es que Paraguay, al importar ese diseño, importamos en un modelo económico basado en la agroexportación, con poca generación de empleo en relación de dependencia, en un contexto todavía de alta ruralidad,

y sin enfoque de género. Entonces, cuando miramos quiénes están dentro del Instituto de Previsión Social, la mitad de las mujeres queda fuera porque no están en el mercado laboral y no se reconoce el trabajo no remunerado de las mujeres en la reproducción social, por lo tanto, no se las reconoce en el sistema de protección social. En segundo lugar, la mitad de las mujeres que trabajan lo hacen de manera precaria, sin poder incorporarse también a la seguridad social. Y en el caso de los hombres, una proporción muy importante trabaja en el sector rural y también de manera precaria, sin relación de dependencia. Eso es lo que explica que solamente el 25% de la población esté aportando al Instituto de Previsión Social y que finalmente apenas el 15% de las personas adultas mayores de 65 años hoy tengan una jubilación. La pregunta era, ¿por qué nuestro país no pudo avanzar como avanzaron otros países como Uruguay, Costa Rica, en una cobertura superior y mayor al 80%, que son los promedios de los países que mayor cobertura tienen en la seguridad social contributiva? ¿Y por qué esa pregunta además de otras características, además de la baja cobertura, tenemos un sistema sumamente fragmentado, un régimen público con unas características, un régimen privado con otras características, y un régimen privado también es fragmentado por lo menos en cinco regímenes diferentes, aunque supuestamente tenemos uno general y uno especial. Pero en realidad son tantas las leyes que regulan que cuando empezamos a mirar los diferentes colectivos, todos los colectivos tienen condiciones de entrada diferentes y condiciones de salida diferentes, tanto en el sector público como en el sector privado. Y además está concentrado en los dos quintiles de ingresos más altos, porque son los que consiguen empleos que caben dentro de la seguridad social. Si bien hay numerosas leyes que incorporan a los sectores que no están en relación de dependencia, es inviable el pago de lo que solicita el sistema. En otros países existe un monotributo, existe un subsidio del Estado, existen otros mecanismos que permiten financiar a quienes no pueden financiar la totalidad del aporte. Piensen ustedes que una persona que gana, un jefe de hogar que gana, o una jefa de hogar que gana un salario mínimo, si tiene que aportar y trabaja de manera independiente, tiene que aportar el 25% de su salario para incorporarse a la seguridad social en alguno de los regímenes, porque no tiene el aporte del empleador, entonces tiene que hacer el aporte total. Otros regímenes, por ejemplo, solo dejan entrar al sistema jubilatorio, cuando que el incentivo, según una encuesta que se hizo hace unos años en Paraguay, el incentivo para ingresar al IPS es el acceso a salud. Entonces, el sistema, el marco legal no responde ni a los incentivos ni a la realidad económica de nuestro país. Y de ahí una palabra. La pregunta que yo me hice es, ¿por qué este diseño institucional y por qué este modelo económico? Y me centré en tratar de responder por qué ese diseño institucional no acorde con la realidad paraguaya. Y me preocupó porque el origen de la preocupación también tiene que ver con la extrema valoración que tenemos en nuestro país sobre la estabilidad macroeconómica, pero la casi invisible preocupación por la estabilidad y la reducción de la incertidumbre en los hogares. Nos preocupamos mucho por la estabilidad macro, pero no tenemos políticas ni preocupación por la estabilidad de los hogares o de las personas a lo largo de su vida. Las políticas en general se han centrado en lo macro, pero no en lo micro. Y lo micro es determinante para el bienestar. Sin que los hogares disminuyan su incertidumbre o garanticen cierta estabilidad en ingreso

y cierta estabilidad en el acceso a servicios necesarios para la vida, no podemos hablar de bienestar, ni de calidad de vida, ni de mucho menos felicidad. Y bueno, hay dos o tres autores que yo retomo pensando en que el marco teórico de ese artículo no es solamente un acceso a jubilación, sino a todo lo que rodea la seguridad social, que es la estabilidad, la seguridad financiera ante una enfermedad, el no endeudamiento frente a una enfermedad. En Paraguay el 20% de las personas adultas tiene deudas por salud, según la encuesta de inclusión financiera del Banco Mundial. Las consecuencias son bastante negativas en términos de lo económico, porque si las familias están endeudadas por salud, ya no se pueden endeudar para producir. Y eso impide todo este imaginario que hay del emprendedurismo y del trabajo por cuenta propia, que es también muy valorado a pesar de su precariedad al no contar con mecanismos de protección social. Y bueno, la hipótesis principal es que, como la seguridad social contributiva permite o garantiza mayor autonomía económica y por lo tanto política, tener un sector trabajador debilitado garantiza o ayuda a que las élites económicas y políticas permanezcan. Por eso hubo preocupación y apoyo a la estabilidad macroeconómica, pero nunca hubo una preocupación de las élites por garantizar la estabilidad del trabajador o de los hogares. Inclusive vamos a ver algunas normas que en los últimos años tendieron a debilitar esa posibilidad de asegurar económica y socialmente al trabajador, y ahí se ve un conflicto entre el capital y el trabajo que es muy importante comprender para entender la dinámica de la seguridad social en Paraguay. Esas élites que hoy siguen vigentes vienen es una herencia del estronismo, de una historia de acceso privilegiado a tierras, a contratos públicos, a favores, y una transición demográfica, una transición democrática que no fue capaz de romper con el extremo poder que tuvieron esas élites y que en parte que siguen vigentes. Bueno, esto sabemos, una parte del modelo de la debilidad de la seguridad social tiene que ver con un modelo económico agroexportador basado en el extractivismo que no genera empleos en relación de dependencia, que es lo que prioriza la seguridad social en Paraguay. Y cuando la fuerza de este modelo hace que también sea muy débil la infra que vamos a ver más adelante, el nivel de evasión entre quienes deberían estar en la seguridad social es de alrededor del 50%, es decir, solamente el 50% de quienes están asalariados y debieran estar en la seguridad social están. Por lo tanto, hay altos niveles de evasión a pesar de que existen normas. Además hay una fragmentación institucional que tiende a generar muchos conflictos, porque plantear, por ejemplo, en el caso de la caja fiscal, plantear una solución integral implica poner en conflicto a varios sectores, sobre todo la caja policial y militar por un lado y otras cajas por el otro, que se están subsidiando en su interior. Y por otro lado, hay un marcado debilitamiento de uno de los pilares de la seguridad social, que es el de salud. Si nosotros vemos en los últimos años el aumento de la inversión del gasto en salud en Paraguay, se dio para la compra de servicios tercerizados. Es decir, se está privatizando el gasto público, fortaleciendo todavía más a esas élites económicas rentistas que viven del Estado, sin, por ejemplo, una ley que garantice o normas que garanticen similitud de contratos,

penalizaciones por incumplimiento de contratos, acceso a información sobre los seguros que cubren en el sector público, sin rendición de cuentas y sobre todo a fondo perdido. ¿Eso qué significa? Que los fondos que nosotros pagamos para seguros privados del sector público se pierden, se usen o no se usen. Con un perfil demográfico del sector público que es joven y se enferma poco. Sin embargo, y cuando se jubilan, dejan de tener esos seguros privados y pasan a hacer uso del sector público, donde no hubo ningún aporte a lo largo de su vida laboral. Mientras que IPS, uno aporta, y ahí hay una solidaridad intergeneracional. Los jóvenes aportan, usan poco, y las personas jubiladas que ya tienen más edad usan mucho. Entonces hay una suerte de cohesión social en términos de solidaridad intergeneracional, que es la seguridad social al final, cómo garantiza seguridad social y garantiza el aporte del Estado, del sector empresarial y de los trabajadores, garantiza una visión compartida del financiamiento de los costos de reproducción social, que es fundamental para lograr cohesión social. No podemos hablar cohesión social en un país o bajo un sistema donde el principio que prima es sálvese quien pueda. Paraguay, algunas de las señales que nos dan, que nos muestran la debilidad de este sistema. Paraguay fue el último país que tuvo institucionalidad laboral. Antes de tener el Ministerio del Trabajo y Seguridad Social, las competencias laborales estaban en el Ministerio de Justicia y Trabajo, donde estaban las cárceles y los trabajadores. Esa era el área de competencia y donde el 95% del presupuesto era para las cárceles y no para garantizar la protección laboral a los trabajadores. Recién tenemos, desde 2013, el Ministerio del Trabajo con muy poco presupuesto, muy poca capacidad, con 10 fiscalizadores. Es imposible fiscalizar el cumplimiento de las normas laborales. Un presupuesto ínfimo, lo que permite altos niveles de evasión, tanto evasión en el pago como en evasión en la declaración de los salarios. Es decir, hay dos tipos de evasión. Por un lado, trabajadores que quedan fuera de la seguridad social debiendo estar, y por otro lado, la subvaloración de los salarios que se suben al final, y eso contribuye también al déficit. Y bueno, un sector empresarial con fuerte presencia en consejos públicos. Hay 40 consejos públicos en Paraguay donde participa el sector empresarial. En la mayoría de los casos con conflicto de interés y bajo la vigencia de puerta giratoria, ninguno de los dos problemas está debidamente legislado y penalizado. Por lo tanto, hay una fuerte asimetría entre el sector empresarial y el sector laboral. Y tenemos algunas normas que nos están mostrando que podríamos estar en retroceso en este ámbito. Por ejemplo, los indígenas fueron en una clara violación de derechos laborales con una ley especial, fueron sacados del IPS los indígenas del Chaco, y hoy están bajo un régimen en el que deben de pagar por servicios de salud, están dentro de un seguro médico menonita, no tienen derecho a jubilación con esta nueva ley, y tienen en ese seguro médico tienen menos prestaciones que si estuvieran en IPS. Es decir, hubo un retroceso muy fuerte, porque antes los indígenas tenían derecho a estar en IPS con todos los derechos y prestaciones de IPS, y con esta ley se retrocede. Eso va en contra de un

de varios principios de derechos humanos, ¿no? Discriminación y retroceso en los derechos. Aún así, no todos los indígenas que debieran estar están asegurados según las encuestas de hogares. Hace 2 años hay una ley que viene desde hace 100 años más o menos, donde le permite a los ganaderos pagar alrededor del 40% del salario mínimo a los trabajadores de emprendimientos ganaderos. El año pasado hubo una resolución donde levanta ese problema, donde ajusta y levanta los salarios, y 2 días después, gracias al lobby del sector, se volvió al régimen de casi la edad media. Trabajadores que no tienen derecho al salario mínimo, el 100% de estos trabajadores, al ganar el 48% del salario mínimo legal, no tienen la posibilidad de saltar la línea de pobreza con esos niveles de ingreso, si asumimos una familia tipo nuclear. Y por otro lado, la otra desigualdad es que el diseño está pensado para los sectores de mayor, de los dos quintiles más altos, menos para el 1,5% de los más ricos, que por supuesto no necesitan jubilación porque el financiamiento del retiro laboral se da por la vía de activos, generalmente por la vía de activos financieros. Si nosotros analizamos esto, la pregunta final que uno se hace es, entonces, ¿cómo cambiamos esta situación cuando todo el sistema está para beneficiar a un sector que tiene una fuerte incidencia en la política pública? Y bueno, eso es lo que tenemos que discutir en un país que necesita transformar su seguridad social, porque es inviable la sostenibilidad fiscal de una pensión alimentaria para universal, que solamente además cubre el 25% del salario. Y eso es lo que está haciendo también que se resquebrajen o que sea insostenible un sistema de seguridad social contributiva por la baja cotización, por los bajos niveles de cotización que hacen que sea insostenible financieramente los sistemas contributivos. ¿Cómo hacemos para transformar una seguridad social sabiendo que esa transformación va a permitir tener mayor autonomía económica y política en un sistema político prebendario y rentista? Con un sector que no está dispuesto a financiar parte de los costos de la reproducción social, porque inclusive cada tanto se habla de la privatización de la jubilación, de las jubilaciones, que es uno de los mecanismos donde se comparten los costos de reproducción social. Si nosotros decidimos que no, si el país decide que quiere privatizar las pocas jubilaciones que existen, lo que le estamos diciendo a los trabajadores es: aportaste toda la vida, pero en el retiro a ver cómo te las arreglas solo, con niveles de ingresos relativamente bajos en un país donde el 70% de la población no logra acumular en una familia 2 salarios mínimos. Por lo tanto, pensar en que solamente el trabajador se autofinancie la jubilación no contribuye a la calidad de vida. Y por otro lado, hay que tener en cuenta que también las privatizaciones han ido fracasando. En la crisis financiera de 2008, mientras los esquemas privatizados carcomieron los ingresos de los trabajadores, generaron ganancia en las empresas administradoras de fondos de pensiones en la región. Quiere decir que tampoco a nivel global está bien regulada la administración de los recursos que pasan a formar parte de los fondos jubilatorios. Bueno, este trabajo plantea la pregunta o plantea la disyuntiva de cómo hacemos en este momento de tanto conflicto como para pensar en un sistema de seguridad social con financiamiento compartido que tiene que enfrentar un envejecimiento del país que va a ser en la mitad de tiempo de lo que envejeció Europa. Muchas gracias.

0: Retornando ya a este espacio, lo tenemos a continuación a Luis Ortiz Sandoval, investigador asociado al CADEC, y él señalaba en esta presentación que Paraguay mantiene políticas públicas orientadas a compensar la pobreza, pero no a desarrollar verdaderamente las capacidades de la población. Escuchemos lo que señaló el investigador Luis Ortiz Sandoval al respecto.
1: Continuamos con Luis Ortiz y su presentación, Políticas Educativas en Paraguay, tensiones entre un modelo desarrollista y un modelo compensatorio, elementos para el debate público. Luis Ortiz es sociólogo, doctor en sociología por la Escuela de Altos Estudios en Ciencias Sociales en Francia y máster en Ciencias Sociales por la Facultad Latinoamericana de México. Tiene un postdoctorado en The New School University en Estados Unidos. Es docente de la Facultad de Ciencias Sociales de la UNA en Asunción y socio de la Sociedad Científica del Paraguay y de la Asociación Paraguaya de Sociología. Además, es investigador categorizado en el Sistema Nacional de Investigadores Nivel 3. Luis, gracias.
2: Bueno, muchas gracias. Yo antes que nada quiero felicitar al CADEP, en la persona sobre todo de Dionisio y de Fernando aquí presente, y también otros integrantes que hacen parte de este

centro de investigación de referencia. Estoy muy contento también de poder compartir este aniversario y siempre evoco que el CADEP es un ejemplo, ¿verdad?, de un centro independiente que ha contribuido significativamente no solamente al conocimiento científico, ¿verdad?, en ciencias sociales, específicamente en economía y en políticas públicas, sino también ha incidido, ¿verdad?, en numerosas políticas públicas, algunas de las cuales todavía siguen vigentes hasta la actualidad. Así que mi homenaje también al CADEP, a sus fundadores, ¿verdad?, a Belén también, que está por ahí, que es también una investigadora brillante de este centro. Así que eso para empezar. Esta presentación va a constar de algunas partes en las que quiero exponer algunas reflexiones, ¿verdad?, y algunas hipótesis relacionadas a, digamos, al vínculo problemático entre educación y desarrollo. Voy a dar cuenta, en primer lugar, un poco de algunas características del desempeño económico en Paraguay. Luego voy a referirme a la dimensión social de la economía, ¿verdad?, la relación entre educación y formación. Así también señalaré algunos límites que actualmente tiene la formación educativa en Paraguay para la productividad. Y, por supuesto, un punto crítico para mí en la política educativa, que es el enfoque compensatorio, ¿verdad?, de la política pública, de hecho. Vamos a referirnos, por supuesto, a qué entendemos por ese enfoque y algunas conclusiones. En primer lugar, y me pareció clave la intervención de Verónica previamente, porque todo lo que ella estuvo señalando me parece dan cuenta de una estructura productiva de una sociedad capitalista, pero si es que tuvieran el desarrollo y, implementaran todas aquellas medidas necesarias a subsanar o incluso superar los problemas estructurales que ella señaló, darían cuenta esas medidas de un modo de producción capitalista desarrollado, ¿verdad? Pero no salimos del capitalismo. ¿Y por qué esto es muy importante como prolegómeno? Porque resulta que la discusión sobre el desarrollo, que ustedes saben, viene de la mano en la investigación, en la bibliografía internacional, viene de la mano del estructuralismo latinoamericano, ¿verdad? Empieza con la CEPAL en los años 50, y hay una preocupación por el desarrollo que es fundamental en términos comparativos, como ha sido el proceso de industrialización y desarrollo económico en el marco del capitalismo en Europa y en Estados Unidos, y cuáles eran los problemas determinantes estructurales que tenían los países en el sur, específicamente América Latina, con las reflexiones de John Prebisch. Esto es muy importante decirlo simplemente porque cuando voy a hablar de desarrollo voy a referirme a un modelo que indudablemente es el desarrollo del capitalismo. Y creo acá hay un problema importantísimo a señalar, de que la educación ha jugado un papel importante en el desarrollo capitalista, y específica también en todas las áreas y todas las dimensiones, digamos, que engloban el bienestar de una sociedad. Por lo tanto, el desarrollo no es tanto una causa, sino también es un factor asociado al desarrollo económico y social en general, ¿verdad? En Paraguay, de mediados de los 2000 más o menos, sabemos de que ha atravesado el país en proceso de crecimiento económico inusitado, ¿verdad? Incluso con la política económica que ha implementado el Ministerio de Hacienda bajo la conducción de Dionisio y el equipo económico, fue clave también para un salto cualitativo que tuvo la política, sobre todo en lo que es la estabilidad macroeconómica y otra serie de aspectos fundamentales, de los cuales es innegable, digamos, reconocer que ha tenido una continuidad a lo largo de todos estos años. Pero veremos después también cómo hay algunas variables, digamos, que relacionadas al modelo, a este modelo económico, digamos, no han logrado atravesar por procesos sustantivos de transformación, de cambio, de como este también, de modificación. Una de ellas es el capital humano. Esto que a mí no me gusta mucho, la verdad, el término, la expresión capital humano, pero para entendernos, ¿verdad? Entonces, las capacidades productivas de la población paraguaya, en verdad, fue apenas parcialmente el eje vertebrador. Y acá me estoy refiriendo, como bien señaló Verónica, a su población propiamente, ¿no? Ha sido muy endeblemente, ha contribuido, digamos, a lo que podemos denominar, digamos, esa beta, ese segmento de mayor productividad de la economía. Y, por lo tanto, es necesario entender como aspecto fundamental que el factor social, y entiéndase más específicamente la fuerza laboral,

los trabajos también de Verónica, de Rodolfo Elías. Hay trabajos también que estoy refiriendo de como es del Sistema Nacional de Evaluación del Proceso Educativo y también del Informe de Exclusión Educativa del año 2023 de UNICEF y el MEC. Acá podemos ver que hay un crecimiento de tendencia estable pero fluctuante. Y si bien se habla que las externalidades juegan un papel fundamental, dos de ellas particularmente, digamos, el tema de los precios internacionales, su volatilidad y el problema climático, hay también una hipótesis plausible de que las características de la fuerza laboral y el capital humano es también otro factor que contribuye a la fluctuación del crecimiento económico. Es decir, hay una tendencia creciente en el largo plazo, pero, digamos, fluctuaciones muy marcadas entre los periodos, ¿verdad? Vemos por otra parte que hubo una disminución de la pobreza. Estos son indudablemente datos no actuales. Este es un trabajo que hemos recuperado justamente del informe UNICEF y MEC del año 2023. Esta reducción de la pobreza, ¿verdad? Que fue un decremento, de hecho, ininterrumpido, nos lleva a preguntarnos sobre si tiene una causalidad estructural, es decir, si baja la pobreza como resultado de transformaciones que sean la misma estructura productiva o tiene que ver con algunas decisiones públicas que, repito, estoy planteando con el concepto de compensatorias. Veremos, por ejemplo, y acá es muy importante, tres digamos láminas para tener un flash de esta estructura productiva. Podemos ver acá, estas son las ramas de actividad económica en Paraguay, en el periodo, en los periodos quinquenales del 97 hasta el 2002, medidas por la encuesta permanente de hogares y la permanente continua de hogares, que la fuerza laboral se concentra en algunas ramas económicas, ¿verdad?, donde más se concentra, que tiene baja productividad, principalmente los sectores primario y terciario. Podemos ver, por ejemplo, la agricultura, ganadería, caza y pesca, un poco en las industrias manufactureras, pero fuertemente en comercio y servicios. Bueno, este ya es un primer dato, ¿verdad? Vemos ahora a continuación cómo es la remuneración o la retribución al trabajo en esas ramas de actividad. Y es inversa a la cantidad de población, es decir, al número de la fuerza laboral presente en cada una de estas ramas. Es decir, aquellas ramas con menos población obviamente tienen ingresos más elevados. Y los ingresos que son bajos, incluso intermedios, son en ramas, como vemos, por ejemplo, en la de agricultura, finanzas, comercio y servicios, que recién señalamos, que no tienen retribuciones, sus medias retribuciones a la fuerza de trabajo no son necesariamente las más altas. Y para culminar, en estas láminas vemos, por ejemplo, cómo es las medias de escolaridad. La media escolaridad, como efecto también de la masificación educativa, que fue una masificación que no ha tenido en cuenta la cualificación del sistema, que es uno de los temas a los que voy a referirme también aquí, da cuenta, digamos, que aumentaron todas las ramas, es decir, el aumento ha sido en todas las ramas, relativamente mayores en la de mayor productividad, con mayores ingresos medios, ¿verdad? Pero esta asociación, y podemos ver que un indicador proxy, ¿verdad?, de una productividad laboral que es heterogénea, o sea, según las ramas de actividad. Esto nos lleva a mostrar, para el caso paraguayo, esta teoría de Aníbal Pinto. Muchos de ustedes conocerán a Aníbal Pinto, que planteaba esta teoría de la heterogeneidad estructural, ¿verdad? Justamente hizo parte también de la escuela de la CEPAL y de la teoría de la dependencia, que mostraba que la heterogeneidad estructural es uno de los grandes problemas que tienen los países para poder apuntalar no solamente un crecimiento económico con menos fluctuaciones, sino también un desarrollo económico con todas las variables que implican, repito una vez más, el bienestar de la población. Acá podemos ver por lo tanto, una cosa muy interesante, ¿verdad? Vemos cómo hay un incremento, ¿verdad?, del número de hogares que son, fíjense ustedes, destinatarios de los programas, particularmente las transferencias monetarias con corresponsabilidad, ¿verdad?, Tecopona. Es un trabajo que recuperé justamente de una investigación de Vero con Víctor y Claudina, que muestra un incremento, ¿verdad?, marcado del número de beneficiarios, lo cual uno indudablemente es un logro de política pública en el largo plazo. Pero aquí nosotros estamos viendo de que, conforme a las láminas anteriores que hemos revisado, la baja inserción productiva, por lo tanto la alta proporción de población inserta en los sectores de menos productividad, por lo tanto en situación de informalidad, son aquellos que engrosan, digamos, o son beneficiarios de las políticas, en particularmente de la transferencia monetaria.

porque no disponen de ingresos suficientes, lo señaló muy bien recién Vero, para asegurar bienestar mínimo y dependen de una política social. Y atención, con la política social no necesariamente tampoco cubren todas sus necesidades sociales básicas e insatisfechas, sino que cuanto menos, digamos, permanecen por encima de la línea de pobreza. Y nos muestra la siguiente tabla, cómo se ha ido incrementando efectivamente el gasto social durante las dos décadas, ¿verdad? El mismo periodo del gráfico anterior, destinado a estas políticas, que es lo que denominamos las políticas compensatorias. Ahora veamos la dimensión social de la economía, ¿verdad? ¿Y cuál es la relación entre educación, formación y el desempeño del sistema educativo? Bueno, fíjense ustedes, esto es lo interesante. Uno podría decir, bueno, a ver, la población paraguaya fue reduciendo, o más bien la política pública fue reduciendo la incidencia de pobreza en la población paraguaya. Fue incrementándose el gasto social destinado fundamentalmente a transferencias monetarias condicionadas y hubo un incremento efectivamente de ese gasto social en el transcurso de dos décadas. Pero ustedes saben que las transferencias monetarias condicionadas, como son condicionadas, ¿qué cosa? Fundamentalmente a salud y a educación. Entonces, esperaríamos que efectivamente la exclusión educativa disminuya, de que no sea ya un fenómeno, digamos, recurrente y sobre todo que siga teniendo fuerza. Sin embargo, en el informe de exclusión educativa del año 2023, vemos cómo según la edad sigue cayendo la población en edad escolar en su matriculación en la escuela, en el sistema educativo. Es decir, no logra la política social de todas maneras retenerlo, a pesar que es el objetivo declarado, esa es la declaración de principios de la política social, no logra su retención. Y vemos esto como, además, en las encuestas miden como las principales causas de deserción o de exclusión educativa, más apropiadamente hoy día, como se denomina, tiene que ver con razones económicas, ¿verdad? Entonces, acá hay la exclusión educativa muestra que un signo de un esfuerzo compensatorio que tiene poca eficacia. Veremos, por ejemplo, en el siguiente gráfico, cómo en términos de área de residencia, cómo van cayendo la escolarización conforme avanzan los ciclos escolares y cómo la educación privada cobra una fuerza importantísima en la educación media. Claro, cuando ya fueron cayendo las matriculaciones en el sector público, fundamentalmente de los sectores más desfavorecidos de la población escolar, obviamente proporcionalmente se incrementa la escolarización de los sectores medios y altos en el sistema educativo y se engrosa, por lo tanto, la matrícula en el sector privado, lo cual es un despropósito, repito una vez más, en términos de las declaraciones no solamente de la política educativa, sino de la misma política social en lo que corresponde a las políticas compensatorias. Entonces, también, ¿verdad?, los criterios de rezago y deserción no se han modificado con la focalización de esta política social. Y vemos cómo hay una proporción importante, ¿verdad?, adolescente, juvenil, fuera de la escuela, que está en la fuerza laboral. Este es un aspecto fundamental. Es decir, finalmente, y esto nos viene a confirmar lo que veíamos, cuáles eran una de las razones fundamentales de la deserción y fundamentalmente conforme aumenta la edad escolar. Está aquí evidenciado en este gráfico, que es un trabajo que hizo Rodolfo Elías para justamente una publicación del CADEP sobre políticas públicas del año 2021. Es decir, una elevada proporción de la población en edad escolar que está fuera de la escuela inserta en el mercado de trabajo. Y acá viene lo siguiente, ¿verdad?, la siguiente parte de la presentación, que tiene que ver también con cuáles son las competencias que se adquieren propiamente en el sistema educativo y que veremos que también son escasas, que incluso para aquellos que permanecen en la escuela. Y acá está justamente un dato fundamental. Esta es la tabla, digamos, de competencias esperadas de la medición del Sistema Nacional de Evaluación del Proceso Educativo. Fundamentalmente establece cuatro niveles que debiera desarrollar todo estudiante, toda estudiante en el sistema educativo, y se espera que en la magnitud en que, por supuesto, vaya al nivel Hacienda nivel 4 reúna todas las competencias esperadas para que no solamente pueda calificarse un logro académico competente, destacado, como dice este cuadro, sino incluso pueda insertarse en la vida escolar, ¿verdad?, en la vida adulta, en el mercado de trabajo o continuar sus estudios en la educación superior, ¿verdad? Lo que vemos

conforme a este patrón es de que en Paraguay, fíjense ustedes, la población que permanece en la escuela, ¿verdad?, adquieren competencias que se caracterizan por escasas e insuficientes capacidades reflexivas. Para todas las áreas medidas, matemática, comunicación castellana, comunicación guaraní, para todas aquellas áreas, la mayoría de la población evaluada permanecía en el nivel 1 y 2. Muy baja proporción, menos del 5%, alcanzaba el nivel 4. Y esta ya es, repito, la población que permaneció en la escuela. Entonces, esto nos muestra mucho más claramente, ¿verdad?, que el rendimiento en el sistema se asocia a factores sociales de exclusión. O sea, que el problema de rendimiento es menos un problema cognitivo, ¿verdad?, ¿por qué razón se distribuiría de manera sistemática entre las clases sociales la capacidad de desempeño, una prueba, ¿verdad? En principio, una capacidad cognitiva se distribuye de manera aleatoria en la población. En este caso vemos cómo hay un rendimiento que está fuertemente asociado a grados de competencia que sobre todo son alcanzados, veíamos hace rato, ¿verdad?, por aquellos que permanecen en la escuela y cuando se trata las competencias más altas por estudiantes del sector privado. Y vemos cuáles son los factores que están asociados, por ejemplo, a estos niveles de rendimiento en las pruebas de matemática castellano para todos los ciclos. En este caso, el tercer grado y el sexto grado, final del primer ciclo y el segundo. La precocidad, por ejemplo, la edad teórica y el rezago, y sobre todo el rezago de más de 2 años. El problema del rezago, ustedes saben, está fuertemente asociado también a condiciones socioeconómicas. Esto es ya a nivel regional cómo se compara Paraguay en respecto a la región. Y vemos ahí a Paraguay, yo no sé si tiene un puntero, el puntero del rojo. Ahí está. Vemos acá, ¿verdad?, cómo Paraguay tiene, por ejemplo, en todas las áreas evaluadas, una proporción, ¿verdad?, mucho más elevada que la media de América Latina en los rendimientos en las tres áreas, lectura, matemática y ciencia. Esto es también el resultado de las pruebas SNEPE del 2018, que fue una evaluación censal. Pero lo más interesante es que, por ejemplo, una competencia, no menos y más importante, pero sabemos que una competencia hoy día fundamental, que es la de matemática, tiene un bajo nivel de desempeño, muy marcadamente por debajo del resto de la región. Entonces, esto nos lleva, por lo tanto, a esto es otro gráfico que nos muestra que es el sistema el que permite arrastrar déficit, ¿verdad? Esto también justamente nos está mostrando lo que recién le señalaba, cuáles son los niveles destacados, por ejemplo, un poco ya es llover sobre mojado, menos del 5% en muchos casos, de rendimiento en las pruebas, ¿verdad? Y este es un factor interesantísimo. Fíjense ustedes, en todas las materias evaluadas de todos los ciclos, pero marcadamente en el caso de menor proporción, en el caso de comunicación guaraní, en todos los casos, fíjense ustedes, la variación entre los puntajes, ¿verdad?, en las pruebas, o sea, de los puntajes de los estudiantes en las pruebas, la gran proporción es explicada por las condiciones de origen de los estudiantes. Si muy poco es explicado, si ustedes ven, por ejemplo, la incidencia de la escuela, ¿no? La incidencia de la escuela, particularmente el azul, ¿verdad?, tiene una incidencia que, además, fíjense ustedes, ¿verdad?, es más importante en los primeros ciclos, en el tercer grado, sexto grado, noveno grado, fíjense ustedes, y va decreciendo. Lo mismo con la incidencia al aula, ¿verdad? Acá se plantea como docente, es decir, las condiciones áulicas, que también tiene una proporción muy baja en general en la explicación de esta varianza, fíjense ustedes también cómo hay un decrecimiento y cómo, conforme efectivamente se avanzan los ciclos y en los niveles del sistema educativo, puede llegar incluso a que la varianza explicada de la diferencia de los puntajes sea del 84 o del 83%, una cosa que no controla la política educativa, ¿no? Pueden haber excelentes maestros, excelentes docentes, buena infraestructura, buenas instalaciones, condiciones extraordinarias, pero como el origen social de los estudiantes, sus condiciones de estudio, si tiene o no tiene biblioteca, si los padres cuentan o no con capital cultural, etcétera, no controla la escuela, no controla la política educativa, finalmente recae
en ello la explicación del

gran déficit de rendimiento educativo que tiene Paraguay, medido por estas pruebas estandarizadas. Entonces, la desigualdad social indudablemente es la que fundamentalmente está explicando y limitando los resultados del sistema educativo. Fíjense ustedes, ¿verdad? Lo que yo siempre sostengo de que se le pide demasiado a la escuela y a la política educativa. Hay aspectos relacionados mucho más posiblemente con la política social, con la política económica, que es una gran deuda y su articulación. Un punto crítico, y voy terminando, le agradezco la atención, es el problema del enfoque compensatorio, ¿verdad? Acá podemos ver, este es un gráfico que yo también recupero del estudio de Rudy, publicado en el CADEM en 2021, nos muestra cómo el gasto social, ¿verdad?, antipobreza, pero no redistributivo, ¿verdad? O sea, que no proviene de un proceso de redistribución que ya inicia con la estructura fiscal, la recaudación de manera o basada en una estructura progresiva y qué sé yo. Ese gasto social muestra que el presupuesto del sector educativo aumentó ciertamente en 2 décadas, pero no apuntaló la calidad del sistema, el desarrollo de competencias. Vamos a ver por qué. Lo que acá podemos ver simplemente de que hay un incremento, por supuesto, un aumento en general del presupuesto general de gastos del Estado, y también aumentó, por supuesto, aumentó también lo destinado a educación. Pero prácticamente todo lo que fue destinado al sector educativo en la política pública paraguaya fue el presupuesto del MEC. Y acá efectivamente muestra la variación ya propiamente entre la relación del MEC y el PIB, es decir, no sé qué hice, a ver, ahí está. Entre lo que se destina, digamos, en educación respecto al PIB, ¿verdad? Ustedes saben que hay un umbral que hoy día lo plantea la UNESCO del 6%, que un país debe destinar a la educación, en fin. Acá lo que vemos es que también un indicador sumamente problemático, porque Paraguay podría alcanzar 6%, ¿verdad? Y uno diría, ah, bueno, entonces logramos los objetivos planteados por la UNESCO y tendríamos un mejor sistema educativo. Nada de eso, porque la estructura presupuestaria y del total de los ingresos, ¿verdad?, en relación al PIB que se destina a la educación, son, digamos, destinados a gastos rígidos, ¿verdad? Y la inversión en educación propiamente es casi nula. O sea, el MEC concentra el presupuesto en educación, ¿verdad?, y para gastos rígidos, gastos corrientes, anexo de personal. Y esto nos muestra justamente cómo es el gasto del MEC por componente presupuestario. Acá está todo lo que tiene que ver con servicios personales, no personales, bienes de consumo, inversión física, y la proporción del esto es interanual de una década, ¿verdad? La proporción del 70% en esta estructura presupuestaria. Acá nos entra, por supuesto, gobernaciones, municipios, ¿verdad?, que también cumplen el mismo papel, aun si el destino es considerado como partidas presupuestarias y rubros para educación. Pero imagínense, el 70% está destinado a gastos rígidos, a servicios personales. Entonces hay una escasa inversión misional y un mecanismo que compensó la escasa inversión en la política educativa con fondos genuinos del Tesoro fue el FONACIDE y el FEI. Ah, pero resulta que ahora se desmontó el FONACIDE y el FEI, ¿verdad? Fue montada además por una política traída de los pelos, basada en la ocurrencia, sin ningún tipo de diagnóstico serio. Entonces, verdaderamente es un despropósito, como el único recurso que tenía el sistema educativo para una inversión en aspectos que no tengan que ver con servicio de personal, ¿verdad?, con anexo de personal, etcétera, acaba de ser desmontado, ex profeso. Yo sostengo y suscribo la tesis de Vero, de que estos procesos no son casuales, sino tienen que ver con una lógica. El tema del FONA, el Fondo Nacional de Alimentación Escolar, tiene una clara lógica clientelista, ¿verdad? Entonces, obviamente, que esto, lo que ha sucedido con el desmantelamiento del FONACIDE, digamos, tiene que ver con una proyección del sistema educativo que ya en las circunstancias en las que estamos viendo será mucho más oscura. Y finalmente, bueno, esto es un poco un gráfico presentado por el Observatorio Educativo, que por cierto también ustedes saben dejó de tener existencia institucional, donde nos mostraba algunos de los principales aspectos, algunos cuellos de botella que resumen un poco esta exposición. Entonces, como conclusiones, podemos ver algunos aspectos relacionados a la relación entre educación, como es productividad, trabajo, productividad y desarrollo.
Por una parte, el aumento

la escolaridad no implicó la transformación de la productividad. Clarísimo. Las competencias efectivas de la población en materia educativa, ¿verdad?, fueron decreciendo conforme aumentaron las credenciales. Esto es un fenómeno típico de masificación, pero en Paraguay es muy crítico. En otros países, por ejemplo, en Uruguay, Vero mencionó, el desmantelamiento del FONACIDE, digamos, tiene que ver con una proyección del sistema educativo que ya en las circunstancias en las que estamos viendo será mucho más oscura. Y finalmente, bueno, esto es un poco un gráfico presentado por el Observatorio Educativo, que por cierto también usted, como es este productividad, trabajo, productividad y desarrollo. Por una parte, el aumento de la escolaridad no implicó la transformación de la productividad. Clarísimo. Las competencias efectivas de la población en materia educativa, ¿verdad?, fueron decreciendo conforme aumentaron las credenciales. Esto es un fenómeno típico de masificación, pero en Paraguay es muy crítico. En otros países, por ejemplo, en Uruguay, Vero mencionó el caso, también lo fue el caso de Chile, a pesar que tiene un fuerte sector privado, se ha implementado en Costa Rica también productividad, trabajo, productividad y desarrollo. Por una parte, el aumento de la escolaridad no implicó la transformación de la productividad. Clarísimo. Las competencias efectivas de la población en materia educativa, ¿verdad?, fueron decreciendo conforme aumentaron las credenciales. Esto es un fenómeno típico de masificación, pero en Paraguay es muy crítico. En otros países, por ejemplo, en Uruguay, Vero mencionó el caso, también lo fue el caso de Chile, a pesar que tiene un fuerte sector privado, se ha implementado en Costa Rica también, más reciente, en productividad, trabajo, productividad y desarrollo. Por una parte, el aumento de la escolaridad no implicó la transformación de la productividad. Clarísimo. Las competencias efectivas de la población en materia educativa, ¿verdad?, fueron decreciendo conforme aumentaron las credenciales. Esto es un fenómeno típico de masificación, pero en Paraguay es muy crítico. En otros países, por ejemplo, en Uruguay, Vero mencionó el caso, también lo fue el caso de Chile, a pesar que tiene un fuerte sector privado, se ha implementado en Costa Rica también, más reciente.

0: incentiva a la población en materia educativa, ¿verdad?, fueron decreciendo conforme aumentaron las credenciales. Esto es un fenómeno típico de masificación, pero en Paraguay es muy crítico. En otros países, por ejemplo, en Uruguay, Evero mencionó el caso, también lo fue el caso de Chile, a pesar que tiene un fuerte sector privado, se ha implementado en Costa Rica también, más recientemente en Bolivia, en Ecuador, Brasil, indudable. Pero la educación, discutía una vez con un profesor colombiano, decía, a los finlandeses les fue bien porque ellos invirtieron en educación. Y tiene un sistema de protección, entonces yo le decía, en realidad a su educación le fue bien porque invirtieron en protección social, que no es lo mismo, ¿verdad? Entonces hay un modelo de crecimiento que es fluctuante e imprevisible debido al endeble desarrollo social. Entonces acá el desafío es la inclusión por redistribución y bienestar por productividad contra el enfoque pauperista. Y por otro lado, la calidad del sistema educativo, lo que acabo de decir, no es causa sino consecuencia del desarrollo. El crecimiento y la estabilidad de la economía requieren invertir en instituciones que fortalezcan el sistema educativo, y hay muchos aspectos señalados por ver alguno de ellos: el empleo formal, particularmente los perceptores familiares, la protección social familiar y comunitaria, no solamente se restringe al hogar, sino también a la comunidad, el trabajo y la seguridad docente, gran tema también, ¿verdad?, el tema docente, entre otros. Así que bueno, con esto yo estoy concluyendo y le agradezco y felicito una vez más al CADEP.
1: A continuación de esta presentación del investigador Luis Ortiz Sandoval, vamos entonces también a la pausita musical, ponerle un poco de música a este proceso de conocer lo que se da en el marco del Congreso 35 años de democracia, economía, sociedad y Estado en el Paraguay.

0: Volvemos para ir compartiendo más con la audiencia de la radio dentro de este congreso del CADEC, que significa 35 años de democracia, economía, sociedad y Estado. Ahora nos encontramos ya en la presentación de Patricia Lima con un análisis centrados en actores del sistema de salud y protección social en Paraguay. Escuchemos lo que nos comparte Patricia Lima en esta presentación.
1: Continuamos con la presentación de Patricia, titulada Trayectorias Divergentes, un análisis centrado en actores del sistema de salud y la protección social en Paraguay. Bueno, Patricia es PhD en ciencias sociales, en ciencias para el desarrollo y máster en salud pública y protección social. Integra el equipo de I+D del Hub de Innovación del PNUD. Ha trabajado con organismos internacionales como la OPS, OMS y UNICEF, así como en procesos de planificación pública a nivel nacional y local. Actualmente investiga y desarrolla propuestas para el fortalecimiento de las políticas públicas y la equidad en salud desde el Grupo de Trabajo de Ciencias Sociales para la Salud de Flaxo Paraguay. Gracias.
2: Muchas gracias. Bueno, de verdad para mí es un placer, un orgullo y estoy muy emocionada de estar aquí. Creo que es importante presentarme antes para entender desde dónde hablo. Yo llegué súper tarde a las ciencias sociales. Fui 12 años periodista, así que realmente valoro muchísimo el trabajo que hizo CADEP para formar y potenciar. Y desde siendo periodista fue que me enamoré y me apasioné por la salud pública. Y empecé

a trabajar en políticas públicas, pero de lo prospectivo, o sea, desde el intentar entender y encontrar mecanismos para que las cosas funcionen y resolver problemas sociales. Y por tanto acumulé muchísimas frustraciones. Trabajé en el nivel local, en el nivel nacional, regional, en comunidades campesinas, y fue desde ahí que me tuve la oportunidad de contactar y de articularme con colegas, compañeros que trabajan un poco la economía política, la sociología, y fue desde ahí que empezamos a tratar de entender mejor con estas herramientas que te permiten las ciencias sociales a por qué las cosas no estaban funcionando, o sea, por qué todos estos mecanismos de políticas públicas que aplicamos en salud pública son tan ineficientes y al final terminan dándonos los resultados que no hace falta que les presente, conocen muy bien cómo está la salud pública hoy en nuestro país. Pero desde ahí es que nos hacemos estas preguntas, desde ahí nace este grupo de trabajo de ciencias sociales para la salud que tenemos desde Flaxo, y desde donde con estudiantes de maestría, profesionales o investigadores muy interdisciplinarios de distintas disciplinas, tratamos de llevar estas discusiones desde hace un par de años. Y bueno, y desde ahí es que parte también esta pregunta que les traigo y que quisiera compartir con ustedes, de por qué tras décadas de reformas en salud y en protección social, estas dos áreas y disciplinas y sistemas no convergen. Y les hablo porque realmente parece que se hablan desde ontologías distintas, desde constelaciones conceptuales muy diversas. Uno se sienta a discutir el sistema de salud y tenemos y discutimos el problema de la fragmentación, el problema de la segmentación, el problema de la protección financiera, los resultados de salud, una variedad de terminologías y de conceptos que están, parece, sentados en la mesa opuesta o en la mesa muy distinta de cuando discutimos la seguridad social y hablamos de los modelos contributivos y no contributivos y de la problemática que tenemos justamente en hacer estos sistemas más sostenibles, como nos presentó magníficamente Verónica, ¿no? Entonces, bueno, nuestra hipótesis o lo que estuvimos discutiendo es que esto no es nomás una falla técnica, claramente un problema normativo que se puede resolver con una ley de unificar el sistema. Es resultado justamente de un equilibrio de baja intensidad que responde a estas élites con poder económico que tienen posibilidad, digamos, de veto. Es el resultado de una cultura clientelar clara y que este sistema está diseñado para que funcione de esta forma, ¿verdad? ¿De dónde partimos de esto? ¿Cómo analizamos esto? Bueno, analizamos justamente el origen de este problema, así como también lo presentaba Vero. La seguridad social surge en un momento en nuestro país donde, inspirados en esta lógica bismarckiana de contener la demanda social, y en una época de dictadura de Higinio Morínigo, se crea el Instituto de Previsión Social con movimientos obreros en ese momento potentes, fuertes. Estaban los portuarios, estaban los sindicatos de transporte que logran, digamos, sentarse a la mesa y discutir este sistema de seguro social, que después con los años fue cambiando a seguridad social, previsión social. Hay toda una constelación ahí muy apasionante de terminologías, pero claramente con una lógica de un poco de modernización defensiva, como lo plantea acá Flora y Albert, ¿verdad? Vamos a entrar al carro de la modernización, pero con la intención de que esto no se desborde, que fue un poco el planteamiento original de Otto von Bismarck cuando se creó el seguro de salud en Alemania. Esta lógica, digamos, fue continúa su trayectoria institucional en la época de la dictadura con Stroessner, porque era como un espacio útil para
sostener, digamos, los intereses de las élites. Mientras

tanto, el sistema de salud se desarrolla en un modelo totalmente residualista que funciona solamente cuando la familia falla, cuando la familia no es suficiente para contener o esos grupos familiares no es suficiente para contener esas necesidades. Y esto lo podemos entender en este esquema que nos propone el clásico de Espin Andersen, donde nos propone tratar de entender y comprender y discutir los modelos de seguridad social o del estado de bienestar, partiendo en esta lógica de mercado, clase social, el Estado, y donde tenemos aquellos modelos que tienen que ver con los modelos liberales, ¿verdad?, donde el Estado solamente interviene cuando el mercado falla para grupos específicos. Tenemos el modelo socialdemócrata, donde se busca, digamos, sobre todo esta lógica de desmercantilizar el bienestar y poder tener un Estado que sostenga esto, o un modelo conservadorista o corporativista de protección social, donde el estatus profesional es muy importante. En nuestro país o en toda Latinoamérica, esta lectura es criticada justamente porque no considera la importancia que tiene este modelo familiarista y no tiene este enfoque de género, como bien lo planteaba Vero, donde ese modelo corporativista conservador de la seguridad social se sostiene sobre una lógica del varón proveedor, donde el trabajo de la mujer es invisibilizado, las cuestiones del cuidado son invisibilizadas. Con esta lógica, que hoy tenemos un estado mínimo, además con una carga de bienestar que recae exclusivamente en la familia, en las mujeres, finalmente tenemos uno de los gastos de bolsillo más altos de Latinoamérica cuando queremos entender cuánto es el gasto en salud. Tuvimos un momento de coyuntura crítica muy importante que fue en la Constitución Nacional y fue también en el 96 cuando se creó la

la ley del Sistema Nacional de Salud por primera vez, que fue como una oportunidad no del todo aprovechada. Esta ley se creó y esta reforma, por así decirlo, del sistema de salud, porque se plantean instrumentos de gestión muy innovadores que se aplican en esta ley 1032, se hizo sin discusión pública, se hizo en un espacio donde no hubo movimientos sociales que pudieran contrarrestar o poner en discusión esta lógica. De hecho, esta ley se aprueba de facto cuando ya estaba a punto de perecer el momento, y es la que hoy rige nuestro sistema. Y finalmente es un poco esta lógica que tenemos hoy de como lo dice Mahoney, de solapamiento de estructuras que se van sumando a modelos que bueno, no responden a su necesidad. Parte de lo que explica también esto claramente es la teoría del isomorfismo institucional, ¿verdad? Que mucho de lo que se trae en salud pública y en los sistemas de salud y los modelos son copias o están inspirados o están propulsados por organismos internacionales que adoptan o proponen cambios y estructuras y se adoptan en los países, pero muchas veces sin la capacidad, por un lado, institucional de llevar a la práctica, por un interés de validación institucional, y a veces por una cuestión de que están ligados a préstamos o créditos internacionales que benefician, digamos, esta instalación. Llevando esto a esta lógica de instituciones sumamente pesadas, sumamente difíciles de modificar, donde se desacoplan, digamos, las misiones institucionales frente a las gestiones y terminan dando resultados que finalmente son pésimos en esto. Parte de lo que tendríamos como que también sumar al análisis es que desde los años 2000, en todo lo que es el área de la salud pública y el área de las protecciones sociales, ha habido una tremenda expansión del complejo médico industrial, el mercado de las prepagas, el aseguramiento. En Latinoamérica, en las últimas décadas, se ha triplicado el número del mercado de seguros médicos en toda Latinoamérica. Es realmente un mercado altamente rentable, altamente competitivo y que está buscando como expandir su capital en otras regiones. Y Paraguay claramente no es ajeno a esto. Verónica ha hecho investigaciones muy relevantes que muestran cómo en los últimos 10 años el presupuesto de salud pública se ha duplicado, pero el dinero que se destina a la compra de seguros médicos y de tercerización de seguros ha aumentado 80 veces, 8000%. O sea, es una locura realmente la forma en que se está destinando el gasto en salud y cómo esta tercerización solapada tiene detrás grupos privados que son subsidiados por el Estado, finalmente, con esta lógica de compras y prestaciones de servicios. En esto es donde, ¿qué es el IPS? O sea, realmente cuando entendemos que estos son los actores que juegan, que estos son los actores que están en la cancha, y nosotros queremos discutir, analizar o ver la fragmentación que existe tras el sistema de salud, para los actores que discuten el sistema de salud, IPS es un proveedor de servicio. Y desde por lo menos el intento de hablar de un derecho ciudadano de la universalización, tendría que estar como regido en esto. Desde la lógica de la protección social, IPS es casi propiedad corporativa del trabajador. O sea, uno escucha los discursos de los asegurados, es mi IPS, yo estoy pagando. Y entonces hay una tensión institucional muy fuerte entre el sujeto trabajador, contributivo, que está pagando por su seguridad, por su salud, por su familia, ese sujeto ciudadano, anónimo, no del todo claro, que hace que esta intención de gobernanza sea bastante complicada.
Este conflicto ontológico explica por qué.

0: Estas reformas no son muy difíciles de llevarse solamente desde la lógica técnica y se transforma en algo que tiene que ver con la estructura del poder subyacente. Bueno, ¿qué explica esto? ¿Por qué las élites permiten o se benefician con este modelo que es bastante poco racional o poco eficiente? Por un lado, es el modelo de capitalismo que tenemos en Latinoamérica, nos habla Schneider, que es un modelo de capitalismo jerárquico, donde los grupos económicos no necesitan realmente de un capital sano o un capital que esté, un capital humano que esté suficientemente educado, como nos mostraba Luis. Con esa mano de obra informal excedente se reducen bastante los incentivos para generar un sistema de salud universal. Pero además de eso, las clases de las élites tienen esta opción de salida del sector privado y muchos privilegios que protegen, digamos, a la necesidad de acudir a ese sistema público en caso necesario. Y termina finalmente el IPS como un botín político, que es lo que tenemos. Los datos de la realidad confirman un poco estas lógicas. Tenemos, cuando miramos el intento del sistema de protección social, que fue el sistema Vamos, que bueno, está de alguna manera todavía intentando ahí a nivel técnico persistir, vemos 20 instituciones sentadas en esta mesa de protección social donde no está el IPS, donde no está el IPS, y están como muy fragmentadas, muy ligadas, digamos, a la estructura técnica, y mantenemos una cobertura de la seguridad social que es casi la misma de cuando se creó hace 80 años. Cuando el IPS se creó en el 43 tenía 18% de cobertura, hoy tenemos 25%. Realmente en 80 años no ha habido una lógica de crecimiento o de captación de estos sectores. Y con los resultados de este gasto de bolsillo altísimo, de esta brecha en la provisión de servicios urbanos, rural, que es bastante clara y fuerte. Por tanto, un poco lo que queríamos traer a la discusión hoy, nos parece muy relevante que teóricos y estudiosos puedan tratar de articular de alguna manera esa importante relación entre salud y trabajo y entender que no estamos hablando de sistemas distintos y que no... Y poder poner en discusión realmente de qué estamos hablando y qué actores están como interesados o están beneficiándose de esta lógica actual que tenemos, ¿verdad? Es resultado de un diseño político que funciona para las élites, pero claramente no para el resto de la población. Y es necesario, también como concluía Verónica, construir alguna coalición de fuerzas que discutan esta lógica de otra forma, porque fue justamente lo que no existió en esta trayectoria histórica de discusión del sistema de salud en los 90. No existía una coalición suficientemente fuerte de profesionales o de movimientos sociales o académicos que pudiera contrarrestar, digamos, la visión tecnocrática o política. Y bueno, hizo superar estas barreras entonces estructurales para poder hacer frente a estas coaliciones actuales. Bueno, eso es lo que tenía para compartir. Muchas gracias.
1: Así escuchamos un poquitito esta serie de presentaciones que se diera en el marco de este Congreso 35 años de Democracia, Economía, Sociedad y Estado, organizados por el CADEC, y bueno, que esperamos sea para tomar elementos de estas ponencias, de estas presentaciones por las diferentes voces que escuchamos y también los análisis, las reflexiones que nos han compartido, digo bien, y que bueno, esperamos pueda servir para la audiencia de Radio Fe y Alegría, así como también para las distintas radios comunitarias que se suman en este horario a la transmisión del programa. Así entonces, compartiendo este programa especial con la audiencia de la radio.
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Ya estamos aquí en la tarde contigo, son las 15 con 14 minutos y en este momento, ya que estamos en ambiente de mundial y esta información que llama la atención, Jorge, Brasil sigue perdiendo 1-0 frente a Japón. Y bueno, ahí está, Jorge, lo que venimos diciendo, hay que plantarse nomás. Y Japón se está plantando frente a Brasil y está obteniendo muy buen resultado. Con esto, ¿qué pasa? Se elimina Brasil, Jorge. Se elimina. Entonces, Japón 1, Brasil 0 hasta el momento, 15 con 15 minutos. Después vamos a ver elementos ya también de lo que va a ser el partido entre Paraguay y Alemania. Bueno, este tema que está saliendo permanentemente por la prensa. Comisión que investiga título falso y pide informe sobre carreras habilitadas. La Comisión de Investigación de Títulos Falsos envió 18 pedidos de informe sobre carreras habilitadas. Asimismo, analiza la modificación del CONE para que deje de funcionar como una institución corporativa, según manifestó la senadora Esperanza Martínez. ¡Ah, qué CONE, Jorge! ¡Ah, qué CONE! Parece que le va a guapear esto. La senadora opositora Esperanza Martínez, vicepresidenta de la Comisión de Investigación de Títulos Falsos de la Cámara Alta, informó que se remitieron 18 pedidos de informes a instituciones públicas y privadas con el objetivo de conocer cuántas carreras están habilitadas y desde cuándo operan. Los requerimientos se extienden también al Consejo Nacional de Educación Superior, CONES, y la Agencia Nacional de Evaluación y Acreditación de la Educación Superior, ANEAES. En la reunión anterior estuvo el ministro de Educación, Luis Ramírez, contestando las dudas de los legisladores que crearon el grupo de investigación a raíz del caso Hernán Rivas. Hay otra línea de investigación ligada a las carreras de docentes. El ministro habló de intervenciones y cierres que no eran ciertos. Eran tres instituciones que debían ser evaluadas dentro del plan habitual del CONES y una de ellas aparentemente había sido clausurada anteriormente, cuestionó Esperanza Martínez. La senadora sostuvo que trabajará en la construcción de una base de datos y solicitará registro de títulos emitidos por el Ministerio de Educación y Ciencias, MEC, en la última década para cruzar con los documentos de la Corte y del Ministerio de Salud, entre otros, porque después pueden desaparecer también los títulos, advirtió. Agregó que el objetivo es reconstruir la trazabilidad académica de los estudiantes utilizando el registro único del estudiante RUE. Así también se refirió a las conversaciones para modificar el CONES. Ya no puede seguir como una institución corporativa, debe ser una institución de carácter técnico, científico y académico y con gente preparada para llevar adelante estas evaluaciones. Me parece que ahí sí le dio en el ojo la doctora Esperanza Martínez. El CONES dice ya no puede seguir como

Y este es un problema realmente en todas las instituciones. ¿Cómo? Y falta analizar realmente. Dice, con gente preparada. Para dimensionar la gravedad del caso, la legisladora se remontó al caso de la mafia de pagarés que involucraba incluso a jueces mediante demandas judiciales irregulares utilizando pagarés falsos, duplicados o ya saldados. Así como la mafia de los pagarés tenía involucrado a todo un sistema, dijo la doctora, y a todo el sistema judicial, instituciones del Poder Ejecutivo, organizaciones privadas y abogados, esto es la misma cosa. Esto es un sistema de delincuentes organizado para estafar al pueblo, sentenció. La comisión está dominada por los cartistas Patrick Kemper como presidente, además de Delly Maidana, Liz Arela Valiente, Juan Carlos Galaverna, Ortega, Zenaida Delgado y Natalicio Chase, quien se incorporó la semana pasada. Conforman además la colorada disidente Blanca Ovelar, así como los opositores Rafael Filisola, Celeste Amarilla y Yolanda Paredes. Y como vicepresidenta se encuentra Esperanza Martínez del partido Participación Ciudadana, en tanto que el relator es el iberocartista Dionisio Amarilla. Entonces, esta información, 15 con 19 minutos, aparece sobre esta comisión que está investigando títulos falsos, está pidiendo informes sobre carreras habilitadas y también ya pide, dice la doctora Esperanza Martínez, hay que modificar el CONES. Hay que modificar, dice, porque este también tiene problema, esta institución. Entonces, a ver un poco qué dijo, ya no puede seguir como una institución corporativa esta. Tiene que tener un carácter más técnico y con gente preparada. Bueno, pero ustedes saben que en este país, antes de todo funciona lo político y no la preparación. Entonces, el amigo técnico antes que la gente más preparada. Ese es el problema más grave de las instituciones. Por eso no funcionan. Y bueno, la doctora Esperanza Martínez evidentemente está diciendo que exista cambio ya también en el propio CONES. Cambios en el propio CONES. O sea, está golpeando al poder con esto. Bueno, ¿cómo sigue el partido, Jorge? 1-1, empató. Entonces empató Brasil, porque Japón estaba ganando 1-0. Empata Brasil, ¿los goles de quiénes son, Jorge? Ahí vamos a ver un poco si me aparece ya también rápidamente. Acá me aparece 1-1, ya actualizando la página. Vamos a ver quién fue en esto o rápidamente, que ahora hay tantas informaciones. Vamos a ver. Bueno, después vamos a confirmar ya. 1-1 entonces este partido. Brasil-Japón. Japón estaba ganando y ahora comenzó la segunda. El segundo tiempo. Y ahí Brasil empató. Bueno. Casemiro dice. Casemiro. A los 56 minutos. Sí. Casemiro dice. Empata con. Entonces empató Brasil con Japón. 15-22 minutos. Y yo ya le decía esta mañana, porque aparecía en página 12, y me pareció muy interesante el título, ya que la gente está hablando bastante del fútbol. Alemania ya no es lo que fue. No es esa Alemania, dice página 12, que conocíamos tan poderosa en el fútbol. Ya no es. Ya no es lo que fue. Lo que va del abandono de su poderoso estilo tradicional a sus fragilidades actuales. Dice que era, antes dice que era una selección conocida y temida, pero esto se fue diluyendo en los últimos mundiales hasta dejar de ser respetada por sus ocasionales rivales. Ya dejó de ser la famosa Alemania temida y conocida, conocida y temida. Alemania ya no es lo que fue, dice. Le perdieron el respeto. Ecuador consiguió frente a ellos la victoria más importante de su historia futbolística.

lística. Y con un poco de atrevimiento que amarreteó hasta aquí, Paraguay podría significarles este lunes otro final anticipado. Dice que podría significar la derrota de Alemania. Dice, Paraguay podría significarles este lunes otro final anticipado. Le perdieron el respeto a Alemania, dice Jorge, página 12. Y ahí hace todos unos... da un análisis muy interesante, no es que diga porque sí nomás. Dice que se intoxicó con aquel legendario 7-1 ante Brasil, el del 2014. Pero luego cambió, dice, Alemania copió el esquema de Academia de Fútbol de Francia y complementó su tradicional estilo de fuerza dinámica y juego aéreo con técnicas pases cortos y paciencia. Pero después de aquella cuarta Copa del Mundo, el estilo abrazado no contó con los intérpretes adecuados y el equipo alemán se fue tanto en la primera ronda de Rusia, en el 2018, tras derrota ante México y Corea del Sur. O sea, México le ganó ahí, Corea del Sur también. Y también en Qatar, dice, 2022, superada por Japón y con un triste empate ante España. Apenas sí marcó 8 goles en 6 partidos. Esta es la Alemania, dice que ya, por eso, mirando este tipo de antecedentes, ya no es la poderosa. Los nostálgicos apuntaron con cierta razón que para jugar de esa manera, la más sharp, no sé qué sería, habría que ver el significado en alemán, había sacrificado a sus tanques, los centrodelanteros corpulentos, que anotaban con oportunismo y los vigorosos punteros que desbordaban y tiraban centros frutíferos. Puede parecer un estilo caduco, pero el fútbol directo sigue teniendo adeptos y Alemania no tiene en claro cuál es la solución alternativa. Ya no tiene este fútbol, dice Jorge. No tiene a sus corpulentos, sacrificó a sus tanques, no hay más centros delanteros corpulentos y tampoco los vigorosos punteros. Ya no es, dice. Antes era así. Pero dice que el fútbol directo sigue teniendo adeptos. Y Alemania no tiene claro cuál es la solución alternativa. El fútbol directo. Bueno, entonces hace todo un análisis lo que le está pasando. Esto ya esta mañana estuve leyendo, me parece muy interesante. Este tipo de análisis hace página 12 también sobre el fútbol. Nosotros generalmente, comúnmente, tomamos página 12 para el análisis económico, político, cultural, incluso para tener un poco el espíritu de la época, es decir, lo que está pasando en la humanidad. Pero también a nivel futbolístico tiene así análisis muy interesante porque tiran datos. No lo dicen porque sí. Dice que hay un problema de resistencia física en el plantel y que por esa razón el equipo no presiona. La fortaleza física es difícil de entrenar. Necesitamos jugar el balón antes para evitar los duelos físicos. ¿Es esa la razón por la que el tradicional estilo alemán ha sido abandonado? ¿Es un problema de preparación? Dice que no tienen, creen que tienen problemas de resistencia física incluso hoy día. Y eso significa... problema de preparación, dice. ¿Es un problema de preparación? Nuestros jugadores no están mostrando la potencia por la que la selección alemana era conocida y temida, sentenció el poderoso medio alemán. O sea, esto está un análisis que hace un medio alemán. Dice que antes eran temidos porque tenían gente fuerte, muy preparada físicamente, hoy no tienen ni tanques ni combustible, al parecer. Así dice. Ni tanques, ni combustible. Los tanques eran porque eran fuertes, poderosos, físicamente. Incluso los centrodelanteros eran muy poderosos, dice. Pero ya no tienen esto. Entonces, hoy tiene un problema de resistencia física, se pregunta este diario. Y página 12 concluye así. Ni tanques, ni combustible, al parecer. Esta es Alemania, Jorge. Entonces, es muy probable que se le pueda ganar sin inconveniente. No, ya no es, dice lo que era, no.

y hay que jugarle entonces de igual a igual, sencillamente. Ya no es la poderosa, famosa, ¿no?, temida Alemania, según este análisis que hace página 12 y con estos datos. 15 con 28 minutos y se están preguntando, ¿ya no tiene resistencia física? Porque antes dice que eran por eso, eran impresionantes por la capacidad física que tenían, no están teniendo esto. Que dice, a ver un poco los diferentes diarios. Para Jürgen Klopp, también devenido comentarista de TV, el problema de Alemania es de carácter. También dice que es de carácter. Necesitamos combinar nuestras cualidades con una actitud excepcional. Nos devoraron en los duelos en el centro del campo, dijo tras la última derrota. Jürgen Klopp, nos falta carácter, dice. Ay, juepet. Uno dicen que le falta preparación física, otros ya hablan de carácter. Y a ver, otro que dicen, Matt, a ver, este otro que dice, este Matt Hummel, campeón mundial en el 2014, lo vio claro tras la derrota ante los ecuatorianos. Tenemos muchos jugadores en el medio campo que quieren dar el pase final, pero también se necesita a alguien que lo reciba, dijo en su rol de comentarista televisivo. Si dos o tres jugadores no hacen desmarques profundos, abriendo espacio para los demás y disponibles para recibir un pase a la espalda de la defensa, entonces no hay nadie que dé el pase final. Y entonces da igual que nuestros mediocampistas puedan dar esos pases si no tienen a quién recibirlos. Si sus tanques en la cancha, sin sus tanques en la cancha, Alemania perdió cuatro de sus últimos nueve partidos en mundiales. No tienen tanque, dice Jorge. Dice que tenían esos centros delanteros muy grandes, fortachones, ya, pues, la presencia física te asustaba. Ya no lo tienen. Va, digo, ¿ñandé ya no, Jorge? Entonces, ¿ñandé tú? Tanque. O tanque. Aquí dice que es interesante, ¿no? Ver esto, estos tipos de. Son gente experimentada lo que están diciendo esto. En fin, puede ser preparación física, puede ser que falta de carácter, en fin, dice que ya no es la temida Alemania. Así que, selección paraguaya, presten atención a esta información, estos datos que le estoy pasando, Jorge. Le estoy pasando estos datos de primera mano, ¿dónde va? No es ya la temida. Hay guapo ahí, güey. Pero a veces, ¿sabe por qué, Jorge, digo esto? Porque a veces se le presenta a Alemania como algo imposible. El imposible no es así. Ya no es lo que fue. Por eso se titula y me parece espectacular. Alemania ya no es lo que fue. Lo que va del abandono de su poderoso estilo tradicional a sus frágiles actuales. Bueno, esto trae página 12 y dice que Paraguay podría significarles este lunes otro final anticipado. Así que interesante, ¿eh? Página 12 está optimista, ¿eh? Incluso al acordarse de Paraguay. Paraguay podría significarles este lunes otro final anticipado. Y dejo esto. Alemania ya no es lo que fue. Bueno, interesante, ¿eh? ¿Cómo los hacen los comentarios? Bueno, después quiero desarrollar esto rápidamente porque a nivel mundial sigue esto. Atilio Borón, que es un comentarista, es un estudioso, es un especialista y mira al mundo con bastante criticidad, sería como una especie de la teoría crítica, escribe bastante para página 12 también, y habla de Venezuela. Y él tiene una forma interesante, peculiar, de entender lo que está pasando en Venezuela. Y dice el título, 15:32 minutos, vamos a leer un poco, luego dejamos para la pausa. Hablando de esto, antes de la pausa, ya le informo también, hace frío ahora en Asunción, Jorge. Bajó la temperatura, bajó. Venezuela, la doble catástrofe. Así dice a ti.

Emilio Borón. Hay una doble catástrofe en Venezuela. O sea, no solamente el terremoto es lo peor y peor que pudo haber ocurrido, pero él dice hay un hay una doble catástrofe. Vamos a ver cómo analiza esta doble catástrofe. En los primeros meses del 2026, Venezuela ha sido víctima de dos acontecimientos traumáticos. Primero, el 3 de enero, el ataque militar denominado Operación Resolución Absoluta, lanzado por el gobierno de Estados Unidos en contra de Caracas y marginalmente otras ciudades como La Guaira. Segundo trauma, el doble terremoto del miércoles pasado, pero vayamos por partes. El segundo trauma, dice, este terremoto. Y va a explicar paso por paso. Atilio Borón. Se suponía que con aquella audaz maniobra se crearían las condiciones necesarias para precipitar una insurrección popular en contra del gobierno chavista y de este modo lograr el tan ansiado cambio de régimen que Washington persigue sin pausa desde el momento mismo en que Hugo Rafael Chávez Frías triunfara en las elecciones presidenciales de diciembre de 1998. La operación de Marras obtuvo un logro parcial pero importante. El secuestro del presidente Nicolás Maduro Moros y su esposa, la diputada Cilia Flores. Pero pese a su pomposo nombre, fue un fracaso monumental desde el punto de vista militar y político, como también lo fue la operación Furia Épica, el ataque de Estados Unidos e Israel contra Irán. Eso dice ya Atilio Borón. Fracaso del ataque de Estados Unidos contra Venezuela y dice fracaso también del ataque contra Irán. Ahí ya se unieron Estados Unidos e Israel. Sigue diciendo este texto del análisis de Atilio Borón, imperdible como siempre también, pese a lo intimidante de sus nombres en ambos casos, el régimen, en este caso el gobierno chavista, permaneció, al igual que su homólogo en Teherán, de pie. Hablamos de fracaso porque basta comparar el enorme despliegue, más de 150 aeronaves entre aviones y helicópteros, un portaaviones, un submarino nuclear y un acorazado utilizado para asolar al territorio venezolano, más los 15.000 efectivos movilizados para el combate y el comando de 200 hombres de la Delta Force, que fue la encargada de la extracción, eufemismo para no decir el secuestro, de Maduro con los equipos y la tropa utilizados el 2 de mayo del 2011 para capturar nada menos que Osama Bin Laden, supuestamente escondido en la ciudad pakistaní de Abbottabad. 23 integrantes del comando SEAL, con el apoyo de un total de 5 helicópteros y un portaaviones, para concluir que la significativa desproporción entre el equipo y el personal utilizado en ambas iniciativas demuestra con elocuencia que la operación Resolución Absoluta tenía objetivos muchísimo más amplios que el secuestro de Maduro. Y le salió mal. El gobierno chavista permaneció en el poder. El régimen no se desplomó. Y las masas no inundaron las calles pidiendo la cabeza de sus gobernantes. No obstante, la transición ordenada bajo la mortal amenaza explícitamente comunicada por la Casa Blanca al gobierno bolivariano delegó el mando en la persona de Delcy Rodríguez como presidenta encargada, dejando al gobierno chavista y a la economía venezolana en una condición de radical subordinación a los mandatos emanados desde Washington. De hecho, se habla de un protectorado informal o una condición semicolonial de facto que se manifiesta en el descarado e impune robo del petróleo venezolano, dado que lo producido por su venta se deposita en una cuenta especial del Departamento del Tesoro de Estados Unidos y solo una mínima parte se remite a Caracas. Imagínense entonces lo que está pasando con el petróleo venezolano y ahora toda la tragedia. O sea, la mayor parte está llevando a Estados Unidos, según este comentario de Atilio Borón, o del mantenimiento de las casi 1.100 medidas coercitivas unilaterales, que aún hoy, 5 días después del doble terremoto que devastó La Guaira y parte de Caracas, siguen en pie. O los visibles cambios en la agenda de la política exterior de la República Bolivariana, sobre todo después del restablecimiento de relaciones diplomáticas con Estados Unidos, interrumpida durante 7 años. Pero atención, estamos ante acontecimientos en

pleno desarrollo, como solía decir Walter Martínez, y no solo en Latinoamérica y el Caribe, sino a nivel mundial. Por eso, el tiempo dirá si este avasallamiento de la soberanía nacional venezolana es una ineludible opción táctica defensiva por ahora, como diría Chávez, o si desgraciadamente se trata de una capitulación definitiva. Confiamos en que sea lo primero. Es alentador que Washington no haya podido lograr sus objetivos de máxima cambiar al régimen, pero hay que reconocer que lo que ha quedado en pie guarda pocas semejanzas con el chavismo original. Bueno, hace entonces esta primera colocación, este primer análisis a Tilly Borón. En el segundo punto habla, vayamos al segundo acontecimiento traumático. La tragedia sociopolítica perpetrada por el trumpismo se multiplicó exponencialmente por el doblete sísmico del 24 de junio, cuando un poderoso terremoto de magnitud 7.2 fue seguido apenas 39 segundos más tarde por otro aún más intenso, alcanzando 7.5 en la escala logarítmica de Richter. No se trató de una réplica, aseguran los expertos, sino de dos terremotos distintos, el segundo precipitado por el primero y siendo 2.5 veces más violento que aquel. En su conjunto, estos dos terremotos tuvieron una intensidad inédita en la historia venezolana. Fue 30 veces superior al que conmovió hasta sus cimientos a la ciudad de Caracas en 1967. La devastación material salta a la vista y junto con ello la elevada pérdida de vidas humanas, cuyas cifras difícilmente se conocerán a ciencia cierta sino en las semanas venideras. Pese a ello, la derecha mundial, fiel a su talante reaccionario y necrofílico y su tradicional desprecio por la verdad, ahora acusa al gobierno de Delcy Rodríguez de no contar con los elementos necesarios para atender adecuadamente a las víctimas y los sobrevivientes de la terrible catástrofe. A partir de ahí llueven las denuncias sobre el chavismo como un supuesto Estado fallido, pero los muy canallas omiten decir que si ha habido problemas para enfrentar las consecuencias del doble terremoto, falta de equipos como retroexcavadoras u otras maquinarias pesadas, insumos médicos, hospitales bien abastecidos, etcétera, ello se debe a los 10 años de sanciones y obstáculos comerciales y financieros de todo tipo con que se agredió a Venezuela desde el momento en que en marzo del 2015 el falso Premio Nobel de la Paz 2009, Barack Obama, proclamó con imperdonable alevosía que el gobierno bolivariano representaba una amenaza inusual y extraordinaria a la seguridad nacional y la política exterior de Estados Unidos. Las consecuencias de esta política, agravadas durante los años del primer Trump, fueron catastróficas, en el sentido más estricto de la palabra. Las restricciones impuestas a la comercialización del crudo y los vetos a la importación de equipos y repuestos para la industria petrolera produjeron un derrumbe sin precedente de los ingresos producidos por la estatal PDVSA. Y si en el 2012 las exportaciones petroleras habían alcanzado un pico de 93 mil millones de dólares luego de las sanciones comenzadas por Barack Obama y potenciadas por el primer Trump, aquellas bajaron en el año 2020 a 4.200 millones de dólares, o sea, menos del 5% de lo obtenido en 8 años antes. La guerra económica desplegada con despiadada intensidad afectó gravemente a los ingresos del Estado, imprescindible para financiar las políticas públicas y, por supuesto, al bienestar colectivo de la sociedad y los ingresos de los trabajadores. Los refuerzos y la creatividad del gobierno chavista, presidido por Nicolás Maduro, lograron atemperar en parte esta situación, colocando el nivel de las exportaciones en torno a los 18 mil millones de dólares, muy por debajo de la tendencia histórica anterior al bloqueo ordenado por Washington. Este criminal ataque económico produjo la desfinanciación de los servicios sociales prestados por el Estado chavista en materia de salud, educación y rubros anexos, y el consiguiente deterioro del nivel medio de remuneración salarial al funcionario público. Un estudio sobre el impacto de las sanciones económicas en Venezuela, realizado por Mars Weisbrot y Jeffrey Sachs, en el marco, bueno, voy a terminar esto muy

muy interesante este tema de la guerra económica a Venezuela, porque ahora aparecen y ya muchos están gritando de que no se hace nada, que, y claro, dice un deterioro económico muy grande por todas las sanciones. Un informe realizado por Matt Weinberg y Jeffrey Sachs en el marco del Center for Economics y Política Investigación, la investigación de la política, Centro de Investigación de Política Económica de Washington, D.C., concluye que las sanciones han causado más de 40.000 muertes entre 2017 y 2018. Estas sanciones, prosiguen los autores, estas sanciones encajarían en la definición de castigo colectivo de la población civil y no solo violan la legalidad internacional, sino también la propia legislación estadounidense. ¿Y qué dice Atilio Borón para terminar? Para concluir, es obvio que un gobierno atacado con tanta saña y durante tanto tiempo tropiece con dificultades a la hora de enfrentar una monstruosa combinación de dos terremotos, dos tremendos terremotos. Pero hay que ir a las causas y estas yacen fundamentalmente en los devastadores efectos del bloqueo que el gobierno de Estados Unidos ha decretado en contra de Venezuela y desde hace más de 6 décadas en contra de Cuba. El bloqueo es genocidio, limpieza étnica, crimen de lesa humanidad, algo que los siniestros y mandamases papagayos y mendaces papagayos mediáticos de la derecha y el imperialismo se encargan de ocultar para así poder culpar a las víctimas de los horrores que les infligen los victimarios. Confiamos en que más pronto que tarde, tanto Venezuela como Cuba podrán dar vuelta a esta horrorosa página de la historia del imperialismo, dice Atilio Borón, muy interesante, bien así explicado, muy completita realmente, muy completo este comentario. Doble catástrofe en Venezuela, dice esta invasión que se tuvieron de parte de Estados Unidos y de hace tiempo la guerra económica y vino a profundizar y a destruir bastante este doble terremoto. Por eso, doble catástrofe en Venezuela. 15:45 minutos la pausa. ¿Cómo sigue el partido? 1-1. Uno, empate. Brasil 1, Japón 1. Japón estaba ganando, de hecho, 1-0. Y en el segundo tiempo, Brasil empató. Y enseguida nomás ya viene lo de Paraguay, ¿eh? Así que, y según Alemania, ya no es lo que fue. Según un diario, ya no es lo que fue. Así que se puede ganar sin muchos inconvenientes. Así, si uno mira esos datos. La pausa.

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Bueno, son las 15:51. ¿Sigue el empate, Jorge? La información, entonces, deportiva. Sigue el empate. Estoy viendo ahí ustedes muy activos, con toda la hinchada ahí, toda la hinchada. Reunión estratégica culmina al 2028 entre dirigentes de Honor Colorado, se pregunta el diario El Nacional. Movida interna. El vicepresidente de la República visitó al presidente de la Cámara de Diputados en un encuentro que oficialmente giró en torno a la agenda legislativa y el inicio de la campaña municipal. El vicepresidente de la República, un poco para saber qué pasa en este nivel. El vicepresidente de la República, Pedro Aliana, mantuvo una reunión con el presidente de la Cámara de Diputados, Raúl Latorre, en un encuentro que, si bien fue presentado como una conversación sobre la agenda legislativa y el inicio de la campaña de la lista 1 para las elecciones municipales, también alimenta las especulaciones sobre el armado político de Honor Colorado con vistas a las elecciones generales de 2028. La reunión fue difundida por el propio Latorre a través de sus redes sociales, donde compartió una fotografía junto a Aliana y escribió: un honor y un gusto recibir la visita dominical del compañero y amigo.

0: Bueno, entonces un poco ya se hace la deducción de esta campaña ya también para el 2028. Honor Colorado. Y todos ellos ya están mejor, evidentemente. 15,53 minutos, 15,53. Y bueno, prácticamente estamos ya terminando la programación, estamos llegando a la recta final, 15,53 minutos. Y termino otra vez, después podríamos ir, bueno, les digo esto también que pasó. Dice que condena contra Erico Galeano queda firme y deberá cumplir 13 años de prisión. 13 años de cárcel impuesta al ex senador Erico Galeano quedó definitivamente firme luego de que la Sala Penal de la Corte Suprema de Justicia declarara ejecutoriada la sentencia por delito de lavado de dinero proveniente del narcotráfico y asociación criminal. Bueno, entonces firme la sentencia. 13 años de prisión para Erico Galeano. 15,54 minutos. Les digo algo y nos vamos, Jorge, prácticamente este tema del Alfaro, si puede ganar, dice, si puede ganar a Argentina o Brasil, también puede con Alemania. Ya hemos estado frente a Argentina, frente a Brasil, equipo de la misma envergadura o de mayor envergadura que la que puede tener Alemania. Dijo, si pudimos ganar a Argentina o Brasil, ¿por qué no Alemania? Pues dice. Bueno, entonces, así entre tanta información, evidentemente que sigue teniendo mucha fuerza esta cuestión en este momento, al menos del fútbol. Y vamos a ver qué va a pasar más tarde, Jorge, y cómo va a estar el microcentro Asunceno. Hay gente que ya se está preguntando por feriado y todo, Jorge. Si va a haber o no feriado, dicen ya. Bueno, vamos a ver. A ver qué tengo aquí, último, último, ya que nos. Un ratito, a ver qué tenemos. A ver este tema. Bueno, estoy viendo también el caso, a lo mejor mañana vamos a ver el caso de el ministro de Educación, Luis Alberto Rial. ¿Cómo quedó? ¿Cómo está quedando? Bueno, nosotros nos vamos, Jorge, vamos. Así que después ya con toda la información, mañana sabremos ya a nivel ameno toda la comunicación, pero hoy, claro, a partir de las 5:30, todo el mundo expectante. Y ahora prosigue el empate, Jorge. Prosigue. Ahí con Brasil y Japón 1-1. 15:56, tiempo nublado, hace frío aquí en Asunción, el viento sur ahí está fuerte. Así que vamos a ver esta noche también. Hasta mañana.
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pero muy buenos días, bienvenidos y bienvenidas a esta nueva emisión de la Ronda de los Pueblos. Ya estamos ya a mitad de semana, luego del feriado que tuvimos de manera extraordinaria, luego del triunfo de Paraguay, pasa a octavos de final. De vuelta estamos con ustedes compartiendo aquí en la Ronda de los Pueblos. Ángel Aquino en la parte técnica, en la producción, nos acompaña. Mi nombre es Javier Silguero, en compañía, por supuesto, de los compañeros integrantes de la Red de Redes Educativas del Paraguay. Vamos a estar con ustedes en esta mañana, actualizando también los datos del clima, ya que tenemos un día de vuelta con precipitaciones que anuncia meteorología para esta semana. Vemos al menos hasta el día de mañana probabilidad de que se registren lluvias dispersas que luego van a ir mejorando. Así también las temperaturas que van a estar en la semana entre 22 grados para hoy al menos de máxima y 14 de mínima. Mañana jueves mínima de 11, máxima de 15. Bueno, de vuelta desde el fin de semana y desde el viernes ya de esta semana vemos descenso de temperaturas, menos de 7, menos de 10 grados que vamos a estar teniendo, ¿no? Y el viernes 7 grados de mínima para cerrar nuestra semana informativa en la Ronda de los Pueblos. Si también iniciamos un nuevo mes, ya estamos en el séptimo mes del año. Entonces, eso es importante señalar. Séptimo mes del año, mes de julio, mes que celebramos también la fiesta de San Ignacio de Loyola, fundador de la Compañía de Jesús. Entonces, es sumamente importante destacar. Estamos en el mes ignaciano. Reiteramos, en Asunción tenemos 15 grados 2, la sensación térmica es la misma. Humedad saturada, 91%, y hay aviso meteorológico vigente de ayer que tenemos probabilidad de lluvias en gran parte del territorio nacional, es lo que señala el reporte meteorológico. Así también vemos tapa del diario Última Hora, en la fecha sigue trayendo el tema deportivo. Francia, otra utopía por cazar. La carta de gol para Paraguay, Julio Enciso, se medirá el sábado ante la poderosa Francia, liderada por Kylian Mbappé. La albirroja ya tiene rival para los octavos de final, la de Francia, Mbappé y Dembélé, que ayer goleó con comodidad al conjunto sueco. 3-0 ganó Francia el día de ayer. Y concentrados, la delegación paraguaya ya está instalada en Filadelfia, donde será el próximo partido. Diego Gómez está para volver al equipo titular, refiere la información que trae en portada el diario Última Hora, tema deportivo que de vuelta tiene trascendencia en portada. Mundial FIFA 2026, octavo de final, Paraguay versus Francia. Sábado 4 de julio, 18 horas. Estadio Lincoln Financial Field de Filadelfia. Entonces, todo de vuelta. Vamos a estar expectante de este resultado. Y queda otra vez ese sabor amargo del año 98, donde Paraguay cayó con el gol de oro ante Francia. Chilaver era el arquero en esa fecha.

Entonces vuelve ese recuerdo del año 98. Por otro lado, el Fondo Monetario Internacional alerta sobre el crecimiento de los créditos al consumo. Tema económico. Y hablando de esa situación económica y que tiene que ver con estos acuerdos internacionales, Peña reclama distribución justa en acuerdo con la Unión Europea. El presidente Santiago Peña no se guardó reclamos hacia su par brasileño Luis Ignacio Lula da Silva ayer durante la cumbre del Mercosur. Y por otro lado, Venezuela vive ahora un drama humanitario tras los terremotos. Y a nivel internacional, toda la ayuda solidaria que se está realizando para ayudar a Venezuela. Y hoy se cumple una semana de aquel hecho trágico que conmociona a Venezuela, ¿no? Donde la situación dramática se vive en la zona norte del país, Caracas y La Guaira. Importante señalar también desde Paraguay, a través de Fundación Jesuitas, la Compañía de Jesús está realizando esta campaña de Emergencia Venezuela 2026, ¿no? Para que la gente solidaria pueda hacer llegar su granito de arena, su aporte que está a disposición para poder hacer llegar desde Paraguay, ¿no? Desde Fundación Jesuitas están llevando adelante dos campañas importantes, ¿no? Por un lado, esta campaña Mírame, que es para construir el techo de una de las escuelas de Fe y Alegría en el Bañado Norte, la escuela Caacupemi. Y por otro lado, esta campaña que se está llevando en toda Latinoamérica desde la conferencia de provinciales de la Compañía de Jesús en América Latina y el Caribe, CEPAL. Entonces, desde Paraguay también nosotros nos sumamos para dar nuestro granito de arena. Siguiendo con las noticias, y esta vez pasamos al diario ABC Color, y trae también, por supuesto, tema deportivo. La fortalecida albirroja ahora desafía a Francia. El partido en octavos de final será el sábado en Filadelfia. Francia eliminó ayer a Suecia 3-0 en 16avos de la Copa del Mundo y ahora será el rival de la selección paraguaya en Filadelfia. El plantel albirrojo ya se encontró en la tarde de ayer en la sede del nuevo desafío. Y 28 años después se reencuentra con el seleccionado francés. El triunfo contra Alemania movilizó de nuevo el consumo y la actividad comercial, disparando ventas. Demanda creció hasta 40% en bodegas, dice la información, ¿no? El tema del consumo de vuelta en auge, así también la venta de la remera de Paraguay. Es importante señalar, ¿no? Este aspecto que tiene que ver con la victoria de Paraguay y pasa a la fase de octavos de final. El triunfo contra Alemania entonces movilizó un nuevo consumo. Suministro de energía eléctrica también, tema de Itaipú, registró picos de consumo al ritmo del partido. Albirroja recibió apoyo de famosos en varias

partes del mundo. Importante señalar cómo lo deportivo también moviliza toda una nación, ¿verdad? Itaipú destinará millones a seguro de flota vehicular, dice ABC Color. IMEC intervendrá más institutos por caso títulos falsos. Y por otro lado, Intendente Bello tiene a las plazas en total abandono, ¿no? El continuismo en Asunción, en la MUNI capitalina. El próximo mes, mes de agosto, se cumple un año de la administración de Luis Bello frente al municipio asunceno, ¿no? Entonces, esto es lo destacado del diario ABC Color en este día miércoles, mitad de semana, inicio del nuevo mes, séptimo mes del año, fecha también que recordamos vacaciones de invierno, la pausa que tenemos en estas vacaciones de este inicio del segundo semestre del año 2026. Muy bien, siguiendo con las informaciones destacadas de este día y mirando esta negociación que aparece en el diario Última Hora y señala: Paraguay accede a negociar con China en Mercosur, pero sin romper con Taiwán. Canciller Rubén Ramírez dijo este martes en la cumbre del Mercosur que el país está dispuesto a establecer relaciones comerciales con China, si eso no implica romper lazos diplomáticos con Taiwán, de quien Paraguay es el único aliado sudamericano. Después, todos los países ya tienen relaciones diplomáticas con China. Paraguay es el único del bloque conformado además por Brasil, Argentina y Uruguay que no mantiene relaciones diplomáticas con China. En cambio, es uno de los 12 socios diplomáticos que Taiwán tiene en todo el mundo. Pekín reclama la isla como parte de su territorio, ¿no? 12 países reconocen a Taiwán, de más de cerca de 200 naciones que tenemos a nivel mundial. Imagínense ustedes, menos del 10% de los países reconocen a o tienen relaciones diplomáticas con Taiwán. En mayo, en plena visita del presidente paraguayo Santiago Peña a Taiwán, el portavoz del Ministerio Chino de Relaciones Exteriores, Lin Jian, exhortó al país sudamericano a romper sus llamadas relaciones diplomáticas con las autoridades de Taiwán. Las declaraciones de Ramírez se dieron luego de que el presidente brasileño Luis Ignacio Lula da Silva dijera que el bloque sudamericano avanza en las negociaciones por una asociación económica con Japón y añadiera: muy pronto queremos hacerlo lo mismo con China. Y bueno, vamos a ver cómo se maneja esta relación con Taiwán y la República Continental de China, donde prácticamente todos los países miembros del Mercosur tienen relaciones diplomáticas, menos Paraguay, que es el único país sudamericano con el que tiene relaciones, ¿verdad? Pero hay que tener en cuenta que Taiwán realiza muchos aportes económicos a Paraguay y en tal sentido se tiene este

Peña decía, y en esta cumbre de presidentes lanzó varias críticas el presidente paraguayo a su par brasileño Luiz Inácio Lula da Silva. Y señalaba Santiago Peña que se refirió al puente de la integración construido para unir a los dos países con un paso positivo, pero haciendo énfasis en las supuestas trabas del país vecino. Es una hermosa realidad, pero una realidad que nos costó mucho. Abrir sus pasos fue aún más difícil que abrir el estrecho de Hormuz, expresó en medio de una sonrisa irónica mirando hacia su par brasileño. Pero creo que el puente cumplirá con su objetivo cuando se agilicen los controles fronterizos y se simplifiquen los trámites para el comercio y el paso fronterizo. Y es importante señalar que mucho cuestionamiento también se hizo al presidente de la República por parte de los ciudadanos de Presidente Franco, porque la ciudad no está en condiciones de recibir cantidad de vehículos de gran porte en la zona. Sin embargo, el lado brasileño está dejando justamente en condiciones para poder habilitar y no tener el inconveniente que nosotros vamos a estar teniendo y ya se está teniendo ahí en Puerto Presidente Franco. Justamente nos compartía nuestra compañera de Presidente Franco, Barty Fernández, en un contacto que habíamos tenido semanas atrás, ¿verdad? Sobre la situación ahí de la habilitación del puente de la integración. Y siguiendo con las informaciones económicas, el Fondo Monetario Internacional alerta de rápido crecimiento de créditos al consumo en el país. Instó a mirar el aumento a fin de actuar ante indicios de un debilitamiento. Resaltaron que Paraguay mantiene un sistema bancario sólido y resiliente. Esto en el convenio constitutivo del Fondo Monetario Internacional. La misión técnica del organismo brindó recomendaciones y emitió advertencias no solo aspecto a la situación fiscal del Paraguay, sino también sobre la evolución del sector financiero local. Si bien en la declaración de los evaluadores se afirma que el sistema bancario mantiene fundamentos sólidos y refleja resiliencia mediante indicadores de solidez financiera y las pruebas de estrés realizado por las autoridades, igualmente advierten con prestar especial atención y monitorear de cerca el crecimiento de los préstamos destinados al consumo de las familias. Esto a fin de estar preparados para aplicar eventuales medidas. El riesgo sistémico parece estar controlado, pero el rápido crecimiento del crédito al consumo exige mantener la vigilancia, expresa parte del texto, añadiendo que la rápida y sostenida expansión del crédito al consumo requiere un seguimiento minucioso y estar listos para actuar en caso de que surjan indicios de un debilitamiento de los criterios en cesión de los créditos correspondientes, ¿no? Debilitamiento de los criterios. Hay una situación, ¿verdad?, de que no es recomendable endeudarse para consumo, sino más bien para tema de construcción, inversión, etcétera, etcétera. Porque lo del consumo es para cubrir los gastos básicos de la familia, ¿no?
alimentar.

alimentación, vestimenta, medicamentos, etcétera, etcétera, ¿no? Entonces, es importante destacar. El consumo impulsa el crecimiento de los préstamos, de acuerdo con el informe de estabilidad financiera correspondiente a mayo. El Banco Central, la cartera de créditos mantuvo una evolución positiva en ambas monedas. Al respecto, el crédito total registró un crecimiento interanual de 17% en marzo y en línea con el informe anterior y con una mayor expansión de créditos a los hogares impulsado principalmente por el componente consumo. Entonces, hay que estar en alerta ante cualquier situación que se pueda dar, ¿verdad? Porque últimamente en nuestro país una entidad bancaria ha emitido récord de tarjetas de crédito. Estamos hablando de Buenobank, que se posiciona entre las entidades bancarias que más tarjetas de crédito tiene en el mercado local. Pero hay que tener en cuenta que la morosidad también ha aumentado. Eso significa que la gente ha utilizado su tarjeta y no está pagando respectivamente. Y eso genera justamente una situación de que la gente se está endeudando por el tema de consumo en nuestro país. Te vas a un supermercado y estás realizando compras con tu tarjeta de crédito, ¿verdad? Y eso hay que pagar a fin de mes. Y ahí empieza el inconveniente con los atrasos en el pago correspondiente o que solo se esté pagando el mínimo del consumo de la tarjeta. Esto hace un endeudamiento que a la larga puede generar dificultades económicas. Por otro lado, y siguiendo con el tema económico, MIPYMES genera el 76.8% del empleo en el país, según el Instituto Nacional de Estadísticas. El mes pasado, el 27 de junio, recordamos el Día Mundial de la MIPYMES. De la MIPYMES, unas cerca de 2.460.186 personas que trabajan en micro, pequeñas y medianas empresas en Paraguay. MIPYMES, que constituye el principal motor de generación de empleos en Paraguay, según el Instituto Nacional de Estadística, INE, en el primer trimestre de este año, 2.460.186 personas de 15 años y más se desempeñan en este segmento. Equivale al 76.8% del total de la población ocupada. Y del conjunto de ocupados, 63.7% trabaja en microempresas. O sea, sería de 1 a 10 personas que contratan. Y el 9.3% en pequeñas empresas sería de 11 a 30 personas trabajando. Y medianas empresas de 31 a 50 personas. Solo el 12% labora en empresas grandes que tienen 51 o más personas. Y al menos está la distribución de acuerdo al segmento de micro, pequeñas y medianas empresas que están en este segmento de MIPYMES, que representa el 76.8% del empleo en nuestro país. Y el sector, uno de los grandes desafíos es la formalización

0: de nuestro sector, ¿no? Entonces, eso es importante señalar. Y según el Directorio General de Empresas y Establecimientos, que depende del Ministerio de Industria y Comercio, datos del 2024, que señala que en el país operan 420.000 MIPYMES, más de 420.000 MIPYMES, de los cuales el casi 90% son microempresas, 8% pequeñas y 2% medianas, ¿no? Y los departamentos donde se concentra la mayor cantidad de MIPYMES es el Departamento Central, seguido de Asunción, Alto Paraná, Itapúa, Caaguazú y luego en el resto del país. Son datos importantes que se maneja en el sector económico, porque las MIPYMES se centra en servicios en particular, ¿no? Comercio e industria, ¿no? Servicios son lo que tenemos más en materia de MIPYMES en nuestro país. 5 de la mañana con 52 minutos. Temperatura en Asunción, área metropolitana, a esta hora de la mañana estamos teniendo una temperatura de 15 grados 6 que se mantiene, la humedad cubierto, el cielo cubierto, la humedad saturada, 94%. Informar a la audiencia que seguimos con dificultades en nuestra línea baja, pero sí tenemos líneas de celulares disponibles para que la audiencia pueda contactar y participar en nuestro programa. Hoy se anuncia un día fresco a cálido, cielo mayormente nublado, vientos variables, luego moderados del sector sur, lluvias dispersas con ocasionales tormentas eléctricas para este día miércoles 1 de julio. Iniciamos el séptimo mes del año, ¿no? Cerramos el capítulo de junio, que se ha sumado tres feriados. La del 12 de junio, la del 20 que pasó para el inicio de esa siguiente semana, que fue la del 22, y la de el último que tuvimos, ¿no? Por el triunfo de Paraguay y la clasificación para octavos de final. En mayo también tuvimos tres feriados, Día del Trabajador, 14 y 15 de mayo, ¿no? Pero para julio prácticamente ya no hay nada, ¿no? Estamos en el mes de la amistad, ¿verdad? Podemos habilitar un feriado más o qué, ¿verdad, Ángel? Pero ya Ovalema, están los sectores productivos también cuestionando toda esta situación de feriados que se dan sin muchos criterios prácticamente que afectan a la población trabajadora, ¿verdad? Porque tenemos alta informalidad en el país que la gente vive del día a día. Los mayores sectores beneficiados son los trabajadores formales, especialmente el sector público también, ¿verdad? Que se beneficia con estos feriados. Vamos a hacer ya la pausa correspondiente, 54 de las 5 de la mañana en toda la República del Paraguay, para luego estar ya en contacto con los compañeros integrantes de la red de radios educativas del Paraguay.
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Este día miércoles, mitad de semana, estamos arrancando un nuevo mes de julio, mes que celebramos el día de San Ignacio, fundador de la Compañía de Jesús, vacaciones de invierno que se suma también en esta quincena que vamos a tener dentro de 2 semanas, ¿no? Vacaciones de invierno, vacaciones de 15 también como se conoce. Datos actualizados de meteorología dice, persiste el ambiente fresco y húmedo con probabilidad de lluvias en gran parte del país. Carolina López, meteoróloga de turno, señala que hoy miércoles, 1 de julio, el amanecer se presenta con un ambiente fresco, temperaturas mínimas que oscilan entre 13 y 18 grados a nivel país. Durante la tarde se prevé un ambiente fresco a cálido, las temperaturas máximas estarían comprendidas entre 16 y 28 grados en el centro, sur y este de la región oriental, mientras que en el norte de la región oriental y occidental los valores van a estar oscilando entre 30 y 33 grados. Che. A lo largo de la jornada se prevé el ingreso de un frente frío, el cual favorecería la ocurrencia de lluvias y tormentas eléctricas de variada intensidad en gran parte del territorio nacional. Los vientos soplarían inicialmente de forma variable y luego rotarían al sector sur con intensidad moderada, ráfagas de vientos en varios puntos del país. Y bueno, hay que ver entonces cómo está este aviso meteorológico que comparte la Dirección General de Meteorología. A partir del día jueves se espera descenso significativo de la temperatura, acompañado de vientos predominantes del sector sur. Esto es lo que señala entonces el reporte meteorológico, donde señala que ambiente fresco y húmedo con probabilidad de lluvias en gran parte del territorio nacional. Hay aviso de boletines especiales que señala lluvias y tormentas de intensidad desde el día miércoles hasta el día jueves, entre hoy y mañana, respectivamente, según los datos que comparte la Dirección General de Meteorología, que está vigente, ¿no? Entonces es importante estar pendiente de las actualizaciones que da a conocer la Dirección General de Meteorología, recientemente actualizado, y este boletín especial también que está vigente. Sistema de tormentas que van a estar afectando el sector

0: sur y centro de la región oriental y parte del Bajo Chaco también, que está bajo este boletín meteorológico especial de lluvias y tormentas eléctricas. Se registró también un accidente en esta madrugada que está afectando justamente el ingreso a la capital en la avenida Mariscal López, un accidente que ha provocado un vehículo, justamente porque la pista está mojada, perdió la dirección del vehículo y chocó contra la columna de la ANDE. Entonces hay que tener mucha paciencia, prudencia también cuando el clima está inestable y la pista está mojada, ¿verdad? Entonces, para no correr riesgo y apeligrar también a terceras personas, entonces evitar ir a alta velocidad con este clima inestable que estamos teniendo, la pista mojada que va a continuar durante toda la jornada de este día miércoles y el día jueves respectivamente, ¿no? Lluvias dispersas luego mejorando para el día jueves y el viernes, marcado descenso de temperaturas que vamos a estar teniendo. Muy bien, ya estamos recorriendo nuestra geografía nacional aquí en la Ronda de los Pueblos. Nos vamos hasta el departamento de Boquerón, distrito de Boquerón. Está con nosotros Nicolás López desde Radio Voces Nativas. Buen día, Nicolás, ¿cómo estás?
1: Bueno, buen día. Gracias por la nueva comunicación con ustedes. Saludos a la audiencia de Radio Fui Alegría. Sí, con el mismo tiempo que estamos hablando sobre semana pasada, es que se están creciendo precipitaciones por la falta de caída de lluvia. Referente a eso, hay varias comunidades que se están haciendo ya, movido por sus humedades, en busca de pedido de agua potable, en cuanto si por ahí no viene más caída de lluvia esta semana. Y referente a eso, la municipalidad ya están creciendo varios pedidos dentro de las comunidades indígenas aquí en la zona de Boquerón, tanto también la gobernación. Y es una nueva preocupación para los siguientes meses si no ha sucedido una caída de lluvia, compañero.
0: Nicolás, como siempre, la situación climática y la dependencia también que se genera en la zona por situaciones de lluvias que se requieren y por otro lado la situación también cuando se tiene lluvia en abundancia de una u otra manera también afecta a la comunidad por el tema que no disponemos de camino de todo tiempo. Es una realidad que es conocida también en la zona. Sin embargo, siempre se tiene problema de infraestructura para poder superar esta situación, Nicolás.
1: En dos cosas que son problemáticas: ruta camino intransitable cuando hubo caídas grandes de lluvia, y también la falta de caída de lluvia. Son dos cosas que hay que prever en el futuro. Pero de acuerdo a la política dentro de cada departamento que se maneja dentro de los recursos del Estado o la municipalidad de la gobernación también, pero son cosas que hay que prever. En cuanto a comunidades indígenas que se refiere, cada vez son problemas porque al momento no son tantas preparaciones referentes al cambio climático que se requiere a cada comunidad indígena, pero se están viendo las posibilidades dentro de cada política que se genera grandes trabajos en cada comunidad. En cuanto a referentes de nuestra comunidad también de urbanos, que nosotros somos una comunidad de urbanos, y es gran preocupación porque hay varias familias que no tienen aljibes. Y también en cuanto al trabajo, que donde hay que sacar un pago de agua para comprar, son dos cosas que hay que prever en el futuro, compañeros.

0: Y eso, Nicolás, requiere también presupuesto para la familia, porque muchas veces no se cuenta con el ingreso seguro mensualmente de Nicolás.
1: Y esto no ha sucedido a varias familias, que como no, hay familias que no se prepara dentro de laboral, presentar su buen puesto de trabajo también, referente del recibimiento de cada persona que se prepara en el campo de laboral. Pero todos son cosas que hay que prever. En cuanto a las aproximaciones de vacaciones en las clases, hay dos, como tenemos dos escuelas que ya se están pasando ya exámenes, preparaciones para semana de vacaciones, se están recorriendo ya las versiones que se están generando en los próximos días, compañero.
0: Nicolás, sabemos que en este mes de julio se dan las vacaciones y el Ministerio de Educación ya anunció la fecha de vacaciones de invierno, ¿no? Oficialmente desde el 13 hasta el 24, ¿no? El 27 de vuelta a las actividades normales. Siempre se busca que las fechas coincida también con por lo menos el clima de frío que se suele dar en julio, que coincida con las vacaciones de invierno para evitar un poco las complicaciones en materia de salud de los chicos, ¿verdad? Para que se pueda un poco resguardar de estas temperaturas. Con relación al inicio del invierno en nuestro país, ¿cómo están los casos de enfermedades respiratorias también en las comunidades, Nicolás? ¿Hay casos? ¿Hay posibilidad también de atender estas situaciones en caso de que se requiera alguna atención especializada en la zona, Nicolás?
1: En cuanto a eso, las clases que se ha anunciado hace tiempo, que cada familia o padre, madre también, que tenga unos problemas respiratorios de un chico, no debe mandar a la escuela por prever complicaciones. Y de hecho ya se cumplió en estos en recomendaciones. En cuanto a complicaciones, no se ha registrado al momento porque se ha cuidado mucho en este tema en campo de salud y también la unidad de salud familiar aquí en local y también nuestra clínica dentro de nuestra comunidad también ha trabajado mucho sobre ese tema para prever complicaciones. Gracias a Dios que no ha sucedido en este tema en grandes complicaciones referentes a problemas respiratorios, compañeros.
0: Nicolás, agradecerte esta posibilidad. ¿Queda algo más por ahí?
1: En cuanto a campañas políticas, que también genero en estos momentos, proyecciones, normalmente en nuestra comunidad siempre se registra y también están haciendo promociones, promesas, qué sé yo, en todo en el campo de campaña política, pero hay que esperar el resultado final para las elecciones municipales en mes de octubre, acá en el departamento de Cuerón. Gracias, compañero, tu tiempo y de vuelta, saludo a la audiencia de Radio Fría Alegría.
0: Un abrazo, Nicolás. Hasta la próxima.
1: Gracias.
0: Desde Radio Voces Nativas, desde Boquerón, acompañándonos Nicolás López en esta jornada del día miércoles, mitad de semana, inicio de un nuevo mes también que estamos arrancando, ¿no? Temperatura en Asunción, área metropolitana, a esta hora de la mañana, la temperatura se mantiene en 15 grados.

0: grados 6 y persiste el ambiente fresco y húmedo con probabilidad de lluvias en gran parte del territorio nacional, es lo que refiere el reporte meteorológico de la Dirección General de Meteorología. Francia confirma que será rival de la Albirroja luego de la goleada de ayer 3-0 a Suiza. El presidente de la República, Santiago Peña, anuncia baja de combustible denominado diésel Pona en 210 guaraníes por litro. Esto es lo que refiere entonces esta información que se comparte en esta mañana. El precio del diésel Pona que baja, y bueno, esperemos que los otros productos también puedan bajar, la nafta, que en particular lo que se utiliza también en nuestro país, ¿no? Se suma al circuito de la información Emiliano González desde Radio Xococuera Miandú de San Vicente Pancholo, desde el asentamiento Crescencio González. Buen día, Emiliano Mbaixapá.
1: Buen día, compañero, y para toda la audiencia, en Crescencio González, específicamente de Coab y Yaraipan, de Oina, a marcar la máquina Coab, de lado, calle.
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0: A pesar de que Dajaila Yagurecoa de mucha necesidad de precipitaciones, Emiliano, en la zona, o Mbatecojina, la situación climática para ayudar un poco también a la situación productiva, agrícola en la zona, Emiliano.
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0: La preocupación, Ñajendú, Emiliano, Ecatula ya destacada de esta preocupación. Por un lado, la situación climática, la llan de producto cuerando Guarecó y la infraestructura, y que tomamos esa OME respuesta de cuidado ya eso para su producción cuera, tema. Oye, Guarecoa, justamente con las heladas, por otro lado, la intensa lluvia que muchas veces genera y estos fenómenos de tormenta, muchas veces de manera puntual, ya Guarecoa, Emiliano, en los últimos tiempos. Otro lado, preocupación en tema de asistencia técnica. Va, y que tú la ya gráfica y mí, entonces, Emiliano, esa preocupación destacada en los productores de la zona.
1: Exactamente, necesariamente había una IAPT y política del Estado hacia los pequeños productores, ya en eso es seguro agrícola. 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Anga con actualidad, oye, hola, ya la pequeño productor, ni un dino civil y producción, ni ya ni un dima. Después de tener en buen da, güey, o pues está desesperado. En este caso, por ejemplo, el tema de la producción de sesma, un peso de cocuy. Está tapizada, no vendéis. No vendéis porque ya no compensa, veis mal la precio. a 3.000, a 2.000.

0: 500, Andrés ha estado ahí, este es un promedio de 4 millones, termina en la pre-zafra. Algunos se sirve 100, 200, 300 kilos, 400 kilos, o puede ir necesariamente la asistencia técnica. Es lo necesario, ya tengo allá la preproductor de ADI, un CGTA, a un CESPONA. 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A la los prioridades, cualquier situación, ¿ves? El aseguro agrícola. Ya toda mancha hasta la, por ejemplo, Federación Nacional Campesina plantea el aseguro agrícola a presentar este proyecto, ya no es tipo programa. Va a decir, ya aporta la aseguro agrícola. Ahí la Estado me embata, sino que la productora, la pequeña productora, va a aportar este porcentaje por a usted, oye, devolver y no a su vez. El mismo seguro de auto, de autos aportar tení en la empresa privada, que paga. O pues en caso de ya nació en Buen de choque o algo, o devolver de la empresa a la aseguradora. Lento de ir a pedir programa o salió a la Confederación Nacional Campesina o presentar al gobierno, era de carta y ya presentar más pues. 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
0: Y claro, los grandes productores, Obrecola, Seguro Agrícola, por ejemplo, Sojero, ya, Areguare, imagínate, apunando a Coraje, un millón 500 mil por hectárea en caso de no se ponerse de acuerdo a la producción. Ya haré guarema, te imaginas. Se dice que cuando no pide tú y sabes, imagínate. Apeango, la faltaba Javier, pero tiene voluntad política. Se da la necesariamente porque va y se aplicó la tuya de acuerdo a Oreco. 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Dejemos, ahí está el problema. 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Además, que menos costos. Pero en este caso, donde hay puente de voluntad política de parte del Estado y el Ministerio de Agricultura, Javier.
1: Sí, importante, ya se sabe, paso importante, Ñeco, tenía que tomar esa. Oye, proteger la producción de los pequeños productores en Yanetames, ahí vagina generador de alimentos, Emiliano, porque está productos, imagina del exterior, y que a tus anguayas ocurrir la demanda 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soberanía alimentaria, me decía, ya sostenes agua la de alimentación de nuestro pueblo, ¿no, Emiliano?
0: Así mismo, Javier. Además, es que da ya humo, hay que hablar de alimentos sanos, porque la pequeño productor

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1: Emiliano, por otro lado, bate con la situación después de las internas, tema político para las municipales de octubre próximo, Ñejandumambioperuí, movimiento de los candidatos. Que tú ya destacas a mí, Perú, en ese aspecto.
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1: Ya le mando Ana Emiliano que el distrito de San Vicente, Pancholos, distrito Puajú, Obrecogina, un poco más de una década de distritación, Emiliano, y siempre desde la creación del municipio, la administración está bajo el Partido Colorado, Emiliano.
0: Así mismo, de ahí tu ya, güey, de ahí tu ya, y distrito San Vicente, y desde el principio ahí, en el mando del Partido Colorado, ya en el super, pues ya se sacató y la desarrollo, ya me tenía ley que tuvo, pues está, la pisamos, la para el manejo del presupuesto.

0: ejército de San Vicente. 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municipalidad a la crisis oña avanzaba a la upecha llegando están más que calcular Javier de ahí con el alcohol será pio cierto la fraude demás cosas por la crisis, pero bien ya va a aprovechar y la 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
1: Así es. Emiliano, agradecerte esta comunicación, esta posibilidad de tener esta comunicación con la radio Xococuere Miandú desde el segundo departamento del país. Muchas gracias, Emiliano. No sé si queda algo más por ahí.
0: Nada más, compañero. El agradecido soy yo y que tenga un feliz resto de jornada.
1: Igualmente, muchas gracias. Emiliano González, Yane Morosina, desde el asentamiento Crescencio González, desde el distrito de San Vicente Pancholo. 6:32, compartimos este segmento 3 en 3 América.
2: Hola, Sheinbaum protesta ante una nota del New York Times sobre supuestas colaboraciones de Morena con el gobierno norteamericano. Nuestra segunda volverá en los incendios a Bolivia y la tercera Cepeda pide a De la Espriella que renuncie a su ciudadanía norteamericana. Es 1 de julio, es miércoles, soy Lucas López. Más en familia, la frustración y el dolor hacen necesario un apoyo espiritual y emocional en las calles de Venezuela.
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2: Claudia Sheinbaum, presidenta de México, cuestionó severamente un reportaje del New York Times que vincula a miembros de Morena con agencias de inteligencia estadounidense. El reporte señala a gobernadores de operar como informantes, provocando la reacción de la mandataria, que tachó la nota de falsa y basada en fuentes anónimas, mientras el diario mantiene su postura sin emitir nuevas respuestas.
4: Fíjense la nota. ¿Cómo puede haber una nota así en un periódico que se dice ser de los mejores periódicos del mundo? Me dijeron una fuente, quién sabe quién, que hay personas de Morena que están informando a Estados Unidos. Esa es la nota.
2: En entrevista a la agencia de noticias Fides, el especialista Armando Rodríguez de la Fundación de Amigos de la Naturaleza advierte de la combinación del fenómeno del Niño con el crecimiento de la biomasa que debe alertar sobre un posible retorno de incendios masivos a Bolivia. Recordemos que en el año 2024 ardieron más de 12 millones de hectáreas. Sin embargo, Rodríguez indica que 2026 puede ser todavía un año para prepararse y prevenir, porque será en los próximos meses cuando unas lluvias fuertes generen una acumulación de biomasa que será muy peligrosa por el aumento de las temperaturas extremas. En Colombia, el camino hacia la asunción de la presidencia de la Espriella sigue tenso y pone nervioso a todo el mundo. Él se niega a reunirse con Petro y se apunta que su intención sería deportarlo a Estados Unidos para que sea juzgado allí. El presidente Cepeda reacciona, pide a De la Espriella que renuncie a todas estas medidas, además de a su ciudadanía norteamericana y a su pertenencia a una agencia de seguridad.
5: Y sin que De la Espriella renuncie a su condición de ciudadano estadounidense, probablemente también de miembro de una agencia de seguridad estadounidense, no debería posesionarse como presidente de la República. Y que de hacerlo, su posesión estará viciada, sin lugar a dudas, de ser ilegal e ilegítima.
3: Más en familia, nuestra respuesta.
2: Nos vamos a Venezuela porque allí la gente continúa afrontando la situación y nos solidarizamos con nuestros compañeros y compañeras de Radio Fe y Alegría Noticias.

0: A medida que van pasando los días, el dolor se suma al cansancio, a la frustración, a la rabia. Así que el acompañamiento psicológico y espiritual se hace tan necesario como la ayuda material. Hasta aquí nuestro 3 en 3 América de hoy, miércoles 31 de junio. Soy Lucas López. Hasta mañana. Bendiciones.
1: Muchas gracias, Padre Lucas López, de la Red de Radio Jesuita, en este segmento 3 en 3 América. Estamos en contacto ahora con Oscar Chamorro, del Centro Educativo Agroecológico San Isidro Labrador, CEACIL de San Ignacio Misiones. Se encuentra en San Lorenzo, hay una actividad importante que convoca a centros agros de nuestro país en San Lorenzo. Oscar, ¿cómo estás? Javier Silero te saluda.
2: Hola Javier, ¿cómo estás? ¿Todo bien? Sí, estamos instalados aquí frente a la Dirección de Educación Agraria en San Lorenzo, frente también al campo universitario, en una gran feria que convoca el Ministerio de Agricultura y Ganadería, en donde los protagonistas principales van a ser las diferentes escuelas agrícolas del Paraguay. Ya están casi el 90% instalados, y la FECAP también presente con 10 escuelas agrícolas, 10 instituciones, Javier, entre ellas los tres centros agropecuarios de Fe y Alegría también, que ya se están instalando.
1: Qué gusto, Oscar, motivar también a los estudiantes a formar parte de esta feria que se está llevando adelante ahí en San Lorenzo, frente al campus de la UNA, sería, Oscar.
2: Así mismo es, frente al campus de la UNA, específicamente frente al centro antirrábico, está la Dirección de Educación Agraria, y acá al costado mismo de la avenida que hoy día creo que se llama Avenida del Agrónomo, esa avenida. Entonces, estamos instalados y por sobre todas las cosas, Javier, queremos invitarle a la gente que pasen, que acudan, que puedan mirar un poco los trabajos de los jóvenes en los distintos centros agropecuarios y también adquirir los productos frescos, productos sanos, y a un muy buen precio que se está ofertando. Pese a un poco esta inclemencia climática, nosotros estamos aquí bien protegidos con toldos grandes, todas las comodidades, y le esperamos a los clientes, a la gente de Asunción, San Lorenzo, Ñemby, Limpio, toda la zona acá de Asunción y sus alrededores, para que nos visiten, ¿verdad? Tenemos una variedad impresionante de productos, entre huevos caseros, gallina casera, chorizo misionero. Nosotros tenemos nuestra hamburguesa también que hacemos de poroto, y muchos productos artesanales, industrializados, miel de abeja, todas las frutas, verduras, carne de cerdo, queso paraguay, carne de oveja, una variedad impresionante de productos y con un excelente precio, como siempre le caracteriza a la feria del Ministerio de Agricultura y Ganadería, Javier.
1: Oscar, mencionabas los productos que tienen disponible. ¿Cuál sería el horario que van a estar en el lugar?
2: Y se dice hasta agotar esto, ¿verdad? Yo creo que toda la mañana sería, hasta el mediodía aproximadamente.
1: Oscar, son varias ferias donde los estudiantes, los técnicos de las distintas escuelas agrícolas que están dentro de la FECAP están participando de estas ferias que convoca el Ministerio de Agricultura. ¿No es la primera vez que participan?
2: Así mismo, Javier, no es la primera vez que se participa, y las diferentes instituciones que forman parte de la FECAP dice hoy presente también en esta gran feria, en donde también están las escuelas agrícolas que son propias del Ministerio de Agricultura y Ganadería, las escuelas públicas, y acompañado por las escuelas de la FECAP. Somos más de 20 instituciones educativas que estamos presentes en esta gran feria del día de hoy.
1: ¿Qué podemos un poco destacar, Oscar, de estas invitaciones que hace el Ministerio de Agricultura, una manera también de mostrar al público, de mostrar al consumidor?

0: ciudadanía, a la prensa nacional, todo el trabajo que se realiza en los centros agropecuarios, y también un poco valorar, como dijiste, la gestión que viene desarrollando nuestro ministro de Agricultura, el doctor Carlos Jiménez, que está acompañando muy de cerca a las instituciones educativas con gestiones, visitas, y hoy también él va a estar presente enseguida con nosotros aquí recorriendo los diferentes stands y saludándole a las delegaciones. Son aproximadamente 7 personas por institución que están presentes, son entre 4 a 5 estudiantes y acompañados de sus docentes y técnicos, Javier. Entonces, le invitamos a la gente que se acerquen, que pasen, inclusive hay instituciones que están proveyendo facturas legales, si algunos quieren comprar con factura, y destacar la calidad de los productos y el buen precio por sobre todas las cosas.
1: Qué bueno, Oscar, reiterar la invitación entonces a la gente a que pueda pasar a visitar los distintos stands que tenemos disponibles en esta feria de los centros agros, varias instituciones educativas que están participando en dicha feria. Oscar, cerrando un poco este primer semestre del año 2026, ¿qué podemos un poco evaluar del trabajo que vienen llevando adelante FECAP y el funcionamiento también de las distintas instituciones educativas en este primer semestre del año 2026? ¿Cómo podemos evaluar un poco?
0: Y estamos siempre un poco remando, Javier, principalmente contra la burocracia, pero está encaminado, está en proceso ahora el segundo desembolso que corresponde al segundo trimestre de este año. Justamente ayer se procesó y estaría iniciándose los desembolsos la próxima semana. Dentro de todo, destacar esa apertura del señor ministro, que demuestra que realmente valora la escuela agrícola, valora la educación que reciben los jóvenes, y también aquí tenemos la Dirección de Educación Agraria, una nueva directora que tiene muchos proyectos, una visión muy interesante de lo que es la gestión desde esta dirección, y bueno, mucha esperanza de que va a ir mejorando esto en el transcurso de los meses, Javier.
1: Muchísimas gracias por esta posibilidad, Oscar, de comentarnos la actividad que se está llevando adelante desde los distintos centros agros que forma parte la FECAP. ¿Algo más que quieras destacar, Oscar? Y bueno, vamos a tratar de conseguir más contacto en esta mañana para ir comentando sobre esta feria.
0: Solamente agradecerte, Javier, por el espacio y invitarle nuevamente a la ciudadanía que se acerque. Acá hay estacionamiento en el costado de la ruta para quedarse, adquirir sus productos y después ya pasar circulando, ¿verdad? Entonces le esperamos a la gente que nos visite esta mañana.
1: ¿Cómo no? Vamos a estar insistiendo y reiterando la invitación, Oscar. Un abrazo.
0: Gracias, Javier. Hasta luego.
1: Hasta luego. Muchas gracias, Oscar Chamorro, director del Centro Educativo Agroecológico San Isidro Labrador, CEACIL de San Ignacio Misiones, en esta feria de los centros agros que se está llevando a cabo en San Lorenzo, frente al campus de la UNA. Todos los vecinos de la zona están invitados a participar de esta feria, adquirir productos de la finca de estos centros agros que tenemos a nivel país, y nuestra compañera también está acompañando, Nelly Jara, acompañando a los centros agros de Fe y Alegría en esta feria de la producción. Hasta agotar stock, nos decía Oscar, la invitación para que la gente pueda participar. 20 instituciones educativas, centros agros, donde se está llevando a cabo entonces esta feria. A pesar del clima, seguimos con este evento. Se suma al circuito Bernardo Gauto, desde Coronel Oviedo, Radio Huapetú. Buen día, Bernardo. Buen día,
2: Javier. Buen día a la audiencia.
1: Vaya mañana en Perú.
2: Ay, vi, Javier.

0: Hija, hijo Dios, la crimena, ya, o más, casi 15 días y nada, ¿sabes?
1: A pe para web, dice Ángela Debbie, o que Gina quiere decir que ya continúa, Gina co ahora inestable, co este día, posiblemente con no pe Gina según las proyecciones, ya dice Gina Bernardo.
0: Y un pedazo de agua, y está la temperatura ahí, nada, ¿sabes?
1: Descenso de temperatura desde el miércoles, perdón, desde el
0: Oye,
1: viernes, co este día con miércoles. Ya, mon, te pa y tema la ñana de semana después de un feriado adicional, Bernardo. Sí, señor. Para Yaguare con mi peruina.
0: Javier, oye, tú me miro y tal, y me contaste que me hay por la peor, y justo que la primera hora ya me informaba, ya me al día, Javier, y ya puedo ir, ya hace más de 10 años, fuera más.
1: Sí, señor. Un poco más de una década te envía por contacto permanente. Y no solamente el contacto con los compañeros, sino también la retransmisión en distintos puntos del país de este servicio informativo Yaguarecoa, Bernardo.
0: Sí, a ver, ahora continúa el tema, a ver, ojalá los otros ahí tomen la señal ahí.
1: Sí, constantemente Yaguarecoa y nada. A pesar de que no Yaguarecoa y la contacto lo mitad ni constantemente, la retransmisión diariamente Yaguarecoa, Bernardo.
0: Doy que ve y Cubatí, los Radio Popular acá, a ver.
1: Y en plena campaña por lo visto, Bernardo Gina.
0: O sea, ahí viene el aire, la guitarra, que hay un
1: Sí,
0: bajo y que acá.
1: señor. Siempre Yaguareco contacto con los oyentes de la zona, oye, pues acá, allí Villanderejé, desde Radio Popular Canindeyú.
0: Pero escucha a ti ya religioso, Cucarú, Javier, a ver, hoy tiene grupo Rosa Mística, en la reina de la parroquia Cristo Redentor, puede estar el grupo, Javier, oye, pues está ahí novenario, y este ya, a ver, Capilla San Rafael, oye, pues está el recorrido, y ya, ape, no, calle Segunda, agua, Petit Guaver, pero está Saro Caro, pues ahí, Javier, escucha. Santo Rosario, a ver, y Santa Misa, a las 17, a partir de las 17 horas.
1: Qué bueno. Siempre Yaguarecó noticias de, destacadas de las comunidades, las comunidades religiosas, eclesiales, actividad permanente de las distintas fiestas patronales en Yandúa, Bernardo.
0: Pues Javier, a ver con qué zona la no, alcaldía ahora Aguapestiva, Salo Caro, Javier, siempre ya le con la información de lo.
1: Sí, señor. Upechaite, Bernardo, a pesar de, del clima, ¿o continúas ahí la actividad, Gina?
0: Sí, que allá ahí me ha marcado y cómo me ha detallado la comunidad, pues, Javier, no aceptamos todos los mies, pero Ignacio Lento ya por las 9 días y Gaina, pero el grupo que a ver. Rosas Místicas era el 13 de julio a la ITG.
1: Sí, ya un ejemplo, ¿te imaginas? La próxima semana.
0: Muchas gracias.
1: Sí, señor.
0: Javier, con tema de combustible, allá un buen día, mija. Ojalá, o sea, la soy por ahí, yo y eso de primera vaina, Javier. La soy súper la huella, esa.
1: Sí, perla. No, dice la esa la huellina con este de Bernardo. Da y la nasta oye Purúa con frecuencia en los vehículos de ya supe Chilereumia.
0: La soy por ahí, ¿sabes? Más la otra vez, súper la violina.
1: No, dice el ponaje en du Bernardo.
0: Mi otro oigo común, o vengo.
1: Apea combustible nasta. Hoy pues dos tipos.
0: Dos las ya vi la
1: Sí.
0: dieselina, Javier. Hoy la gaso y el diésel por ahí, yo hoy la diésel común.
1: Pero pea más o menos otro tipo de vehículos, Ina Bernardo. Hoy la Nasta oye Purúa con mayor moto, mía y Purúa Nasta. Aplica tu vehículo, mayoría de los vehículos, oye, en hoy va a su vez Chileré. Aplica tu mi camioneta, mía camión de gran porte, mía lo hay Purúa la diésel.
0: No, hoy hay auto, Javier. Si hay auto, diésel, con la moto Nastero, ahí lo pagamos solamente hoy, es el diésel,
1: Sí,
0: el diésel
1: UPCT.
0: por ahí, ya, vea, otro ahí en la diésel por ahí.
1: Sí, UPCT.
0: Ojalá la guay mi esa, mía, vea, a correr mi más ahí, porque ni yo compaité con último tiempo, por ejemplo, y Javier.
1: Sí, a medida que la dólar o huella de hija, pe conflicto en Medio Oriente, o favorece para bajar un poco el precio de los combustibles.
0: A ver, última hora, os pillamos y usted, Javier, a ver, di noticias y gobierno anuncia.

0: reducción del costo del diésel común y 290 y que haya más, que haya otro más, que otro haya 202 vamos.
1: Apejendú precio del diésel, pero no de las naftas, el diario ABC colocan el texto actualizado, Ina Co Pujarebebe. Por el momento,
0: Dame ya,
1: diésel.
0: compañeros, haga, será hasta la próxima.
1: Dale, año amante, amigo, muchas gracias. A ver, Luis Fernando, a ver, doña cómoda. Bateco, y mi mucha gente ahí movilizándose. Lento el tráfico, seguramente hasta ahora. Luis Fernando, va a la puerta, buen día.
2: Javier, y buen día a toda la audiencia después de tanta felicidad y alegría.
1: Después de tanta emoción,
2: De
1: ¿verdad?
2: emoción. Ahora hay que pisar tierra.
1: Sí.
2: El fútbol pues tiene esa cosa tan fuerte de impactar, pero a Dios rogando y con el mazo dando, o sea, mucha alegría, pero ¿dónde está la realidad, Yema?
1: Tema de salud,
2: Salud,
1: educación,
2: el tema de
1: tema social,
2: combustible.
1: económico, tiene mucho que ver.
2: Sí, el tema de combustible es lo que es muy extraño todo.
1: Sí.
2: Allá en Oriente bajó ya y acá nunca baja nada.
1: Sí.
2: Ahora escuché que es,
1: A última hora
2: La
1: estamos
2: última
1: con
2: hora.
1: el tema
2: Pero,
1: del.
2: ¿o qué Inagón?
1: Ahora mismo
2: No fuerte, pero hay una
1: llovizna.
2: llovizna ahí.
1: Sí, señor, hay que cuidarse. Estamos en contacto con el licenciado en geología Diego Adán López, jefe de laboratorio de sismología de la Facultad de Ciencias Exactas y Naturales. Buen día, licenciado Diego. Javier Celgró le saluda de Radio Fe y Alegría.
3: Muy buenos días y un placer saludarlos.
1: Muchas gracias por este tiempo. Muchas veces no hablamos constantemente en Paraguay del tema de sismo, pero el último evento registrado en Venezuela evidentemente nos llama la atención y también si es que Paraguay está en este tema de que podría afectar algún tipo de fenómeno, licenciado.
3: Sí, agradezco mucho la pregunta, el llamado, porque es importante que la gente se quede tranquila. Informar un poquito más de lo que pasó el 24 de junio, ¿no? Por la tarde, que a través de los medios de comunicación nos fuimos enterando de a poquito los sucesos. Y contarle a la gente que nosotros registramos ese evento y registramos muchos eventos en la región y pertenecemos a una red mundial donde constantemente suceden este tipo de eventos. Y bueno, como todos sabrán, fue de magnitud 7.2 y después hubo otro muy seguidito, entre 30 y 40 segundos después de 7.5, a muy pocos kilómetros de profundidad, y este evento causó lo que todos pudimos ver por los medios, ¿no?
1: Paraguay está en una zona diferente, hablando de la distribución geográfica, licenciado. Se tiene registro, menciona, de este evento que sucedió en Venezuela. ¿Cómo se mide eso en Paraguay? ¿Hay un estudio previo de todos estos fenómenos que se podría dar en la región, licenciado?
3: Sí, bueno, más que nada la gente tiene que saber que Paraguay está bastante alejado de las zonas activas de colisión de placas. Esto quiere decir que los sismos, los terremotos son muy poco frecuentes en nuestro país. En el caso venezolano, la placa sudamericana, o sea, pongámonos así en contexto, todo lo que tiene que ver con Sudamérica. Está en colisión en dos partes. Una en el norte, lo que vendría a ser esa parte de Venezuela, hay un choque con la placa del Caribe de muy pocos centímetros por año, y cuando esto libera energía en mucha profundidad, nosotros registramos a 10 kilómetros, libera mucha energía que se siente en la superficie. En el caso nuestro, al estar prácticamente muy al sur y ya prácticamente en el medio de Sudamérica, estamos bastante alejados de la costa chilena, de lo que tiene que ver Perú, que ahí también suceden todo el tiempo este tipo de eventos y se registran, ¿no? ¿De qué forma? A través de sismógrafos que tenemos instalados en el departamento.

0: Sawari, más precisamente en Kapuku, y uno está a 100 metros de profundidad y otro a 30 metros de profundidad. Estos sismógrafos detectan todo lo que pasa en ciertos lugares de la región, ¿no? Y estamos en contacto con el servicio geológico, tanto chileno, argentino, peruano, o sea, es una red mundial. Ahora, lo que sí hay que entender es que el Paraguay está bastante alejado. ¿Hemos registrado alguna vez? Sí, se han registrado. En la década del 80, en el 82, se registró uno, en el 89 otro, ¿no? Pero hacia la zona del Chaco, uno hacia Boquerón y otro hacia el Bajo Chaco. El que se registró en el 89 se sintió en la zona metropolitana. Hay otro más frecuente, hay otro más reciente en el 2022, que fue hacia la zona de Paraguarí, pero no tuvo tanta repercusión. Pero son de muy bajo grado, ¿no? Que prácticamente son imperceptibles. La gente del lugar había llamado y había preguntado, había sentido, ¿no?, un breve temblor. Pero son muy poco frecuentes en nuestro país, por suerte.
1: Licenciado, se habla mucho de estos fenómenos en los medios, en las redes. Hoy día escuchamos muchas situaciones que se pueden dudar de la veracidad, como que estas situaciones, estos fenómenos pueden ser provocados por el hombre. Desde la ciencia, ¿qué podemos un poco dar a conocer a la ciudadanía con relación a esta situación, licenciado?
0: Sí, yo escuché versiones que lo que pasó en Venezuela también fue provocado por algunos estudios de hidrocarburos, algunas explosiones que pueden hacer el hombre, y hay que descartar eso, porque la liberación de energía es mucho mayor que la de la naturaleza, por lo tanto, es muy poco probable que el hombre pueda causar semejante evento. Los que hacen lecturas de los sismógrafos, nosotros acá lo que podemos observar es que es muy muy diferente lo que hace la acción antrópica que puede desarrollar el hombre a la liberación de energía natural. Eso sí, hay que dejarlo bien en claro. Y se dicen muchas cosas que puede pasar en cualquier momento, que puede pasar en Paraguay. Sí, obvio, nosotros no estamos lejos que pueda pasar algún día. Como el planeta es tan dinámico, va cambiando constantemente, y a través de los millones de años siempre hubo cambios. Pero los países se preparan de acuerdo al registro y a la frecuencia que tiene el sismo. Nosotros no hemos tenido sismos importantes en el siglo XX, y hasta hoy día tampoco, por suerte, ¿no? Por esta razón que estamos comentando, que estamos bastante alejados de las zonas sísmicas.
1: Se habla de la preparación de infraestructura para estos eventos. Chile, por ejemplo, es un país que ha realizado modificaciones en cuanto a su infraestructura edilicia. Nuestro país, hay ciertas recomendaciones que se dan desde los especialistas, justamente no tenemos nosotros fenómenos de este tipo, pero en caso de que se tenga de impacto que pueda generar, ¿cómo estamos en materia de infraestructura, licenciado, desde su experiencia y recomendaciones también que se dan a las instituciones y también a los organismos que tienen que realizar ciertas sugerencias en materia de construcciones? Últimamente, en Asunción, área metropolitana y otras ciudades, se están construyendo edificios de altura.
0: Y te vuelvo a repetir, generalmente forma parte de una política de Estado cuando los sucesos son muy frecuentes. Ya las infraestructuras ya van siendo preparadas. Chile, por ejemplo, todos los días registran pequeños sismos que no son perceptibles a la ciudadanía, otros sí, al igual que Perú, Colombia, mismo Venezuela, y ellos van haciendo grandes inversiones de acuerdo a la cantidad de eventos. En nuestro caso, la verdad que yo desconozco totalmente, no me quisiera meter en un área que no me corresponde, pero no.

0: no hemos tenido datos de que sea medidas de prevención o que haya algún reglamento de mitigación en el caso del sismo. Sí tenemos otros eventos naturales muy preocupantes, como son las altas precipitaciones, ¿no? Y zonas que no están preparadas para semejante caudal de agua. En realidad tenemos otro tipo de problemas nosotros, ¿no?, que tenemos que solucionar, pero por suerte la parte sísmica y lo que tiene que ver con terremotos y eso, no desconozco totalmente si los ingenieros están tomando esa medida. No tenemos registro. Lo recomendable sí debería tener alguna medida de prevención, de salida de emergencia más visibles y todas esas cuestiones.
1: Licenciado, agradecerle el tiempo, la posibilidad de conversar aquí con nosotros en Radio Fe y Alegría. Una curiosidad, en nuestro país hay estudiantes que tienen una formación en geología, teniendo en cuenta que estos fenómenos no tenemos en Paraguay con constancia, pero de igual manera hay gente interesada en estos fenómenos para seguir la formación y el estudio, licenciado.
0: Sí, claro. Nosotros pertenecemos, ¿no?, a la Facultad de Ciencias Exactas y Naturales, donde se siguen las licenciaturas tanto de geología, biología, matemáticas, física, química, o sea, las ciencias duras, que no tienen buena prensa, buena fama, digamos, ¿no?, porque hoy en día los chicos se van volcando a otras disciplinas. Terminando la licenciatura, tanto de todas las áreas que te comenté, las especializaciones y las becas están a la orden del día. Yo recomiendo que se peguen una vuelta acá a los jóvenes. Son carreras muy lindas que te pueden abrir puertas por todo el mundo. Así que sean bienvenidos cuando quieran visitarnos, las puertas están abiertas.
1: Muy bien. Muy amable. Muchas gracias por el tiempo, licenciado López.
0: Gracias a ustedes. Chao, chao.
1: Hasta luego. Conversamos con el licenciado en geología, jefe del laboratorio de sismología, una carrera que muy poco conocemos, Luis Fernando.
2: Muy poco y probablemente por eso también muy poco valorado, pero fíjate, yo tenía ahí dos cuestiones, incluso sentido común. Hay mucha gente que dice donde hay mucha extracción de petróleo, cuando se saca bastante petróleo, el crudo del fondo de la tierra, eso va dejando mucho vacío, mucho hueco. Hay algunos dicen que, o sea, es como cuando vas a un pozo, se desmorona y te caes, se cae todo, o se mueve algo ahí. Entonces algunos, esa es una gran pregunta para estos especialistas, en qué sentido podría influenciar en los terremotos la extracción a gran cantidad, a escala, como por ejemplo se hace en Venezuela, precisamente. Porque nadie habla de eso. ¿Influencia o no la extracción de petróleo? Y otro que escuché que explicó, pero que es para repensar. En la Tierra, viste que Javier y audiencia, uno es como que la Tierra gira, pero nosotros no pillamos bien que la Tierra está girando. Parece que siempre es
1: imperceptible,
2: así
1: nomás. Como imperceptible, como estos fenómenos que suelen darse.
2: Sí. ¿Cómo vos pillás de que va a haber o no terremoto? ¿Cómo podrías pillar y decir, vamos a prepararnos porque va a haber terremoto?
1: Claro. Lo mismo, hay trueno, relámpago,
2: o quitagina. Y prepárense. No, ahora con nosotros dice que se viene la inundación.
1: Sí, sí.
2: En septiembre, dice.
1: Y tenemos otro problema, como decía el licenciado.
2: Y hay que entonces te das tiempo para prepararte. Si no te preparas es por falta total de planificación o interés político en este tema. Pero, ¿cómo haces? Porque la otra de Google dijo, nosotros hemos pillado segundo antes. Y dice que estos teléfonos nuestros pueden indicar, segundo antes, te pueden alarmar sobre, va a vibrar la tierra. Ellos tienen capacidad. Pero que te deje, por ejemplo, en media hora de tiempo, por ejemplo, de, mira, en 30 minutos va a temblar.
1: Poder...
2: Y corre, salí, si viví en un edificio.
1: Claro, te da tiempo por lo menos de que pueda salir del lugar.
2: Porque fíjate que en Venezuela varios edificios cayeron. Pues imagínate, vos estás en el séptimo o octavo piso. ¿Qué haces? Se te viene y no. Hasta hoy día se habla de cantidad de desaparecidos. Estamos con los escombros.
1: Según los últimos datos, entre 10.000 según las Naciones Unidas. Pero datos extraoficiales de organismos así que hacen conteo.

0: y demás, un poco más. Creo que
1: Y se
0: llegamos a los
1: habla
0: 50 mil.
1: de mínimo 50.000 desaparecidos. ¿Y eso qué significa? Que cada día, por eso la estadística no se detiene, cada día te dice 1.800 personas, 2.000 personas, 3.000. Claro, si hay 50.000 desaparecidos, lógicamente eso que informa todos los días la prensa sobre Venezuela va aumentando y es catastrófico.
0: Y estamos a una semana.
1: A una semana, el Estado peor, en peor situación quedó y devastador, dice, tipo apocalíptico, es La Guaira.
0: Sí, zona norte de...
1: Que es impresionante, dice, cómo quedó. O sea, no, esto no es, creo que es como la gente dice, Javier, es apocalipsis. Te muestra lo peor que podría haber en tu vida. Nosotros, menos mal, no tenemos experiencia de eso, porque ellos sí están sobre placas, la famosa placa caribeña y la placa sudamericana, y dice que eso cuando se chocan, impacta hacia
0: Fuertemente.
1: arriba fuertemente. Nosotros no tenemos eso,
0: Por
1: tenemos
0: suerte.
1: otros temas,
0: Otro problema, ¿verdad?
1: otros terremotos también.
0: Totalmente. Va a seguir con nosotros Luis Fernando Ibaña en Estación Sur. Ya le dejamos con la reflexión bíblica del día con el padre Alberto Luna. Por la atención, muchas gracias. Buena jornada.
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1: Bueno, ¿qué tal? ¿Qué tal? Ya estamos aquí en Estación Sur 7, 7 con 20 minutos y estaba llovinando, está bastante oscuro todavía, es decir, no amaneció, no sé qué, cómo se podría decir, en qué términos, pero así en forma más común, prácticamente estamos

oscuras todavía, a estas horas de la mañana, siendo de 21 minutos y estaba lloviznando. Julio inicia con un ambiente inestable, lluvias y tormentas en Paraguay. ¿Eh? A nuestro mes. Y sí, pues. Vamos a ganar ¿qué vamos a ganar? La lotería. Bueno. O más experiencia, ¿no? La Dirección de Meteorología prevé miércoles con ambiente fresco, nublado, lluvias y ocasionales tormentas eléctricas en gran parte del país. Los vientos soplarán inicialmente de forma variable y luego rotarán al sector sur. Así que inicia julio con este así ambiente inestable, lluvias y tormentas en Paraguay, está diciendo Meteorología. Y ampliando esta información, habla de que se está presentando el amanecer fresco, temperaturas mínimas de 12 y 17 grados a nivel nacional. La Dirección de Meteorología espera tener un ambiente fresco en horas de la tarde, pero luego un poco más cálido, con máxima de entre 16 y 27 grados en el centro sur y este de la región oriental. Mira, pues yo pensé que iba a ser frío. No, no. Está hablando incluso de luego un poco más cálido ya. Hasta 27 grados incluso a la pucha. Mientras que en el norte de la región oriental y la región occidental,

hablando incluso de luego un poco más cálido ya, hasta 27 grados incluso a la pucha. Mientras que en el norte de la región oriental y la región occidental, los valores oscilarían entre 30 y 33. Entonces, este es el veranillo, a ver, ¿no? Que de San Juan, creo que ya no. De San Pedro y San Pablo, a ver, un poco, tampoco. Veranillo de julio. A lo largo de la jornada se prevé el ingreso de un frente frío, el cual favorecerá la ocurrencia de lluvias y tormentas eléctricas a la pucha. Pero habla también de ingreso de un frente frío. Vamos a ver un poco esto cuándo va a golpear. Va a ser frío también, entonces también. Los vientos soplarán inicialmente de forma variable y luego rotarán al sector sur. Estas condiciones persistirían al menos hasta gran parte de la jornada del jueves, pero desde la noche se espera un descenso significativo de la temperatura, acompañado de vientos predominantes del sector sur y un mejoramiento gradual de las condiciones meteorológicas en gran parte del país. Bueno, atención, ¿qué dice esta última parte? Habla de la jornada ya del jueves, pero la noche, ay, así estoy entendiendo que a la noche del jueves se espera un descenso significativo de la temperatura. Es decir, hoy todavía vamos a tener un ambiente tipo cálido así. A partir, pero luego va a ir girando al sur los vientos y a partir de mañana sí ya habría descenso en la temperatura. Eso significa entonces fin de semana frío. Es probable porque si mañana jueves ocurre esto de que va a entrar un frente frío, entonces, claro, indica algo ya para el fin de semana. ¿Cuándo lo que juega Paraguay? Juega el sábado contra Francia. Y Francia nomás también es. ¿Se acuerda que le decía Alemania? Alemania no, no. Y Francia no tiene cuestión de entrar con entereza, con carácter y para definir nomás. Y así es, la famosa garra. Y hablando de esto, hablando de, pero claro, este tema del fútbol, claro que el fútbol que trae tanta alegría, tanto entretenimiento y inyecta como dopamina a la población, claro, por otro lado, para que no nos onubile la vista, no nos deje ver la realidad también. O sea, la alegría, interesante. Ya voy a paz en la mitad con la selección, pero también después con el mazo dando, es decir, observar la realidad, pero para que esto no nos haga perder del foco de lo que pasa en nuestro país. 7:25 minutos. Veo que hay dos artículos. Hablando de fútbol, les comento, hay un artículo muy bueno realmente, y habla un poco de lo que hace una mezcla de lo que podría ser Paraguay, algo de la cultura y de. Aparece en el país de España, en el país de España, en este periódico, y dice Paraguay, una selección de leyendas inesperadas. Paraguay, una selección de leyendas inesperadas, aparece en el país. Muy interesante, después le voy a leer parte de esta escrito del país de España. Escribe Andrés Burgo. Pero escribe desde México, Andrés Burgo, sobre Paraguay. Y un poco dice leyendas inesperadas para concretar el resultado más sorprendente del torneo. Interesante, vamos a ver qué dice sobre Paraguay, desde México para el país de España. 7:26 minutos y hablando de esto también le digo otro más. A ver si aparece aquí algo. No, esto ya está. A ver. Ah, y página 12 también, que la otra vez les, ¿se acuerdan? Les leía sobre Paraguay y decía que Paraguay iba a presentar, de hecho, eso, ganar prácticamente frente a Alemania. Eso había dicho página 12. Y hoy vuelve a aparecer algo sobre Paraguay, en página 12 de Argentina.
¿Y cuál es el título? Dice, el Paraguay que casó su

gloria. Análisis del épico partido del equipo de Alfaro. Épico partido, dice. Utiliza este concepto, épico. Aparece y escribe Malva Marani, desde Argentina, en página 12. Interesante, están centrando sobre Paraguay. Estos son periódicos así que no se dedican al análisis futbolístico, pero traen también, cuando es necesario, este tipo de análisis. El Paraguay que causó su gloria. Análisis del épico partido, página 12. Y les vuelvo a decir, muy interesante de lo del país de España, Paraguay, una selección de leyendas inesperadas. Después vamos a ver un poco qué dicen sobre estos temas y de Paraguay, cómo es que analizan el caso paraguayo, y a partir del fútbol, hasta utilizando el pretexto del fútbol. 7:28 minutos, Mercosur cierra una cumbre marcada por reclamos comerciales, nuevos acuerdos y un histórico clima de celebración. Me pasó desapercibido todo esto ayer. Esta cumbre de jefe de Estado del Mercosur concluyó en Luque con un fuerte debate sobre la distribución de los beneficios del acuerdo con la Unión Europea, avance en nuevas negociaciones comerciales con Canadá y Japón, un reacomodo del liderazgo político regional tras la ausencia del presidente argentino Javier Milei y un inédito ambiente festivo generado por la histórica clasificación de Paraguay. Dice esto del que creo que pasó desapercibido, me da la impresión. Mercosur cierra cumbre para analizar con más detenimiento realmente qué está pasando con el Mercosur. Aparece esto en el Nacional, al menos lo que estoy leyendo. Esto dice, pasó en la ciudad de Luque, escenario de la clausura, cumbre de jefe de Estado del Mercosur. Intenso debates en materia comercial, cambios en la dinámica política del bloque y un contexto poco habitual para una reunión de esta magnitud, claro, en clima de celebración que vivía Paraguay, por la clasificación en el Mundial. Y después vamos a ver un poquitito, Santiago Peña, ¿en qué centró su intervención? Porque vamos a mirar un poquitito, vamos a observar. Su intervención fue sobre la situación comercial del bloque y cuestionó la manera en que fueron distribuidas las cuotas de exportación contempladas dentro del acuerdo de libre comercio recientemente implementado entre Mercosur y la Unión Europea. Y, la ausencia de Milei modificó el escenario político regional. Uno de los hechos más comentados durante la cumbre fue la ausencia del presidente argentino Javier Milei. Su decisión de no participar alteró el equilibrio político de las deliberaciones y abrió un espacio para un mayor protagonismo del mandatario brasileño Luis Inácio Lula da Silva, quien fortaleció su liderazgo estratégico dentro del Mercosur y profundizó su relación política con el gobierno paraguayo durante el desarrollo de la reunión. Claro, Brasil que mantiene una posición más crítica frente a Estados Unidos, frente a las guerras y frente a las ultraderechas que van ganando terreno en América Latina. Lula va marcando todavía, vamos a ver que hablando de Lula, vamos a ver qué va a pasar en las elecciones en Brasil en octubre, porque la ultraderecha, así como estamos tomando siempre análisis de algunos analistas más críticos, la ultraderecha va tomando fuerza por ya en varios países, van ganando terreno con todas estas elecciones. Y lo de Brasil, en lo de Brasil hay mucha expectativa. ¿Qué va a pasar en octubre? La cumbre contó con la presencia de los presidentes de Brasil, Uruguay, encabezado por Yamandú Orsi, Bolivia y de mandatarios de países asociados como Chile, representado por José Antonio Kast, este de la ultraderecha también, Ecuador también, dice. En el marco del encuentro, los líderes regionales también aprobaron una declaración conjunta mediante la cual expresaron su solidaridad con Venezuela. Bolivia también, la ultraderecha. Y ahí Yamandú Orsi hizo un poco, y Brasil, ahí Uruguay, Brasil un poco en el otro enfoque, la otra política sería más progresista en América del Sur. Bueno.

Uruguay asume el desafío de conducir el bloque. Estoy mirando así, no hay gran cuestión aquí. Tal vez vamos a buscar en otros medios de algo un poco más crítico sobre esta cumbre, pero uno mira así y no observa tantas cuestiones. De lo que dice, por ejemplo, estoy observando el texto de El Nacional. Más marcado habla, dice, por un hecho sin precedente que modificó el ambiente de las reuniones oficiales. Claro, habla de la histórica clasificación de la selección paraguaya, dice que le dio otro tono a este. Bueno, generó una fuerte euforia ciudadana que terminó trasladándose incluso al desarrollo de la cumbre. Pero vamos a ver, a lo mejor en otro momento podríamos encontrar, a ver qué más, de qué cosas interesantes hablaron o no hablaron en este tema del Mercosur. Cumbre de jefe de Estado de Mercosur. Milei no estuvo allí. Estuvieron los otros ahí de la ultraderecha, ¿no? Por ejemplo. Ahí, así como Kast de Chile, por ejemplo. 7:33 minutos. Vamos a revisar un poco ya algunas cuestiones de este tema de Itaipú, por ejemplo, la plata de Itaipú, ¿en qué se va a gastar o en qué se está gastando la tanta plata que hay en Itaipú? Impresionante la cantidad de plata. Aparece una información en ABC que dice, Itaipú destinará 5.300 millones para asegurar su flota de vehículos. Hay que ver los vehículos que tiene Itaipú, ¿eh? Hay que ver los vehículos que tiene Itaipú, por ejemplo. 5.300 millones va a destinar para su flota de vehículos. Dice la información, la Itaipú Binacional, bajo la dirección paraguaya de Justo Zacarías Irún, abre hoy los sobres para otro millonario contrato de pólizas vehiculares. Esta licitación se acopla a la sugestiva e inflada compra y mantenimiento de jardines por más de 18.707 millones, desatando fuertes críticas en pleno año electoral. Compra y mantenimiento, dice, de jardines, 18.707 millones. Y la gente muere por falta de medicamento oncológico, por ejemplo, o tratamiento. 18.707 millones para jardines desde Itaipú. Hoy a las 9, la Itaipú Binacional, cuyo director paraguayo es Justo Zacarías Irún, recibirá la oferta para la contratación de seguro para su flota de vehículos. Margen derecha. Ahí pone toda la convocatoria. Este llamado se suma a una seguidilla de millonarios gastos de la entidad en un año clave, marcado por reciente interna y las próximas elecciones municipales. ¿Qué más dice o qué nos estamos enterando? El contrato contempla una cobertura total que incluye responsabilidad civil nacional e internacional y accidente personal para conductor y pasajeros. El presupuesto estimado asciende a 5.300 millones. 5.300 millones para vehículos. El proceso no estuvo exento de reclamos. El pliego de base y condiciones recibió pedido de aclaración y aditivos por parte de firmas interesadas. A ver qué más. De acuerdo con los reclamos, cualquier firma autorizada por el Banco Central de Paraguay que cumpla con la margen regulatorio base está legalmente habilitada para asumir riesgos en el mercado nacional. Y hable todas las cuestiones de los sobreoferentes, etcétera, etcétera. Porque lo interesante es ver la cantidad de plata que van a destinar para esto. A ver qué más. Ahí, bueno, esto aparece en ABC. Itaipú destinará 5.300 millones para asegurar su flota de vehículos. Mucha plata, ¿eh? Para compra de vehículos. Y también habla también este otro dato. Repito, esto ya les dije, pero voy a repetir para que sepamos en qué se gasta nuestra plata. Decimos nuestra, pero en el fondo es una cuestión política, pues en el fondo no, no. Es nuestra, pero no es también. A ver, 18.707 millones para compra y

0: Mantenimiento de jardines, dice aquí también, desatando fuertes críticas en pleno año electoral. Jardinería también, 18.707 millones, mucha plata. ¿Cuánto bien se podría hacer para otras cuestiones? No digo que la cuestión de jardín no sea, y hasta puede ser muy lindo e interesante, pero en orden de prioridades, y habría que priorizar, ¿en qué se podría priorizar toda esta plata? A ver qué dicen. Ay, pero acá dice para jardinería. Mucho, miles de millones. 7:38 minutos. Aquí les voy a decir ya rápidamente. Quiero ir. A ver, ¿qué dice esto? Antes de la pausa, ya les digo esto de la. Dejo la parte más política, pero no significa que el fútbol no sea lo más político. El fútbol también es totalmente, se le puede buscar el lado y tiene su impacto político muy fuerte, evidentemente. Y ¿qué dice el país de España sobre Paraguay? Vamos a ver un poco, ¿eh? ¿Qué dice sobre Paraguay tocando el fútbol, por ejemplo? Dice Paraguay, una selección de leyenda inesperada. La albirroja elimina a Alemania con jugadores que hasta hace poco no podían vivir del fútbol y hoy participan en su mayor parte en ligas sudamericanas, dice el país de España. En el Mundial de los Superhéroes de Marvel y los récords de todos los tiempos, Paraguay presentó a su leyenda inesperada para concretar el resultado. Bueno, después le voy a, porque quiero ver qué dicen de Paraguay realmente en estos aspectos. Vamos con la participación de la audiencia. Hola, buenos días.
1: Buenos días, Luis Fernando.
0: Hola, ¿qué tal? Sí.
1: Muy bien. Sobre lo que estabas exponiendo del... No, ¿de
0: Sí.
1: dónde estudiaste filosofía? ¿Hiciste didáctica? Pues yo
0: Sí.
1: estudié jardinería.
0: Sí. La verdad que hubiéramos estudiado, Osvaldo.
1: Opea.
0: Ya.
1: Cualquier florcita plantamos ahí, digamos, $1.000 por florcita, que tenés 100 flores, te hacen $1.000, ya está, ya.
0: Ya voy paitera.
1: No, qué rico. Ahora, tomo esto, lo que dijiste, cuántos medicamentos se hubiesen comprado y cuántas muertes se hubiesen evitado en materia oncológica, por ejemplo. Pero quiero ampliar un poco más ese análisis.
0: Sí, te escuchamos.
1: Este país mata inmediata y a largo plazo. Y digo esto porque no solo no tenemos los suficientes medicamentos para lo que hoy llegan a los institutos. ¿Cuánta gente, Luis Fernando, está soportando o padeciendo enfermedades?

0: Rica, un poco allá, Misiones y Ñembocú, en la cuenca donde el oro, con su depuración por el mercurio y por otros químicos, están envenenando el agua. Eso se cuantifica. ¿Qué tipo de intoxicación tienen los chicos, los jóvenes, y cómo eso a futuro podrá complicar su estado de salud buena? Y además, también, no solo eso, los insecticidas para los arrozales en toda esa cuenca. Fíjate que esa es una cuenca que empieza en el Pirapó, de Vicuaraí, y termina en el río Paraguay. Si te das cuenta, son no solo la intoxicación por los químicos que se usa para la depuración del oro, sino además por los químicos que se usan para los arrozales. O sea, toda esa zona tiene una doble intoxicación química, donde el dinero que se gana le favorece normalmente a empresas extranjeras. Y no digo que si siendo empresa paraguaya tenga que seguir haciéndose, pero encima llevan todo lo que es nuestro a nivel de los recursos naturales, envenenan a nuestra población y toda esa zona está envenenada dos veces. Son más crueles que los ojeros. ¿Y cuánta gente sigue envenenándose con la fumigación de la soja? Además, muchas de las fumigaciones que se usan para la soja, o también que se usan para los pastizales.
1: Ah, mira un poco, sí.
0: O sea, tener una, no solamente tener las 4 millones de sojas fumigadas con insecticidas, fungicidas, secantes, que la idea es que un secante que no afecta a la soja, también tres, cuatro tipos de insecticidas, fungicidas, o sea, todos los agrotóxicos se usan también para los pastizales, para que el pasto pueda crecer libre de yuyo, libre de hongo, y que no vaya insectos a lastimarlos, ¿verdad? Entonces, si tenés esa consideración de que 15 millones de vacas hay en el país, y se necesita por lo menos dos, o una hectárea para dos vacas, o sea, 2 hectáreas para dos vacas, mejor, tenés casi 30 millones de hectáreas fumigadas, más las 5 o 4 millones de hectáreas para la soja, más quizás ya estén sumando las 1 millón de hectáreas de arroz. Entonces, estamos viviendo en una doble intoxicación. Vos sabés que hoy hay sistemas para limpiar el parabrisas por lluvias ácidas,
1: Mira un
0: no, de esos
1: poco,
0: servicios.
1: sí.
0: ¿Y de dónde provienen las lluvias ácidas, Luis Fernando?
1: Y sí, de la, como dicen, de lo que se hace con, aquí en la tierra, y va, se evapora, se va.
0: Claro, pero no viene en la Argentina, se evapora lo que tenemos acá.
1: Claro, lo que hay
0: La
1: acá.
0: fumigación, estamos hablando de casi 35 millones de hectáreas fumigadas, y hoy hasta los autos sufren, los parabrisas, los autos sufren ese tipo de problema, porque el ácido que se derrama, o sea, los insecticidas que se derraman en todo el país, viene el calor, bien se evapora eso y condensan las nubes y llueve y cae toda la lluvia. Y fíjate, si perjudican a un vidrio, que es el parabrisas, que el vidrio es arena derretida, ¿cuánto más hace eso en nuestra salud? Entonces, no solo no se utiliza el dinero Itaipú para evitar muertes, el Estado, con su política de intoxicar a todo el país, tiene un programa previsto: muerte inmediata para los oncólogos, para la gente que no puede operarse a tiempo, para los chicos que no tienen terapia intensiva, como aquella vez que el presidente inauguró en Villarrica y 3 días después murió un chico porque su terapia intensiva no funcionaba, y todo ese tipo de cosas. Si no tiene programa de muerte para la población de forma inmediata y a largo plazo. Yacarubaí, Yacaruzaí, Acaero, Carguaybé, peor es su bebé cada día. Y allá, Fernando, y allá, jardinero, cualquier.

0: tipo de flor no vendría bien. Gracias.
1: Dale. Gracias, Osvaldo. Sí, claro, interesante. Inspirándose en esto de que Itaipú, para compra y mantenimiento de jardines, dice, va a invertir 18.707 millones. A eso se refería y decía, Jico, para nada más, no más. Por jardinería. Al decir esto, no estamos diciendo de que sea un trabajo menos, no. La gente que trabaja en esto y ponen condición cada día y luchan. No, estamos hablando por el tema de esta cantidad de plata, porque uno podría hacer como poner este país, las necesidades de este país en una balanza y qué pesa más. La cuestión de educación, de salud, problemas graves de alimentación, etcétera, etcétera, todo lo que estos problemas así graves de agrotóxicos, ¿qué pesaría más? Y ahí pones también el tema de jardinería, etcétera, para este tema de la binacional de Itaipú. 18.707 millones para jardines Itaipú. 7:48 minutos, vamos a verles. Quería un poco, a ver un poco, ¿qué están escribiendo sobre Paraguay? Porque toman como, hasta uno podría decir como pretexto el fútbol, o toma el clima del momento, que es el fútbol mundial, y dice este escrito del país de España. En el mundial de los superhéroes de Marvel y los récords de todos los tiempos, Paraguay presentó a sus leyendas inesperadas para concretar el resultado más sorprendente del torneo. Tal vez a la par del empate que Cabo Verde le arañó a España en la primera fecha, pero en este caso con un impacto mayor. Alemania, tetracampeona del mundo, quedó eliminada en 16avos del final. El país sudamericano lo festejará sin trabajar, dice, acá dice miércoles, pero el martes. Paraguay nunca se rinde, feriado, carajo, tuiteó su presidente. Ah, eso así dijo Peña. Un puñado de jugadores con historia difícil y desperdigado por las ligas sudamericanas, en especial en clubes argentinos y brasileños, concretaron la mayor hazaña del fútbol guaraní. No por la instancia alcanzada en los mundiales. Paraguay también había llegado a los octavos de final en Francia en 1998 y Corea del Sur en Japón 2009, 2002, e incluso avanzó hasta los cuartos de final de Sudáfrica 2010, dice, cuando Óscar Tacuara Cardozo desperdició un penal contra el futuro campeón España con el partido 0-0, pero sí por la conmoción que generó, siempre a la sombra de sus vecinos gigantes, es decir, Argentina, Brasil y Uruguay. Paraguay saldrá del Mundial 2026 con otro estatus futbolístico, hablando del fútbol, entonces, el país de España. ¿Qué más dice? Era un partido en el que teníamos que ser más Paraguay que nunca, sacó pecho el capitán de la albirroja, Gustavo Gómez, defensor de 33 años del Palmeiras de Brasil. Alemania sabía que si nos quería ganar tendría que sudar más que nunca, agregó el futbolista que, como muchos de sus compañeros, había sumado 3 fracasos seguidos en las eliminatorias anteriores, en los caminos rumbo a Brasil 2014, Rusia 2018 y Qatar 2022. La última participación paraguaya había sido aquella de Sudáfrica 2010. El debut en el 2026 encima había sido pésimo. Paraguay perdió 4-1 contra Estados Unidos, y uno de los mayores ídolos del fútbol guaraní, dice Chilaver, arquero y figura de los mundiales en 1998-2002, apuntó con su lengua larga: nunca tuvimos un sistema táctico definido. El técnico Alfaro es el culpable. Dijo primero sobre el entrenador argentino antes de criticar a su colega de puesto, el arquero Orlando Gil. El chico Gil no habla, juega mudo y el fútbol es comunicación. Más el arquero es el que tiene que ordenar. Ahí le saca el tema de Chilaver también aquí, el tema, el diario El País de España. Bueno, sigue diciendo el texto. Paraguay ganó el segundo partido 1-0 contra Turquía, pero sufrió una expulsión por las nuevas reglas arbitrales. Uno de sus mejores jugadores, Almirón, recibió la tarjeta roja por taparse la boca mientras discutía con un rival, Ameri Mulls, quien inmediatamente pidió la expulsión del paraguayo. La FIFA lo sancionó por una fecha y el extremo de Atlanta United, dice con pasado en Newcastle, no pudo jugar en el cierre de la primera fase ante Australia, cuando Paraguay hizo cuenta y

entendió que el 0 a 0 le serviría para clasificar como uno de los ocho mejores terceros. La especulación dio sus frutos. La albirroja avanzó y lo esperaba una cita con la historia, dice este periodista del País. Con el reaparecido Almirón como una de sus figuras, el gol de Julio César Enciso y las múltiples atajadas del propio Gil, Paraguay resistió en Boston. El avance alemán mantuvo el 1-1 y llegó a los penales. Fue el turno de la consagración del arquero, que desplegó sus 198 centímetros de altura para atajar dos penales. Y le dedicó el triunfo a un familiar que atraviesa una enfermedad, habla del arquero Gil. Esto es para un sobrino mío que está mal internado. Le prometí que si ganábamos lo íbamos a hacer por él, dijo el arquero de San Lorenzo de Argentina, el club del que era hincha el Papa Francisco, seguramente sin saber que le había provocado a Alemania su primera derrota por penales en los mundiales. Los tetracampeones del mundo, que en la actual Copa ya habían perdido con Ecuador en el cierre de la primera fase, habían ganado las cuatro definiciones que habían enfrentado. Solo un jugador, Ulrich Stählich, había errado un penal ante Francia en España 1982. Los restantes 17 remates habían sido gol. El lunes, Alemania solo convirtió 3 de 6. El último de la serie fue desviado por Jonathan Tah. Gil habla un poco de la historia. A ver qué dato maneja este periodista ahí del País de España. Dice Gil, el arquero tiene una historia de superación. Debutó en la selección en el último partido de las eliminatorias en abril pasado. Entonces su esposa Melissa Ábalos contó en redes sociales el ahogo económico que la pareja había padecido hace 4 años, en el 2022, cuando nació el hijo de ambos, Lautaro. No teníamos nada y Orlando vendía sus prendas del club donde jugaba, San Lorenzo de Paraguay, para solventar los gastos. Nuestro hijo luchó por su vida y su papá vendió todo, sus championes, botines o botas de fútbol según el país, y su camiseta de la selección de la sub-20. No la pudo guardar, tanta fue nuestra tristeza, dijo su pareja. Aunque tiene 26 años, Gil, en cierta forma, es un recién llegado al fútbol grande. Debutó en la primera división de Argentina en el último partido de 2024. El penal decisivo, a su vez, lo convirtió otro futbolista que juega en un club argentino, el defensor José Canales, de Lanús, donde en el 2016 también se consagraron campeones los ya citados Gómez y Almirón. Bueno, y va dando historias de jugadores y sus clubes y la cuestión del exterior. Acá me envía sala de prensa, a ver un poco, dice, anoche Paraguay vibró con las atajadas de Orlando Gil. Dice, pero toda gran historia comienza mucho antes del estadio. Ah, mira. Esta es la historia también. Es un poco lo que estoy leyendo del País de España. Dice, y esto sí que es un dato y tenemos que hablar con él. Ya animo que también vamos en 10. Esto sí es la noticia para mí, esto realmente para nosotros en Fe y Alegría. Orlando Gil fue alumno del Colegio San Antonio de Fe y Alegría, donde además de aprender en las aulas, fortaleció valores como la perseverancia, el compromiso y la esperanza. Qué interesante esto que me está enviando Ángel. Este sigue el dato de la mañana, realmente, porque estoy leyendo y este dato ya el periodista del País no tiene, este dato. Fue alumno del Colegio San Antonio de Fe y Alegría, Orlando Gil, donde además de aprender en las aulas, fortaleció valores como la perseverancia, el compromiso y la esperanza. O sea que me emociona esto, realmente. Emocionante. Fue alumno de Fe y Alegría. Y hoy celebramos su presente, pero también recordamos que la educación transforma vidas y que detrás de cada estudiante hay un sueño que merece una oportunidad. Qué espectacular este escrito, dice. Felicitaciones, Orlando. Tu historia también es motivo de orgullo para toda la comunidad de Fe y Alegría. Así que tenemos que hablar con Gil, ¿eh?

que nos cuente un poco su pasado por Fe y Alegría. Orgullo para Fe y Alegría, dice el arquero. Pasó por las aulas, allí en el Colegio San Antonio de Fe y Alegría. Mira un poco, che. Hizo toda la escuela, ¿no? O el colegio. Eso vamos a lo mejor podemos profundizar un poco más esto de el pasado de Orlando Gil, que realmente fue impresionante, espectacular ante Alemania. Fue alumno de entonces Colegio San Antonio, colegio, sí, ahí está, Colegio San Antonio de Fe y Alegría. Y ahí aprendió valores de fortaleza, compromiso, esperanza, perseverancia. Espectacular esto. Y celebramos, dice, tu presente, pero también recordamos que la educación transforma vidas. Así que, qué buena historia esto, che. Arquero de la selección paraguaya, pasó por las aulas de Fe y Alegría. Así que tenemos que hablar con, a lo mejor nos echa una manito también con la toda la rifa. Así que yo ya no me está, ya aprovechase, y sí, así que su educación viene de la fortaleza de la educación de Fe y Alegría. Así que del arquero. Y esto que le estoy leyendo, que centra la historia de Gil, este periodista del país de España. Dice, aunque tiene 26 años, Gil en cierta forma es un recién llegado al fútbol grande. Estuvo en la primera división de Argentina. Y el penal decisivo a su vez lo convirtió otro futbolista que juega en club argentino, este José Canales, que está en Lanús, dice, donde en el 2016 también se consagraron campeones. Ahí Gómez, Almirón, otra de las figuras de del lunes, Matías Galarza, autor del gol, a Turquía, dice, pertenece a River Plate. Aunque el club había anunciado antes del Mundial que no contaría con él para el próximo semestre. Gil ahora estará, ¿cuántos clubes le estarán observando, verdad? Con esto de estas atajadas que tuvo, pero tuvo mucha atajada, ¿verdad? Impresionante. Bueno, así que espectacular este dato que nos estamos enterando. Fue alumno del Colegio San Antonio de Fe y Alegría, allí precisamente en San Lorenzo. 7:59, la pausa.

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3: En el nombre del Padre, y del Hijo, y del Espíritu Santo. Amén. Señor de la vida, te damos gracias por el don del deporte, por quienes glorifican a Dios con el ejercicio de sus cuerpos, por las amistades que nacen en la cancha y la alegría de jugar en equipo. Tú nos enseñas que en la vida, como en el juego, nadie se salva solo. Necesitamos del otro para crecer, para aprender a respetar, superar límites y celebrar juntos los logros alcanzados. Te pedimos que el deporte sea siempre escuela de fraternidad y no de rivalidad vacía. Espacio de encuentro y no de exclusión, camino de paz y no de violencia. Haz que quienes practican, entrenan o animan descubran en el deporte un lenguaje universal que acerca culturas,

une pueblos y siembra respeto, solidaridad y superación personal. Señor Jesús, que cada deporte sea parábola de una vida vivida contigo, colaborando con esfuerzo y alegría, viviendo con humildad en la derrota y gratitud en la victoria que nos ofreces en tu resurrección.

0: Que nunca falte en nosotros tu Espíritu, que nos hace un solo equipo unido contigo para construir comunión y fraternidad en la historia. Amén.
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4: Hola, Sheinbaum protesta ante una nota del New York Times sobre supuestas colaboraciones de Morena con el gobierno norteamericano. Nuestra segunda volverá en los incendios a Bolivia y la tercera Cepeda pide a De la Espriella que renuncie a su ciudadanía norteamericana. Es 1 de julio, es miércoles, soy Lucas López. Más en familia, la frustración y el dolor hacen necesario un apoyo espiritual y emocional en las calles de Venezuela.
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4: Claudia Sheinbaum, presidenta de México, cuestionó severamente un reportaje del New York Times que vincula a miembros de Morena con agencias de inteligencia estadounidense. El reporte señala a gobernadores de operar como informantes, provocando la reacción de la mandataria, que tachó la nota de falsa y basada en fuentes anónimas, mientras el diario mantiene su postura sin emitir nuevas respuestas.
6: Fíjense la nota. ¿Cómo puede haber una nota así en un periódico que se dice ser de los mejores periódicos del mundo? Me dijeron una fuente, quién sabe quién, que hay personas de Morena que están informando a Estados Unidos. Esa es la nota.
4: En entrevista a la agencia de noticias Fides, el especialista Armando Rodríguez de la Fundación de Amigos de la Naturaleza advierte de la combinación del fenómeno del Niño con el crecimiento de la biomasa que debe alertar sobre un posible retorno de incendios masivos a Bolivia. Recordemos que en el año 2024 ardieron más de 12 millones de hectáreas. Sin embargo, Rodríguez indica que 2024

0: 2026 puede ser todavía un año para prepararse y prevenir, porque será en los próximos meses cuando unas lluvias fuertes generen una acumulación de biomasa que será muy peligrosa por el aumento de las temperaturas extremas. En Colombia, el camino hacia la asunción de la presidencia de la Espriella sigue tenso y pone nervioso a todo el mundo. Él se niega a reunirse con Petro y se apunta que su intención sería deportarlo a Estados Unidos para que sea juzgado allí. El presidente Cepeda reacciona, pide a De la Espriella que renuncie a todas estas medidas, además de a su ciudadanía norteamericana y a su pertenencia a una agencia de seguridad.
1: Y sin que De la Espriella renuncie a su condición de ciudadano estadounidense, probablemente también de miembro de una agencia de seguridad estadounidense, no debería posesionarse como presidente de la República. Y que de hacerlo, su posesión estará viciada, sin lugar a dudas, de ser ilegal e ilegítima.
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0: Nos vamos a Venezuela porque allí la gente continúa afrontando la situación y nos solidarizamos con nuestros compañeros y compañeras de Radio Fe y Alegría Noticias. A medida que van pasando los días, el dolor se suma al cansancio, a la frustración, a la rabia. Así que el acompañamiento psicológico y espiritual se hace tan necesario como la ayuda material. Hasta aquí nuestro 3 en 3 América de hoy, miércoles 31 de junio. Soy Lucas López. Hasta mañana. Bendiciones.
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Bueno, seguimos aquí en Estación Sur, son las 8:20, sigue la llovizna, o lluvia, pero lluvia mansa es aquí sobre Asunción en este momento, y según meteorología, desde mañana otra vez el ingreso de un frente frío, jueves, habla ya de la noche, y va a bajar la temperatura, así que probablemente el fin de semana con temperaturas más bajas, pero hoy así va a seguir este clima, incluso podríamos tener hasta todavía un clima a la tarde cálido, pero mañana, desde mañana jueves, nuevamente el ingreso de viento sur también y de un frente frío, así que va a cambiar el panorama. Desde el jueves, dice meteorología. Bueno, 8:20 y voy a revisar un ratito, quiero ir a la parte, algo de lo de internacional, este tema de en Brasil de facto, la situación de Cuba, ¿qué está pasando con Cuba? Dice que lleva a la ONU denuncia contra bloqueo y acusa a Estados Unidos de intensificar agresiones. En La Habana denunciará, dice, en la Asamblea General, el endurecimiento del bloqueo y acusa a Estados Unidos de someter a un crimen contra, dice,

o de lesa humanidad lo que está haciendo contra Cuba. La denuncia que van a hacer dice: el gobierno de Cuba informó que solicitó la realización de una sesión de la Asamblea General de Naciones Unidas para denunciar los daños causados por el bloqueo impuesto por Estados Unidos a la isla. Según explicó el ministro de Relaciones Exteriores, Bruno Rodríguez Parrilla, durante una conferencia de prensa realizada el martes, la sesión ocurrirá en el próximo 7 de julio en la sede de la ONU en Nueva York y será dedicada a denunciar la intensificación de las agresiones del gobierno estadounidense contra Cuba. La Habana denunciará el cerco energético impuesto por Washington desde enero de este año y también como la escalada de las agresiones de la Casa Blanca contra la isla a lo largo de este periodo. Leo un poco así en forma más pausada y utilizando algunas palabras directamente haciendo la traducción del portugués al castellano a toda bala. Así que por eso nomás de repente algunas dudas y para la traducción, pero bueno. Medidas que tienen que ver con daños, privaciones y sufrimientos crecientes para la población cubana, en las palabras del embajador. Rodríguez afirmó que esas medidas pueden ser clasificadas como un acto de genocidio, una punición colectiva y una violación masiva, flagrante y sistemática de los derechos humanos del pueblo cubano y el derecho internacional humanitario. Son los actos que causan daños y privaciones. Cuba no es ni puede ser una amenaza a la seguridad nacional de Estados Unidos, que se constituyen en una gran potencia militar y nuclear. Cuba no es una amenaza. El bloqueo, sí, dice, afirmó. Según él, la política de agresión y la hostilidad de Estados Unidos representa una amenaza a la existencia y al bienestar del pueblo cubano. O sea, cada día más dice, están denunciando, Estados Unidos está apretando a Cuba, él está cogotando, en una palabra. Además de eso, Cuba denunciará las amenazas de agresión militar directa. El embajador afirma que la agresión multidimensional de Estados Unidos no representa un peligro futuro, dice, no representa un peligroso futuro ni una amenaza que todavía está por venir. Pero es un crimen contra la humanidad en plena ejecución. Durante la conferencia de prensa, el ministro también reveló la existencia de documentos que, según afirmó, Washington hace circular de forma opaca entre sus embajadas y que sirven de base para presionar diplomáticamente a las autoridades de diferentes países. Se trata de un mecanismo de presión que los Estados Unidos ya había utilizado el año pasado en la víspera de la Asamblea General de la ONU. Mencionó tres de esos documentos el embajador cubano. El primero, titulado "Es hora de cambiar Cuba". Dice que hay un documento luego ya en esto que circula. Se titula, atención con esto, este documento se titula, según este embajador de Cuba, se titula "Es hora de cambiar Cuba". Es hora de mudar Cuba, dice ahí en portugués, pero la hora es hora de cambiar Cuba. Ya todo un documento sobre este tema. Sustenta que el país representa una amenaza directa a la seguridad nacional de Estados Unidos debido al supuesto apoyo al terrorismo, dice. Cuba es un peligro para nosotros, dice Estados Unidos, en este documento. Se titula, reitero, es hora de cambiar Cuba, dice. 8:26 minutos. El embajador explicó que ese documento tiene como objetivo intimidar a personas y también entidades por medio de la aplicación extraterritorial de medidas comerciales y económicas coercitivas para influenciar, dice, la votación contra Cuba. Además de eso, mencionó un segundo documento. Vamos a ver cómo se llama este segundo documento. El régimen se debe reformar, no vote con su
dice, o no apoye

vas. Para influenciar, dice, la votación contra Cuba. Además de eso, mencionó un segundo documento. Vamos a ver qué, cómo se llama este segundo documento. El régimen de se debe reformar, no vote con su, dice, o no apoye. Y recordó que la única instalación militar extranjera en la isla es la base norteamericana localizada en la bahía de Guantánamo. Dice, hay tres documentos que Estados Unidos está haciendo circular. El primer documento se titula, es hora de cambiar Cuba, así directamente. Hay que cambiar, dice, ya. Y el otro documento, el régimen se debe reformar. No vote o no se deje engañar por la propaganda, más o menos así, de Cuba. Y el tercer documento dice, hace relación o le presenta a Cuba como parte beligerante en la guerra de Ucrania. Y dice el embajador, nosotros no tenemos nada que ver con la guerra de Ucrania. Bueno, 8:28 minutos, entonces un poco para entender lo que está pasando con Cuba, cada día más le está apretando y evidentemente va con todo Donald Trump para hacer los famosos cambios de régimen. No le salió en ese famoso cambio de régimen en Irán, no le salió. Por eso algunos dicen, ya algún analista, Estados Unidos fue derrotado ahí en Irán. No lograron lo que querían. Y ahora están, van con todo contra Cuba. Eso es lo que está explicando este Brasil de facto. Dice que desde 1992 la Asamblea General de las Naciones Unidas aprueba anualmente de forma ininterrumpida, hace 23 años consecutivos, una resolución presentada por Cuba que exige el fin del bloqueo económico, comercial y financiero impuesto por Estados Unidos. Dice, desde 1992. Bueno, entonces, en octubre se va a tratar otra vez este tema y ya Estados Unidos está haciendo toda una campaña con estos documentos para que no se le apoye a Cuba en este tema. Cuba que está pidiendo permanentemente el desbloqueo. Fin al bloqueo económico que sufre. Sin embargo, ahora es más fuerte todavía. Le está bloqueando todo, incluso la parte energética del petróleo. Por eso el título que aparece en Brasil de facto. Cuba lleva a la ONU denuncia contra el bloqueo y acusa a Estados Unidos de intensificar agresiones. Y bueno, están pidiendo una acción a la ONU, Cuba, en este tema. Bueno, esto un poco para tener un panorama sobre la isla, sobre lo que está pasando en Cuba. Aparece en Brasil de facto. Y a ver, y después vamos a ver algo también preocupante, por supuesto, lo de Venezuela. Dejo un poco la parte internacional porque después quiero, voy a pimponear un poco, pero este es un caso llamativo, evidentemente que exigiría analizar más con economistas, especialistas en estos temas, hasta que analizan estos países, relaciones comerciales, gente que está llegando a Paraguay, inversiones, etcétera, etcétera. Y Última Hora presenta un título que dice, boom brasileño inyecta millones pero expulsa a inquilinos locales. Lo negativo, dice, alquileres duplicados o triplicados, inflación en el costo de vida y una fuerte especulación de la tierra. ¿Por qué todo esto? Y ahí vamos a ver qué dice este periódico. Y lo positivo dice que están inyectando 14.3 millones al mes de dólares, expansión de servicios y gastronomía y boom de construcción. Vamos a ver un poco la influencia brasileña en esto. Las calles de los barrios aledaños al microcentro de Ciudad del Este, habla de Ciudad del Este, se despiertan cada mañana con un murmullo particular, el característico portugués, que antes se limitaba casi con exclusividad a la zona comercial y que delata hoy la procedencia de miles de jóvenes brasileños llegados de San Pablo, Paraná o Río de Janeiro. Ellos llevan batas blancas y uniformes celestes y caminan a

apurado hacia alguna de las facultades de medicina privadas que han proliferado en el paisaje urbano de la capital del Alto Paraná y sus municipios vecinos. Se calcula que cerca de 22.000 estudiantes brasileños cursan la carrera de medicina en el departamento. Llegaron atraídos por cuotas significativamente más baratas que en su país y por la ausencia de un examen de ingreso restrictivo. 22.000 estudiantes brasileños, dice. El impacto económico es innegable porque este flujo universitario inyecta más de, 14 millones de dólares mensuales directo a la economía esteña, a través de transferencias, remesas y giros vía PIX. Bueno. Sin embargo, este oasis financiero esconde una cruz que golpea con fuerza al bolsillo de las familias paraguayas, representada en una galopante crisis de acceso a la vivienda. La masiva demanda de departamentos para estudiantes ha transformado por completo barrios tradicionales como Boquerón, Obrero, Ciudad Nueva, San José, San Isidro y el kilómetro 8 Mondal. O sea, está hablando evidentemente de todo este escrito, este texto de última hora de Ciudad del Este, lo que está pasando allí. Terreno baldíos que hace 5 años carecían de atractivo, hoy lucen bloques de departamentos de mediana altura diseñados exclusivamente para el mercado estudiantil. Sin embargo, el costo social de este fenómeno, ¿quiénes lo pagan? Y los locales, la gente de Ciudad del Este. Dice que un mono ambiente mínimo que antes costaba 800.000 guaraníes, hoy no bajan de 1.700.000 o 2.300.000 si está cerca de una universidad. Habla un tal Jorge Benítez, joven esteño que se vio obligado a volver a la casa de sus padres debido a los precios. El alquiler, dice, los alquileres están carísimos. Tenés que ganar más que el salario mínimo, de lo contrario es imposible. Hay más demanda que oferta y eso hace que los precios se disparen. Para un estudiante brasileño que maneja un presupuesto promedio en reales, estos montos resultan accesibles, pero para un trabajador paraguayo que percibe el salario mínimo, la cifra representa más de la mitad de sus ingresos mensuales, volviendo prohibitivo el alquiler en su propia ciudad. Así, al costo mensual se suman exigencias de garantía elevada y tasas inmobiliarias. El fenómeno plantea un dilema complejo a las autoridades locales y departamentales. Por un lado, las cámaras de empresarios y desarrolladores inmobiliarios celebran inversiones que superan los 300 millones de dólares en proyectos residenciales y de uso mixto en la región. Ciudad del Este se está modernizando a paso agigantado y está logrando diversificar su histórica dependencia del comercio de triangulación electrónica. Pero por otro lado, la falta de una regulación de precios de alquileres y de un plan regulador urbano actualizado deja desprotegidos a los ciudadanos. La burbuja inmobiliaria ha empujado a miles de familias paraguayas hacia asentamientos más alejados de los centros urbanos y comerciales, precarizando su calidad de vida y encareciendo sus costos de transporte diario. O sea, todo lo que está pasando también es, como decir, la otra cara de la moneda, la otra cara de este boom que se habla allí económico en Ciudad del Este por la entrada masiva de estudiantes y fundamentalmente para medicina. Y dice, está encareciendo todo, alquileres están por las nubes. Y el abogado y economista Carlos Aponte señala que el fenómeno va más allá de las aulas. Paraguay se ha convertido en un centro de atracción no solo para los facilitadores educativos, sino por sus condiciones macroeconómicas estables. El boom inmobiliario en Paraguay mueve millones de dólares con la llegada de extranjeros, porque el país ofrece oportunidades de negocios, la baja carga tributaria, ustedes ya saben toda esta discusión, la estabilidad del guaraní, la estabilidad ha provocado el desembarco de familias extranjeras enteras que no solo estudian, sino que demandan y ofrecen servicios profesionales en áreas como arquitectura, ingeniería civil, comercio y ventas virtuales. Sin embargo, el economista coincide en el diagnóstico del impacto social al afirmar que la alta demanda habitacional en zona urbana dispara los precios. Esto priva a la clase media y baja de un alquiler de bajo costo que les permita vivir dignamente. O sea, todo lo que está pasando en Ciudad del Este. Al no poder arrendar un departamento familiar o un monoambiente, muchos se ven obligados a

0: regresar a la casa de sus padres. Las construcciones en altura son un negocio redondo, segura y rentable para el inversor, pero el costo de esa rentabilidad es el desplazamiento del ciudadano local. Ciudad del Este vive así la paradoja del crecimiento sin orden. Es una bonanza dinamizada por el dinero extranjero que, mientras llena las cajas registradoras de supermercados y constructoras, vacía las posibilidades de vivienda digna para la gente de su propia tierra. Y bueno, entonces dice que por un lado el boom económico, por otro lado está expulsando a la gente de esta misma ciudad. El boom económico a través de estos fundamentalmente ingresos por estudiantes brasileños a las facultades y específicamente y más todavía a medicina y otros factores allí de la entrada de brasileños a esta zona, a Ciudad del Este. Bueno, es interesante observar lo que está pasando entonces. Y el boom brasileño entonces inyecta millones, pero expulsa a inquilinos locales. Esto es lo negativo de los alquileres duplicados o triplicados. 8:38 minutos. Entonces, un poco la otra cara o el drama también social en Ciudad del Este. Por un lado, este boom económico, pero por otro lado, este grave impacto ya socioeconómico para la población local. Bueno, y antes de... Voy a revisar porque todo el mundo utilizamos WhatsApp. Hay unos cambios. Hay una nueva función de WhatsApp. Vamos a ver un poco, porque estábamos usando y qué se dice sobre WhatsApp. Hay una nueva función para proteger la privacidad. WhatsApp ya lanzó los nombres de usuario, cómo reservar uno y para qué sirven, dice esta información sobre WhatsApp. La aplicación comenzó a habilitar la reserva anticipada de esta flamante herramienta que permitirá iniciar conversaciones sin compartir el número de teléfono. Dice, permitirá iniciar conversaciones sin compartir el número de teléfono. El despliegue será gradual durante los primeros meses. Entonces, este tema de cambio, hay una nueva función en WhatsApp. WhatsApp comenzó a implementar una de las funciones más esperadas por sus usuarios, los nombres de usuario. La novedad permitirá que las personas puedan iniciar conversaciones sin necesidad de compartir su número de teléfono, un cambio que apunta a reforzar la privacidad dentro de la plataforma de mensajería. Bueno, ya son las 8:40 minutos. Bueno, vamos a ver, me está indicando algo Ángel desde sala de prensa. Hoy hay un evento importantísimo, espectacular realmente de los colegios agropecuarios. También está Fe y Alegría presente. Esto, una iniciativa con el MAC, Ministerio de Agricultura y Ganadería, desde San Lorenzo. Ahí está la feria. Y para hablar sobre este tema, estamos con nuestra compañera aquí, Nelly Jara, para hablar cómo está el ambiente, qué están haciendo. Escuela de Agro de Fe y Alegría presente también allí en San Lorenzo. Nelly, ¿qué tal? ¿Qué tal? Buenos días, ¿cómo andamos? ¿Qué tal, Nelly? ¿Qué tal?
1: Buen día, compañero. Muy buenos días. Muy bien, aquí de fondo la música de la Albirroja. Estamos en la Feria Agropecuaria. La feria

0: también a nuestros productos frescos también, los productos agropecuarios, hortícolas, los verdeos, así que la gente está llegando desde muy temprano, estamos muy bien, compañeros.
1: Sí, entonces son productos, además productos que vienen con esa calidad de la producción más natural, agroecológica, Nelly.
0: Así mismo, compañero, estamos con los tres colegios técnicos agropecuarios produciendo de forma más amigable, o sea, estamos en transición agroecológica y algunos productos también en transición orgánico. Y estamos acá con una variedad de productos de los colegios, compañeros.
1: Sí, Nelly, ¿qué por ejemplo tienen allí?
0: Tenemos aquí verdeo, toda la parte hortícola, tenemos frutas aquí. Puedo específicamente pasarte con el técnico, con los técnicos que están acompañando a los estudiantes y donde él te pueda brindar mejor información, compañero. Aquí estamos con el técnico de Augusto Rodabasto, Sebastián Larrea.
1: Ah, excelente. Vamos a hacer un poco de ayuda. Sí, Sebastián. Sí, Sebastián Larrea, ¿qué tal? Aquí Luis Fernando de Radio Fe y Alegría para hincharte un poco ahí. ¿Qué tal? ¿Vinieron de qué lugar, Sebastián?
2: Bueno, nosotros estamos representando acá el colegio de Arroquito, que es Augusto Rodabasto. Estamos trayendo nuestros productos, que como del nuestro, de la agroecología, acá presentamos acá en la feria.
1: Y ahí podés citarnos, así porque la gente de repente está interesada y ustedes están trayendo productos muy buenos. ¿Qué tienen allí?
2: Zapallo, cebollita de hoja, banana, naranja, queso y todo lo que es verdeo tenemos acá.
1: Sí, y producen con los estudiantes.
2: Todo esto es producto del colegio, todo de la chaca tenemos acá.
1: Y ustedes le dan, Sebastián, este enfoque, ahí un poco para entender bien, ahí ya este enfoque tan valorizado hoy día ya está entrando fuertemente de agroecológico o productos más naturales. Pero ustedes, ¿cómo explican esto, Sebastián?
2: Y como decimos, es un producto agroecológico. Todo lo que sin pesticida, sin nada, todo lo que producimos sea base de nuestro producto, ya sea el sistema agro que nosotros mismos hacemos en el colegio para aplicar los productos.
1: Es decir, así no utilizan los famosos venenos.
2: No, eso es nuestro contrario allá.
1: Ah, ya. Y esto aprenden así con todos los estudiantes.
2: Sí, así mismo. Nosotros le enseñamos a los estudiantes, cómo tienen que tratar los productos, como técnicos, le enseñamos a ellos.
1: Sí, ¿qué tal, cómo está esta cuestión ustedes que tienen contacto con la gente, la población, este tema de meter un poco la idea de la naturaleza, de cuidar, de no utilizar estos productos así para que dañan a la salud? Ya hay resultados, hay investigaciones. ¿Pero qué tal el impacto de todo esto? ¿La gente va aceptando cada día, entendiendo más esto?
2: Y la verdad es que se está utilizando mucho este proceso, porque en el campo, por ejemplo, en el pequeño productor, se está utilizando mucho.
1: Te digo esto, profesor Sebastián, porque hay una fuerte, hay otro grupo también que está con esa cuestión de seguir utilizando bastante el veneno.
2: Sí, así es.
1: Sí, ¿y hasta qué hora van a estar allí?
2: Sí, eso teníamos que ver, ¿no? Hasta vender todo el producto, depende acá, como el recorrido acá.
1: Sí, y a nivel del costo, precio, ¿qué tal estamos?
2: El precio está muy bien, súper accesible el precio. Está a 2.500 los verdeos, todo es por kilo también, la banana y eso por docena,

0: Banana y lechuga también.
1: Sí, así es.
0: Ya, qué espectacular. ¿Esto ustedes hacen todo el año, profesor?
1: Todo el año se hace esta feria por acá. Y cada año nosotros participamos como colegio también, representando acá al colegio Augusto Roabasto.
0: ¿Ustedes tienen allí su huerta, sus cultivos cerca del colegio o cómo hacen?
1: Sí, tenemos. Acá te puedo pasar con un alumno para que te explique más también sobre lo que es la agroecología.
0: Ah, perfecto, dale, profesor.
1: Dale,
0: Estamos,
1: dale.
0: dale, vamos a ver con, estamos con un alumno también ahí del colegio de Arroyito, Augusto Roabasto. A ver, su nombre, no va a decir el nombre.
1: Ahora mismo está con otro programa.
0: Sí. Ah, está también hablando para otro programa
1: Sí,
0: ahí.
1: está hablando en ese programa.
0: Ah, ya, está muy solicitado. Ah, ya. ¿Y qué hacemos, profesor? ¿Le esperamos un ratito o ahí para tener eco de estudiante también? ¿Cuántas personas vinieron de allí?
1: Entre cuatro tenemos, dos técnicos y dos estudiantes
0: Ah, dos técnicos.
1: que están representando a su colegio.
0: Ah, perfecto. Dos técnicos, dos estudiantes, porque después hay otro también, otros colegios allí.
1: Sí, hay muchos colegios, están Barembe y eso están viviendo también para la feria.
0: Ah, perfecto. ¿Y qué tal? ¿Le está visitando ya la gente? ¿Ya le está visitando la gente allí?
1: Muchísima gente está saliendo muy bien producto.
0: Ah, y eso es lo importante también, poder vender, porque. Y eso, claro, el ingreso es allí para el colegio. ¿Cómo hacen, profesor?
1: ¿Cómo?
0: ¿Cómo hacen para la parte de eso, para ayudar al estudio, a la educación, al colegio? ¿Cómo hacen?
1: Y la enseñanza, lo que es no usar los químicos, es lo más principal ahí, es nuestro base ahí.
0: Sí. Y esto cuando hacen feria, el ingreso, todo eso para ayudarle un poco más para la cuestión de educación, supongo, ¿verdad?
1: Así, así es.
0: Sí.
1: Acá te paso con el estudiante,
0: Ah,
1: acá ya
0: ya.
1: está libre ya, para que te
0: Gracias,
1: explique más
0: profe.
1: también de lo que ellos aprendieron.
0: Dale, gracias por el aguante
1: Dale,
0: allí.
1: dale, saludos.
0: Dale, gracias, gracias, profesor Sebastián Larrea. Vamos a estar con un estudiante de allí, vamos a conversar un poco. Buenos días, ¿qué tal? ¿Tu nombre es?
2: Muy bien, mi nombre es Benjamín Gómez, alumno del tercer curso.
0: Sí. Benjamín, ¿qué tal con esta tu primera experiencia con esto?
2: La verdad, muy bien, tranquilo. Ya me abrió la oportunidad, ¿no? Y guapo, a ver. Fue una nueva experiencia. Ahora
0: Nueva experiencia, verme en
1: es
0: Guanajá.
1: bueno.
0: Esa vez hay un tema como estudiante la agroecología. Va, si te ven, va, esa vez Guanajá adelante, entendés un tema de agroecología como estudiante.
1: Ah, lo aprendí poco a poco y nada. La ya por ley catumiela ya está en marcha todo lo vendía y demás cosas, que todo sea ecológico. No todo es ecológico, pero ya ahí en la beca tuve un ejemplo en la meta.
0: Esa como estudiante, Bellapó, entre semana, después de la clase, durante la clase, esa Bellapó, esa Bellapó.
1: Ah, el colegio en Bachar en Papoga.
0: Esa Bellapó, cuidan la planta, Bellapó, la vende huerta, la cultivo, esa Bellapó.
1: La colegio ve ahora hay que clase de variado, como tercer curso, ahora hay que clase ve a la mitad, a ver, va por la huerta de, o sea, tiene huerta aproximada de una hectárea. Ah, en la hora de trabajo. Pero ya con mantenimiento entre triángulos.
0: A la teoría y la práctica.
1: La práctica, hoy en día la profesora, la técnica está por el gobierno, la bachillería de todo.
0: De caso, Benjamín, va a calcular en la determinada ni en la colegio, va ella bota. Va ella
1: ¿Cómo?
0: bota determinado la colegio.
1: Y a pesar de estudiar. Estudiar ciencia ambiental. Ciencia ambiental.

0: ciencia ambiental.
1: Sí, voy a seguir con esta carrera.
0: Ah, ya, aprovecho.
1: Es una carrera muy importante, la verdad, eso de la ecología, de la agricultura y eso todo.
0: Aprovechando ya tu conocimiento de ahora.
1: Sí, el conocimiento ya. Y me será más fácil también lo suyo.
0: Ah, entonces, ojo, pon la BM en la estudio, ¿me gusta la BM de estudio, ya?
1: Sí, ojo, pon aquí, no, después de vacilar problemas, no, tranquilo, yo.
0: Y bueno, entonces, otro donde colega ni ya pues en la exposición allá.
1: Ahí
0: mi compañera la web. Y la gente, oye, mon, que está mi ven en día y la juegan, la oye, las cosas, mía. Está estudiante, a profesor, no hay que aprovechar, venimos que está, ¿eh?
1: Sí, sí, ya poco, tengo que cambiar, operando para que yo no aprende para que se.
0: Y bueno, ya recente, entonces, Benjamín, en algún momento, venimos que está por tema de agroecología, y importante te digo, en algún momento, para la, no, para la humanidad, y que tú ya ves ahí, Benjamín.
1: Sí, muy importante, muy importante.
0: Y bueno, ya... Sí. Oye, tema entonces, Neji, oí, pero cuídate ella, oí, no, pero. Ya despedí, Ama. Gracias, Benjamín, muchas gracias. Dale. Bueno, vamos a ver si ahí está Neji Jara también para cerrar un poco ya esta despedida allí desde San Lorenzo. Neji, te agradecemos por este contacto para la radio y tu presencia allí como fe y alegría acompañando toda esta propuesta interesante de agroecología.
2: Sí, los agradecidos y las agradecidas somos nosotros, compañeros, que nos están acompañando desde ahí, desde la radio, en todo lo que es esto que es revalorizar la agricultura familiar campesina, la producción agroecológica en transición, la producción orgánica. Y bueno, aquí como no sé si llega a escuchar de fondo el ruido. Bueno, estamos, gracias a Dios, recibiendo a la gente también en el stand de nuestros colegios técnicos agropecuarios de Fe y Alegría, compañeros.
0: Qué bueno, ojalá puedan vender en su totalidad, Neji, porque esto, claro, aparte de valorar todo esto, va a significar un poco de ingreso para los colegios también.
2: Así es, compañero, pero sí, estamos vendiendo, gracias a Dios, estamos teniendo una venta aquí los compañeros, y aquí al menos el tiempo está agradable y se está portando, no hay lluvia, así es que esperemos vender todos los productos al término de esa mañana, compañeros.
0: Excelente. Bueno, muchas gracias, Neji. ¿Sigue la llovizna ahí?
2: ¿Cómo?
0: ¿Sigue la llovizna ahí?
2: No, aquí ya... No llueve, llovió de madrugada, pero como bien tempranito, antes de arrancar. Y bueno, sí, está nublado, pero sin lluvia, compañero.
0: Bueno, están los otros colegas también de los otros colegios, ¿verdad?
2: Sí, está el colegio Camarembé, justamente ahora nomás están atendiendo a la gente y acomodando sus productos. En este momento no te puedo pasar con ellos, pero quizás más tarde...
0: Sí,
2: podamos conversar.
0: Sí, más tarde. Te agradecemos, Neji, por este reporte periodístico ya, Neji, entra en tu nueva función, che. Bueno.
2: Gracias, compañero.
0: Dale, gracias, hablamos después. Neji Jara.
2: Gracias,
0: saludos. Dale, gracias. Nuestra compañera aquí de Fe y Alegría está ahí, tiene este amplio conocimiento de todo lo que es esta naturaleza, la agroecología hoy día en la actualidad, y la práctica en estos colegios y están de feria en San Lorenzo. Así que qué espectacular esto, colocar productos sanos y fomentar la salud desde el trabajo con la tierra y saludable. 8:57 entonces, WhatsApp está teniendo nueva función para, dice este título que aparece, WhatsApp ya lanzó los nombres de usuarios, cómo reservar uno y para qué sirven estas nuevas funciones.

para proteger la privacidad y aparecía, a ver un poco esto, a ver, esto del, termino también hablando, porque estamos en este contexto futbolístico y hay diferentes análisis. Hace rato les leía lo de El País de España, el tema de Gil, del arquero, y hablando de Gil, el arquero, él estudió en una escuela de Fe y Alegría, allí, escuela, Colegio San Antonio de Fe y Alegría, en San Lorenzo. Ustedes escucharon y hoy también cómo le dio realce, estaba leyendo esto del País de España, la historia de Gil, por ejemplo, de ahora después de su épica, o sea, épico momento, sobre todo de lo que fue el tema esto de durante los penales, bueno, durante todo el partido ahí con Alemania, y se está hablando bastante del arquero de Paraguay. Él pasó por una de las escuelas de Fe y Alegría, eso estábamos recordando también. El Paraguay que cazó su gloria, dice página 12, trae otro tema, le están dando bastante realce a Paraguay. El Paraguay que cazó su gloria, análisis del épico partido del equipo de Alfaro, la albirroja que eliminó a Alemania del Mundial se forjó a base de rendimientos, confianza ciega y amor a las palabras, escribe Malva Marani para página 12 sobre Paraguay. El martes la tierra paraguaya amaneció pellizcándose la piel. Su pueblo, todavía incrédulo y extasiado, llora un lamento entre tanta alegría. Lo apena que este junio se acabe. No lo olvidará jamás. Vio a su seleccionado, ese que guía con inteligencia y cariño, dice el argentino Gustavo Alfaro, eliminar de la Copa del Mundo a Alemania, eterna potencia cuando se habla de la máxima cita del fútbol. Vio a su arquero Orlando Gil taparle un penal a atacante de la talla de Kai Havertz, finalista de la Champions con el Arsenal, y Nick Bolmadé, adquirido recientemente por el Newcastle, con 85 millones de dólares. Bueno, y va dando espectacular lo que están escribiendo. Hace rato lo de El País de España, ahora lo de página 12 de Argentina, espectacular, sobre Paraguay. Ya a lo mejor después vamos. Bueno, ya tenemos ronda nacional.

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5: Julio, miércoles 1 de junio, brando, miércoles 1 de julio del año 2026. Amanecer frío y húmedo con 14 grados de temperatura actual. Y Curiayei, Mishimi, según meteorología, persiste esta probabilidad de lluvias en gran parte del país, así que mejor nomás no lavar la ropa, porque si no, aguinombata. Sí, vamos a esperar, allá por el sábado, por ahí va a volver a salir el sol, ahí vamos a lavar. Bienvenidos a la Ronda Nacional, soy Alicia Ayala y junto a Hugo Rodas en controles y todo el equipo de Radio Cáritas, Universidad Católica en Asunción y la Red Nacional de Emisoras del Paraguay que retransmiten la señal a través de los medios comunitarios, ya estamos listos para recorrer el país con los hechos que merecieron ser noticias en esta jornada. 9 de la mañana con 3 minutos comenzamos la ronda informativa con Radio Fe y Alegría, Javier Silguero en Baeyapa.
6: Buen día, Alicia y compañeros de la Ronda Nacional. Ya estamos a mitad de semana, inicio de un nuevo mes. Compartimos el siguiente reporte de Radio Fe y Alegría. Esta mañana temprano conversamos con el licenciado Oscar Chamorro, director del Centro Educativo Agroecológico San Isidro Labrador, CEACIL de San Ignacio Misiones y miembro de la Federación de Escuelas y Centro de Capacitación Agropecuarios del Paraguay, FECAP. Hoy, miércoles 1 de julio, escuelas agrícolas invitan a la gran feria en San Lorenzo con productos frescos elaborados por los estudiantes.
7: Sí, estamos instalados aquí frente a la Dirección de Educación Agraria en San Lorenzo, frente también al campus universitario, en una gran feria que convoca el Ministerio de Agricultura y Ganadería, en donde los protagonistas principales van a ser las diferentes escuelas agrícolas del Paraguay. Y la FECAP también presente con 10 escuelas agrícolas, 10 instituciones, Javier, entre ellas los tres centros agropecuarios de Fe y Alegría también que ya se están instalando. Queremos invitarle a la gente que pasen, que acudan, que puedan mirar un poco los trabajos de los jóvenes en los distintos centros agropecuarios y también adquirir los productos frescos, productos sanos y a un muy buen precio que se está ofertando. Pese a un poco esta inclemencia climática, nosotros estamos aquí bien protegidos con toldos grandes, todas las comodidades, y le esperamos a los clientes, a la gente de Asunción, San Lorenzo, Ñemby, Limpio, toda la zona acá de Asunción y sus alrededores.
6: En otra parte de la entrevista, Chamorro realizó un balance del primer semestre del 2026 de las escuelas agrícolas. El representante reconoció que las instituciones continúan enfrentando procesos burocráticos que retrasan algunos desembolsos financieros.
7: Y estamos siempre un poco remando, Javier, principalmente contra la burocracia, pero está encaminado, está en proceso ahora el segundo desembolso que corresponde al segundo trimestre de este año. Justamente ayer se procesó y estaría iniciándose los desembolsos la próxima semana. Dentro de todo, destacar esa apertura del señor ministro, demuestra que realmente valora la escuela agrícola, valora la educación que reciben los jóvenes. También aquí tenemos la Dirección de Educación Agraria, una nueva directora que tiene muchos proyectos, una visión muy interesante de lo que es la gestión desde esta dirección, y bueno, mucha esperanza de que va a ir mejorando esto en el transcurso de los meses.
6: Palabras del licenciado Oscar Chamorro, director del Centro Educativo Agroecológico San Isidro Labrador, CEACIL de San Ignacio Misiones y miembro de la Federación de Escuelas.

0: Y Centros Agropecuarios del Paraguay, FECAP. Reporte de Radio Fe y Alegría para la Ronda Nacional. Por la atención, muchas gracias. Hasta mañana.
1: Hasta mañana, Javier Silguero. Y hoy se está realizando esta feria de la finca escolar en San Lorenzo, frente al campus de la UNA, organizada por el Ministerio de Agricultura y Ganadería a través de instituciones de formación agraria también. La actividad comenzó muy tempranito en la explanada, como les decía, del campus de la UNA. Y estas ferias permiten que los chicos tengan un contacto directo también con el público y desarrollen estas habilidades reales para el futuro. También fortalecen la educación técnica, ayudan a valorar también el trabajo del campo y la producción nacional. Es una de esas noticias que a veces recibe menos atención que la política o que el fútbol, pero tiene un gran impacto en la formación de los jóvenes y en el desarrollo también del sector agrícola paraguayo. Así que aplausos para ellos. 9:07, vamos a exteriores con Marlene Aranda. Muy buenos días.
2: Buenos días, Alicia, y a todos los compañeros de la Ronda Nacional. Nos encontramos el día de hoy en el Palacio de López, donde hace instantes, Alicia, ingresaron los presidentes de Paraguay y Chile para dar inicio a la reunión bilateral entre ambos mandatarios. El encuentro estará centrado en fortalecer la cooperación en áreas como comercio, inversiones, seguridad, integración regional y desarrollo sostenible. Ya al término de la reunión se prevé una declaración conjunta de ambas autoridades, Alicia, donde seguiremos informando.
1: Bueno, Marlene, muchísimas gracias. Hasta otro momento, entonces. Bueno, así Marlene nos pasaba su informe de esta cumbre del Mercosur que se está llevando a cabo a estas horas. Vamos a Radio Ñaseindú. Jamie Ortiz ya está lista para informarnos qué anda pasando en la ciudad de San Estanislao. Muy buenos días, Jamie Ortiz.
3: Muy buenos días, compañeros y compañeras de la Ronda Nacional. Les saludamos desde Radio Ñaseindú en este día miércoles 1 de julio del año 2026. Arrancamos el séptimo mes del año con 18 grados de temperatura, un ambiente fresco en nuestra ciudad. En esta jornada conversamos con el señor Maximiano Barreto, padre del joven Néstor Adrián Barreto, de 21 años, oriundo de la ciudad de Choré, departamento de San Pedro, cuyo fallecimiento fue confirmado recientemente en el contexto del conflicto armado entre Ucrania y Rusia. El señor Maximiano, padre, relató que la última comunicación con su hijo se registró el pasado 14 de junio, tras lo cual perdió contacto hasta recibir posteriormente la confirmación de su fallecimiento en el frente de combate. En medio del profundo dolor, expresó además un llamado a la conciencia de la sociedad paraguaya y especialmente a los jóvenes, señalando su preocupación por la situación de compatriotas que estarían en zonas de conflictos y otros que, según manifestó, estarían siendo tentados a viajar bajo promesas de pagos, bonificaciones y supuestos seguros de vida para sus familiares. Escuchemos lo que decía el padre de este joven fallecido de Choré en el combate entre Rusia y Ucrania, el señor Maximiano Barreto.
4: El 25 de febrero con España, y el mando mayor hoy España, seguro que hoy preparas este el 22. De abril lo viaja, el 25 más en la Ucrania, pero más en a día de dos meses, a día de a recoger la información de allá, el cuartelero, pues a eso le estoy preparando para el este de coate, pero solo que la hipograba enduja hoy cuál la ciudadanía a la juventud, hoy gente ompostado y a la juventud, pues, porque como es ella y coigina de que da ojo tajada y jala tanto la guerra, ahora recibe tajada y coig plata por ahí creí en poco tiempo. Ajá, al contrario, oye, güeraja está paraguayo inocente, movíamos este desesperado. El 14 se también comunica en vieja, ojo a la misión, que yo llevo a pena la línea de ayer. Ajá, ustedes, ajá, se, y se, curi, papá, y se, se, de, y aquí, acá.

0: pase ese co haga a vuelta haga o me pase me dijo dice plata dice ajá vamos a echarte enseguida te voy a jupir y estado pero jupir ahí estoy lastimado pero no estoy muerto y me levantaré, me recostaré a sacar un rato y levantaré a pelear de nuevo y fue a último pues deja allá oro de ama chocar la un padrón ya te quiere más deja desesperado allá.
1: Parte de lo expresado por el señor Maximiano Barreto enfatizando en que ninguna promesa económica puede compensar la pérdida de una vida humana y pidió mayor información y orientación y responsabilidad para evitar así que más jóvenes sean expuestos a situaciones de alto riesgo en contextos de guerra. También sostuvo que existirían otros paraguayos y sanpedranos en la línea de combate, situación que agrava la preocupación de las familias afectadas en este caso. Él solicita también ayuda para poder repatriar los restos de su hijo. Es la información que compartimos con ustedes, compañeros y compañeras, para la Ronda Nacional de Emisoras del Paraguay. Una noticia realmente triste para nuestro departamento y para el país también, al saber que hay más jóvenes y compatriotas paraguayos quienes se encuentran en esta situación y que van a un país o entre países en conflicto a perder la vida. Realmente una noticia que llama muchísimo la atención y hace también un llamado a la sociedad de atención para con los jóvenes. Es el reporte que hacemos desde Radio Ñaza Indy para la Ronda Nacional de Emisoras del Paraguay en este día miércoles. Estaremos nuevamente en otro contacto. Gracias.
2: Gracias, Jamie Ortiz. Y bueno, esta es una noticia que está generando mucha conmoción en nuestro país. El fallecimiento de este joven paraguayo oriundo de Lloré, departamento de San Pedro, identificado como Néstor Adrián Barreto Fernández, de 21 años, súper joven. Según los reportes preliminares, habría incorporado recientemente como voluntario al ejército ucraniano y habría muerto durante un ataque con drones en la guerra entre Rusia y Ucrania. La familia relató que inicialmente recibió la noticia por una llamada telefónica y luego buscó confirmar la información mediante otros paraguayos que se encontraban también en la zona del conflicto. Ahora el principal desafío es la repatriación de los restos a nuestro país y el papá estuvo señalando que va a buscar también apoyo de instituciones y autoridades para poder traer el cuerpo y darle sepultura en su ciudad natal. Bueno, esta es una noticia bastante fuerte porque muestra también como un conflicto que ocurre a miles y miles de kilómetros de nuestro país nos afecta directamente y afecta a muchas familias paraguayas. Muy bien, ahora tenemos un contacto desde el Chaco paraguayo, ya nos saluda Hugo Enrique Díaz, ¡ey, chapa!
3: Y por mí, André, Alicia, buen día para toda la audiencia de la Ronda Nacional. Aquí en Teniente Primero Manuel Irala Fernández, 18 grados de temperatura. El cielo está nublado, viento en calma. Y compartimos esta información, consideramos de interés regional, incluso nacional, lo que se refiere al tema de energía eléctrica. La ANDE está invitando a sus clientes usuarios a ponerse al día o al menos gestionar como para acceder a esta promoción denominada de ahorro, porque mucha gente está atrasada por diferentes razones, diferentes motivos también en su pago por el servicio de energía eléctrica. Hemos conversado al respecto con el señor Aureliano Servín, que es el jefe interino de la División Regional Boquerón de la ANDE, y él se refirió a este tema de la posibilidad que está brindando la Administración Nacional de Electricidad ANDE para sus clientes usuarios del servicio de energía eléctrica.
4: Clientes, ¿verdad?, que por motivos varios no pudieron por unos meses pagar o estar al día con la ANDE. La ANDE Ahorro es una promoción que facilita el acuerdo a plazo. Se pueden hacer cuotas, hasta 60 cuotas de esa deuda que se tiene con la ANDE, y además es sin entrega, sin intereses y sin recargo por mora. O sea, es una posibilidad única que la empresa está dando para que las personas puedan tener la facilidad de pagar su deuda y no tener ese corte de energía. Porque por otro lado, si es que no se hace este acuerdo, pues la única opción que le queda a la ANDE es retirar el servicio, ¿verdad?, de energía eléctrica. Entonces, para eso facilita un poco y estamos haciéndolo.

0: hasta el 31 de julio.
1: La forma de gestionar para acceder a esta promoción o esta propuesta que hace la ANDE, eso también habló Aureliano Servín.
0: Una de las opciones es que se acerque a las oficinas de la ANDE, nada más acercarse y ahí se le hacen un acuerdo y se le hace firmar a nuestra firma de parte de ANDE y firma el cliente también. Lo que estamos viendo es que muchos de los clientes o actualmente los usuarios no son los titulares, ¿verdad? En ese caso se puede traer una autorización del titular para hacer ese fraccionamiento. También se podría, hay algunas veces dentro de la casa vive el hijo y el titular o era un familiar ya fallecido. En esos casos pedimos también la documentación de la persona fallecida y bueno, y se pueden hacer esos fraccionamientos. Se puede hacer de manera presencial, pero también se puede hacer online. Uno puede entrar a la página web de la ANDE, se puede generar una cuenta y ahí se puede hacer fraccionamiento, la solicitud de fraccionamiento. También se puede hacer por la aplicación de la ANDE, mi ANDE, no hace falta venir necesariamente a la oficina de la ANDE, ahora todo el mundo maneja esas aplicaciones.
1: Así escuchamos a Aureliano Servín, jefe regional de la ANDE para el departamento de Boquerón. Esta promoción está lanzando a nivel nacional, solo que aquí en el Chaco tenemos muchas dificultades también con relación a los servicios de la oficina para atención al cliente, atención a los reclamos. Muchas veces la gente no sabe dónde concurrir, primero para pagar por su servicio, hacer también algunos reclamos y mucho menos para acceder a estas promociones. Pero ojalá que realmente sirva para algunos y que puedan aprovechar esta promoción. Bueno, Alicia y oyentes, la Ronda Nacional, en este momento también yo me estoy despidiendo en la ronda porque de mañana está retomando el compañero Eladio Vera, que ya está de vuelta con nosotros aquí en Radio Paipuca. Así que muchas gracias por el avance en estos dos meses y ya nos reencontraremos oportunamente. Muchas gracias.
2: Muchísimas gracias, Hugo Enrique Díaz, por todos tus reportes. Bueno, flexibilización para pagos de facturas vencidas de la ANDE es lo que nos comentaba desde el Chaco paraguayo Hugo Enrique Díaz. Este Radio Paipucú. Y Petropar baja el precio del diésel desde hoy. A partir de hoy, Petropar reduce 210 guaraníes el precio del diésel común. El diésel Pona tiene nuevo precio de 8.200 guaraníes, baja a 7.990, equivalente a una disminución de 210 guaraníes. Desde la quincena de julio habría novedades en los demás productos también. 9 de la mañana con 20 minutos. Vamos cerrando esta edición de miércoles de la Ronda Nacional.
3: 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Bueno, ya me llega esta Ronda Nacional, rupibe.
2: Un besito, hasta aquí el contacto de la Ronda Nacional. Volveremos mañana para seguir informando desde varios puntos del país. Feliz resto de jornada para todos. Tapeja Saponete.
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2: En el nombre del Padre, y del Hijo, y del Espíritu Santo. Amén. Señor de la vida, te damos gracias por el don del deporte, por quienes glorifican a Dios con el ejercicio de sus cuerpos, por las amistades que nacen en la cancha y la alegría de jugar en equipo. Tú nos enseñas que en la vida, como en el juego, nadie se salva solo. Necesitamos del otro para crecer, para aprender a respetar, superar límites y celebrar juntos los logros alcanzados. Te pedimos que el deporte sea siempre escuela de fraternidad y no de rivalidad vacía, espacio de encuentro y no de exclusión, camino de paz y no de violencia. Haz que quienes practican, entrenan o animan, descubran en el deporte un lenguaje universal que acerca culturas, une pueblos y siembra respeto, solidaridad y superación personal. Señor Jesús, que cada deporte sea parábola de una vida vivida contigo, colaborando con esfuerzo y alegría, viviendo con humildad en la derrota y gratitud en la victoria que nos ofreces en tu resurrección.

0: Que nunca falte en nosotros tu Espíritu, que nos hace un solo equipo unido contigo para construir comunión y fraternidad en la historia. Amén.
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0: Renovado saludo a la querida audiencia de Radio Fe y Alegría. Ya estamos de vuelta compartiendo este espacio de Proyecto País en esta jornada del día miércoles, mitad de semana, primero de julio. Arrancamos este nuevo mes que compartimos con ustedes en Proyecto País, una nueva propuesta en la que vamos a estar con ustedes esta semana, ya que el compañero Galo Garín se encuentra en un seminario durante esta semana, no va a estar con nosotros en Proyecto País y vamos a estar cubriéndole en estos días. Entonces, listo y presto con Ángel Aquino para compartir con ustedes este espacio informativo aquí en Radio Fe y Alegría. En Asunción tenemos una temperatura actual de 17 grados. La sensación térmica es la misma. Hay un aviso meteorológico vigente que afecta a los departamentos de Caazapá, Itapúa y sur del Alto Paraná. Hay probabilidad de que las precipitaciones continúen en el transcurso de esta jornada, tarde y noche. Lluvias dispersas para la noche y para esta mañana y tarde, lluvias dispersas con ocasionales tormentas eléctricas. Algunas precipitaciones que se han registrado en nuestra ciudad capital y área metropolitana. La temperatura máxima de hoy es de 22 grados, según los datos que estamos compartiendo de la Dirección General de Meteorología. Desde el día viernes, cerrando esta semana y los primeros días del mes de julio, vamos a tener descenso considerable de temperatura, porque hoy máxima de 15 grados y para el viernes mínimas de 7 grados, prácticamente la mitad de la temperatura mínima de hoy se anuncia para este día viernes, los primeros días del mes de julio. Entonces se va a hacer sentir con las bajas temperaturas, pero vemos de vuelta una subida de vuelta de la temperatura para el domingo próximo, ya que mínima de 13 grados y máxima de 22 grados, entonces para este domingo respectivamente. Estamos en línea con Liz Fernández, Ángel, encargada del albergue que tenemos habilitado en Asunción. Buen día, Liz Fernández, ¿cómo estás? Javier Siliero te saluda de Radio Fe y Alegría.
1: Buenos días, Javier. Muchísimas gracias a vos por el espacio, a tu gente, por comunicarse con nosotros. Estamos aquí con nuestro albergue municipal, que es una iniciativa del intendente Luis Bello. Estamos trabajando en el horario nocturno. A partir de las 6 de la tarde ya abren nuestras puertas, recibiéndole a la gente con un plato de comida caliente, COVID.

0: fijo, ducha caliente. Tenemos también un servicio de lavandería donde ellos se acercan, están limpios, se les lava su ropa, se sienten cómodos, se sienten bien, y eso a nosotros ya nos da mucha satisfacción.
1: Liz, comentanos, ¿este albergue municipal opera desde este año o ya hubo habilitación también de albergue municipal años anteriores?
0: Es la primera vez que el municipio de Asunción hace un albergue para las personas que necesitan, porque es una realidad. El intendente Luis Bello vio eso y dijo, tenemos que retribuirle a la ciudadanía. Este albergue es costo cero para el municipio de Asunción. Estamos trabajando en conjunto con otras entidades que nos están ayudando. Nosotros pusimos el edificio, equipamos, porque eso era un depósito que no estaba en funcionamiento, limpiamos, arreglamos y habilitamos un albergue, porque es una realidad que las personas se encuentran en situación de calle y están necesitando. Entonces nosotros les recibimos, tenemos gente que está todos los días, que son nuestros huéspedes ya fijos, y yo siento que ellos están contentos con todo el cariño que se les está brindando, porque se sienten dignificados. Nosotros le brindamos un servicio de atención integral, donde tienen clínica móvil, se le hace un chequeo, tiene dentista, tiene varios beneficios también, que es una, sería la normalidad y la naturalidad para personas como nosotros, pero ellos no tienen la posibilidad porque la vida les puso en otra situación diferente. Entonces la intención es dignificar a las personas y que sientan que nosotros estamos ahí para ellos.
1: El horario, mencionabas, Liz, desde las 18 horas, ¿hasta qué hora se brinda la atención en este albergue?
0: Sí, nosotros estamos habilitados de lunes a lunes, no importa la temperatura, a partir de las 18 horas hasta las 9 de la mañana, porque ellos amanecen, tienen sus desayunos, se higienizan y luego vuelven a su lugar de origen, porque ellos normalmente también tienen sus trabajitos, tienen su estilo de vida y vuelven a eso. Y después les esperamos nuevamente a las 18 horas, porque este albergue es de cobijo nocturno.
1: Mencionabas, Liz, que están trabajando en coordinación con otras instituciones, mencionaba el tema de atención médica. ¿Eso se realiza con el Ministerio de Salud Pública y Bienestar Social, la Secretaría de Emergencia Nacional, que también cuenta un albergue aquí en Asunción, transitorio también como lo llaman? ¿Cómo se está llevando adelante ese trabajo articulado, Liz?
0: Sí, te comento que el municipio de Asunción tiene al policlínico municipal. Nosotros no estamos recurriendo al ministerio aún. Nosotros estamos prestando todo el servicio que el municipio tiene a su alcance. Entonces, la clínica móvil pertenece al policlínico municipal, dependiente de la municipalidad de Asunción. Ellos envían esta clínica y ellos son atendidos en el lugar. Cualquier cosa que no tenga cobertura dentro de esa clínica, se le deriva al policlínico, porque tenemos, gracias a Dios, bastante médicos y bastantes especialidades dentro de esa localidad, de ese departamento.
1: Liz, un poco mencionaba que hay una importante cantidad de personas que están en situación de calle. ¿Cuántas personas ya están atendidas desde la habilitación? Creo que comenzó el 21 del mes pasado, junio, la habilitación de este albergue, en coincidencia justamente con el inicio del invierno.
0: Sí, realmente habilitamos ya el 16 de junio. El martes 16 de junio fue la inauguración y la habilitación. Gracias a Dios y gracias a ustedes que nos hacen, ¿verdad?, de comunicadores y nos ayudan a llegar a las personas. Estamos teniendo bastante llegada. Ahora mismo estamos capacitados para recibir 50 personas en dormitorios totalmente separados y sexados, con sanitarios sexados. Estamos también recibiendo niños, padres, madres, mujeres embarazadas, para todo tipo de personas, porque contamos con la ayuda del Ministerio de la Niñez. Estamos también colaborando, nos ayudan. La CEN también está trabajando con nosotros, porque en todo caso, como no tenemos una cobertura diurna, cuando nosotros no podemos otra vez devolverle a las personas

0: Sí, así mismo como estás mencionando, el Internet de Luis Bello quiere que las personas en situación de calle estén dignificadas, por eso no influye la temperatura. Estamos abiertos de lunes a lunes a partir de las 18 horas. Entonces, el albergue queda situado, quiere decir también la dirección para que la
1: Sí.
0: gente que no pueda enviar o comunicarse o algo, si hay personas que conocen a gente en situación de calle, que lleguen ahí, que es en el Centro Comunal San Jerónimo, ubicado enfrente mismo a las oficinas corporativas del Gobierno Central, sobre la avenida Estela Maris. Y también contamos con un número de teléfono donde la gente puede enviar un mensaje con la ubicación de la persona que se encuentra en situación de calle. El número es el 0984-560-326.
1: 560-326-0984.
0: Así mismo.
1: Eso está disponible entonces para que la gente pueda contactar con ustedes. Por ahí hay gente solidaria y quiere acercar su donativo. ¿Puede hacerse también las donaciones, Lee, en caso de que algunas personas quieran ayudar y colaborar con las personas que están refugiadas en el albergue?
0: Sí, estamos muy agradecidos. Ayer tuvimos la visita de dos personas voluntarias que nos estaban ayudando también. Nosotros estamos agradecidos con la ciudadanía y estamos esperando. Realmente lo que más nos hace falta es abrigo. Eso es lo que nosotros ahora mismo estamos necesitando. ¿Por qué? Porque hay personas también que vienen, ¿verdad? Y no son fijas. Entonces vienen, nosotros le damos los abrigos, ellos se van y al día siguiente, por circunstancias, no vuelven. Entonces nosotros a las otras personas le volvemos a dar, y esto es el tema de por qué necesitamos abrigos. Pero a los hijos sí, nosotros le damos toda la ropa y ellos están súper bien ahí con sus ropas en tranquilidad.
1: Liz, ¿algo más que quieras destacar? ¿Algo que te haya llamado la atención también de estas personas? Sabemos que tienen su historia, muchas veces no sabemos en qué situación se encuentran estas personas en situación de calle. ¿Son compatriotas nuestros? ¿Son extranjeros que están por Asunción de Paso? ¿Qué escuchás por ahí de los albergados, Liz?
0: Sí, es una experiencia bastante magnífica y estoy agradecida con el señor Internet y Dios que me puso en este lugar, porque ellos tienen su historia así como mencionás, pero yo veo en las personas que tienen ganas, porque en este albergue no solo duermen, sino también tienen la oportunidad de tener un oficio de rápida salida laboral, prohibido por el CEMUPE, que también es municipal. El CEMUPE está ahora haciendo cursos totalmente gratuitos para las personas que quieran acceder y se encuentran en situación de calle, para que el próximo invierno ellos ya puedan tener una fuente de ingreso, una fuente de trabajo y no se encuentren en ese lugar. Nosotros estamos dando cursos de uña esculpida, oratoria, panadería, manicura, termoforrado, peluquería, carpintería, herrería. Tenemos bastante cursos y es 100% gratuito, como todos los servicios que nosotros estamos llevando al albergue y compartiendo con la gente del barrio.
1: Qué gusto escuchar esa experiencia, Liz, desde las instituciones también que buscan alternativa, ¿verdad? De mejorar las condiciones de vida de las personas que están en situación de calle. ¿Estas capacitaciones se realizan en otros lugares o en el mismo albergue, Liz?
0: Y esto se está realizando en el CEMUPE, que se encuentra en Sajonia, que realmente no es lejos del lugar donde nosotros estamos. Pero ten en cuenta que nosotros contamos con un móvil en el cual a las personas que quieren acceder, nosotros le vamos a trasladar para que tengan su curso tranquilo y puedan realizar. Inclusive tenemos una experiencia maravillosa, tenemos un albergado que es peluquero. Y gracias a las donaciones accedió a una máquina, una tijera, y él mismo está ayudándole a los demás compañeros que tenemos dentro del albergue.
1: Liz, agradecerte este tiempo. ¿Algo más que quieras compartir con la audiencia de Radio Fe y Alegría que no te hemos consultado?
0: Estoy más que agradecida por el espacio, agradecida con el intendente Luis Bello por la oportunidad y le esperamos a las personas que quieran ayudarnos, que sean voluntarios, que lleven una palabra de aliento, porque eso es necesario, y las donaciones de

0: amigos también pueden acercar, pueden comunicarse al número de teléfono y entonces nosotros estamos abiertos a todo.
1: Muy bien. Muchas gracias, Liz. Estamos en contacto hasta cualquier momento.
0: Muchísimas gracias, Javier, a ustedes por la oportunidad y cuando guste.
1: Conversamos con Liz Fernández, encargada del albergue municipal que tenemos en Asunción, habilitado justamente para recibir a personas en situación de calle. El horario de 18 a 09 horas de la mañana, la dirección nos había mencionado, se está utilizando un centro comunitario reacondicionado justamente para albergar a las personas en situación de calle. Avenida Estela Maris es la avenida donde está el centro comunitario San Jerónimo. Está casi justamente a esos edificios corporativos que se hizo en Asunción para albergar a instituciones públicas, cerca del puerto aproximadamente, ¿no? Entonces esa es la dirección del albergue y hay un número de contacto. Por ahí la gente interesada quiere llevar abrigos para ayudar también, para abrigar a las personas que no tienen abrigo con este clima y más todavía con las lloviznas que se están dando en estos días. 0984-560-326 es el número de contacto que nos facilitó Liz Fernández. Asunción lleva adelante entonces esta campaña Asunción Abriga, que va a estar habilitada durante toda esta temporada de invierno y que es el primer año de instalación de este albergue municipal que tenemos en la capital del país. Adicional a eso tenemos el albergue de la Secretaría de Emergencia Nacional. 49 de las 9 de la mañana, temperatura en Asunción, área metropolitana. A esta hora en Asunción tenemos 16 grados, va subiendo la temperatura gradualmente. Y hay una máxima de 22 grados para este día. Hoy hay sesión extraordinaria de la Cámara de Diputados. Ayer no se realizó por el tema del feriado, ¿verdad? Entonces hoy hay sesión en la Cámara de Senadores. Y mencionar que hoy el presidente de la República, Santiago Peña, prevé su informe de gestión. Y esto va a ser a las 19:45 horas. El presidente de la República prevé hoy su informe de gestión anual ante el Congreso, para lo cual la convocatoria a ambas cámaras fue fijada para las 19:45 horas. La presentación se da en medio de cuestionamientos al mandatario, ya que él mismo realizó su exposición previamente ante la Junta de Gobierno del Partido Colorado, la ANR. Esto antes de hacerlo ante el legislativo, que al igual que las veces anteriores durante su administración, su tercer periodo que vamos cerrando. Ya vamos con el cuarto periodo y después ya el último, ya que cada 5 años, o sea, se tiene 5 años de mandato, según la Constitución Nacional. Y se espera algunos vacíos que vienen por parte de algunos legisladores de la oposición, justamente rechazando estas acciones que hace Santiago Peña, ¿verdad? De presentar su informe ante la Junta de Gobierno del Partido Colorado y no, como lo reza la Constitución Nacional, ante el Congreso. Hoy, reiteramos, a las 19:45 minutos. Por otro lado, el presidente del Tribunal Electoral Partidario de la ANR, Santiago Brizuela, aseguró que las internas del pasado 7 de junio demostraron capacidad organizativa y la fortaleza territorial de la ANR. Durante el acto de proclamación de los candidatos para las municipales, resaltó la participación de más de 1.400.000 afiliados que fueron a votar en las internas de la ANR. Afirmó que el proceso se desarrolló con eficiencia, transparencia y rapidez. Esto lo dijo el presidente electoral partidario, Santiago Brizuela.

de la Asociación Nacional Republicana, ANR, Santiago Brizuela. Destacó justamente el último martes que las internas del 2026 del Partido Colorado evidenciaron la fuerza, organización y profunda vocación democrática. La agrupación oficialista empieza a encarar de esta forma la campaña para las elecciones municipales que tendrá lugar el domingo 4 de octubre, donde la oposición intentará abrirse camino rumbo a las presidenciales y para ello apostará a ganar las intendencias. 122 movimientos internos se inscribieron inicialmente, según el presidente del TREP, de los cuales 51 presentaron precandidaturas y completaron el proceso electoral, refiere de la evaluación de las últimas internas partidarias que se tuvo en nuestro país. Y también el Partido Liberal ya lo realizó este mismo procedimiento de proclamación de candidaturas. Por otro lado, las alianzas que han llevado adelante con las internas el pasado 7 de junio también oficializaron sus listas unificadas, ¿verdad? Que se han presentado tanto en Asunción y otros distritos del país. 54 de las 9 de la mañana, ponemos también un poco de ritmo a esta jornada del día miércoles, clima inestable en el país y bueno, luego del feriado nos estamos acomodando y bueno, el triunfo también de la albirroja que ha generado mucha emoción en el pueblo paraguayo y ha trascendido fronteras este festejo, ya que muchos países también de la región han celebrado el triunfo de Paraguay y ya tenemos nosotros equipo definido, al menos equipo contrario, ya para este fin de semana, este sábado, ya comienza los juegos por octavos de final de la Copa del Mundo 2026 que se desarrolla simultáneamente en México, Estados Unidos y Canadá. Hacemos la pausa y ya retornamos.

Estamos en Radio Fe y Alegría, avanza la mañana puntualmente, 10 de la mañana en toda la República del Paraguay. Algunos seguimos con nuestro mate, otros ya están cambiando por el tereré. A esta hora con el tereré rupá, todavía no. Bueno, algunos como nosotros aquí en la radio seguimos con el matecito, el clima que favorece también a continuar con el mate a esta hora de la mañana, gente trabajando, realizando sus quehaceres cotidianos. Parece lunes, pero ya es miércoles, ya estamos a mitad de semana, un nuevo mes que inicia, mes de San Ignacio de Loyola, fundador de la Compañía de Jesús. Estamos también ya dentro de unos días en inicio de las vacaciones de invierno. Los alumnos de los centros educativos de Fe y Alegría que se preparan también para el receso correspondiente. Y hablando de centros educativos de Fe y Alegría, ahora se está llevando adelante una feria muy importante en la ciudad de San Lorenzo, frente al campus de la UNA, esta feria agroecológica, donde los estudiantes de varios centros educativos, de los 3 centros educativos de Fe y Alegría, en total son 10 los centros agros aglutinados dentro de la FECAP que están participando de esta actividad. A la mañana temprano estuvimos conversando con Oscar Chamorro, director del Centro Educativo Agroecológico San Isidro Labrador, CEACIL, sobre esta actividad. 10 instituciones de la FECAP están frente al campus de la UNA participando de esta feria agro, feria escolar que lleva adelante el Ministerio de Agricultura y Ganadería a través de la dirección de ferias de esta dependencia ministerial. Entonces tenemos productos de la canasta básica familiar súper accesible hasta agotar stock, nos decía Oscar, y generalmente al mediodía prácticamente ya se liquidan todos los productos, así es que a no dejar

0: pasar esta oportunidad de colaborar con los centros agros que tienen su stand frente al campus de la UNA. En estos momentos se está realizando. Ya estamos, Ángel, disponible para compartir esta siguiente comunicación en esta mañana, ya que la albirroja está generando un fenómeno social muy importante en Paraguay, donde vuelve la esperanza de que Paraguay llegue a instancias históricas en esta Copa del Mundo 2026. Entonces vamos a ver un poco esta comunicación que queremos tener con Enrique Ferreira. Él es sociólogo. Entonces vamos a estar conversando un poco con él desde la perspectiva sociológica, el sentimiento futbolístico que necesita ser pensado, ¿no? Cuando hablamos de fútbol, cuando hablamos de deporte, la mente se transforma, el fanatismo puede atraer efectos buenos y no tantos también, ¿no? La alegría del espectador y cómo se desborda esta emoción, ¿verdad? Socialmente. Entonces, en esa línea queríamos un poco conversar con el sociólogo Enrique Ferreira, que en minutos va a estar con nosotros en línea para ampliar esta este análisis que queremos hacer un poco con Enrique Ferreira, sociólogo. Buen día, Enrique, ¿cómo estás? Javier Silguero te saluda de Radio Fe y Alegría.
1: Hola, Javier, ¿cómo estás? Saludos a vos, saludos a los trabajadores de la radio y también a tu audiencia.
0: Muchas gracias por este tiempo, Enrique, y entender un poco y analizar esta situación de Paraguay, las elecciones, sociológicamente, cómo podemos hacer esa relación del deporte con el comportamiento de las masas, Enrique.
1: Sí, claramente. Bueno, primero mencionar que el fútbol en Paraguay y también en muchos lugares del mundo, y principalmente también en Latinoamérica, es un evento, un factor de unidad nacional. Es uno de los símbolos que le dan unidad y sentido de pertenencia, pues los paraguayos y las paraguayas, ¿verdad? Entonces, sucedía que por los partidos que tuvimos nosotros anteriores, el inmediatamente anterior que fue contra Australia, dejó muy decepcionada a la gente, ¿verdad? Principalmente porque se dieron cuenta que los paraguayos entraron a mantener un resultado cuando realmente se podría haber ganado, y quedaba la duda de que si íbamos a ser capaces de terminar decentemente el partido contra Alemania. Y finalmente fue una sorpresa y vimos qué pasó lo que pasó.
0: Uh-huh. En este tema de fútbol, identidad y nación, ¿qué representa la albirroja para la identidad paraguaya? ¿Por qué un resultado deportivo moviliza tanto a un país, en este caso todavía un mundial que tiene una trascendencia increíble, Enrique, y más todavía de un feriado que se decreta y bastante cuestionado por algunos sectores?
1: Sí, bueno, voy a partir un poco primero por el feriado. Mucha gente a veces olvida de que esta práctica de decretar feriado luego de un evento deportivo como este, trascendental, esperado, fue instaurado, o sea, fue establecido primero por Fernando Lugo, allá por el 2010, más o menos, 2009-2010, cuando clasificamos al Mundial, al último anterior a este. Y bueno, y ahora

0: Lo hace Santiago Peña, ¿verdad? Las críticas, vos sabés que yo creo que principalmente las críticas vienen sobre sectores empresariales, ¿verdad? Algunos que no quieren pagar, no quieren pagar el doble por el día feriado que corresponde según el código laboral. Otras medianas y pequeñas empresas que tampoco se ven realmente perjudicadas por la logística que tienen que reorganizar y demás. Pero la mayoría de la gente estaba muy contenta, ¿verdad? Porque finalmente yo a mí me tocó escuchar a mucha gente que realmente quería festejar y tenía que trabajar el día siguiente. Eso era una limitante, ¿verdad? Entonces, hay cosas ahí que están en varias direcciones y también vi por ahí gente que quería ir, que tenía consultas marcadas en IPS y demás, y que finalmente tuvo que ser suspendida, pero se comprende, ¿verdad? Pero bueno, la gran mayoría estaba feliz con el feriado y tenemos que siempre tener memoria de que esta práctica fue asumida por un gobierno que estaba mucho más inclinado a las necesidades de la mayoría del pueblo paraguayo, y este gobierno actual toma esa práctica como voy a decirlo como de manera populista, pero no populista como se usa comúnmente, y en mi opinión de manera errónea, que lo quieren lo usan como un sinónimo de demagogia. Y en este caso es populista, ¿en qué sentido? En el sentido de que como en ciertas decisiones del gobierno se incorporan demandas populares, ¿verdad? Pero de manera muy limitada. Y por último también quería señalar que yo siempre hago una broma entre amigos y amigas de que el nombre de la albirroja es Bueno Albirroja Bank, ¿verdad? Teniendo en cuenta de que el éxito de la albirroja está intrínsecamente ligado al proyecto del gobierno, en el sentido de que le es útil para regular los humores de la gente. Entonces, el fútbol, cierto, yo no voy a desconocer que a mí todo también me alegró bastante que le hayamos eliminado a una potencia como es la alemana, pero también hay que ver el otro lado, que es una actividad que regula las emociones, regula los ánimos, regula las ansiedades. Y permite que al gobierno mantener legitimidad, ¿verdad? Entonces, esa es una de las funciones que tiene la selección nacional. Y te quería nomás comentar también o sea, a veces pues tenemos que tener un poco el oído bien atento cuando se dicen ciertas cosas. Yo ayer estaba acompañando, ayer o antes de ayer creo que fue, estaba acompañando los comentarios de los enviados del canal GEM a Estados Unidos, que bueno, no hace falta decir a qué actor político está ligado ese medio, todos ya saben, ¿verdad? Y pero los periodistas, como son de carne y hueso y hablan emocionalmente, a veces se les escapó alguna cosita y uno de ellos dijo que es bueno que la selección haya ganado para darle una alegría y al pueblo paraguayo que sufre todos los días. O sea, claramente no hace falta ni hacer demasiado análisis ni demasiado estudio para saber que nuestro pueblo es bastante lastimado, bastante golpeado y bastante explotado.
1: Y en esa línea, Enrique, el fútbol siempre fue un escape popular, ¿no? Con ese tema de que la crisis social, la crisis económica afecta, se utiliza mucho también el fútbol para justamente olvidar esta situación de penas que tiene nuestro pueblo, ¿no? El tema. Hablábamos de la identidad, la nación, el fútbol y este el resultado de Paraguay de pasar de fase a octavos de final. Se utiliza mucho el fútbol como como escape también ante estas realidades, así como mencionabas cuando un grupo corporativo busca

0: busca instalar que la situación está bien, pero de igual manera suelen escaparse de estas situaciones de que la realidad es otra.
1: Sí, totalmente de acuerdo contigo, Javier, porque, bueno, vos sabés que yo soy un seguidor muy continuo, muy frecuente de las conferencias de Marcelo Bielsa. Y te recordarás vos que allá en la Copa del Mundo que se jugó en Estados Unidos, voy a hacer un paréntesis, y que ahora el presidente de la Conmebol, que es paraguayo, dice, ya insinuó de que de manera permanente las Copas Américas se van a jugar en los Estados Unidos. Cierro paréntesis. Él decía que el fútbol es un invento popular, que es del pueblo y que cada vez se lo está robando más, se está volviendo un evento de acceso restringido. Finalmente, quien tiene plata lo accede, quien no accede, y es algo que se le está robando a la gente, ¿verdad? Entonces, ¿qué pasa, Javier? El fútbol es un juego colectivo. Y al ser un juego colectivo, es un juego que tiene que estar vinculado a valores colectivos. Y nosotros vemos en el progreso que está teniendo el fútbol es que se están desarrollando varios mensajes contradictorios con su esencia misma, ¿verdad? Entonces, las superestrellas, los clubes que tienen que depender de estas estrellas, los hinchas que tienen que idolatrar a las estrellas, las personas que ven al desarrollo individual del deporte como un ascenso social individual. Entonces vemos que el dios dinero y la ultra exaltación a los valores individuales, a los valores darwinianos, digamos, porque quien se adapta vive, quien no perecerá. Entonces vemos nosotros que hay una contradicción ahí entre esencia y realidad impuesta, que como te decía yo, el fútbol es un deporte colectivo, es un deporte de interdependencia, o sea, cada jugador depende del otro. Sin embargo, vemos que lo que más se enseña o lo que más se ve es que los valores individuales, el esfuerzo individual y el progreso individual es el que se enaltece y se coloca como ejemplo a seguir.
0: El tema de que el fútbol nos iguala a todos en el sentimiento, esta situación de igualdad, de desigualdad, de territorio, el fútbol. Escuchábamos en una conferencia de prensa de Alfaro señalar la tierra roja, de jugar descalzo. La mayoría de los jugadores de la selección salieron de barrios populares y del interior. ¿Cómo hacer entender a la gente esa situación, Enrique, de que la desigualdad también perjudica en el sentido de que no tiene una preparación de que se tiene en Europa con jugadores élite que se forman? Esta situación también vivimos en todos los deportes, pero el fútbol capaz que le saque más rápido de la pobreza a la gente. O sea, hay una proyección también de que la relación de que si mi hijo es futbolista, practica fútbol, mis condiciones económicas también van a mejorar.
1: Sí, bueno, Javier, primero yo lo que te diría es que lo primero que tenemos que hacer, ¿verdad? Primeramente, luego, ¿verdad? Es seguir el ejemplo tuyo, ¿verdad? Que vos estás tratando de abordar el fútbol de manera crítica, y estás tratando de mostrar los lados buenos y los lados malos del fútbol, y son cosas que se tienen que hablar. Y que lamentablemente voy a tener que decirlo, que uno ve una conferencia de prensa y los periodistas deportivos no hacen ninguna pregunta de la cual uno pueda sacar enseñanzas para los más chicos, para los adolescentes o para aquellas zonas más grandes. Entonces, en primer lugar, creo que tenemos que mejorar el periodismo, Javier. Bastante, ¿verdad? Que es bastante deprimente seguir el periodismo en general y el periodismo deportivo en particular. Segundo,

0: alentar, ¿verdad?, que salgan más jugadores de fútbol como el Búfalo Velarde. No sé si lo conoces, que es un jugador paraguayo bastante crítico y que siempre está metiendo debates sociales, políticos y económicos a través de su... metiéndolo en el juego, en el fútbol, ¿verdad? Porque él es futbolista y también hay tantos otros jugadores que también están en eso, ¿verdad? Y segundo es que tenemos que nosotros colocar un poco el tema del deporte, como viste que vos me decís que también, bueno, ayudando un poco a lo que yo decía, que la gente ve hoy el fútbol como una forma de ascenso social rápido y un escape económico de la situación lacerante que vivimos, pero en realidad el deporte es un espacio en el cual uno transmite valores, transmite buenos valores. O sea, voy a volver otra vez a Bielsa. Cuentan que cuando Bielsa inició su trabajo en el Leeds United, allá en la segunda división de Inglaterra, en su primer entrenamiento le juntó a los jugadores y le dijo que a la gente que viene a verle durante los partidos le cuesta 3 horas por día, 3 horas de trabajo de un día pagarse la entrada, y le dijo, bueno, ahora van a ponerse a trabajar durante 3 horas para que entiendan lo que el esfuerzo que hace la gente para venir a verlos. Uh-huh. Y entonces, ¿por qué te digo todo eso? O sea, yo creo que la importancia que en este país se le da al deporte es ese que vos decís, en el cual el deporte es transmite valores egoístas, transmite valores mezquinos, transmite valores no solidarios, y en realidad debería ser totalmente lo contrario. Si tuviéramos escuelas de fútbol que se encargaran de transmitir buenos valores a nuestros niños, yo creo que tendríamos un país mucho mejor. Y segundo, si nosotros tuviéramos una política deportiva mucho más amplia, yo creo que esos delitos que uno dice no tiene ese valor, esa persona cuando se van y le matan a alguien por un celular. Yo creo que si nosotros tuviéramos una política deportiva extendida a todo el país, inclusiva, en la cual no quede nadie fuera, tendríamos un país mucho mejor. Javier, el problema nomás es que si uno le empieza a utilizar el deporte para enseñarle a la gente a pensar, para enseñarle a la gente cuáles son los malos valores, para que identifiquen los malos valores, para enseñarle a la gente a ser crítica, obviamente que la gente se va a volver contra sus opresores. Entonces, son esas las contradicciones de nuestro país que yo veo en el lado deportivo.
1: Mm-hmm. Qué interesante, Enrique, hablar de estas realidades, la clase deportiva, la clase política, de una u otra manera, busca llevar alegría a nuestra gente, así como mencionábamos, de tantas situaciones que vive, de su pena, hay que llevarle un poco de alegría y de esperanza también. En esa línea de destacar, la esperanza. Hay mucha gente que está viviendo en el exterior, se nota eso con las distintas miradas de los paraguayos que están en el exterior, las hinchadas y esta cultura futbolística que está instalada en el mundo, ¿no? Esta pasión. ¿Cómo buscar la manera también de hacer sentir esa realidad, ¿verdad? ¿Por qué tantos paraguayos están en el exterior disfrutando de una alegría de ver a su selección triunfar y teniendo un rival de élite como de Alemania, que ha conseguido mucho en el ámbito de deportivo, ¿no? En copas mundiales, y decir Paraguay no era un equipo de primera. ¿Cómo un poco mirar esa realidad cuando muchos compatriotas están trabajando en el exterior y se le considera también de esa manera, mano de obra barata, gente sin derecho prácticamente, Enrique?
0: Y claro.

0: Pasa, Javier, que sí, nosotros pues somos ciudadanos de tercera o cuarta categoría en otros países del mundo, ¿verdad? Y claramente que cuando uno, cuando Paraguay se enfrenta a una potencia extranjera como Alemania, ellos identifican su propia realidad en ese partido, ¿verdad? En ese partido que se pasan los penales. Obviamente que los sentimientos que uno tiene de revancha, ¿verdad? Porque de ganarle a aquel que todos los días te oprime, genera una sensación de victoria simbólica. Y eso a uno le genera un buen ánimo. Y claramente el fútbol representa ese imaginario que tiene la gente, ¿verdad? Ese imaginario de tal vez algún día ser verdaderamente libres, y el fútbol te da por lo menos esa alegría que dura unos cuantos días de que al menos deportivamente nosotros pudimos imaginarnos que nos liberábamos del yugo del opresor.
1: Enrique, agradecerte este tiempo, esta posibilidad de analizar un poco contigo este comportamiento colectivo que tenemos en este tiempo con el deporte y con este fútbol del mundo que se está desarrollando. ¿Qué podemos analizar más? ¿Qué podés destacar un poco más, Enrique, por ahí que no te he consultado y que te gustaría compartir con la audiencia?
0: Bueno, y nos gustaría mucho que el sábado logremos nuevamente otra hazaña, ¿verdad? Ojalá podamos nosotros vencer a Francia. Mbappé ya se pronunció diciendo de que le sorprendió Paraguay y que hay que tener cuidado. O sea, Francia evidentemente va a entrar con mucho cuidado, y eso es algo que tiene que tenernos nosotros también en alerta, ¿verdad? Porque quiere decir que no va a ir como Alemania, que nos subestimó y finalmente pasó lo que pasó. Y quería hacer una reflexión final, Javier, ¿sí? Si me lo permití.
1: Sí, adelante.
0: Muy rápida, ¿verdad? Que a mí sinceramente hay algo que me entristece bastante, ¿verdad? Es que lo que aconteció con el periodista deportivo Chipidera, ¿verdad? Porque por decirle, por insultarle al árbitro, terminó teniendo tarjeta roja de la FIFA, ¿verdad? Entonces la FIFA ahí muestra que quiere dar una imagen de que es intolerante con ese tipo de actitudes. Sin embargo, la Copa del Mundo se juega en un país en donde su presidente está como 300.000 veces nombrado en los archivos de Epstein, que ya no hay más duda de que es un ser deplorable, un monstruo, un corrupto transnacional. El Mundial se juega en un país que bombardea a países latinoamericanos, que interfiere en nuestras democracias y en nuestras repúblicas, que bombardea a Irán, que hizo de todo para eliminarle al equipo de Irán. Sin embargo, ese evento deportivo se está desarrollando en los Estados Unidos. La final va a tener a Donald Trump levantando la copa con el equipo vencedor. Y es lamentable. La verdad, yo hubiese esperado que muchos países se negaran a participar de un evento así. Pero bueno, la realidad es la que es. Y esperemos que muchas conciencias se despierten y estén determinadas a tomar acciones contra las injusticias que tenemos en el mundo.
1: Enrique, muchas gracias por este tiempo, por ayudarnos a entender sociológicamente esta conducta colectiva que tenemos.
0: Cuando quieras, Javier. Muchas gracias a vos.
1: Un abrazo, muchas gracias, Enrique Ferreira, sociólogo, analizando con nosotros este comportamiento colectivo que tenemos del fútbol y cómo eso está muy pegada a nuestra gente. Y para cerrar un poquitito este tema del deporte y demás, hay un artículo que escribió el padre Oscar Martín, sacerdote jesuita,

0: en su segmento de Tiempos y Tiempo de Dios, La Garra Guaraní y la Hegemonía del Desprecio. Dice parte de este artículo, Antonio Gramsci es un filósofo al que no debemos perder de vista. Al reflexionar sobre la realidad que le tocó vivir, señala algo bien importante para entender nuestra sociedad actual. En el poder no se sostiene solo, que el poder no se sostiene solo con policías, ejército, leyes o plata. Se sostiene también con ideas, imágenes, palabras y la construcción de sentidos comunes. Imágenes, palabras y construcción de sentidos comunes. Una partecita del artículo, primeras líneas prácticamente de este artículo, La garra guaraní y la hegemonía del desprecio. Queremos un poco poner eso en debate con la audiencia en este día, luego de la victoria de la Albirroja, la declaración de asueto ese mismo día, horas después de conocer el resultado de la victoria de Paraguay y todo este desarrollo que genera este momento muy especial, ¿verdad? Para nosotros, teniendo en cuenta también esta publicación que se hizo sobre el arquero de Paraguay, Gil, que lo tenemos como un gran referente, ¿verdad? Después de haber atajado dos penales y que forma parte ya de la historia de nuestro fútbol ante la eliminación de Alemania. Está en línea con nosotros la profesora Luisa Arce, de la Escuela San Antonio de Fe y Alegría de San Lorenzo, para hablar un poco de este alumno, ex alumno de Fe y Alegría. Buen día, profesora Luisa Arce. Javier Silguero te saluda desde Radio Fe y Alegría. ¿Cómo estás?
1: Buen día, muy bien, gracias a Dios. Estamos felices aquí la comunidad educativa al saber que nuestro ex alumno ha triunfado y bastante en a nivel mundial.
0: Sí, este reconocimiento que está recibiendo y también por parte de la comunidad educativa que fue alumno de la escuela Orlando, ¿cómo ustedes recibieron este, uno, porque fue convocado y haber estado como titular, ¿verdad? En el equipo de la selección y luego de este resultado donde le tuvimos a Orlando como protagonista principal, profesora?
1: Así mismo, él inició con nosotros, prácticamente le conocemos desde pequeñito, porque inició con nosotros desde el jardín hasta el sexto grado. Después tuvo que abandonar la escuela por el fútbol y después empezó a retomar otra vez haciendo curso acelerado. Pero siempre tuvimos contacto con él, es vecino acá de la escuela, a media cuadra de la escuela tiene su casa. Entonces, siempre tuvimos contacto con él. Hace poquito justamente vino a retirar su antecedente académico que culminó aquí el sexto grado y en ese entonces habíamos hablado de que él quería retomar otra vez su estudio y que iba a procurar de terminar, pero que también él se sentía muy realizado porque estaba logrando lo que él siempre quiso. Porque desde muy pequeñito a él le encantaba el fútbol y practicó también en el Club 13 de Junio, que queda también aquí cerquita de la escuela, que es de nuestro barrio.
0: Profesora Luisa, toda una inspiración la de Orlando para los demás chicos de la institución, profe.
1: Asimismo, es un gran ejemplo de lucha, porque él proviene de una familia también de recursos, o sea, que no tan buena. Nosotros le habíamos ayudado muchísimo en aquel entonces cuando él estaba. Los días que él no asistía, nosotros ya le hacíamos visita domiciliaria en aquel entonces, eso estábamos recordando. Le traíamos en la escuela, ¿verdad? Le ayudábamos muchísimo hasta que él siempre fue su sueño jugar, entonces siempre le habíamos inculcado a que tiene que lograr su sueño, ¿verdad? Entonces,

0: eso ahora mismo siempre se acuerda y agradece mucho a la escuela. Uh-huh. Y es un gran ejemplo para todos nuestros alumnos que están persiguiendo también el sueño de ser jugador. Tenemos muchos jugadores que ya están en la Liga San Lorenzana, está también la Nacional, y entonces es un gran ejemplo y un impulso para ellos para seguir luchando por sus sueños.
1: Uh-huh. En la página de Fe y Alegría justamente se destaca estos valores que fortaleció a Orlando, la perseverancia, el compromiso y la esperanza, ¿verdad? Que es muy importante en este tiempo, ¿verdad?
0: Sí. Así mismo, estamos felices aquí, toda la comunidad educativa, todo el barrio salieron a celebrar ese día del triunfo, ¿verdad? Aquí en la avenida de nuestra escuela se llenó de gente, de jóvenes, de gente grande, celebraron con todo el entusiasmo aquí lo del barrio.
1: Uh-huh. Profesora, ¿y ustedes piensan llevar a cabo alguna actividad de homenaje a Orlando, por lo menos para hacerle llegar a los familiares? No sé si va a poder llegar la comunidad. ¿Qué planes o qué proyecciones tienen, profesora?
0: Y justamente estamos en eso, ¿verdad? Viendo la posibilidad de que le podamos hacer llegar también nuestras felicitaciones a nivel institucional. Y todavía no tenemos nada concreto, pero sí ya la idea está. Vamos a estar esta semana viendo la posibilidad de ver de cómo homenajearle un poco a él también por el logro que está obteniendo él.
1: Uh-huh. Profesora, ¿podría comentarnos la escuela San Antonio de Fe y Alegría, dónde mismo queda de San Lorenzo, cómo está ubicado así geográficamente para poder ubicar también los beneficiarios de nuestras escuelas, las comunidades, a qué se dedica la población, profesora?
0: Así mismo, nuestra escuela está asentada en la ciudad de San Lorenzo, en el barrio Reducto, a 15 kilómetros de la avenida principal de Ruta 1. Santo se llama la calle donde está ubicada la escuela, está la capilla, también en el mismo predio de la institución. Albergamos a 690 alumnos desde el jardín al tercero de la media, en el turno mañana y tarde, con 35 docentes, ya sea de la primaria hasta la secundaria, con todos los profes de catedráticos también. Entonces estamos hace 33 años que estamos asentados aquí en la institución, en el barrio Reducto, donde trabajamos con la muy de cerca con todas las familias. Tenemos 450 familias con quienes estamos trabajando.
1: Uh-huh. Qué interesante saber los datos, profesora, para poder dimensionar todo ese trabajo educativo que llevan adelante en las comunidades. Los beneficiarios de Fe y Alegría son justamente de sectores mayormente desfavorecidos de nuestra sociedad, profesora.
0: Así mismo, y siempre tratamos en lo posible de buscar que todos nuestros niños y jóvenes salgan adelante, que sean personas de bien, que tengan un futuro que les ayude a ser realmente profesionales. Tenemos muchísimos jóvenes ya que ya son profesionales y que ya están trabajando. Tenemos doctores, tenemos abogados, ingenieros, casi todos están con una profesión ya, y seguimos marcando esa diferencia dentro de la comunidad educativa.
1: Y como decía el fundador de Fe y Alegría, que la educación de los pobres no sea una pobre educación, profesora.
0: Así mismo, buscamos siempre dar lo mejor a lo que se merecen nuestros niños y jóvenes para que sean personas de bien y que realmente le sirva para la vida lo que le estamos entregando dentro de la institución.
1: Profesora Luisa Arce, agradecemos mucho este tiempo, esta posibilidad de conversar un poco con nosotros. Seguramente algunos medios también le están llamando, le están visitando para conocer un poco a Orlando, sus inicios, tanto su formación también, profesora.
0: Así mismo, agradecida a ustedes, y vuelvo a reiterar que estamos muy felices

0: felices de saber que nuestro alumno ha llegado muy lejos y que sirve de ejemplo también para los otros jóvenes.
1: Así mismo.
0: Muchas gracias.
1: Muchas gracias, profesora. Conversamos con Luisa Arce, docente de Fe y Alegría de la Escuela San Antonio de Fe y Alegría. Y dice este manifiesto o reconocimiento que saca en las redes sociales Fe y Alegría, y que está llevando adelante también esta campaña de Ganamos Todos con la Educación, ¿verdad? Paraguay celebra a uno de los héroes. Y justamente aparece la imagen de Orlando Gil. Millones vieron las atajadas de Orlando Gil, pero pocos conocen dónde comenzó a construirse esa historia. Y muchos, mucho antes del estadio, antes de venir o antes de vestir la albirroja, Orlando fue alumno del Colegio San Antonio de Fe y Alegría en Reducto San Lorenzo, desde el jardín hasta el sexto grado. Justamente comentaba la profesora que está en estos días se fue a solicitar sus calificaciones, su certificado de estudio para continuar justamente sus estudios, porque tuvo que dejar y realizar un curso acelerado, como nos decía la profesora, porque muchas veces al realizar su traslado o ir a otra a otro torneo, en este caso la de Argentina, que juega en San Lorenzo de Almagro, justamente muchas dificultades se tiene para continuar con la formación, ¿verdad? Que es muy importante para los deportistas. Entonces conocíamos la historia de Orlando Gil. Conversamos con la profesora Luisa Arce. 39 ya de las 10 de la mañana, temperatura 18 grados. Se mantiene un poco en aumento la temperatura gradualmente. Amanecimos con 15 grados hoy. Ahora ya a esta hora con 18 grados la temperatura. Sí, aviso meteorológico vigente, Ángel, para algunos departamentos, especialmente Casapá, Itapúa y sur del Alto Paraná. Persiste ambiente fresco, húmedo, con probabilidad de lluvias en gran parte del territorio nacional. Compartimos también la música para animarnos en esta jornada de este día miércoles 1 de julio del 2026.

0: Compañero Luis Fernando para presentarles el PEA OICO. Hoy y mañana vamos a estar en Proyecto País cubriendo al compañero Galo Bogarín, que está con otras actividades, otros compromisos también aquí en Fe y Alegría. Por ello, no va a poder estar con nosotros en esta semana. Estamos ante una presentación también que se va a estar llevando a cabo esta tarde, ya que se cumple el tercer mandato presidencial de Santiago Peña este próximo 15 de agosto. En ese sentido, entonces, la gestión que debe rendir a las instituciones, en este caso el Congreso Nacional, a las 19:45 horas, la convocatoria a ambas cámaras del Congreso para el informe de gestión anual del presidente Santiago Peña. Si bien sabemos que ya lo hizo ante la Junta de Gobierno, ante el Partido Colorado, de igual forma constitucionalmente lo debe realizar ante el Congreso de la Nación. Entonces hoy se va a estar realizando, oficializando el informe de gestión de Santiago Peña, que el próximo 16 de agosto ya comienza el cuarto periodo de mandato de Santiago Peña. 4 años todavía, ¿eh? Parece muy largo, pero queda todavía unos cuantitos de meses, 24 meses prácticamente para cumplir su mandato presidencial. Y la semana pasada se llevó a cabo el lanzamiento de la rifa de Fe y Alegría, campaña 2026. Y tenemos que mencionar que con la educación ganamos, ganamos todo. Por eso es que Fe y Alegría lleva adelante esta campaña de la rifa de Fe y Alegría. Y tenemos visitas aquí en los estudios de la radio. Tuvimos que negociar para que Nair nos acompañe en esta mañana, porque los miércoles ella suele estar en este horario, hasta el año pasado al menos, Ángel, ¿verdad? En Ñamombeú, Fe y Alegría. Así es
1: Este año
0: que
1: ya no firmé el contrato.
0: te extrañamos por aquí, Nair. ¿Qué tal? Buen día, Nair. Y también está Andrea Sosa, encargada de esta campaña de la Rifa 2026. ¿Quién va a hablar primero?
1: Hola, muy buenos días. Sí, este año yo no firmé contrato para venir acá, pero le igual le ayudo con producción porque
0: Claro,
1: la
0: eso
1: nota
0: sí.
1: anterior sí me pasa
0: Exactamente.
1: Ángel.
0: Eso justamente le comentábamos a Ángel, porque Nair Andrada hizo una publicación que tuvo muchísima repercusión en redes sociales, en la página oficial de Fe y Alegría, justamente la historia de Orlando Gil, el arquero héroe de esa jornada, porque mediante sus 2 atajadas en manos de los alemanes, detuvo el pelotazo que iba a ser prácticamente el gol para Alemania. Y eso significó que gracias a Orlando hagamos historia de vuelta en este Mundial 2026. Y por tal motivo tuvimos feriado el día de ayer. Hoy parece lunes, pero ya estamos miércoles, Nair.
1: Sí, eso yo le preguntaba, que hoy vio qué día él es, yo no otra vez. Sí, y así como ya estaban mencionando, justamente Orlando fue uno de nuestros estudiantes, uno de los muchísimos que pasaron por nuestra casa de estudios, que es Fe y Alegría, y bueno, así como él, hay más de 11.000 personas que actualmente están estudiando en Fe y Alegría desde el nivel inicial, desde el centro de educación de primera infancia, CACUPEMI, hasta los 80 años por ahí de la gente que está estudiando en el PREVIR. Y bueno, para poder ayudar a toda esta gente es que tenemos la rifa de Fe y Alegría. No me presenté. Hola, yo soy
0: Ya le
1: Nair.
0: comenté, ya
1: Bueno,
0: adelante.
1: ya
0: Mira, una voz
1: se me.
0: conocida
1: Sí,
0: aquí
1: sí, sí. Se me
0: en
1: cruzaron
0: la
1: los cables. Que
0: radio.
1: estoy muy emocionada
0: Sí.
1: porque ganó Paraguay y encima estamos viniendo la rifa. Y para
0: Nair, pero
1: eso.
0: comentanos, antes de pasar a la campaña en la rifa,
1: Dale.
0: ¿te filtraron lo de Orlando o vos ya
1: No, no, no.
0: sabías?
1: No, bueno, la historia fue así. Yo estaba tranquilamente en mi casa. Y me escribe mi compañera Jessica y me dice, hey, ¿vos sabías? Parece que el arquero de anoche fue nuestro alumno. Y yo le dije, no, no sé en de qué escuela. Me dice, San Antonio. Yo entro en WhatsApp y me puse a revisar los estados de WhatsApp de la directora justamente con la que hablaron recién, la profe Luisa. Luisa, no sé por qué le quiero decir, Lucía le quiero decir, en mi cabeza tengo Lucía, pero es Luisa, de la profe Luisa, y entro así a mirar los estados y veo ahí que subió la foto grande, uh-huh, nuestro exalumno, no sé qué, dije, entonces me puse a mirar más estados de las otras profes que, sí, y

0: Y sí, varias personas decían que sí. Entonces agarré y le escribí a la profe. Le dije, hola, profe, ¿qué tal? Disculpame que te moleste el feriado. ¿Es cierto que el arquero era alumno, no sé qué? Me dice, sí, fue nuestro alumno desde el preescolar, desde el jardín hasta el sexto grado y después tuvo que dejar por cuestiones de su fútbol. Ahí tengo, le dije a mi compañera, vamos a hacer ahora, le dije,
1: Acá tengo una historia, dijiste, como buena
0: ahora, le dije.
1: comunicadora.
0: Sí, y le hablé también a mi jefe, le hablé a Adrián, le dije, hola Adrián, ¿qué tal? ¿Queremos hacer esto? ¿Podemos? Métanle nomás. Entonces ahí fue que hicimos y ahí salió, ¿verdad? No le tenía tanta fe, yo dije que no iba a sonar tanto, pero la verdad que sí funcionó. Justamente estaba mirando, al menos en Instagram, tuvo más de 400 interacciones. O sea, ¿para qué? Ay, mira, ahora subió, le voy a decir. 8.620 visualizaciones, 500, ¿a qué? 459 me gustas, 13 comentarios, 53 compartidos, 103 enviados, 6 guardados. Y entonces sí, funcionó muy bien. Yo la verdad que no le tenía mucha fe, sinceramente, perdón. A los que sí, de repente les emocionó, pero muchas veces nosotros contamos cantidad de historias y no tienen muchas reacciones, ¿verdad? Yo dije, ah, no sé, igual vamos a hacer, ¿verdad? Pero dije, nah, no creo, y había sido así. Se ve que la gente conecta más con el fútbol.
1: Sí, y esperemos que esta campaña en la rifa también tenga esa repercusión ayer, de
0: Esperamos
1: muchos
0: todos.
1: compartidos.
0: Así mismo, esperamos todos. Sí, y por eso estoy acá con mi compañera Andrea, Andrea Sosa, también una voz ya conocida. Ella cada año nos está invitando a poder ser parte de esta campaña tan linda que permite que muchísimas historias como la de Orlando también se conozcan. Así que, hola Andrea, ¿cómo estás?
2: Muy buenos días a todos los que nos están escuchando. Gracias por este espacio a la 1300, gracias Javier. Y sí, estamos nuevamente iniciando lo que sería nuestra campaña, la Rifa 2026, con el lema Gana la Educación. Estamos muy contentos por poder nuevamente estar aquí. Contamos con 30 premios, contarles que son fabulosos premios y aparte de los premios, como ya saben, es una gran campaña que permite ayudar a nuestros centros educativos. Entonces, nada más pedirles que puedan apoyar esta gran causa, que nos ayuden nuevamente a que este año podamos llegar a la meta. Decirles también que nuestra rifa continúa a 10.000
1: Continúa,
2: guaraníes.
1: se
2: Se
1: mantiene.
2: mantiene el precio. Entonces, imagínate por tan solo 10.000 guaraníes poder ganarte un auto 0 kilómetro o una moto cero, ¿verdad? Y aparte de los 28 premios más que tenemos. Es una gran oportunidad de poder ganarte un fabuloso premio y también de apoyar y ayudar a lo que sería a los centros educativos de Fe y Alegría, como ya saben, ¿verdad? Contarles un poco. Les voy a contar, les voy a leer la
1: La
2: lista
1: lista total.
2: para que
1: Comencemos por el lema.
2: gana la educación. Rifa 2026. 30 premios. Primer premio tenemos un auto 0 kilómetro. El segundo tenemos una moto. Número 3, aire acondicionado de 12.000 BTU. Número 4 sería un Somier Sueño Lar. 5, una bicicleta Caloi de Chacomer. 6, un juego de joyas de la joyería Armele más 500.000 guaraníes. El número 7, sillón rústico de Paipucú. Número 8, 1.000.000 de guaraníes, un cheque de 1.000.000 de guaraníes. Número 9, un cheque de 1.000.000 de guaraníes. El 10, 700.000 guaraníes. El 11, una freidora de aire de Zulia S.A. Número 12, un celular de Sound Data. El 13, un celular de Sound Data. 14, horno eléctrico de Zulia S.A. El 15, lavarropas. 16, guitarra clásica. 17, kit de hipermercados Luisito. Va a ser una gran sorpresa, así que siempre Luisito nos está apoyando. El 18, parrilla eléctrica más un kit asador. A esos que le encanta ya lo que es hacer el asado y más todavía ahora. Si es que llegamos lejos en este mundial. El 19, un gift card de 500.000 guaraníes de Salustro más un kit Unilever. El 20, gift card de 500.000 guaraníes de Salustro más kit Unilever. El 21, TV de 32. 22, un reloj Smart. 23, cafetera eléctrica. 24, mesita de luz de 1.000 de madera de Anabel Muebles. El 25, un JBL Flip. El 26, microondas de Zulia S.A. El 27, un ventilador. El 28, una freidora de aire. El 29, serían dos vales de calzados personalizados de Gobson Calzados. Son calzados de cuero. tanto para...

0: femenino y masculino. El 30, cartera de cuero de mi boutique Masquit Unilever.
1: Muy bien, tenemos los 30 fabulosos premios que nuestra sí. compañera Andrea estuvo mencionando. 30 fabulosos premios.
0: Se estarían sorteando el 16 de octubre. También le quiero mencionar a los que nos auspician, agradecerles a ellos esa gran ayuda, ese gran apoyo que ellos nos brindan todos los años, ese decirnos, ese sí, dar ese sí para apoyar esta gran causa. Tenemos a Hipermercados Luisito. Ah, contarles también, compañeros, que en los Hipermercados Luisito, a partir del lunes, ya tendrían ellos en sus sucursales las rifas. Entonces, también...
1: Desde este lunes, desde el próximo lunes.
0: Sí, desde el próximo lunes ya van a estar en todas las sucursales de Luisito. Y ya va a estar sonando también nuestra musiquita de la campaña de la rifa de Gana la Educación.
1: Que ya está sonando aquí en la 1300.
0: Así mismo, entonces, comentarles eso, que si es que vos querés tu rifa y decís, ay, no sé, me queda lejos un centro o me queda en Luisito, vas a encontrar nada más llegar a hablar con una persona responsable de ahí del hipermercado Luisito y les van a indicar para que puedan acceder a su numerito. Quién sabe, podés acceder a tu número ganador, ¿verdad?
1: Claro.
0: Entonces... muchísimas gracias a Luisito por ese gran apoyo que nos están brindando cada año. 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Muchísimas gracias a la señora Griselda de Griselda Creaciones. Héroes Librería, muchas gracias también. 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Muchísimas gracias a la gente de Zulia S.A. Caloi, tenemos también Armeles Joyería, muchísimas gracias. Emi Boutique, Pai Pucú, Salustro, Gobson Calzados, Anabel Muebles, AFAT, la Asociación de Funcionarios de Fe y Alegría Paraguay, muchísimas gracias por este gran apoyo. Tenemos al Grupo Sueñolar, a la doctora Lourdes Servian también que se prendió nuevamente este año, a la Fundación Jesuitas también que nos están brindando ese gran apoyo, a los del CEPAC, a la 1300 AM que están constantemente mencionando lo que sería nuestra rifa. Muchísimas gracias a los jesuitas del Paraguay, Sound Data y Unilever. Muchísimas gracias a todas estas empresas que este año nuevamente nos dijeron que sí. Agradecerles inmensamente por apoyar esta gran causa y, como dice Lema, con esta gran campaña, gana la educación. Así que, gente, no te quedes sin comprar tu rifa, no te quedes sin tener esta gran oportunidad de poder ganarte este premio y también a la vez estar ayudando a esta gran noble causa.
1: Te cuento que el lunes pasado ya vinieron gente a buscar. Entonces, estamos con muchas personas que quieren colaborar con la rifa de Fe y Alegría, esta campaña anual que hacemos.
0: Sí, así mismo. Te cuento también que el viernes, desde el viernes de lanzamiento, que fue en la Escuela San Cayetano de Fe y Alegría y del Bañado Sur, ya nos estuvieron escribiendo nuestro corporativo en el 0986-173367. En el corporativo ya nos estaban pidiendo las rifas, ya le estuvimos pasando el número de cuenta en donde pueden transferir para hacer sus pedidos de rifa. Entonces, los compañeros aquí de oficina también ya tienen sus numeritos de rifa, así que...
1: A mí me falta.
0: Ah, claro. Pero ya vine, entonces hoy ya te traigo, podés contar con eso. Entonces, no tenés excusa, no tenés excusa porque vas a encontrar en donde sea la rifa de Fe y Alegría, así que no te pierdas esta gran oportunidad de poder ganarte un auto cero kilómetro, que en el transcurso de la otra semana más o menos ya vamos a tener aquí en Planta Baja en el estacionamiento.
1: Porque anteriormente, una semana, dos semanas antes llega.
0: Este año Dios fue tan maravilloso que bendijo nuestra campaña como todos los años. Entonces, y nada, decirles apoyen, ayúdennos a llegar a la meta, contamos con ustedes y eso. Sigan dándonos esa alegría de poder llegar en más lugares. Muchísimas, muchísimas gracias.
1: Le escucho y le veo muy emocionada a Andrea que vamos a superar la meta de este año.
0: Y vos sabés que yo tengo esa fe así de que realmente sí. Todos los años es una historia diferente. todos los años te sorprende la solidaridad de la gente. Entonces, este año yo creo que no va a ser diferente, creo que va a ser mucho mejor y más todavía por el vehículo. No cuento todavía el modelo, porque quiero que vean en las redes sociales vengan a bajar acá, en la oficina, porque va a ser... El vehículo es maravilloso, Javier, te cuento. A mí ya me da pini, porque digo, imagínate un poco alguien que pueda ganar.

0: Ya vi la foto, hermoso es.
1: Entonces sí, estoy muy emocionada, estoy así súper prendida porque estoy con la sensación de que este año vamos a pasar, ultrapasar lo que sería la meta.
2: Vamos a hacer todo lo posible, vamos a sumarnos
1: todos. Y creo
2: que
1: sí, a vos que nos estás escuchando, a vos que conoces la historia de Fe y Alegría, no te quedes sin apoyar nuevamente la rifa. Así como dicen, la rifa otra vez. Sí, la rifa otra vez. Y para mí es cada año un gran entusiasmo porque yo recuerdo que empecé con la rifa en pandemia. Y cuando me dicen, Andrea, ¿por qué te emocionas tanto? Me emociona mucho porque sigo en Fe y Alegría, gracias a la rifa. Es una historia muy linda, la que yo tengo y la que yo llevo conmigo mediante la rifa, ¿verdad? Empezamos con Luisa en mi vientre y hoy es una gran impulsora en ayudarnos
0: ella
1: a una.
0: Ella es la influencer.
1: Ella súper ayuda en las promociones de los videos, de los audios. Y eso me emociona, me motiva mucho porque tengo esa personita a mi lado que se despierta muchas veces, viene conmigo en la oficina, ya está practicando ya. Ahora, mami, ¿qué es lo que tengo que decir para la rifa? O sea, de Fe y Alegría y tipo conoce, lleva desde mi vientre esa gran historia. Y sí, me emociona muchísimo porque gracias a la rifa yo sigo en Fe y Alegría y he conocido muchas historias y me emociona mucho porque sé en dónde llegamos y sé lo que Fe y Alegría hace. Entonces, vos que conoces un poquito la historia de Fe y Alegría a través de la rifa, ¿verdad? Te impulsamos, te decimos que sigas apoyando a esta gran causa, que sigan abriendo puertas, que sigan diciéndonos ese sí, sí, sí, vamos a colaborar. Entonces, contamos con ustedes. Y sin ustedes no somos nada, entonces sabemos que si ustedes nos brindan ese apoyo, vamos a llegar a nuestra meta una así vez más.
2: Gana la educación, rifa 2026 de Fe y Alegría. Muchas gracias, Nair. Vamos a seguir contando historias para que se pueda visibilizar y conocer más del trabajo que hace Fe y Alegría en el ámbito educativo. Muchas gracias, Andrea. Gracias, Nair. Nosotros ya cerramos. Ya está por aquí Luis Fernando Ibáñez para dar continuidad a las informaciones en el PEAOICO, seguidamente a leer Contacto Sur, y llega el profesor Melquiades Alonso para compartir con nosotros Río de Palabras. Por la atención, muchas gracias. Hasta mañana.
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0: Radio Fe y Alegría presenta su boletín informativo Peaoico. Bienvenidos y bienvenidas. Hoy se celebra en Estados Unidos a San Junípero Serra, el gran evangelizador de California. Cada primero de julio en Estados Unidos se conmemora a San Junípero Serra, fraile franciscano del siglo XVIII, que encabezó muchas de las misiones evangelizadoras más importantes que se realizaron en América del Norte cuando esta aún no estaba constituida tal y como hoy la conocemos. En el resto del mundo, su festividad se celebra el 21 de agosto. A San Junípero se le considera además en la lista de los grandes exploradores del continente. Fue canonizado por el Papa Francisco en el año 2015. Y Peaoico presenta las siguientes informaciones. Colegios agropecuarios están exponiendo productos de agroecológicos en San Lorenzo. Nelly Jara, de Fe y Alegría, habló sobre la realización de una feria agroecológica donde están participando varias instituciones educativas de Fe y Alegría.
1: Es un fresco muy agradable que le viene muy bien a nuestros productos frescos también, los productos agropecuarios, hortícolas, los verdeos, así que la gente está llegando desde muy temprano. Estamos con los tres colegios técnicos agropecuarios produciendo de forma más amigable, o sea, estamos en transición agroecológica y algunos productos también en transición orgánico. Y estamos acá con una variedad de productos de los colegios compañeros. Tenemos aquí verdeo, toda la parte hortícola, tenemos frutas aquí.
0: Por su parte, el docente Sebastián Larrea del Colegio Agropecuario Augusto Roa Bastos de Arroyito enfatizó sobre el importante aporte que están ofreciendo en el área de agroecología.
2: Y como decimos, es un producto agroecológico, solo que sin pesticidas, sin nada, todo lo que producimos es a base de nuestro producto, ya sea el semáforo que nosotros mismos hacemos en el colegio. Todo el año se hace esta feria por acá y cada año nosotros participamos como colegio también representando acá al colegio Augusto Roa Bastos.
0: A su vez, el estudiante Benjamín Gómez del Colegio Agropecuario Augusto Roa Bastos de Arroyito en el departamento de Concepción resaltó la importancia de la educación agroecológica.
3: Sí, la verdad, muy bien, tranquilo. La verdad, ya la oportunidad, ¿no? Lo aprendí de poco a poco y nada. La colega tumía la tomacha todo lo. No vendía y demás cosas, que todo sea ecológico. La colegio me ahora hay que clase de variado, como tercer curso, ahora hay que clase de la mitad, a ver, rompa por la huerta de, o sea, sí, huerta aproximada de una hectárea. En la hora de trabajo, pruebas de mantenimiento entre tablones. La práctica, hoy en día la profesora, la técnica está por la educación de todo.
0: Voz de los protagonistas de la feria agroecológica que se está realizando en San Lorenzo, donde están participando instituciones educativas de Fe y Alegría.

0: Vamos con la siguiente información. Pequeños productores solicitan seguro agrícola para enfrentar eventos climáticos adversos. Emiliano González de San Vicente Pancholo dijo que ante situaciones adversas del clima y sus posibles impactos en la producción agrícola, están luchando por el seguro agrícola.
1: Y política del Estado hacia los pequeños productores, ya no es seguro agrícola. La con temas climáticos a veces inatajables, o un manteboy, pero digamos que tiene seguro agrícola la productor, la pequeño productor de cota garantía, en caso de nieve y paso y capta o responde yes, a o muenda go yes. Pero en este caso, o sea, con esta actualidad, oye, volar ya la pequeño productor ni un dino civil y producción ni ya ni un lima. Después de tener en buena web, o pues está desesperado. En este caso, por ejemplo, el tema de la producción de sema un peso de cocuy. Está tapizada no vendéis. No vendéis porque ya no compensa, veis mal la precio. A 3.000, a 2.500, han desgastado ahí. Este promedio de 3, 4 millones termina en la zafra. Algunos se sirve 100, 200, 300 kilos, 400 kilos, o puede ir necesariamente la asistencia técnica. Es lo necesario. Ya te vamos a echar el productor de ADI, un señeta, a un sexponá. Jaumeando y prevetení en mañana. Los prioridades cuál situación es la seguro agrícola ya toda mancha hasta la por ejemplo Federación Nacional Campesina plantea algo la seguro agrícola.
0: González refirió además que no existe interés en apoyar a los pequeños productores, sin embargo son los que sostienen una producción sana
1: porque el pequeño productor o producir alimentos sanos, huetérico, anarupi. Peye, deja y es el ja, o plantea, o calcular, o producir, ojo, ja, te hago, anala, oye, atacado, ojo, intencionalmente. Oye, desacreditado a la campesina, o, a la campesina, oye, desacreditado, un cargo ya se china esta comunidad, hay que atuar, no se acuerda. Porque con sistema capitalista ya de cuáñan en el trame y en el mundo me interesa eso en la pueblo de Coe. La pueblo Ibare, a pueblo Pajimata, pero no interesa eso, déjala. No interesa eso de la ciudad guapa para un aje ponata, jina la mandi o ponata para un aje a supe la producción de hortaliza para iponata. O sea, no interesa eso, sino que se acuerda la capital o aumentar guide y rico, guide. 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Y pues, o para Urupí, está desalojo violento, ya pues, comunidad campesina, comunidad indígena, ojalá ya, tapete, y prácticamente es apea la moña de ya no sé, intencionalidad, ya tomamos ya o muenda huevo, joven campesino y asentamiento campesino, agenda web de Soja, Tiguazú, Javier.
0: El comunicador de San Vicente Pancholo comentó que en esta localidad hay varios proyectos políticos de cara a las elecciones municipales.
1: La Alianza Unido por San Vicente, oye, pero vaina, o Guajé, casa por casa, oye, Monguetá, la ciudadanía, ni Monguetá ven con su proyecto, porque otro sector, oye, Guajé. 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
1: Palabras de Emiliano González de San Vicente Pancholo, San Pedro. Vamos a la siguiente información. En Aguapetí están desarrollando varias actividades religiosas. Bernardo Gauto de Radio Aguapetí dijo que en esta localidad están desarrollando varias actividades.
2: Sobre esta actividad religiosa, Cucarupe, Javier, a ver, hoy tiene grupo Rosa Mística, reina de la parroquia Cristo Redentor. ¿Dónde está el grupo hoy, Javier? Oye, por esta innovación, y si ya, a ver, Capilla San Rafael, me oye, por esta recorrida, y na, ya, ape, en la calle Segunda, Guapete, Guave, pero está Saro Caro, pues, y na, vea, Javier, con esta Santo Rosario, a ver, y con esta Santa Misa, la 17, a partir de la 17, a ver, con, qué zona la, no, a la cabeza, ahora, y na, Guapete, Guapete, Guave, Saro Caro, Javier, siempre ya le con la información, vea.
1: Expresiones de Bernardo Gauto de Radio Aguapetú. Llegamos al final del informativo Peoico correspondiente al 1 de julio de 2026. Sigan en la sintonía de las 1300 AM. Y a las 11:30 llega el programa Río de Palabras con la conducción del profesor Melquiades Alonso con el tema La experiencia de formación desde el Alianza. Invitados, Miguel López Perito, Jorge Luis Talavera y Marina Recalde. En la coordinación técnica estuvo Ángel Aquino. Tengan ustedes un excelente resto de jornada. Muchas gracias.
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6: ¿Qué tal? ¿Cómo están amigos y amigas que nos están sintonizando en América Latina y el Caribe? En esta nueva emisión del Contacto Sur Matutino les acompaña Yolani Pérez desde los estudios de Radio Progreso en el centro de América. Afectados en las zonas de desastre por el doblete sísmico en Venezuela, siguen clamando presencia y ayuda gubernamental. Más de 1 millón de migrantes pidieron regularizar su situación en España. Diputados de República Dominicana expresan preocupación por los feminicidios y hechos violentos en el país. Organizaciones de Honduras presentan amparo contra ley de protección al sector agroindustrial, convocan a movilizaciones. Tras un suspenso de 3 semanas, Keiko Fujimori es electa presidenta de Perú.
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6: Iniciamos, amigos y amigas, dando seguimiento a lo que se vive en Venezuela. Los afectados y las afectadas en las zonas de desastre por este doble sismo que ocurrió el pasado 24 de junio siguen clamando la presencia y la ayuda del gobierno que dirige la señora Delcis Rodríguez. Ampliamos la información con Alexander Medina de Radio Fe y Alegría.
7: A 6 días del doblete sísmico que estremeció al menos 7 estados de Venezuela, el boletín actualizado de este martes 30 de junio, dado a conocer por el diputado Jorge Rodríguez, indica que el número de fallecidos subió a 1.943, que se registran más de 10.500 heridos y más de 6.500 personas han sido atendidas en centros hospitalarios. Sin embargo, Rodríguez no informó el número de personas desaparecidas, que según algunas estimaciones de organizaciones de la sociedad civil venezolana y de Naciones Unidas, la cantidad pudiera sobrepasar la

0: 50.000. En la zona de desastre de La Guaira y Caracas continúan trabajando brigadas de rescatistas de al menos 20 países, pero las personas que aún quedan en esos lugares piden más presencia del gobierno venezolano.
1: Las autoridades, primero que se hagan presentes y tengan empatía con ellos, para empezar por allí. Piden que se aboquen más voluntarios para la remoción de escombros. No piden que estén 4 o 5 grúas para un edificio. Sí piden más máquinas para que hagan el trabajo de la remoción de escombros, porque tienes una para 3 edificios inmensos y se hace insuficiente. Por supuesto, también el calor, el olor está bastante fuerte en la zona, llovió el día de ayer, ¿no? La noche de ayer.
0: Mientras, la donación de insumos y materiales siguen llegando a los sitios más afectados, provenientes de varias regiones del país, de venezolanos en el exterior y de distintos gobiernos.
2: Centro de acopio de la Universidad Católica de Andrés Bello, extensión Guayana. En estos momentos nos sentimos con el corazón así de grande de que hemos enviado más de 200 toneladas de insumos, han llegado a nuestra universidad en Caracas, a Cáritas y a otros centros de acopio como Chacao y también La Carlota. Seguimos trabajando. En estos momentos es importante que podamos colaborar con el tema de los niños, es decir, estamos necesitando ropa interior nueva, tanto para hombre, dama, niño, niña. Seguimos recolectando todo lo que tiene que ver con el tema de los higienes personales.
0: Por lo pronto, los anuncios más recientes de la presidenta encargada, Delcy Rodríguez, se enfocan en el levantamiento de proyectos para construcción de viviendas en un corto plazo para los damnificados. No obstante, no precisó qué harán mientras tanto con estas personas que quedaron acampando literalmente en la calle. Desde Venezuela, Alexander Medina para Contacto Sur.
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4: De América damos un salto a Europa. En España, más de 1 millón de inmigrantes presentaron los documentos para regularizar su situación bajo el plan lanzado por el gobierno de Pedro Sánchez. El plazo para hacerlo concluyó el 30 de junio. Escuchamos el reporte cortesía de Radio Francia Internacional.
5: El proceso extraordinario de regularización de personas migrantes que puso en marcha el gobierno de España el pasado mes de abril ha superado todas las previsiones y son más de 1 millón las solicitudes presentadas por personas extranjeras para lograr permiso de trabajo y residencia, como la colombiana Dalila.
6: De poder estabilizarme, tener una estabilidad y de avanzar y de lograr muchos proyectos que traigo en mente y que ya nos dieron la oportunidad, pues muy alegre, estoy muy feliz, la verdad que sí.
5: Cuando hoy concluya el plazo de presentación de solicitudes, este proceso de regularización, que fue promovido por la ciudadanía, se prolongará otros 3 meses. Es el tiempo que tiene el gobierno de España para resolver cada uno de los expedientes. Un proceso responsable, en palabras del presidente Pedro Sánchez, porque facilita la integración de la población migrante.
7: La exclusión lo que hace es más vulnerable a quien llega y más difícil la tarea a la sociedad que la acoge.
5: En los próximos días se ofrecerán las cifras definitivas de este proceso de regularización que el conservador Partido Popular quiere llevar a los tribunales por su posible conflicto con la normativa europea. Desde Madrid, para Radio Francia Internacional, informa Daniel Rodríguez.
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4: Seguimos informando, amigos y amigas, y ahora nos ubicamos en el Caribe de América. Los diputados y diputadas de República Dominicana expresan preocupación por los hechos de violencia y también los feminicidios que van en aumento en el país. El reporte con la periodista Roxana Marmolejo.
9: Saludos, amigos de Contacto Sur. En República Dominicana, congresistas manifestaron su preocupación por los actos violentos y los feminicidios registrados en los últimos días en el país. Consideraron que la situación requiere una mesa de diálogo con todos los sectores para prevenir la situación. La diputada de la Fuerza del Pueblo, Juliana O'Neill, calificó como alarmantes los casos de violencia y feminicidios que han ocurrido en los últimos días. Estos hechos se han registrado en la demarcación a la que ella pertenece.
10: Ver lo que está ocurriendo. No se sabe cuáles son los detonantes, no se sabe qué es lo que está pasando, pero lamentablemente, específicamente en mi municipio de Santo Domingo,

0: es que más casos lamentablemente se están dando. Yo entiendo que como sociedad debemos efectivamente unirnos.
1: Los legisladores manifestaron que desde el Congreso Nacional continúan trabajando en el proyecto de la reforma integral Déjala Ir, y se trata de una iniciativa legislativa que busca reducir los feminicidios.
0: Donde nosotros planteamos el abordaje integral, y este abordaje integral no solamente tiene que ver con el castigo o lo punible, porque eso ya es la consecuencia, y a pesar de que nosotros planteamos que se cree una jurisdicción especializada para tratar estos casos, también vemos la parte de antes, de la prevención. Entiendo que no solamente como poder legislativo, con la reforma Déjala Ir, estamos tratando de, porque es nuestro campo de acción, la ley, tratar de endurecer esos regímenes de consecuencias, y sobre todo tener piezas legislativas que creen programas donde se pueda prevenir, porque hay muchos casos donde ha podido prevenirse.
2: Es un tema que tiene que ver con la familia, es un tema que tiene que ver además con lo que tiene que ver con el papel que tiene que jugar el Estado, el gobierno, en reducir la violencia a través de la participación de la comunidad.
1: Expresaron que es necesario fomentar la educación en valores y promover campañas de orientación para prevenir la violencia intrafamiliar y de género. Para Contacto Sur, desde UDECA, en República Dominicana, les informó Rosanna Marmolejos.
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4: Nos quedamos en tierras hondureñas, donde organizaciones presentan amparo contra la ley de protección al sector agroindustrial. Además, convocan a movilizaciones. Representantes de diversas organizaciones sociales han presentado una nueva acción ante el Poder Judicial, un recurso de amparo solicitando medidas cautelares contra la ley para el fortalecimiento y protección al sector agroindustrial, respaldada con la firma de los habitantes de múltiples comunidades de Honduras. La ley aprobada por el Congreso Nacional violenta garantías constitucionales y convenciones internacionales. Además, provoca un aumento en las amenazas y el riesgo hacia los defensores y las defensoras de los bienes comunes. El reporte con el periodista Pablo Martínez, de Radio Progreso.
5: Organizaciones sociales articuladas presentaron un recurso de amparo ante la Corte Suprema de Justicia. Dicha acción es en contra de la Ley para el Fortalecimiento y Protección al Sector Agroindustrial, Proyecto de Energía, Turismo y Ganadería. Sin embargo, es una segunda acción, ya que con anterioridad se había interpuesto un habeas corpus preventivo. Aunque el actuar del Poder Judicial ha sido nulo, pese a lo que supone cada acción presentada, para el abogado Edith Ábora, cada omisión del sector justicia supone una responsabilidad para el Estado de Honduras.
6: Estas acciones, en caso de que el Poder Judicial no las vaya resolviendo, no las vaya atendiendo, implica responsabilidad. Primero, como una responsabilidad internacional del Estado, ¿verdad? Al no garantizar la protección judicial a los pueblos, a las comunidades, a las personas campesinas, indígenas y otras personas de organizaciones que se suman para hacerle frente a esta ley. Pero en segundo lugar, también hay responsabilidad de los funcionarios públicos que no atienden las garantías judiciales.
5: ¿Pero qué significa esta ley? Christopher Castillo, coordinador de ARCA, explica que tiene varios elementos, no solo evidencia a favor de quién funciona el aparato judicial, sino que incrementa el riesgo para los defensores y defensoras del ambiente, se criminaliza la protesta social y que la normativa abarca actividades energéticas, actividades de las sedes, petroleras, entre otras.
7: No existe un sistema de justicia funcional en el país, y esto se ha dicho porque se practica, ¿verdad?, la violencia judicial contra las personas. Primero, que ese sistema está diseñado, digamos, para evitar que todas las iniciativas de los pueblos tengan fruto, ¿verdad?, en estas oficinas, en estas paredes. Lo segundo es que hay un contexto de riesgo de asesinato, de persecución y criminalización muy grave, casi sin precedentes, contra personas que defendemos la tierra, el territorio y sobre todo quienes producen el alimento.
5: Ante este escenario, las comunidades, sectores sociales y organizados deben articularse y promover acciones constantes para el rechazo de la ley que, junto a otras normativas, no solo vulneran garantías constitucionales, sino que blindan los derechos de los empresarios por sobre la vida humana. Y eso debe de frenarse, destaca la abogada Juana Esquivel, del Comité de Defensa Municipal de Tocoa.

0: esa ley se derogue, hasta que esa ley salga y no sea parte de la normativa que atenta, una de esas tantas normativas que atenta contra la vida de las comunidades y los pueblos. Así que, compañeras y compañeros, sigamos sumándonos, sigamos organizándonos.
1: El camino ya fue definido y la convocatoria a movilización nacional y permanente se ha hecho. Ronnie Castillo, de Ofranet, señala que se harán acciones de protesta y plantones.
2: Nos declaramos en movilización permanente y llamamos a paro nacional, a protestas, a tomas, a plantones, hasta que esta ley sea derogada, hasta que esa ley la puedan sacar de circulación y no sea aplicable. Por eso hemos llamado al presidente, al ministro de Seguridad, al director de policía, para que no aplique una ley ilegal, una ley inconstitucional, una ley contra la convención, una ley inconvencional.
1: Con la acción interpuesta le piden a la sala que el amparo sea otorgado y se ordene a las autoridades de gobierno no desarrollar desalojos ilegales y sin fundamento y se abstengan de reprimir y usar la violencia contra la gente de las comunidades. Para Zona Informativa, Pablo Martínez.
3: Vamos cerrando esta emisión de Contacto Sur, detallando que 3 semanas después de los comicios, las autoridades electorales de Perú han dado el resultado final que le otorga la victoria a la derechista Keiko Fujimori con el 50,13% de los sufragios, una ventaja de solamente 49.600 votos sobre cerca de 19 millones de electores. La proclamación oficial de su elección será el próximo viernes y asumirá la presidencia el 28 de julio para los próximos 5 años. Su rival en el balotaje, Roberto Sánchez, ha denunciado un fraude en el voto de los peruanos en el exterior y ha dicho que no reconocerá el gobierno de Fujimori. Sánchez ganó ajustadamente dentro del Perú, pero Fujimori volteó el resultado con la votación en el exterior. Estamos hablando de 300.000 votos, en la que ganó con amplitud.
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3: Amigos y amigas, cerramos así esta emisión del Contacto Sur. Siempre agradecidos y agradecidas desde la Asociación Latinoamericana de Educación y Comunicación Popular ALER por su cordial sintonía. Se despide Yolani Pérez, nos sintonizamos mañana por esta misma emisora.
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Hola amigos de Radio Fe y Alegría. Les saluda Pai Oliva en este programa de 11:30 a 12:30 de la mañana, de lunes a viernes. Como creyente, todos los días rezamos para que el Paraguay tenga lo que necesita. Sin embargo, como creyente también, estamos convencidos de que no basta con rezar.

0: Además de rezar, tenemos que comprometernos, unirnos, organizarnos, luchar para que el Paraguay tenga salud, justicia, educación, seguridad, reforma agraria integral y un trabajo digno para todos. Y este programa quiere dar testimonio de nuestro compromiso.
1: Un saludo cordial a los oyentes de Radio Fe y Alegría que están escuchando ahora Río de Palabras, el programa del País Oliva. Un saludo también para quienes estarán escuchando la grabación del mismo esta noche. Un saludo muy especial para los oyentes de las emisoras comunitarias que están transmitiendo ahora de manera directa este programa. Oyentes de Luz Bella Comunicaciones de Guayabí, de Radio Potín de Capibarú, de Radio Agüeytú de Eusebio Ayala, de Radio Ñeerocú de Delira, kilómetro 47, Itapúa, de Radio Solidaridad del Bañado Sur, de Radio Marangatú del Bañado Norte, de FM Tres Fronteras de Colonia Araverá de Pejún, de Radio Paipucú de Teniente Primero Irala Fernández en el corazón del Chaco paraguayo, y los oyentes de Radio Virgen de la Candelaria de Capiatá, que estarán escuchando la grabación esta tarde. Cuando cayó la dictadura, se abrió un tiempo de optimismo y entusiasmo por las posibilidades de transformación social. También en educación hubo experiencias que apuntaron al logro de una mejor educación para una mejor sociedad. Hoy, ante las transformaciones científicas y tecnológicas, el maestro debe ir más allá de los métodos tradicionales de enseñanza. Tiene que ser un activo investigador, una persona capaz de orientarse con autonomía intelectual, con conciencia, y que tome partido ante problemas y plantear soluciones desde el punto de vista de la ciencia y de las necesidades de nuestro pueblo. En este sentido, hay que aprender de las experiencias innovadoras que se fueron dando en este tiempo para tomar de ellas lo mejor. Pero hay que pensar con espíritu crítico y creador, ubicándolas en su contexto para así inspirarnos para nuestro contexto actual. Queremos justamente hacer eso hoy, recuperando la experiencia de formación docente desde En Alianza, con tres educadores que formaron parte del equipo que llevó adelante esa experiencia: Miguel López Perito, Jorge Luis Talavera, Marina Recalde. ¿Cómo estás, Miguel Ángel?
2: Buen día, Melquiades. Buen día, Marina. Un gusto compartir otra vez este espacio con ustedes y con la audiencia de Radio Fe y Alegría y todas las emisoras asociadas, digamos, todas las emisoras conectadas, para debatir un tema tan importante como es el de nuestra educación.
1: ¿Cómo estás, Marina?
3: Estoy muy bien y contenta de estar de vuelta en este programa del País Oliva, que realmente ya no está, pero sigue estando, increíble eso. Y siempre con el tema de educación, que era su mayor preocupación y su fe en que realmente pueda ser una herramienta de cambio que nos permita vivir mejor en este país, tan rico y tan empobrecido, como decía el país. Así que, buenos días a todos.
1: Jorge Talavera nos avisó que él tiene dificultad y va a estar alrededor de las 12, así que empezamos ya con ustedes. ¿Cómo surgió esta experiencia?
2: Bueno, si me permitís, Melquiades, yo creo que sería importante para la gente que nos escucha explicar un poquito, en primer lugar, el contexto un poco de dónde salió toda este programa, esta propuesta educativa. A la caída de la dictadura y de la... De los nuevos vientos que soplaban después del 89, hubo un grupo empresarial

Tenía como mucha afinidad con el sector educativo y mucha preocupación por ver cómo se podía contribuir desde el sector privado a un cambio en la educación en nuestro país. Así se creó en el 91 la Fundación En Alianza, y la fundación principalmente trató de aportar algo que constituía un déficit importante en nuestra educación, que era la producción de material educativo. Así que prácticamente la Fundación En Alianza nace identificada con la producción de textos para, en primer lugar, para la primaria, digamos, y posteriormente se fue ampliando eso. Con la producción de nuevos textos, en los cuales se enfatizaba mucho la revalorización de la persona, a diferencia de la producción histórica de los textos que teníamos en Paraguay, ¿verdad? Que estaban muy centrados en otros valores, hubo una preocupación por rescatar la importancia del sujeto, de las personas, del desarrollo humano de las personas como base de un cambio educativo. Hay que recordar que la educación paraguaya estaba, y yo creo que sigue estando en gran medida, inmersa y presa de valores y de concepciones que tienen que ver con una suerte de didactismo, la idea de que si aplicamos tal o cual método, los alumnos van a aprender. Y hasta hoy seguimos teniendo déficit histórico en cosas tan elementales como lectura y escritura, ¿verdad? La gente no lee, no aprende a leer, no aprende a escribir. Y eso no cambió radicalmente, por lo menos desde esta época en que se empezó a insistir en nuevos métodos, en nuevas orientaciones, etcétera, etcétera. Y esa suerte de didactismo, que es lo que nosotros llamamos en un lenguaje más avanzado, educación bancaria, utilizando los conceptos de Freire, se basa en el principio de que el alumno es un depósito de ideas, de conocimientos, y que el profesor es un transmisor de esas ideas y que tiene que depositar, ir depositando en la cabeza del alumno los conocimientos necesarios para la vida. Y esa concepción de la educación obviamente no funciona. En primer lugar, porque el alumno o los alumnos son personas y son organismos complejos, por decir así, que necesitan una atención que va mucho más allá de la transmisión de conocimientos, ¿verdad? Que tienen necesidades emocionales, que tienen sentimientos, que tienen un cuerpo físico que tiene que desarrollarse, ¿verdad? Que tienen una cultura que tienen que entender, que tienen que analizar, tienen valores, tienen la necesidad de un desarrollo mental, la necesidad de un desarrollo espiritual, un sentido de la vida, etcétera, etcétera. Entonces, la persona es mucho más que un depósito de conocimientos. Y para combatir de alguna manera, para aportar una nueva perspectiva, yo creo que la Fundación En Alianza se enfoca mucho más en lo que es específicamente el desarrollo de las personas, el desarrollo humano, no solamente de la mente, sino también de las emociones, sentimientos, el desarrollo del cuerpo, el sentido corporal y por supuesto el sentido espiritual también. Bueno, ese fue el enfoque que de alguna manera impulsó la Fundación En Alianza. Primero, a través, lógicamente, de la producción de textos y
Posteriormente, cuando

0: y bien utilizados. Bueno, ese es el contexto en el que la Fundación en Alianza comienza a desarrollar sus actividades y cómo también, después de los primeros libros producidos, empieza un programa específicamente llamado de formación docente para acompañar la difusión de los textos con esa orientación que ya estuve explicando.
1: Entró Jorge Luis Talavera. ¿Cómo estás, Jorge? Adelante.
2: Hola Melqui, hola Marina, hola Miguel Ángel, realmente muy bien, muy contento de verles. Contento de verte a vos, a Miguel Ángel, pero a Marina especialmente, hace mucho que no le veía. Un saludo cariñoso aquí a Marina. Decir que realmente me produce mucha nostalgia esto que estamos escuchando, porque estamos hablando del año 91 más o menos, o sea, estamos hablando de 35 años. O sea, hace 35 años teníamos nosotros más o menos 35 años. Yo tengo 72 hoy, ¿verdad? O sea, éramos, no éramos gente menores de 40 años, ¿verdad? No sé si la nostalgia es de la edad o de lo que pasó, pero bueno, de todo eso y las ideas que teníamos, las ilusiones. Para complementar lo que decía Miguel Ángel, que entró un poco tarde, pero le escuché, el origen de la Fundación Alianza hay que buscar en el movimiento de Schoenstatt en Paraguay, porque la mayoría de las personas que hicimos Fundación Alianza, en ese momento estábamos en ese movimiento, yo estaba, ¿verdad? Yo ya no estoy más en el movimiento de Schoenstatt. El fundador de ese movimiento era un sacerdote alemán, José Kentenich, que se definía como pedagogo y planteaba la importancia del trabajo con la gente, las personas, la pedagogía, la educación. Y esa es la motivación de este grupo de personas, empresarios de ellos incluso, que hacen un aporte importante, solidario, generoso, para generar este proceso en la Fundación Alianza. Y una de las personas con las que se consultó inicialmente, pidiendo ideas, eso fue el padre Montero Tirado. Y él fue el que planteó, entre otras cosas, el tema de los textos, la importancia de los textos en Paraguay tenían por lo menos 25 o 30 años. Después tengo una anécdota, tengo que comentarles respecto del nombre de nuestro texto y otras cosas. En esa etapa estaba en el proceso de gestación, reflexión del programa de la reforma educativa en Paraguay. No olvidemos que en el 89 vino el golpe y se creó en esos años el Consejo Asesor de la Reforma Educativa. Ahí, no, me acuerdo bien, pero ahí pasaron ministros como el finado Vicente Sarubi, Raúl Zapena Brugada, Nicanor Duarte, después, ¿cómo se llama? Blanca Ovelar, hoy senadora. Y algo más que quería comentar, que la Fundación en Alianza es la que financió la publicación de ese primer material que se llamó Educación Compromiso de Todos. ¿Te acordás, Miguel Ángel, verdad?
0: Perfectamente.
2: Ese documento, Educación Compromiso de Todos, podríamos decir que era el libro blanco de la reforma educativa, donde se expresaba toda la intencionalidad del grupo que estaba detrás de eso, especialmente estaba el padre Montero, el más visible, pero estaba Ramiro Domínguez, creo que también estaba Rivarola, y otra gente así, ¿verdad? Porque una de las cosas de ese consejo fue que fue un consejo plural en la línea de lo que en ese momento se consideraba un ejemplo, un consejo plural saliendo del fenómeno de la dictadura y todo lo demás, se planteaba eso. Entonces, en esa línea, en esas búsquedas, en las ganas de llevar adelante el proceso de la reforma y el nuevo tipo de educación que se planteaba en Paraguay, es que surge también como parte de esa actividad, digamos, de apoyo a eso, se inicia el proceso de elaboración de textos escolares, en que se incorpora gente que de alguna u otra manera había estado involucrada con procesos educativos anteriores, qué sé yo. Específicamente era una de las fundadoras, formaba parte del consejo, la querida Carmen Cos, que era una de las que había sido, creo que echada del Cristo Rey en el año 76, y todo ese proceso que generó muchas ganas de hacer cosas diferentes, ¿no? Teresa Ferreira Escobar también cantó por ahí en esos procesos, y así surge el tema de la elaboración de textos escolares y después plantear el tema de formación docente donde

0: donde en la misma línea lo que hablaba Miguel Ángel, la búsqueda de la persona, creo que Miguel Ángel no habló todavía de ellos, pero fue muy amigo y él tuvo mucho que ver en eso, la incorporación y le trajimos acá al matrimonio Arzola de la Universidad Católica de Chile, gente que estaba trabajando temas interesantes a nivel docente, en donde trabajamos, por ejemplo, un programa de autoestima para docentes. Después, gracias a la fundación Kellogg, y me hacía recordar de eso Miguel Ángel, pudimos desarrollar en todo el país, ¿verdad? Justamente buscando trabajar con los docentes, aspectos que no tenían que ver necesariamente con lo didáctico, pedagógico y qué sé yo, que sin dejar de valorar, para nosotros lo importante era trabajar con la persona del docente. Lo que en ese proceso nos acompañó también Marina, aquí presente. Y bueno, decirles nomás que todo eso hace 35 años se pensaba y estaba en la mente y en el corazón de un grupo de gente joven, seguimos siendo jóvenes, y no quería dejar pasar porque por la edad que tenemos se nos olvida pues ciertas cosas. El finado, que fue una autoridad en el proceso convencional constituyente, doctor Pacielo, no me acuerdo el nombre, Pacielo, fue uno de los que discutió y le llamó la atención negativamente el nombre del primer libro de cuentos, o sea, el primer libro de texto, pero el segundo que hacía la Fundación Alianza, que se llamó Mua Mua, que era para primer grado. Y su crítica era, ¿cómo Mua Mua? ¿Qué quiere decir eso? Un soldado, un libro tiene que llamarse Soldado Paraguayo, una cosa así, que es el espíritu de la patria y todo lo demás. Fíjense el tipo de comentarios que había en esa época y contra esa mentalidad se gestionó una nueva manera de construir textos en equipo. Me acuerdo perfectamente, nosotros le contratamos como ilustrador a Nicodemus Espinosa y revolucionó totalmente el esquema de ilustración de los textos escolares tradicionales que teníamos, ¿verdad? Todo eso formaba parte del espíritu de construcción y de creación. Y yo me acuerdo muy, que a mí me quedó muchísimo, no sé, Miguel Ángel puede aportar mucho más. Nosotros estábamos muy orgullosos de eso y le decíamos a Arzola, Rafael era que se llamaba, ¿verdad? Rafael Arzola creo que se llamaba,
1: Sergio.
0: Sergio Arzola, que nosotros creíamos que con traer los libros de texto estaríamos dando cambios extraordinarios porque veíamos lo que la gente quería. Y él nos dijo algo realmente muy importante. Por supuesto que los nuevos libros de texto van a representar en la gente una sensación, sí, algo cambió, qué lindo y qué bueno. Pero eso solo no es capaz de generar un proceso de cambio, ¿verdad? No pasa por ahí el cambio, pasa por una serie de cuestiones, mirada sistémica, entre los cuales estaba el tema del docente, el ambiente del aula y una cantidad de cosas. Después fuimos trabajando con ellos psicogénesis. Entramos a analizar incluso con, ¿cómo era el nombre de la Ferreiro, Miguel Ángel? Que era la que,
1: Emilia Ferreiro.
0: Emilia Ferreiro también que utilizamos como elemento para pensar la importancia de los textos, qué sé yo, en este trabajo estuvo haciendo mucho la querida Mercedes Camperi. Pero bueno, disculpen que hable mucho, pero es que me entusiasma hablar de estas cosas, porque nunca hablé de estas cosas así como vos me invitaste, Melqui, a analizar estos temas, ¿verdad?
2: Vamos a preguntarle a Marina, ¿cómo fue, Marina, que te insertaste en estos proyectos y qué es lo que hacían?
3: Tengo que contar un poco cómo realmente entré ahí, ¿verdad? Yo estaba trabajando en el Colegio Presidente Franco en secundaria y trataba de hacer cosas después del cambio, ¿verdad? Trataba de hacer cosas que interesen a los alumnos porque me daba cuenta que a pesar del mucho trabajo y empeño que ponía en mi tarea, eso no funcionaba. Entonces visitaba la biblioteca y ahí he visto algunas cosas interesantes. Libros de la OEA que tenían en la biblioteca y que hablaban de diferentes formas de enseñar, de experiencias. Recuerdo sobre todo a una educadora argentina, Puigros, Adriana Puigros creo que se llama. Resaltó mucho su trabajo en esa época sobre todo. Bueno, y estaba en eso, me había integrado a un grupo que hacía derechos humanos, ¿verdad?, con los docentes. Ahí

0: conocí a Miguel Ángel, que también estaba en eso, ¿verdad? En trabajar con los docentes. Y bueno, llegó un momento que me di cuenta que donde estaba no estaba satisfecha. Entonces decidí salir, dejar el colegio porque dije, hay que trabajar con los docentes. Y justo Miguel Ángel me invita a integrar el grupo de fundación que empezó a trabajar el tema este del trabajo con la persona del docente, autoestima, crecimiento personal. Y ahí empecé y realmente tuve experiencias muy interesantes. Recorríamos las escuelas del país, del interior. En 2 días hacíamos los talleres de 4 horas a la mañana y a la tarde, ¿verdad? 16 horas con el asesoramiento de este matrimonio que ya citó
1: Sola,
0: Jorge, los Arriola, ¿verdad? Fue
1: Arzola.
0: muy, sí, fue muy interesante para mí. Creo que sembró algo valioso y que tuvo frutos. Hay docentes que siguen hasta ahora en esto de investigar y de probar cosas y ver los resultados. Esto es, digamos, el comienzo. Fue realmente unos años de experiencia muy satisfactoria porque veía cómo cambiaban las cosas. Porque realmente hay cosas que hasta hoy no cambiaron. Seguimos con el estilo este de exponer y considerar al alumno como un recipiente para cargar y después evaluar memorísticamente a ver qué quedó de eso que habíamos cargado en ese recipiente. Por eso es que no avanzamos mucho. Últimamente se está probando cosas y que son verificadas sobre todo por la neurociencia, porque como decía Miguel Ángel, lo que se insistía era en la metodología, en cómo hacer, y no era, parece eso, el camino más adecuado. Lo importante era quiénes hacían, qué concepto tenía la maestra de sí mismo y del trabajo que hacía y de la responsabilidad que eso implicaba. En fin, cosas por el estilo que realmente me dio mucha satisfacción. Experiencias muy interesantes. Hasta ahí.
2: Yo quiero insistir en qué cosas hacían, porque yo, un poquito desde fuera, estaba en ese momento en la gobernación del Departamento Central. Dentro de los cursos libres hubo varios cursos con María Teresa Escobar sobre comprensión lectora y con Miguel Ángel también. Pero también recuerdo que hubo capacitación en cuanto a la metodología de planificación participativa. ¿Qué cosas hacían y cómo hacían? Marina dijo que iban al interior del país. Pero si pueden ampliar un poco más, porque la idea es recuperar de esa experiencia pistas con respecto al futuro.
1: Quiero
0: Correcto.
1: decir algo.
0: Perdón.
1: Después le doy a Miguel Ángel de Planeación Participativa con Danilo Gandín, que él era, que trabajó con nosotros, ¿verdad? Quiero nomás y hablar de la gente, así como Carmen Collarte y Sergio Arzola. En ese momento nosotros comenzamos a trabajar también con Merardo Arriola, desde su libro La locura de aprender, el aprendizaje experiencial, y eso nos dio un panorama de trabajo muy, muy bueno. Yo me acuerdo que ya después con los Arzola, pero también Miguel Ángel, todo el tema imaginaría guiada, nosotros llevábamos a los docentes de nuestros talleres a su primer día de clase y contacto y encontramos cuestiones maravillosas. Yo te quiero comentar, nosotros llegamos a hacer un taller de unos 2 días en 25 leguas en Cruce Pionero, está a 400 kilómetros de Asunción. Ahí nos llevó el padre Francisco, era un oblato que trabajaba ahí, porque ahí cerca estaba todo, incluso la radio Paipucú, y bueno, el trabajo que hacían los oblatos, pero a 400 kilómetros con docentes del Chaco, nosotros trabajamos cosas de este estilo, de este tipo, donde trabajamos incluso ejercicios iniciales de relajación de 5 o 10 minutos. Cambiaba totalmente la manera de trabajar. Y entonces, quiero sumarle, ¿verdad?, al querido Merardo como una de las personas que fue también el que nos ayudó a concebir. Y después el gran trabajo.

0: trabajo que hizo Miguel y todo este equipo en traducir las diferentes orientaciones pedagógicas o de reflexiones a generar procesos prácticos que construían una metodología que se aplicaba en estos talleres, en donde había estas cuestiones de planeación participativa, como preguntaste, que me acuerdo, Miguel lo comentará mejor, hemos trabajado con fe y alegría, ¿verdad? Nosotros pues llegamos a trabajar también más adelante, podemos hablar con la escuela de Mariano Roque Alonso, Despertar de Fe y Alegría, que generó una investigación sobre una circunstancia concreta que consultaron con nosotros y trabajamos también ahí. O sea, hay mucha experiencia en ese sentido. Disculpame, Miguel, lo te interrumpí, vos querías hablar.
1: No, para nada. No, me parece súper bien.
2: Te voy a tomar un tiempito, Miguel Ángel, porque hay una llamada y después seguimos. Adelante, oyente, dale. Le escuchamos.
3: Hola. Sí, profesor Miquiáez. Creo que el libro se llama Reforma Educativa, un compromiso de todos. Yo hice un trabajo, hice un trabajo en epistemología 2 con el profesor Bustantini en sociología de la Católica, sobre justamente la estructura epistemológica que se utilizó para proyectar una reforma educativa, y llegué a la conclusión de que se tienen lineamientos muy generales y no enfoques que involucran directamente al ciudadano en su hábitat natural. Y para resumir y apuntar donde quiero, la Fundación Fe y Alegría tiene bachillerato técnico agrológico, ¿verdad? Por eso me quieres.
2: Sí, sí.
3: También esa tiene el grupo salesiano, también tiene eso. Entonces, eso sería una forma de que el alumno no sea un sencillo recipiente de información, sino sea un sujeto al cual se le trata de hacerle entender su mundo, que el chico que vive en el campo, el sistema curricular contemple ampliaciones donde, qué sé yo, vamos a plantar un poroto, vení como andá, vamos a hacer pensante, o sea, con una tierra sencilla, o en un periodo, y después, bueno, mira, si le agregamos este abono, crece de esta forma, y este bichito que viene, le ponemos, no sé, un ajenjo, lo que sea, que son alternativas nomás, no, técnicamente no sé si es lo correcto, pero para que él vea que lo que se cultiva en el campo, involucrarlo, hacerlo entender, para que quiera su medio, su lugar, porque con la conclusión que yo llegué era que académicamente el educado no tiene una cosmovisión académica para entender su mundo natural. Entonces, la persona que se educa en el campo, como no se educa para el sector primario, no se le interesa, no se le estimula para entender ese mundo, se lo educa con el sistema curricular, que es más para el sector terciario de bienes y servicios. Entonces termina teniendo una intención migratoria hasta estos centros comerciales que su mundo académico, su comisión académica le impulsa. Y desde ahí quisiera yo proponer qué posibilidad existe de que se pueda plantear una reforma educativa donde se le involucre a cada uno en su mundo, se le interese, se le despierte la curiosidad, para que los chicos traten de empoderar de su hábitat, de su mundo, de su tierra. Todavía tenemos 160.000 familias campesinas de la agricultura familiar campesina, y si se le da un enfoque sería, amarían su tierra, porque entenderían todos los procesos. Es un poco mi inquietud, profesor Miguel. Gracias por el espacio.
2: No, al contrario. Tomamos nota respecto a esa propuesta que está haciendo respecto a la reforma, o por lo menos los planes educativos que para el futuro se tendrá que hacer. Pero sería bueno que los oyentes también sepan su nombre. ¿Se acordó?
1: Osvaldo, creo que dijo.
2: Sí, bueno, no, está bien. Bueno, seguimos con lo que estaban relatando. Miguel Ángel, estabas por decirnos respecto a las actividades que estaban realizando.
1: Correcto. Yo creo que hay que entender

el proceso de trabajo de la fundación como un crecimiento. Se empezó por cosas muy elementales, como dije al principio, y creo que Jorge y Marina también lo remarcaron, ¿verdad? Vamos a acompañar el proceso de producción de libros con una suerte de acompañamiento a la persona, al docente, para que pueda entender qué es lo que se plantea y para que pueda entender que no se trata de aplicar métodos didácticos solamente para producir resultados pedagógicos diferentes. ¿Qué quiere decir resultados pedagógicos? Crear condiciones para que los chicos crezcan, para que generemos verdaderos sujetos. Es lo que estaba diciendo Osvaldo recién. Es decir, para hacer eso necesitamos sujetos, personas conscientes de sí mismas, conscientes de su ámbito, de su ambiente, de sus circunstancias, capaces de tener una lectura crítica de la realidad, capaces de proponer cosas diferentes, etcétera, etcétera. Bueno, y se empezó con talleres, que eran talleres breves al principio, después eso se fue complejizando, quiere decir, se fueron incorporando más herramientas de trabajo desde los aportes que ya se mencionaron acá del la concepción del aprendizaje significativo que desarrolló Merardo Arriola con sus libros, desde las concepciones que nos aportaron Sergio Arzola y Carmen Collarte, de que eran nada más y nada menos, es decir, Sergio Arzola era el director de los programas de posgrado de la Universidad Católica de Chile, de Santiago de Chile. O sea, no era poca cosa, digamos, era un peso pesado en la universidad Sergio Arzola. Y ellos trabajaban con un enfoque que se conoce con el nombre de psicosíntesis, que es una corriente psicoterapéutica creada por un italiano de apellido Azzaioli allá por 1910. Que trabaja con la totalidad de la persona, con su cuerpo, con su mente, con sus afectos, con sus emociones, con sus circunstancias sociales, con sus aspectos espirituales, etcétera, etcétera. Es decir, contempla a la persona como una integridad, digamos, una cosa compleja, algo complejo y con muchas facetas, no solamente el aspecto mental o de adquisición de conocimientos y compañía. Bueno, entonces, ¿qué es lo que hacíamos? Talleres. Al principio talleres cortos, después comenzamos a hacer talleres más complejos. Marina mencionó que se hacían talleres de 2 días de duración, de 16 horas, que eran talleres que iban en mucha profundidad, donde los docentes podían analizar inclusive sus circunstancias, sus traumas infantiles, sus dificultades personales, sus bloqueos, las cosas que, los valores que tenían, cómo se relacionaban con sus alumnos, etcétera, etcétera. Porque el principio pedagógico que nosotros utilizamos fue que la mejor herramienta que tiene el docente, el educador, no son los libros, no son los textos, no son los métodos, sino que es su propia persona, su capacidad de vincularse con los alumnos y su capacidad de permitir que esos alumnos se descubrieran a sí mismos y se pudieran desarrollarse como sujetos, ¿verdad? Como protagonistas de su propio proceso de aprendizaje. Bueno, y ese es un trabajo que requiere un cambio personal para el cual nuestros docentes no estaban preparados. Entonces, hubo mucho trabajo en ese sentido y a tal punto que en el año 96, porque esto fue más o menos del 90 y finales, del 92, 93 hasta el 96, en el 96 empezamos

0: por la Fundación Kellogg's, que fue un programa costoso, se llegó aproximadamente a 8.000 docentes, se hicieron más de 250 talleres en unos 13 departamentos de todo el país, ¿verdad? Y posteriormente tuvimos un financiamiento de la Fundación Avina entre el 98 y el 99, que permitió continuar ese trabajo de formación de docentes a través de talleres. Inclusive llegamos a formar equipos en el interior para darle un sostén a esos talleres, para que ellos pudieran también ayudar en sus propias localidades, digamos, al desarrollo de este tipo de talleres. Yo calculo, es una estimación muy, muy por arriba, digamos, de que en el transcurso de esos años, entre el 92 y el 2000, en el transcurso de esos 7, 8 años, se habrá llegado aproximadamente a unos 10 o 12 mil docentes en todo el país. Y eso no es poco porque para hacer eso nosotros tuvimos que formar un equipo de formadores de unas 20, 30 personas aproximadamente, que paralelamente íbamos haciendo como parte de nuestro trabajo también, formar nuestros propios formadores y formarlos no solamente en Asunción, sino también en el interior del país, ¿verdad? Entonces, eso resume un poco ese proceso hasta el año 2000, en que ya el programa de formación docente se transforma después en el Instituto de Investigación e Intervención Educativa Buscando la Vida. Ahí ya pasamos como a un nivel más grande, más complejo, con la creación del instituto, que fue el resultado de la transformación de ese programa de formación docente en un instituto ya de investigación e intervención educativa. Para completar eso, quiero decir nomás que a la par que desarrollábamos estos talleres de crecimiento personal, también se desarrollaron otras áreas de intervención, como por ejemplo el de la planificación institucional. Y para ello nosotros participamos de una formación con un experto brasileño que era Danilo Gandim. Publicamos, tradujimos un libro suyo sobre planificación participativa, y no solamente dábamos cursos sobre eso, es decir, que era enseñar cómo hacer planificación participativa, sino que hicimos planificación participativa con varias instituciones, como mencionó Jorge, por ejemplo, el Colegio San Francisco, el proyecto educativo del Colegio San Francisco, el trabajo con Fe y Alegría, el proyecto de Fe y Alegría, que se trabajó participativamente. Hicimos un trabajo de formación con los alumnos de formación docente del Instituto de Formación Docente Nuestra Señora de la Asunción. Participamos en la formación de docentes del programa Escuela Viva del Ministerio de Educación. Formamos madres educadoras para casas del niño y de la niña en el marco del proyecto AMAR. Realizamos foros y encuentros en Asunción y en Concepción. En la Universidad Columbia tuvimos un seminario internacional con participación de Uruguay, Argentina y Brasil en coordinación con el ¿cómo se llamaba? La Dirección de Formación Docente en ese momento a cargo de Blanca Velar, para trabajar un poco la situación de los institutos de formación docente en Asunción. Entonces, todo eso fue creciendo y desarrollándose hacia otros ámbitos también, hacia el ámbito institucional sobre todo, en el sentido que no nos quedamos solamente en la realización de talleres de autoestima, sino que fuimos viendo que según las necesidades teníamos que ampliar nuestro campo de intervención a otros aspectos del sistema educativo para lograr una mayor incidencia, digamos. Eso es lo que quería explicarme el día
1: Bueno, lo referente al
0: de hoy.

0: Instituto Buscando la Vida, vamos a profundizar en otra ocasión. De manera que centrémonos durante ese periodo en el cual hasta el año 2000 ustedes estuvieron trabajando. Trabajaron fundamentalmente con docentes, trabajaron con instituciones, pero también trabajaron en la formación de formadores a nivel de equipo central y a nivel de localidades del interior. Tenemos otra llamada, pero me gustaría, a la vuelta de la llamada, hablar un poquito acerca de los efectos que esto produjo. Adelante, oyente, le escuchamos.
1: Bueno, por primera vez me estoy enterando de dónde viene el tiro. Había sido una reforma educativa después del golpe del 2 de febrero. Fue una iniciativa de los empresarios y de la multinacional, en cierto modo. Lo que se equivocó, y en el año 82 específicamente ya se creó Howard Gardner, creó inteligencia múltiple. Y falta ahí la metodología en que dice que el chico tiene que aprender lo que le afecta en el estómago, en su realidad. O sea, no puede ser igual la educación de un niño que vive en el bañado que uno que tiene todavía tierra y su papá vende sandía o vende pomelo y se pudre todo y no tiene mercado, donde no le enseñan todas las fases de la administración de empresa, que es planificar, organizar, ejecutar, controlar y hacer balance. Y ver el balance es como el rayo X, ¿dónde está la falla? La profesora Asunción, que enseñó que le hay que contar con la semilla de mandarina al niño de escolar, y al papá le enseña cómo plantar la mandarina. En ese programa de Sella Alegría, de la expresión inicial, no sé si fue el de los viernes o de los miércoles, eso yo aprendí de ustedes, que eso es enseñanza. Enseñarle, no va a enseñarle igual a una universidad, Columbia ni Universidad Americana, que a uno de UNASUR. UNASUR es 100.000 la cuota y los niños vienen de Areguá, de Itaguá, duermen, vienen a trabajar en un empleo público con su camisita blanca, con su pantaloncito azul, y estudia en horas de clase. Y a esa gente que está jodiendo con el celular y no te atiende, entonces vos le haces parar y le haces bailar ranking, gimnasia mental. Y después le decís, busquen en su celular que es anacoreta. Yo le está enseñando gestión del talento humano ya, en tercer curso ya. A su realidad. No le vas a motivar igual a uno de una universidad de casi 1.000.000 de la mensualidad o mucho más, que a otro niño que paga apenas 100.000 y a veces no puede rendir el examen ni parcial ni final porque no alcanza su plata para pagar el derecho de examen. Vos tenés que saber en qué realidad estás para dedicarle ese tipo de enseñanza. Hubo veces que yo enseñé con películas, en grupos de WhatsApp, le pongo tiempos modernos para saber toda la crueldad de que, con forma chistosa de Charles Chaplin, de que por ahorrar la hora de comer, que le pone un aparato que le pone la comida y que se cae en la pimienta y le quita los dientes, el aparato y qué sé yo. La inhumanidad del trabajo mecanizado que era la segunda ola que es de la producción, la industria. Ahora estamos en la era del conocimiento. El país Oliva una vez dijo que mediante el celular y mediante la computadora, o mediante el celular nomás, para hacer una computadora ahora ya no se necesita, se puede sacarle una foto a tu tomate y le agarra una plaga y como dijo el oyente anterior, se encuentra que con ajo o ajenjo o lo que sea vos matás el bicho. ¿Sí? ¿Y eso dónde se enseña? Martin Bull en la escuela de Cerrito, en el Chaco. Le enseña todo con la ayuda de los yanquis cómo planificar lo que se va a plantar. Con la caca de los alumnos más sanos se abona la tierra. No pipí, solamente caca, no uno que tiene diarrea. ¿Cómo hacían los egipcios? ¿Cómo hacen los japoneses y los brasileños? Eso es todo. Soy la profesora Ana Guillano, profesora universitaria de las universidades que nos son garajes. Gracias.
0: Gracias.

0: Me gustaría retomar lo que estábamos diciendo, es decir, la experiencia de ustedes llevó a la creación del Instituto Buscando la Vida. Si lleva a la creación de ese instituto es por dos motivos. Primero, porque lo que estaban haciendo era bueno, pero era insuficiente. Entonces, ¿cuáles serían los efectos, cuáles serían los logros y los obstáculos que ustedes tuvieron en este proceso?
1: Me gustaría responderte que tuvo una influencia muy importante en todo este crecimiento y desarrollo, como hablaba Miguel Ángel, el acompañamiento de Merardo Arriola, a quien nosotros lo traíamos 3 veces al año a Paraguay, en donde él hacía talleres de formación a nuestro grupo, fundamentalmente de formadores y también a otra gente. Tal es así que el primer libro de Merardo Arriola se llamó La locura de aprender, que fue un libro financiado creo que por la Universidad Católica. Su segundo libro se llamó Buscando la vida, que fue financiado por la Fundación En Alianza. Y a partir de su nombre, del nombre de este libro, Buscando la vida, es que se va gestando y construyendo el Instituto Buscando la vida, que lo que ocurrió es, y me gustaría que Miguel Ángel me corrija esto, es que ya el programa de formación docente ya no era, por así decirlo, un área de la Fundación En Alianza, porque iba creciendo en complejidad, en dimensión. Entonces se pasó al hecho de generar una institucionalidad diferente y se crea el Instituto Buscando la Vida, que incluso hemos analizado mucho tiempo, al final no se concretó, de darle un carácter de instituto, por así como en aquel entonces estaban en el ministerio las diferentes instituciones y el rango instituto. Era muy complejo, pero básicamente lo que hizo el Instituto Buscando la Vida es no solamente trabajar el tema docente, trabajó el tema educativo en general y bueno, también comenzamos a trabajar con profesionales y generalmente organizaciones no gubernamentales en un proceso que se llamó de intervención en grupo, formar facilitadores también de grupos, de procesos grupales. Entre otras cosas, ¿verdad? Las cooperaciones que mencionaba Miguel Ángel con el proyecto AMAR, de la Unión Europea, creo que era, y otros. Entonces empezó a trabajarse eso, dándole un sentido de seriedad, de complejidad, de trascendencia. Y bueno, fue muy difícil. Se sostuvo el instituto por el apoyo que daba la Fundación En Alianza, porque era un instituto de la Fundación En Alianza. No era un área, era una unidad diferente, pero que requería un sostenimiento porque este tipo de actividades, Miguel Ángel le mencionó a la Fundación Kellogg, le mencionó a la Fundación Avina, uno de los aprendizajes nuestros muy importantes desde el inicio fue el tema de que no son procesos que puedan ser autofinanciados, porque nuestra sociedad no tiene condiciones de financiar este tipo de orientaciones y búsquedas como la que estaba haciendo el instituto. Entonces se subsidiaba fuertemente algunas cosas y todo eso. Pero por ahí había la cosa, ¿verdad? Incluso yo creo que forma parte del trabajo del instituto también. Entre las cosas, te menciono ya es un trabajo que se hizo que yo creo que fue muy importante, fue en la Escuela Despertar de Mariano Roque Alonso, que era de Fe y Alegría, en donde una de las demandas que se había hecho hacia el equipo de formación de la Fundación y el Instituto era que había ponerle en un aula de 20, de 30 niños, 9 o 10 niños que estaban con temas de discapacidad y cómo trabajar eso. Y ahí que se interviene ese grupo con gente. Mercedes Camperi era la que lideraba el proceso, y se encuentra en el proceso de intervención que no eran problemas de discapacidad. Ponele que de 10 o 9 que pensaban que tenían problemas de discapacidad, dos pueden ser que tengan algún tipo de tema cognitivo, pero el resto eran problemas relacionales, familiares, afectivos, etcétera, que fortalecía el enfoque que se daba de trabajo de la Fundación de trabajar con la persona, con su interioridad, con su familia, con su cultura. Y eso fue un gran aporte. Incluso hay una publicación de esta investigación, el libro se llama Despertar, que recoge parte de esa investigación. Hasta ahí, Miguel, corregime lo que es, las imprecisiones del tiempo y cosas.

0: No,
1: Ya.
0: yo creo que fue así, efectivamente. Digamos, una rama, una especialidad que se desarrolló fue la de la preocupación por el aprendizaje, la lectura y la escritura. Es decir, cuando nosotros íbamos a hacer un taller de crecimiento personal, también recibíamos las demandas de los docentes que nos decían, bueno, pero ¿qué puedo hacer para que mis alumnos aprendan a leer porque tenemos estas dificultades concretas, etcétera, etcétera? Bueno, y ahí es donde empieza el desarrollo de otras áreas como la planificación, como el tema de la psicogénesis, que es una metodología que acompaña el desarrollo del niño en el aprendizaje de la lectura y la escritura, rompiendo las pautas tradicionales que se aplicaban. Bueno, y eso fue muy interesante porque tuvo un resultado extraordinario, pero a la vez fue muy amenazante para el sistema también, porque las propias supervisoras eran las que combatían este tipo de experiencias. El ministerio nunca tomó como propia una experiencia de este tipo, aun cuando en el programa Escuela Viva se haya incorporado el tema de psicogénesis y compañía, pero lo que nosotros experimentamos fue una extraordinaria resistencia del sistema a cambiar los métodos tradicionales, en el cual se le enseña al niño a hacer los palotes y después los redonditos, lo que le llaman el aprestamiento para escribir, y en fin, toda la tradición para el aprendizaje de la lectura y la escritura, que según estos nuevos enfoques no, realmente no servía mayormente para nada, ¿verdad? Sino que el niño aprendía a leer leyendo, leyendo a su manera, haciendo experiencia, se le sacaba a conocer la realidad, su entorno, las calles, el almacén, el mercado, las cosas que existían en su comunidad, y ellos escribían sobre eso. Entonces, así empezó también a desarrollarse estrategias de trabajo como la aplicación del método global junto con la psicogénesis, que ayudaron mucho para plasmar que era factible enseñar a leer y a escribir de otra manera. Ahora, resultados, si yo tuviera que evaluar qué conseguimos, digamos, con eso, yo francamente no tengo una idea muy acabada, más allá del hecho de que se marcaron pautas para una suerte de nuevos enfoques educativos. Alguna gente habrá aprovechado, otra gente no. Igualmente nosotros desarrollamos, como dije, un equipo de casi 30 formadores, entre los cuales había mucha gente del interior del país, digamos, que siguió trabajando en su ámbito. Entonces, es muy difícil evaluar qué resultados tuvo, pero si yo tuviera que hacer un juicio sobre el impacto que pudo haber tenido, diría que no fue posible modificar la estructura rígida de nuestro sistema educativo en materia de aprendizaje, que hasta hoy sigue vigente el concepto de la educación bancaria, digamos, el centrarse en los conocimientos, aunque hay islas, excepciones, instituciones que a lo mejor ya trabajan de otra manera. Entonces, que es un proceso muy lento y como de un impacto muy difícil de medir realmente.
1: Vamos a tener que dejar
0: Quería
1: aquí,
0: comentar.
1: lastimosamente, pero
0: Solamente una cosa, Melqui, quiero
1: sí,
0: más
1: adelante.
0: 30 segundos. Comentar que, si bien es cierto, Buscando la Vida trabajaba en un área específica y la fundación específicamente en el tema de textos, se planteó el proceso de construcción de textos escolares en lengua materna. Y ahí la fundación trabajó con el padre Meliá, con Verónica Vázquez, todo el equipo de Fe y Alegría que capitalizó toda su experiencia y volcó a la elaboración de los primeros textos escolares en lengua materna guaraní. Y que bueno, alguna vez tendríamos que hablar también de eso porque es
1: Sí,
0: muy
1: no,
0: interesante.
1: se nota que hay mucho que hablar, lastimosamente.

0: Tenemos tiempo limitado. A continuación hay otro programa que tiene que entrar, pero de alguna manera yo querría decir a los oyentes que en realidad estuvimos hablando con personas que hace 35 años se entusiasmaron con un proyecto y que durante esos 35 años hasta hoy no dejaron de trabajar en educación. Jorge dijo hace tiempo, pero en realidad eso no se acabó todavía y creo que es una cosa muy importante. Y además, en nuestros programas suelen participar personas que se formaron con ustedes y que siguen trabajando. El caso de Mirta Ríos, que era de Despertar, el caso de Isidro Gaona y a lo mejor muchas más que en otros programas, especialmente en Educación, Desafío y Oportunidad con Marina, cuentan su experiencia actual. A los oyentes, a ustedes tengo que agradecerles, pero vamos a seguir adelante con el tema de el Instituto Buscando la Vida, donde vamos a tener que tocar necesariamente en sus raíces y la proyección que tuvo el instituto. Muchas gracias a ustedes, gracias también a los oyentes por estar con nosotros y les invitamos a estar nuevamente mañana en Río de Palabras, el programa del Payo Oliva. Buenas tardes.
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Buenos días, primero de julio. Bueno, entramos en el séptimo mes del año, en pleno invierno, con el interés de mantener este diálogo semanal de 3 horas en total que ejercemos desde el 15 de mayo del 2010 en esta AM 1300 de Fe y Alegría.

Hoy vamos una hora, de 12:30 a 13:30, y el sábado continuamos con Nuevo Paraguay en el Mundo y el Mundo en Paraguay desde las 10 de la mañana hasta las 12 del mediodía, con la contribución muy estimada por mí, de Víctor Báez Mosqueira, desde los estudios de Fe y Alegría, siempre con un entrevistado de lujo. Por ejemplo, para este sábado tenemos a la chilena Angélica Salgado, que es una destacada militante social y política trasandina. Angélica es encargada de la sección nacional de Nueva Forma de Trabajo de la Central Unitaria de Trabajadores Chilena. A su vez, secretaria general de la Confederación del Sindicato, la Confederación del Sindicato del Comercio y de la Producción de Chile. Ella estará con nosotros a partir de las 10:40, 10:45 del sábado. Y a partir de las 11 será entrevistado Iván González, de Venezuela, jefe, profesor de historia y militante internacionalista. Iván nos pondrá al corriente de lo que es Venezuela hoy, un tema que confunde tanto a la opinión pública bien interesada, pero que es un tema muy deformado por la prensa al servicio de los intereses de Estados Unidos. Entonces vamos a tener el sábado dos conversaciones muy interesantes y oportunas sobre Chile y sobre Venezuela. Por lo tanto, invito a la audiencia a escuchar y además a participar, llamar a la radio. Jorge atenderá los llamados, Jorge Fleita, con toda la gentileza de siempre, y se lo transmitirá a Víctor Báez Mosqueira en el estudio. Es muy importante esto, porque la participación ciudadana para nosotros es, al menos desde que comencé este programa junto con Beto Centurión hace unos cuantos años, la participación del oyente es fundamental, es nuestro alimento, porque realmente la riqueza del debate, del intercambio que se da a través de una radio, significa mucho en la comunicación honesta, que tiene que ser educación de ida y vuelta, de doble vía. Aprendemos y ayudamos a aprender. Por lo tanto, la participación del ciudadano oyente es fundamental. Es fundamental en un momento donde hay tanta mentira en los medios de comunicación, donde realmente la verdad está sacrificada, la realidad está deformada. Por ejemplo, le dicen los titulares

los datos siempre merecen dudas, porque son datos que obedecen a determinados intereses. Y cuando hay dependencia en la información, hay un grave riesgo de falsedad. Por eso nosotros invitamos a escuchar nuestro programa, porque aquí peleamos a favor de la honestidad de lo que decimos. Estamos en un mundo complicadísimo, cada vez peor, lleno de contradicciones. Generalmente producidas por el despotismo imperialista que encabeza el presidente de Estados Unidos, Donald Trump. Una especie de Narciso moderno. El mito de Narciso relata que el personaje ya no podía dejar de mirarse en el río, en los arroyos, en el agua que circula. No podía dejar de mirar el agua porque allí se reflejaba él. Y era lo único que miraba. Se miraba a sí mismo y ese era el mundo de Donald Narciso Trump. Entonces, ¿qué se le puede creer a un hombre tan mentiroso, pero que tiene la conducción de un país de extraordinaria trascendencia como es Estados Unidos? Trascendencia para la vida de todos, aunque estemos a miles de kilómetros de distancia, no importa, pero igual las consecuencias son muy fuertes y reconocidas. Pero Estados Unidos es una fuerza muy poderosa que se ha construido sobre la falsedad. Se ha construido con la mentira. Se ha construido sobre la sangre de sus víctimas. Millones de seres humanos sacrificados por Estados Unidos en 2 siglos y medio. Desde su fundación, nació para explotar no solamente al ser humano, sino a la humanidad entera que se lo permitiera, ocupando naciones, invadiendo militarmente naciones, creando guerras para vender las armas que fabrica. Ese es Estados Unidos. Por ejemplo, Nelson Mandela, ese héroe sudafricano, que tuvo 28 años preso simplemente por reclamar independencia para su país, poblado en aquellos años por unos 17 millones de habitantes, 14 millones negros y 3 millones de blancos, que no todos eran afrikaners. También había muchísimos blancos inmigrados. José Mandela se levantó como líder de esa reivindicación de la soberanía de la población mayoritaria. Estuvo en la lista negra de los terroristas.

chiquita más peligrosos durante años. Recién, hace 18 años, el gobierno de Estados Unidos decidió borrar a Mandela de la lista de terroristas. Que integraba a Fidel Castro y una cantidad de militantes revolucionarios del mundo. Todos terroristas. Hugo Chávez era terrorista. ¿Sí? Allende era terrorista, por eso lo Estados Unidos lo mató. Durante 6 décadas, 60 años, el africano más prestigioso del mundo había sido para Estados Unidos un tenebroso hombre a abatir. Era blanco perfecto para el belicismo norteamericano, el negro Nelson Mandela. Así que vamos a una pausa, Jorge.

La clasificación de Paraguay a los octavos de final es toda una victoria que ha provocado alegría genuina entre la gente. Pero yo, como fanático del fútbol, también estoy muy contento del resultado del otro día. Se ganó no tanto por calidad, sino por la entrega, con un sentido patriota, defendiendo un país, la bandera albirroja, y con una consigna que tiene o debería tener una significación y una riqueza mucho más importante en la sociedad. Los muchachos del once ganador decían: todos somos uno. Y esa unidad fue la clave, fue la clave del éxito futbolístico de Paraguay. Entonces, si bien el fútbol es una actividad trascendente para el alma paraguaya, no se puede negar que es un capítulo, solo un capítulo de la vida del país. Entonces, ¿por qué ese

principio unitario no se puede reflejar en otras actividades, como por ejemplo la política, la producción, el rescate de las riquezas naturales, la tierra, el agua, la energía hidroeléctrica, porque no pueden ser causas nacionales donde todos seamos uno. Algo anda mal. Algo anda mal en la subjetividad, en los sentimientos de la gente. Se razona poco. La pasión desborda a la razón. ¿Por qué no podemos ser todos uno en el rescate del país para dejar de mentirnos permanentemente, para terminar con estas falsedades de los informes oficiales? En la reunión del Mercosur que terminó ayer, el presidente Santiago Peña habló mucho de la asimetría en el seno del bloque, pero no hizo ninguna mención a la asimetría social de Paraguay. Ninguna mención a la mentira de sus informes. Claro, no lo puede hacer. Pero todos sabemos que las cuentas públicas están disfrazadas. Entonces Peña va y habla contra Brasil en particular, porque Brasil tiene un gobierno decente que no obedece, que no está sometido a Estados Unidos como lo está Paraguay, Argentina, Chile, Bolivia, todos presentes acá, la ultraderecha, Ecuador. La ultraderecha se dio cita en la Conmebol entre 800 personas para seguir en la superficialidad de los abrazos y de las declaraciones oficiales, que todo va muy bien, siendo que todo va muy mal. Y los mayores responsables que todo vaya muy mal estaban reunidos aquí en estos días en Asunción, porque son todos dirigentes de ultraderecha. Se dieron cita acá. Lo decepcionó el capo de todos, el capo de la grosería, de la obscenidad verbal y financiera, que es Javier Milei. No pudo venir porque los problemas internos en Argentina lo tienen obligado a no descuidarse un solo día, porque está rodeado por la vicepresidenta, por ejemplo, Villarroel, que mejor decirle Villarroel, ambiciosa, la Bullrich. Todos están abrazados a Milei, pero todos están con el puñal en la espalda para metérselo por las tripas en cualquier momento y quedarse en su lugar. Esa es la lealtad de los nazis, de los fascistas. Milei no se puede descuidar un momento, porque ni siquiera lo va a proteger su sometimiento incondicional a Donald Trump. No, porque Donald Trump también tiene problemas y cada día que pasa puede menos atender a sus peoncitos, a sus criaditos. No puede. Estados Unidos está en un tembladeral internacional e interno.

al interior de la sociedad norteamericana están naciendo fuerzas que van a acabar con monstruos como Donald Trump. No alcanza su complicidad genocida, no alcanza que ayude a matar palestinos y ocupar el territorio para que su hijo y su yerno y su hija vayan ocupando, limpiando de escombro la Palestina para construir grandes, una ciudad nueva para el turismo de la mega riqueza familiar de grupos a orillas del Mediterráneo, riquísimo en gas. El imperio se propone explotar. Entonces, en la dificultad que tiene Donald Trump, debilita a estos regímenes. Es bastante torpe, políticamente hablando, que Santiago Peña haya rectificado estos días su alianza con Kuwait, siendo que China ha vuelto a reiterar que, por boca de su presidente Xi Jinping, que la reunificación de China con Taiwán o Taiwán con China es una misión histórica del pueblo chino, que también en Taiwán es como el de Hong Kong, que en estos días se cumple su traspaso de Inglaterra a China. Tras años de negociación pacífica, Hong Kong, ocupado por Inglaterra en 1842, al el fin de la Guerra del Opio, ocupó Hong Kong con un contrato humillante, igual que Estados Unidos mantiene con Cuba, o mantenía el contrato con Cuba, pagando un dólar por año en un cheque que Fidel Castro rompió en enero de 1959, cuando la revolución comenzó en Cuba. Pero también Guantánamo estuvo alquilado por Estados Unidos con un contrato humillante de un dólar por año. Entonces Hong Kong, Inglaterra lo ocupaba en un contrato por 99 años, desde 1848. Entonces, en el acuerdo de Pekín con Londres, se decidió montar el país con dos sistemas, comprometiéndose China a mantener el modelo capitalista de Hong Kong convertido en su principal base financiera o banco financiero. Entonces, la habilidad diplomática de China va consiguiendo sin apuro los objetivos que se proponen. Taiwán es uno. Y en medio de eso, unos 10 países, entre ellos Paraguay, Honduras, todos vinculados al sionismo de Israel, se van a quedar desnudos.

relación con China, y tendrán que aceptar el traje que China les ponga o les imponga. Entonces, creo que es un esa torpeza política, y ni que hablar económica, industrial y todo lo más, que el Estado paraguayo, claro, obedece a Estados Unidos, ¿no? Por eso. Pero que sigan insistiendo con Taiwán, me parece es no solamente una torpeza política, es una estupidez política. Decía Maquiavelo que el tema de la corrupción no es solamente lo administrativo, no es solamente el robo a los dineros públicos, no es solamente el nepotismo, el emplear familiares en los puestos públicos, sino que la mayor expresión de corrupción es cultural, es el control de la mente de la sociedad. Ese es un viejo sueño que, si tengo tiempo hoy, voy a hablar un poquito de él, porque es muy importante tenerlo presente. Este mundial de fútbol me provoca mucha risa porque se realiza en la cabeza del racismo, del combate ideológico, de las ideas diferentes. Estados Unidos se permitió expulsar a la selección de Irán sin que haya mucha protesta en el mundo, sin que la prensa le dedique mayor atención a este adefesio, a este abuso, a esta violación de los principios de la Federación Internacional de Fútbol en una sociedad comprobada y hasta confesa entre el presidente de la FIFA y el presidente de Estados Unidos. ¿Cómo se puede permitir la sede de una de las tres sedes del Mundial expulsar a una selección que la mantuvo fuera del territorio norteamericano? Pero resulta que esta cabeza racista que se llama Estados Unidos hoy es sede de una diversidad lingüística y de color que no se imagina. El color que más destaca en las canchas es el negro. Y la risa que más destaca, la alegría que más destaca, es de los negros. El negro predomina en este mundial frente a los blanquitos de la FIFA, blanquitos por fuera y muy oscuros por dentro de la FIFA y del gobierno de Estados Unidos. Otra cosa es la actitud del gobierno de México y de Canadá, que han tenido actitudes distintas frente a lo que importa del deporte cuando es visto como una actividad sana, pacífica y de alegría. Hacemos otro corte, Jorge.

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1: Un día que están atravesados por el tema fútbol, es bueno conocer algunas cosas que vienen de atrás en las relaciones futbolísticas. El deporte, algunos especialidades como el golf, que hoy es un deporte de las oligarquías, de las monarquías, deporte privatizado, el golf, que requiere ingenio, requiere, es una disciplina científica, como todas las disciplinas deportivas. Parece que habría nacido por allá, por el siglo XV, en Escocia. Y como siempre, contra el pobrerío, que practicaba hoyos para embocar piedras. Y era un deporte una actividad de distracción, de distracción, de alegría, para combatir el aburrimiento, seguramente, ¿no? Aprovechaban, parece, los hoyos abiertos por los conejos en los campos escoceses. Y eso se convirtió en una tradición. Tal es así que en Escocia están los dos campos de golf más viejos del mundo. Son de propiedad pública. Y ahí se entrena gratuitamente. Pero resulta que, pasando el tiempo, fuera de esos dos estadios, el golf ha sido secuestrado por el dinero, por las grandes fortunas que explotan a jugadores de origen humilde, como las grandes fortunas dueñas de las principales industrias, se enriquecen explotando a los trabajadores pobres. Pero resulta que en 1904 ya, casi cuando se forma la FIFA, la Federación Internacional de Fútbol Amateur, en la ciudad norteamericana de San Luis,

0: comenzaron los Juegos Olímpicos, con el desfile de negros, indígenas, chinos, enanos, mujeres, algunos lisiados. Ninguno de ellos pudo participar en las competencias atléticas que comenzaron al día siguiente y duraron 5 meses. Pero ninguno, pero con ninguna presencia de seres inferiores, como nos llaman a los pobres. No solamente a los negros, sino a los pobres en general. Un blanco, el tipo Donald Trump, portachón, llamado Fred Lorz, ganó la maratón, la competencia más popular entonces. Poco tiempo después se supo que la mitad del recorrido lo había hecho encima de un auto de un amigo, de los primeros vehículos que nacían, que circulaban por el norte de Europa y por Estados Unidos en particular. Desde entonces, de la mano de la FIFA, las trampas se modernizaron, entraron a jugar la industria química, fundamentalmente el dinero, en una modernización del deporte que crece, ha crecido, se practica a la par de la deshumanización y de la inmoralidad que va ganando las instituciones. Otra pausa, Jorge, por favor. ¿Quién es? No oigo a nadie.
1: Hola, hola, José Antonio. Sí, te estoy escuchando. Ana Ruiz, soy. Ana Ruiz Liano.
0: No te oigo bien, por favor, no. Yo te pido que llames el sábado y hable con Víctor Baez Mosqueira, porque yo, como lo hago por teléfono, no sale clara la voz, no sé quién eres. Entonces, porque hay que hacer un tránsito triple de tu teléfono, va a la radio viene para mí y no sale claro. Lamentablemente, me gustaría estar en el estudio y escucharte y poderte responder.
1: Está bien. Voy a llamar el sábado, sí. Entonces.
0: Jorge,

que me quedan de programa para respetar a los invitados que tenemos, primero de Chile y después la compañera Angélica Salgado, y después hablará Iván González desde Venezuela. Pero antes quiero referirme a un tema que me interrumpió el llamado.

lamentablemente no puedo responder. Es el viejo proyecto imperial, proyecto del sistema capitalista, de controlar la mente humana. La cosa viene desde atrás, por los años 30 y tanto, un joven químico brillante de 33 años llamado Sidney Gottlieb, con 33 años, la CIA lo contrató como director del programa dedicado a experimentos con humanos en las prisiones de Estados Unidos y de algunos países satélites, con el objetivo de encontrar una droga que obligue a los enemigos de la libertad, según ellos, la libertad es la de ellos, a decir la verdad. Es decir, el espionaje científico para controlar la mente ajena. Hubo un ministro de Hitler, ministro de propaganda, de ahí ya se enriqueció la mentira mediática. Goebbels, Joseph Goebbels, el que instaló la mentir porque algo quedará, instaló, fue el gran maestro de la mentira de la prensa moderna, al punto que hoy es casi una ciencia social la mentira. Hay un estudio del profesor Jorge Mayhut, que trabaja en Estados Unidos, de origen uruguayo, que habla de la necesidad para el sistema capitalista de dominar la mente, sobre todo la psicología de las masas, dice, que ha tenido otros orígenes, desde el religioso hasta el político actual. En Estados Unidos, esa actividad de controlar a los pueblos se convirtió en dogmas, como ha sido la doctrina Monroe, América para los americanos, de 1823, o mitos como el destino manifiesto, 1845, Estados Unidos, pero que también Israel lo copió y dice hace 70, 80 años, dice que también Israel es un estado elegido por Dios. Después está el mito de la incapacidad de los negros, los indios, para vivir en la civilización, en el progreso. Eso fue por ahí, por al principio del siglo pasado. Y con ello llegó la superioridad cultural anglosajona con Inglaterra y

un frenillo en la cabeza y salta al éxito económico liberal, entre comillas, de la libertad y la democracia. El dominio político sobre América Latina de Estados Unidos siempre ha sido crucial y parte de este proyecto de dominio psicológico, porque extiende la fuerza intimidatoria de la nueva superpotencia de otras regiones del mundo. Entonces, Estados Unidos viene renovando su apoyo a todos los gobiernos sometidos desde hace muchos años, muchas décadas. Entonces, vino el predominio de los hermanos Dulles, desde la CIA hasta todas las agencias, 16 creo que hay, de espionaje de Estados Unidos. Vino la NASA con el paperclip, con el que contrató a más de 1,000 ingenieros nazis para desarrollar proyectos imperialistas. Entonces, la CIA, desde su fundación, continúa contratando a los mejores torturadores de los campos de concentración nazi, japoneses, españoles, para que aprendan o enseñen lo que ya Estados Unidos había descubierto. Porque Estados Unidos es uno de los padres de Hitler, y había ordenado varios experimentos con mescalina y con sarín, venenos aplicados en el campo de concentración de Dachau, para facilitar las cosas. Los especialistas nazis viajaban a menudo con Villas Express al Fort Detrick en Maryland para instruir a los agentes de la CIA de cómo se hacen bien las cosas. Con esto, con la autoridad científica de Jorge Mayfutz, estoy difundiendo extractando conceptos de él, pero estoy difundiendo algo que hoy lo podemos, sin ninguna paranoica, lo podemos ver reflejado en los terremotos de Venezuela. Invito al oyente a que se interese un poco por el sistema HAARP, que ya tiene varios años, en laboratorio de Estados Unidos, y que ha permitido que las plantaciones de caña de azúcar en Cuba fueran envenenadas, al igual que grandes extensiones de tabaco
El azúcar.

azúcar y el tabaco eran las principales fuentes de ingreso de Cuba. Y en plena revolución, esas plantaciones fueron envenenadas. Además de la gripe porcina, que diezmó millones de cabezas de cerdos, aplicando ese sistema de Harp científico. También el proyecto Medusa, nueva arma militar para controlar las protestas masivas y reducir a individuos molestos para el sistema. Resulta que los terremotos de Venezuela se han producido en un encuadre que comenzó en mayo del mes pasado, al terremoto, con la evacuación del personal diplomático de Estados Unidos de Venezuela, porque se venían casos muy peligrosos. Lo que quedó en Venezuela fueron contingentes militares de Estados Unidos que continúan aumentando su número para ya convertir el país en una nación ocupada por Estados Unidos. Entonces, resulta que primero está la evacuación de los diplomáticos. Al mes estallan los terremotos. ¿Pero dónde estallan? Cerca de donde China está buscando petróleo. Y los terremotos permiten que Estados Unidos cope militarmente el territorio de Venezuela y lo convierta en una estrella más de su bandera, por efecto de la traición interna de los mal llamados chavistas, que en estos días se están sacando los ojos, porque como dijo Diosdado Cabello ayer, nos están comiendo de a poquito. Y como Estados Unidos es una nación muy grosera a nivel de autoridades imperiales, si nos están comiendo no de a poquito, en forma acelerada. Hay un material importante para entender cómo la desinformación oculta los crímenes que continúa cometiendo Estados Unidos en el mundo, en una cacería de seres humanos hasta ahora imparable. Bueno, será hasta el sábado, en un rato más, terminamos con Jorge en unos minutos, con música. Y será hasta el sábado, a las 10 de la mañana, cuando abro el programa, y después le paso la posta a Víctor Báez Mosqueira. A quienes me han escuchado, mi cariño de siempre, y el deseo muy respetuoso, que se comprometan políticamente si quieren cambiar este mundo. Muchas gracias.

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5: La misión es Venezuela, emergencia 2026. Se llama una campaña que, bueno, está siendo y comenzó ya este fin de semana, aparte del provincial de los jesuitas en Paraguay, las obras, bueno, un poco esta tarea, esta misión encargada a la Fundación Jesuitas, la oficina de recaudación, un poco ya está con nosotros. Clarisa Galeano está cansada, me dice el San Juan, vino cansada, no sé si cansada de los juegos, de comer, pero está ya, fue bastante activo el San Juan. Clarisa, buenas tardes, ¿cómo estás?
2: Muy buenas tardes, Galo. Buenas tardes para toda la audiencia. Realmente pasamos una mañana bastante movida, divertida entre todos los compañeros, y un San Juan Interobras, como denominamos, porque estuvimos varias obras hermanas.
5: Este año más. Y
2: más movido. Entonces, como que estuvo bastante agitada la mañana.
5: Yo decía que era como un precalentamiento para el partido de la selección y para todo esto que nos viene para la semana, Clarisa.
2: Sí, y eso que decimos que es lunes recién.
5: Es lunes recién, pero ya.
2: Nos queda toda la semana todavía, Galo, por batallar.
5: Así que, bueno, un poco dentro de ese batallar, bueno, se viene esta también situación de Venezuela, Clarisa. Estamos hablando un poquitito en esta pausa antes de entrar. Bueno, siguen la cantidad de muertos, siguen las personas desaparecidas y, bueno, este llamamiento que se hace no solamente a nivel de la provincia del Paraguay, sino un trabajo también articulado de red que va surgiendo de la propia compañía Jesús, en este caso la Conferencia de Provinciales de América Latina y el Caribe, Clarisa.
2: Sí, yo creo que toda la audiencia no está ajena a lo que pasó el 24 pasado con ese terremoto.
5: Dos terremotos
2: de un minuto de lapso entre uno y otro, 7.2 y 7.5. La verdad que bastante altos en la escala. Y decían que es uno de los más devastadores que ha ocurrido en Venezuela desde 1900. Entonces, las víctimas siguen subiendo, la cantidad de fallecidos, tanto la cantidad de personas desaparecidas, y realmente, como decía el provincial, nos duele a todos. Venezuela nos duele a todos, y es muy triste, Galo y la audiencia, entrar en las redes sociales y mirar las historias devastadoras que vemos en las redes de lo que están pasando estos hermanos venezolanos, ¿verdad? Y decimos hermanos porque somos latinoamericanos y realmente justamente nos caracterizamos por ese espíritu de solidaridad que siempre nos caracteriza, ¿verdad? Entonces ese es el llamamiento que nos hace en este momento el padre provincial, el provincial Máximo, que nos unamos todas las obras y que podamos trabajar en conjunto, trabajar coordinadamente y hacer llegar nuestra ayuda a los hermanos venezolanos, que ese pueblo tan golpeado, Galo, es un pueblo realmente, un país bastante sufrido, y viene esta tragedia de la naturaleza que realmente les deja totalmente devastados y con muchas necesidades de todo tipo.
5: Están de salud, alimentación, de agua, decían, medicamentos que faltan, bueno, un montón de, y lógicamente toda esa operación de rescate que sigue habiendo y que van quitando algunos por ahí, que va, digamos, haciendo como el rescate que esas 50.000 personas más o menos que se calcula están desaparecidas.
2: 50.000. Sí, de hecho que en Venezuela siempre lo hablan los venezolanos de lo difícil que es la situación y lo difícil que es comprar medicamentos normalmente luego, Galo. Y más en estas situaciones, lo que ellos les cuesta muchísimo más, y ahora que están en este momento de tragedia, se les complica aún más. Entonces, desde la provincia de Paraguay, queremos extender nuestra solidaridad, y el padre provincial nos ha encomendado a la Oficina de Desarrollo de la Provincia de Paraguay, que es la Fundación

0: jesuitas llevar adelante la recaudación, llevar adelante esta campaña de colecta para todas las personas que quieran sumar su granito de arena. Y acá decimos, Galo, que toda ayuda suma. 5.000, 10.000, lo que la persona, lo que la gente quiera colaborar y hacer llegar ese grano de arena para el pueblo venezolano. Aquí está la Fundación Jesuita, que se va a encargar un poco de esta colecta para poder después direccionar esta donación y hacerlo de forma organizada. Eso es lo que de repente, porque hay veces que nos apuramos todos queremos ayudar, pero no encontramos la manera y lo hacemos desorganizadamente y no es tan efectivo. Entonces, queremos organizarlo.
1: Y en ese sentido, Clarisa, esto no hay un tiempo así para decir, necesitamos para mañana, tiene que ser esto de manera sistemática y manera permanente. Es decir, invitar también creo que a la audiencia a ser como proactivo y bueno, ir recreando tal vez formas de solidaridad. Y estoy pensando, no sé, una comida por Venezuela entre los amigos, no sé, una alcancía juntando ahí para que, bueno, se pueda ir juntando las monedas y un poco más si se puede, bueno, ir viendo distintas, no sé, una kermés de este fin de semana que se pueda ir haciendo y, bueno, ahí lo que se recauda entre los amigos, entre los vecinos, ir un poco haciendo también de solidaridad. Decíamos, mirando un poco el reporte allá, hasta botellas de agua están necesitando, Clarisa. Es decir, varias necesidades que hay que atender. Y bueno, cuando la solidaridad implica, es decir, a mí me sobra dos botellitas de agua y puedo dar para que lleven allá, bueno, eso sirve, Clarisa.
0: Sí, todo sirve, toda ayuda es bienvenida en este momento. Y justamente vamos a trabajar con los colegios de la compañía, los colegios Cristo Rey, Técnico Javier, el Colegio de Paraguarí, la campaña Dame Esos Cinco por Venezuela. O sea que la campaña va a ir dirigida a los chicos, ese 5.000 de repente que tienen los chicos para su jugo, para su gaseosa, solidarizarse con la gente de Venezuela y ofrecer y de paso también trabajar un poco la solidaridad entre nuestros jóvenes, que es tan importante, Galo. Entonces vamos a iniciar con los colegios de la compañía y extendernos a todas las obras de dentro y, por supuesto, todas las personas que se quieran unir dentro de esta campaña es bienvenido.
1: ¿Cómo se va a canalizar un poco esta campaña, Clarisa? ¿Cuál es la idea, los mecanismos, cómo se puede ir, tal vez se quiera generar alguna actividad? Bueno, ¿cómo se va a organizar?
0: Toda la gente puede contactarse con nosotros a través de nuestras redes sociales, o sea que es la forma más fácil de entrar en el Instagram, nos dejan un mensajito, pueden entrar en el Facebook de Fundación Jesuitas también, nos dejan un mensaje y nosotros nos contactamos con la gente. Si ustedes tienen alguna iniciativa, pueden contactarse también con nosotros, que nosotros vamos a potenciar también esa iniciativa que tiene la gente, le ayudamos y colaboramos también en la realización de los eventos y bueno, habilitamos también una cuenta a través de que van a encontrar en la página de Fundación Jesuitas. Estamos tratando de habilitar un alias, Galo, porque es mucho más fácil para la gente, porque de repente le decís un número de cuenta y no se le queda tanto a la gente.
1: Pero te puedo dar ese número de cuenta, sí. Si por ahí alguien tiene de Virome,
0: para anotar
1: la cuenta corriente. Es el banco es Banco Sudamérica y la cuenta corriente es 1.994.714. Voy a deletrear 1994714. 1.994.714. Entonces, a nombre de la Fundación Jesuita, y tiene un RUC que lógicamente también es válido siempre para cargar cuando te piden vía transferencia. En este caso, el alias va a facilitar mucho, que es el RUC de la Fundación 867434-0. Y el concepto, lógicamente, emergencia con Venezuela. Es un poco el mensaje para quienes quieran donar 5.000, 10.000, 20.000, 50.000, 1 millón, 100 millones, lo que se pueda.
0: Todo, toda ayuda suma. O sea que cuando hacemos esa transferencia, de repente entramos en nuestra cuenta y vemos que nos queda una colita. Esa colita puede marcar la diferencia y puede ser muy importante para nuestros hermanos venezolanos que realmente en este momento nos necesitan mucho. Y muchas veces nos quedamos, Galo, mirando las redes y de repente nos entristece o de repente sentimos, inclusive nos emocionamos, lloramos con las historias. Pero este es el momento de hacer algo, o sea, que de ir de la emoción a la acción, o sea, que tomar nuestros celulares de repente y hacer esa donación y que nuestra ayuda llegue a esas personas que

0: está necesitando en este momento.
1: Situarnos un poquitito también, ayudar a Clarisa a decir, bueno, ese 5.000, ese 10.000 que estoy aportando, que sumado a otros cientos y miles, porque también esta campaña se está haciendo no solamente a nivel de Paraguay, sino se está a nivel de América Latina y el Caribe, un poco este llamado, y también, lógicamente, la compañía está haciendo sus canales de otras partes del mundo para también estar colaborando, Clarisa.
0: Sabemos que la Compañía de Jesús está en todo el mundo y realmente esta campaña es a nivel de toda la compañía universal, o sea que todo lugar donde está un jesuita, donde hay una oficina de desarrollo de los jesuitas en el mundo, se está llevando adelante esta campaña, Galo. Así que vamos a hacer justamente esa multiplicación. Nosotros lo hacemos aquí en América Latina y también lo están haciendo en Europa, en Asia. O sea que nos estamos extendiendo y yo creo que de alguna u otra forma vamos a hacer sentir ese apoyo de los jesuitas del mundo al pueblo venezolano.
1: Está viendo una imagen sumamente drástica, Clarisa, de la zona ahí en La Guaira, la costa, donde estaban una serie de edificios que eran altísimos y que toda esa zona quedó nada,
0: devastado.
1: O sea, es decir, el impacto fue violento, más de 300 edificios grandes que cayeron y, bueno, las infraestructuras, otras mínimas, más pequeñas también, que fueron avanzadas por estos dos terremotos que, bueno, afectaron con esa intensidad ahí en la zona de Venezuela, fundamentalmente La Guaira y Caracas, nos decían la otra vez del reporte de Venezuela, Clarisa.
0: Sí, realmente Venezuela ya hace bastante tiempo que no estaba sufriendo de sismos y es como que las estructuras edilicias ya no pensaban en una posibilidad de que ocurra este tipo de catástrofe, entonces las infraestructuras no estaban preparadas, Galo. Es por eso que las estructuras más nuevas que se han hecho en los últimos años son los edificios que más daños han sufrido y realmente las consecuencias podemos ver muchísima gente fallecida, muchísima gente desaparecida. A mí esa cifra de personas desaparecidas me asusta, porque hablábamos en la pausa, Galo, de que hablamos de 50.000 personas desaparecidas, pero ya pasaron, ¿cuántos días? ¿5 días?
1: Miércoles, hoy prácticamente ya una
0: semana. Casi una semana. Entonces sabemos que esa posibilidad de encontrar con vida a las personas realmente se hace
1: entre 48 y 72 horas, dicen así.
0: Exactamente. Entonces quiere decir que la cifra de fallecidos va a ir aumentando a medida que pasan los días y eso la verdad que nos entristece bastante. Muy, muy sufrido, muy dolido todo el pueblo venezolano y por todo lo que están pasando.
1: Pero aparte de esas 50.000 desaparecidos y más allá las víctimas, que están en torno a 1.500 ya muertos, es reconocido hasta el momento por los organismos oficiales. Lógicamente hay muchísima gente que está en situación de calle, en situación sin falta de vivienda, sin alimentos, sin ropa. Es decir, un montón de cuestiones que se tienen que ir superando y que lógicamente solamente el poder organizado también de la sociedad, de las organizaciones humanitarias, de las organizaciones públicas de Venezuela, se puede ir haciendo algo para ir superando un poco por etapa también toda esta situación, Clarisa.
0: Sí, de hecho que desde las oficinas de desarrollo de la red Claver habíamos elaborado hace 5 años un protocolo de emergencias, Galo, que
1: Previendo
0: este tipo de situaciones. Y mira que esta es la primera vez que activamos este protocolo de emergencia. Desde su creación de ese protocolo, y realmente lo estamos llevando de una forma bastante organizada porque la necesidad va a seguir. O sea que uno de repente ocurre en este tipo de emergencias y todos nos ponemos, queremos ayudar, pero creemos que es para hoy, pero esto hay que hacerlo sistemáticamente,
1: mañana,
0: organizadamente,
1: pasado,
0: y porque esto tiene proceso. O sea que ahora hay ayuda inmediata, hay ayuda a corto plazo.
1: Para paliar lo urgente.
0: Lo urgente, pero después se viene también la reconstrucción que también van a necesitar las familias. Entonces hay mucha necesidad, el de ahora urgente, el de a corto plazo y largo plazo, Galo. O sea que la necesidad va a continuar. Es por eso que estamos organizándonos y tratar de colaborar de la mejor forma también nosotros acá desde Paraguay.
1: Qué bueno. Clarisa, entonces, recordar para la audiencia que se pueda ir organizando, que pueda ir recreando, poner un poco esa acción en movimiento de solidaridad y que más allá de, iba a decir un poquitito, es bueno para que la gente por ahí no está enterado, viendo lo que está pasando, revisar un poquitito las redes sociales, las informaciones de Venezuela, realmente las imágenes son bastante crudas en muchos de los casos, pero sí, bueno, es mostrar un poquitito también y a partir de esa cercanía y esa tomar un poco conciencia de la situación, poder entonces

0: entonces poder actuar, aunque sea mínimamente, y bueno, con ello también emerger o construir solidaridad con ese pequeño aporte que se pueda ir haciendo para los hermanos de Venezuela, Clarisa.
1: Sí, yo le decía también a mis contactos más cercanos, porque cuando ocurrió esta tragedia, todos nos sentimos afectados, todos nos emocionamos, lloramos, y les decía, bueno, ahora sí les invito a la acción. O sea, que pasemos de esa emoción a la acción, porque este es el momento en el que tenemos realmente forma de dar nuestro grano de arena y de aportar. Entonces, esa es la invitación que le dejamos a toda la audiencia, Galo, de que puedan acercarse, puedan comunicarse con nosotros, puedan entrar en las redes sociales, en nuestras redes sociales de fundación o de repente de Fe y Alegría, el que más les queda, que de igual manera después llega a nosotros la información, entonces nosotros nos contactamos con todas las personas que quieran darnos esa mano para poder llevar adelante esta colecta y esta recaudación.
0: Qué bueno, Clarisa. Entonces, ¿esto tiene una fecha límite, un poco de etapa? ¿Cómo se está planteando?
1: Bueno, en un principio lo hacemos por un mes. O sea que vamos a tratar, salimos el sábado pasado ya en una acción inmediata que nos hizo la invitación el provincial y como que nos dio también las directrices a la Oficina de Desarrollo para poder iniciar. Entonces nos extendemos por un mes. Entonces también al final de la campaña vamos a estar informando a la gente cuánto logramos recaudar, Galo, para poder enviar después la donación.
0: Es decir, hay varias necesidades en Paraguay, pero en esta ocasión la solidaridad nos exige prácticamente actuar con Venezuela, Clarisa.
1: Así mismo. Sí, de hecho que nosotros estamos llevando adelante una campaña concreta también para Fe y Alegría y paralelo a esto fuimos llamados a llevar adelante esta otra campaña, Galo, así que nos enfocamos también en esto, en esta campaña.
0: La misión es Venezuela 2026 Emergencia.
1: Emergencia 2026.
0: Emergencia 2026. Entonces, ¿algo más que quieras comentar, Clarisa, que no te haya consultado y que es bueno que la audiencia por ahí pueda saber o ir proyectando un poco también a propósito del tema?
1: Y no, de vuelta a la invitación, que todo aporte suma, Galo. De repente, si la gente quiere donar de repente medicamentos, también podemos nosotros
0: Ver cómo
1: ver
0: canalizarlo.
1: cómo canalizar con UNICEF. Sé que UNICEF está trabajando también. Hay otros organismos también que están llevando adelante. La idea es poder organizarnos y poder hacerlo de la mejor manera posible, o sea, que no hacerlo diferente, sino que sumar esfuerzos, como para que sea mucho más efectivo nuestra ayuda. Esa es la idea.
0: Hay varias campañas, hay inclusive de los compañeros, los amigos venezolanos que están por acá, que están de hecho organizando también solidaridad para Venezuela. Es decir, todo suma en este momento, hasta hacíamos el tema del agua, que es crucial para Venezuela. Bueno, si por ahí hay alguna empresa que quiera donar bidones de agua, bienvenido, y eso se ve cómo después canalizar.
1: Canalizar totalmente, sí, porque creo que hay organismos que están encargándose de transportar esa agua y que realmente están necesitando. O sea que todo tipo de ayuda en este momento es bienvenido, Galo.
0: Así es. Gracias, Clarisa. Y bueno, a descansar un poquitito después del San Juan y ahora de esta presencia en radio y tomar aire para seguir con todo lo que se viene para la semana.
1: Bueno, muchas gracias a vos por el espacio y a la audiencia y esperamos la colaboración de todos y bueno, y esta alegría esta noche de que gane Paraguay.
0: Así es, Clarisa. Y vamos a seguir manteniendo seguramente semana a semana un poco
1: La
0: a ver
1: información,
0: va,
1: cómo vamos.
0: vamos ocurriendo con esta campaña.
1: Así mismo,
0: Muchísimas
1: gracias.
0: gracias. Gracias, Clarisa Galeano. Entonces, la oficina de acá de la Compañía de Jesús, la oficina de desarrollo es la Fundación Jesuita. Entonces, con relación a esta campaña que se lanzó ya el fin de semana, que bueno, tiene por nombre, la misión es Venezuela Emergencia 2026, a propósito de ese terremoto del miércoles 24, dos terremotos de 7.2 y 7.5 que sacudieron Venezuela. Y bueno, aquí desde Paraguay entonces se quiere hacer también la solidaridad y que esto llegue directamente también. Y bueno, para hacerlo está entonces la Fundación Jesuita de canalizar un poco el apoyo económico. Hay una cuenta bancaria que vamos a repetir nuevamente, entonces esta cuenta bancaria para la audiencia que por ahí quiera sumarse. Cuenta Sudameris, uno puede hacer a través del celular o lógicamente el depósito correspondiente a esta cuenta 1.994.714, Banco Sudameris, a nombre de la Fundación Jesuita, el RUC.

0: 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Repito, 800-67434-00, y el concepto es Emergencia Venezuela. Así que bueno, un poco este llamado a la solidaridad también para la audiencia de la radio.
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6: Por otro lado, hay otros terremotos que se van dando con relación al país fundamentalmente. Jefe de hemodinamia del IPS apunta al consejero Argaña. Dice, le importó un comino la vida de los pacientes. El doctor Elías Rolón acusó al consejero José Emilio Argaña de votar en disidencia sin fundamentos la licitación para insumos de hemodinamia, conocida como el caso Braulio, y sostuvo que priorizó a su equipo técnico por encima de los pacientes. Rolón advirtió que ya no daría la cara a los pacientes y comunicaría a los asegurados quién es responsable de poner palos en las ruedas en licitaciones que salvan vida. Es lo que dice, de hecho, esta información. Y vamos a tratar un poco de desgranar más porque el IPS sigue siendo noticia día a día. Se decía a dos meses también de la presidencia del doctor Fretes, pero bueno, hasta el momento tampoco no se ve con claridad como avances mucho más sustanciales y estructurales en el IPS. Por otro lado, dice el consejero Argaña, esto lo dice el doctor Elías Rolón, el consejero Argaña tiene que renunciar por vergüenza. Es un haragán, es un tipo que no aprovecha, el tipo no es productivo para la institución, no es útil, afirmó de manera tajante el doctor Rolón en entrevista con Radio Monumental. El médico sostuvo que fue convocado el jueves frente al Consejo de Administración para defender la licitación pública nacional 11/2024 destinada a la adquisición de insumos generales de uso exclusivo para hemodinamia por 21 mil millones y pico de guaraníes. Rolón explicó que el proceso se inició cuando asumió la jefatura del servicio en 2023, pero sufrió retrasos luego que la Dirección Nacional de Contrataciones Públicas declarara, dice, desiertos y se exigiera reformulación casi total del cuadro básico. En la sesión explicó que esto se debía a que las empresas proveedoras o ya no tenían la representación en el país de lo solicitado o ya no importaban el producto. Finalmente, salvado este impasse, se logró más del 80% de cobertura, dejando un 13% de productos declarados desiertos, la mayoría por falta de registro sanitario de las empresas. En ese orden de cosas, se solicitó al Consejo consideraciones para el llamado y atender a los equipos que todavía se necesitan y tienen ofertas presentadas. Nosotros trabajamos intensamente porque era una licitación muy importante. Ahí están alambres, grías, balones, catéteres, dispositivos para cierre para niños, estén aórticos, todo lo que se usa para enfermedades cardiovasculares, tanto en adultos como en niños, explicó. Rolón relató que durante la sesión le manifestó que tenía la información de que él mismo no estaba de acuerdo con la licitación, Me dice el consejero Argaña que él tiene información de que yo no estaba de acuerdo con esa licitación. Yo le dije, espera un ratito, no es cierto eso, recordó. En la transmisión consta que el doctor le asegura que eso es mentira, en tanto Argaña sostuvo su voto en disidencia a la prosecución de la licitación, asegurando que Elías Rolón no acompañó el proceso. El tratamiento queda en intermedio y se aparta al doctor Rolón para una consideración con el equipo técnico de Argaña. Bueno, entonces esto se va dando en IPS, las peleitas, las

0: guerras que lógicamente tienen que ver también con los intereses de los propios asegurados y que va dando un poco una línea entonces de trabajo en este tema de poder mirar esta realidad del país, el caso del IPS. A propósito del tema, estamos, me señala el compañero Jorge Fleitas con el doctor Elías Rolón, a quien tenemos el gusto de tenerlo en la vía telefónica y le damos el saludo correspondiente. Doctor Rolón, muy buenas tardes para la audiencia de Radio Fe y Alegría. Aquí el programa, mientras tanto, Galo Bogarín te saluda. ¿Cómo estás, doctor? Buenas tardes.
1: Hola, Galo, ¿qué tal? Buenas tardes.
0: Muchísimas gracias por esta oportunidad de darnos un poco un tiempito para, bueno, ver un poco este caso que se sucedió en el Consejo de Administración del IPS con el señor Argaña, consejero de IPS, doctor Rolón. ¿Qué podés comentarnos al respecto?
1: Bueno, lo acontecido fue lo siguiente, ¿verdad? Nosotros ayer me convocaron para la defensa de la licitación, la LPN 11-2024, 2024, para la adquisición de insumos específicos de Movinamia, ¿verdad? Que tengo stock cero en este momento en el IPS. En un momento dado de la defensa, el consejero Argaña me dice que había una oposición de la jefatura de servicio. Yo soy jefe de servicio y eso no es cierto, le dije. Entonces terminó, pero fue bien ahí, tranquilo. Después terminó la defensa y se acerca y me dice: tienes que hablar con la asistente técnica, la señora Vallejo, me dijo. Entonces yo me fui y la asistente técnica, nos fuimos con la ingeniera Cecilia Rodríguez, la gerente logística, para preguntar qué es lo que está pasando, siendo que nosotros no en ningún momento pusimos oposición para la aprobación de la licitación, ¿verdad? Y entre ida y vuelta, ¿verdad? Entonces ella ya no pudo sostener la mentira, porque estaba mintiendo, porque no hay ningún documento, no hay nada. Ella al final nos dice: no estuve yo presente, Luis. Entonces nosotros le, o sea, yo le respondo, ¿verdad? Ya, pero ya en forma más acalorada, porque la discusión ya está subida de tonos. Le dije: ¿para qué informar algo que no es cierto? Le dije: no puedes mentirle, ¿verdad? Entonces, si esta licitación no sale, yo le voy a responsabilizar a ustedes, yo le voy a mandar a todos los pacientes y familiares junto a ustedes para que ustedes den la cara, porque nosotros siempre estamos dando la cara a la institución, ¿verdad? Y eso fue que el consejero Agaña dice que yo fui mal educado y que por eso él, por el rechazo, él jamás pensó en los pacientes, no le importó la vida de los pacientes, más le... se sintió ofendido porque yo le reclamé a sus asistentes que fueron mentirosos. Y si eso es ser mal educado, yo soy mal educado, entonces por defender a la institución. Entonces eso fue lo que pasó.
0: Doctor, y en ese sentido, entonces básicamente intentó utilizar que vos estabas en contra de esa de esa licitación, citó tu nombre
1: Total.
0: como
1: Sí,
0: referente, digamos, para la oposición.
1: así mismo faltó la verdad. Así mismo, siendo que no hay ningún documento, ni un correo, ni un memo, nada, en donde diga que yo estoy en contra. Al contrario, siendo que yo estoy peleando hace 3 años para que el IPS me compre todos los insumos y por fin se da esta situación.
0: ¿Por qué te
1: Y
0: parece
1: dice
0: esto?
1: eso.
0: ¿Por
1: Y la
0: qué?
1: verdad que no sé, porque primero él no trabaja, ¿verdad? Está de viaje, permiso con goce de sueldo, esas cosas es lo que pide él, ¿verdad? Él tiene que renunciar, por decoro tiene que renunciar. No puede estar ahí. El presidente ya le pidió su renuncia. Por favor, tiene que ir. Él no es útil en la institución. Yo le digo bien. Yo soy el doctor Díaz Rolón. Yo soy muy dinamista. Yo soy útil en la institución. Un sábado opero 14 cateterismos. Hago 8 clases, paciente con infarto. Él no hace nada. Lo único que hace es siempre estar en oposición a todo. Él pone palo a la rueda de la institución. Tiene que salir. Su único mérito es ser hermano del consuelo de Santi Peña. Por eso tiene que irse. Él no tiene por qué estar acá. Yo no le tengo miedo a él. Yo no le debo nada a él. Yo me debo en profesión, nada más que eso.
0: Bastante claro, doctor. Y en ese sentido, este 3 años de calvario, no solamente para ustedes,
1: Y
0: porque es lo que
1: gracias,
0: dan.
1: gracias, gracias que es minoría él, porque él es el único que se opuso. Se aprobó la compra y gracias a eso los pacientes van a terminar el calvario, los pacientes y la letanía de los familiares que tienen que estar comprando insumos de materiales. ¿Usted sabe cuánto tiene que gastar un paciente en promedio cuando hay un infarto? Entre 10 y 15 millones de guaraníes tenemos en esos bolsillos si no quieren morir. Así nomás, y gracias a esto nosotros vamos a comprar y va a terminar el calvario de todos los pacientes y los asegurados de la familia para que el IPS va a conseguir, va a comprar todo, o sea, no va a faltar más nada. Eso fue lo que, y él se opuso a eso. Eso no puede ser, no tiene nombre eso.
0: Y en ese sentido, doctor Elías Rolón, lo que significa que esta licitación ahora tenga el visto bueno y que se pueda ir adelantando. ¿Qué eso puede significar?

0: Para todos los pacientes y asegurados del IPS.
1: Con eso que se aprobó ayer, gracias a la aprobación del Consejo, ayer el Consejo de los Pacientes puede estar tranquilos, los asegurados y familiares puede estar tranquilos, vamos a tener 100% de los insumos para los procedimientos cardiovasculares de alta complejidad. Ya tenemos la totalidad de los stent, ahora lo que faltaba eran los insumos para utilización de stent, y con esto nosotros nos quedamos tranquilos. Y vamos a trabajar en paz, ¿verdad? No vamos a estar pidiéndole más a los pacientes que compren absolutamente nada. Pero esto va a llevar su proceso. Yo creo que de aquí a máximo a 3-4 semanas ya las empresas van a estar entregando los materiales y vamos a tener absolutamente todo en el servicio.
0: Esto, digamos, cubre todo el tema de insumos y de equipamiento, doctor. ¿Cómo estamos?
1: Equipamiento, nosotros estamos trabajando bien, tenemos un angiógrafo operativo, el segundo angiógrafo está a punto de ser reparado, o sea, faltaba una parte técnica que la empresa representante, que es la Liceche, que es la representante del Siemens, está trabajando. Yo creo que para la próxima semana ya va a estar operativo los dos angiógrafos, y el tercer angiógrafo, o sea, el IPS está en proceso de elaboración de pliego de base para la compra de dos angiógrafos más. O sea, nosotros estamos para bienes gracias a la gestión de la administración actual.
0: O sea que se puede decir que se está como reencaminando un poco todo el servicio de esa parte.
1: Nosotros
0: del IPS.
1: Así mismo, estamos bien.
0: Que para saber un poco y la audiencia pueda también valorar el trabajo del IPS, ¿cuántos pacientes, cuántas operaciones se estiman, hace
1: servicio,
0: anual?
1: El servicio de hemodinamia hace 2.500 procedimientos año. 2.300 hicimos el año pasado porque tuvimos estuvimos parados porque el encierro se descompuso, pero el promedio más o menos entre 2.300 y 2.500 cateterismos por año, de eso más o menos está otra vez 800 a 1.200 angioplastias por año. O sea que nosotros es el servicio de hemodinamia más grande del país, en donde hacemos los procedimientos más complejos que se puedan realizar dentro de la institución y del país también. Tenemos el único servicio de hemodinamia que cubre 24/7, ¿verdad? Y es el único servicio que tiene acreditación para la formación de posgrado, para la formación de nuevos intervencionistas en el Paraguay.
0: O sea que con eso se va a respirar un poquitito en cierto sentido para ustedes también,
1: para
0: doctor, y para los pacientes.
1: Ahora está mejorando las cosas, para el año que viene va a estar mucho mejor. Mucho mejor.
0: Y eso también es un aliviar la carga para ustedes, fundamentalmente de mucha presión de los asegurados.
1: Acá el problema principal es la falta de insumo, ¿verdad? Porque estamos con stock cero. Entonces nosotros nos quedamos tranquilos y estamos muy contentos por la aprobación de ayer, ¿verdad? A excepción de uno que quiso trancar, ¿verdad? Pero no le salió la jugada. Y así como yo le dije, ¿verdad? Entonces... gracias a Dios que es una persona, una sola persona el que está poniendo paro en la rueda. Él tiene que irse.
0: ¿Cuál es la intención por detrás de esta cuestión?
1: La verdad que yo no sé, porque una persona razonable y una persona medianamente entendida no puede estar suspendiendo o tratando de bloquear la compra de un material sumamente importante y necesario para la institución y más todavía para los pacientes.
0: ¿Esto es básicamente los insumos, es para el IPS central o esto se distribuye también a las IPS departamentales?
1: No, el IPS central, el único centro de hemodinamia está en el hospital central.
0: Solamente
1: no
0: acá.
1: Hay otro. El problema es que la cantidad de especialistas que hay en el país no da para...
0: No, solo
1: nosotros en total nos sumamos más de 30, entonces en todo el país. Y nosotros lo estamos entre 16 en hemodinamia y los demás. O están ya en el sector privado, o ya algunos ya jubilados que ya no quieren volver, entonces somos pocos, y la formación es larga y lamentablemente no hay tantos postulantes, ¿verdad?
0: Qué cosa. Para pensar también la proyección para el país en ese tema, entonces, doctor.
1: Así mismo, estamos esperando.
0: Doctor, agradecerte y gracias por este tiempo destinado a Radio Fe y Alegría. ¿Algo más que quiera acotar, aclarar?
1: No, antes que nada, que la gente quede tranquilo, gracias a Dios, el consejo, ¿verdad? Que está el doctor Frete, que está al frente, ¿verdad? Está llevando bastante bien, gracias a Dios. Y los demás consejeros también que aprobaron, ¿verdad? Entonces estamos tranquilos y yo creo que vamos a estar mucho mejor en poco tiempo. Y una vez que se firme el contrato y la provisión de los materiales.

0: cambiar, yo creo que en 2 a 3 semanas más ya vamos a estar, a máximo 4 semanas más, las empresas proveedoras van a estar entregando la totalidad de todo lo que estamos necesitando.
1: Qué bueno, esperemos, vamos a estar siguiendo un poco como todos los días todo lo que va ocurriendo en el IPS, doctor, así que agradecerte el tiempo destinado.
0: Sí, señor, sí mismo.
1: Muchísimas gracias.
0: A la hora, señor.
1: Gracias, doctor Elías Rolón, entonces, a propósito de este tema de denuncia y, bueno, esta aprobación, reconocer y recordar un poco el tema del caso Braulio, que compañero también que estaba en medios de comunicación, y por eso básicamente esto tiene su importancia en cuestión de meses. Esto está cambiando y, bueno, tratar de priorizar la vida de la gente, los insumos, los equipos, hablando de todos estos equipos que estaban señalando, que estaban siendo alquilados, bueno, y se están adquiriendo, es decir, los negocios de por medio que lógicamente imposibilitaban en muchos de los casos atender de manera decente, digna a la gente, y bueno, ahora se van como reencaminando las situaciones. Veremos si, como dice el doctor Rolón, en menos de 2, 3, 4 semanas, decía él, bueno, aparecen ya todos estos insumos y ayuda a que eso se pueda ir descargando y con ello también solucionando varias vidas humanas que están también atrás de esto, lógicamente.

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5: El tema de la selección paraguaya, el tema de la garra guaraní. Hay un artículo sumamente interesante del país, Oscar Martín, que le invitamos a la audiencia, lógicamente, a ver. Hay varias redes ahora ya que están compartiendo, y bueno, un poco a propósito de ese tema y otros que hacen a la realidad del país, a la Universidad Jesuita del Paraguay. Ya lo tenemos en línea al país, Oscar Martín, a quien saludamos. País Oscar, muy buenas tardes para la audiencia de Radio Fe y Alegría, aquí el programa. Mientras tanto, Galo te saluda. ¿Cómo estás, país? Buenas tardes.
6: Buenas tardes, Galo. Buenas tardes y buenas tardes también para la querida audiencia.

0: noticia de Radio Fe y Alegría. Aquí estamos, la verdad que molestito, pero un día muy lindo, una tarde muy linda también. Y con deseo de compartir un chiquito con ustedes.
1: Qué bueno, va. Y a propósito de este artículo tuyo, La Garra Guaraní y la Hegemonía del Desprecio, vamos a estar compartiendo, comentarle también a la audiencia ya en minutos seguramente este audio inextenso de lo que es el artículo también a través del podcast de radio. ¿Y qué podemos un poco interpretar por detrás de este artículo con relación al tema de esta expresión, la famosa garra guaraní, y bueno, un poco esto que titula también la hegemonía del desprecio? ¿Cómo podemos entender el artículo, Paí?
0: Mira, la verdad es que yo he visto los partidos, no puedo, he visto los partidos de fútbol de la selección, ¿verdad? Ahí como de alguna manera, además la hora lo facilita, como un poco tarde, entonces facilita no tener que interrumpir nada de trabajo y otro servicio, ¿verdad? Pero sí que desde que yo, no sé ahora, ya de antes, ¿verdad? Pero ahora como con esto de la selección y del mundial, sí se enfatizó mucho la cuestión de la garra, ¿verdad? La garra guaraní. Y son expresiones, ¿verdad?, que tienen que ver con la cuestión de nuestros pueblos originarios, pero que en el fondo yo lo que observo, ¿verdad?, y lo que de alguna manera trato de plasmar en el este articulillo es cómo se usan los símbolos, ¿verdad?, pero vacíos. El guaraní, la garra guaraní, la fuerza guaraní, el idioma guaraní, este tipo de expresiones, ¿verdad?, que nos llenan como de orgullo, se encuentran después con una realidad de las personas que llevan en su rostro, en su cuerpo, ¿verdad?, que son indígenas, ¿verdad?, guaraníes o ishir o chamacas, de los que sean, ¿verdad?, de los 14 pueblos que tenemos en Paraguay, y ves cómo se les expresa en la realidad, cómo se les margina, cómo se les apoderan de sus tierras ancestrales, cómo se les ridiculiza con los chistes, el cachique famoso que a mí me hierve la sangre cuando lo escucho. Y entonces, pero no, a la hora diríamos de marcar como el símbolo, y nos llenamos la boca, ¿verdad? Y entonces hablamos de esa garra, de esa fuerza, de esa no sé qué, pero el concreto, el real, el niño, el joven, la joven, el adulto indígena es sencillamente despreciado, ¿verdad? Ignorado, y no te digo por la ley, por la justicia, por el gobierno, ¿verdad? De salud. Sin salud. Entonces, esa contradicción, ¿verdad?, es lo que yo trato como de expresar en este articulillo. Y para eso, a mí me resulta Gramsci, que es un filósofo italiano, que escribió en la cárcel una historia terrible, pero brillante para poder analizar la sociedad de su tiempo. Y diríamos, ¿verdad?, como me parecía como muy luminoso su aporte, ¿verdad?, como para poner de relieve esta contradicción que es tan clara y que los medios de comunicación son expertos en instalar, ¿verdad?, en instalar en el pensamiento, en los modos, diríamos, de estructurar la realidad. Entonces, por ahí es, diríamos, por donde va el artículo, ¿verdad? El indígena real, el indígena concreto, desaparece totalmente de la escena. Y lo que queda es ese estereotipo de la garra, de la fuerza, de no sé qué guaraní, ¿verdad? Y se queda en la tele, ¿verdad? Se queda en algunas imágenes, en algunas fotos, en algunas, digamos, ¿verdad? Pero la vida corre por otro lado.
1: Se puede decir, se instala como un relato de situaciones, pero que en la práctica, en la vida cotidiana, ese relato no calza con las comunidades indígenas, fundamentalmente estos 19 pueblos o naciones indígenas que tenemos en Paraguay, país.
0: Claro. Sí.

0: exalta el orgullo de los guaraníes, pero en la camiseta, en la remera, ¿verdad? Exalta el orgullo, en la propaganda, el orgullo de los guaraníes. Pero el real, el indígena concreto, el que está en, la en las esquinas, el que está reclamando su tierra, las injusticias que padece, que está en los semáforos muertos de hambre porque se les echó de sus lugares tradicionales, es rechazado y es despreciado con muchísima frecuencia. No digo que sea siempre, pero sí. Justamente eso es lo que a mí me ha sacudido, me molesta.
1: Y entonces, en ese sentido, fundamentalmente desde las comunicaciones, los mensajes que se emiten con relación a la selección y su origen con la garra, entonces, lógicamente ahí se van teniendo como estos elementos que se instalan en el imaginario, en lo colectivo, pero que, bueno, distan de la realidad práctica de esa garra. Y decía un poco hoy también en esas evaluaciones que hacen los periodistas, anoche de vuelta no se vio como esa garra guaraní, parecían nuevamente... Lógicamente decía, y bueno, uno va escuchando los relatos y que se instalan realmente, pero bueno, un poco es esa consideración. Entonces, a partir de este artículo, y uno dice, Oscar Martín, que tiene justamente eso también, tiempos y tiempo de Dios, ¿qué Dios diría un poco con relación a todo esto? Ahí también un poco en medio de esta conceptualización que está diciendo de dos realidades diferentes.
0: Un Dios que siente en el alma que sus hijos más pequeños sean rechazados de esa manera, sean despreciados de esa manera, ignorados, ¿verdad? Y condenados también al genocidio, porque yo no me canso de decir, los charrúas, los nombres también, ellos fueron aniquilados. Sin embargo, hablamos de Uruguay como la selección charrúa. La selección charrúa. No queda ni uno. Les mataron a todos. Así de simple, les mataron a todos. Lo nuestro es un genocidio lento. Pero cuando se les expulsa de sus territorios a personas que no pueden vivir sin un indígena sin tecojá, ¿verdad? Sin el espacio donde vivir, está condenado a morir. Eso está tipificado como genocidio. Yo hace poco, Galo, que me quedé, tengo que confirmar ese dato, ¿no? Pero lo leí de una fuente que a mí me parece confiable, pero me resultó, el promedio de edad de un indígena en Paraguay es 39 años. 39 años en Paraguay hoy. Siglo XXI. Si ese dato es real, y yo digo, tengo que confirmar porque me resultó tan escandaloso que no me cabe en la cabeza, ¿verdad? Pero aunque sea un poco más, pero digo, aunque fue de un lugar que me parece credibilidad, me parece que es creíble. Pero si tú miras, ¿verdad?, los índices de muerte infantil en los niños indígenas, si miras la carencia casi total en salud, en agua potable, En educación ni te cuento, ¿verdad? Todo eso son cosas genocidas, solamente que las contemplamos en tiempo real, están pasando ahora, no la conquista española hace dos siglos, cuando sea el siglo III, es ahora. Entonces, por eso es también como que lo hacemos y lo hacemos de una manera, llamémosle, de casi irreflexiva, sin darnos cuenta, porque justamente se nos ha ido instalando, ¿verdad?, ese imaginario que está pensado por otros. Eso parte también de lo que digo, ¿verdad?, y de las clases hegemónicas que construyen lo que después nosotros consumimos y vemos como normal, como natural, como lo que tiene que ser, como lo obvio, ¿sí? Y vamos pegando eso. Y cuando dices de garra, esa es un poco como la confusión de lo que trato de nombrar, ¿verdad? Una cosa es la garra, ¿verdad?, que salta la propaganda del mundial y tradicional, porque no solamente del mundial, la garra guaraní, ¿verdad? Cuando juega Olimpia, cuando juega Cerro, cualquier partido internacional, es la garra guaraní otra vez. Esa garra es la garra que resiste el hambre, que resiste el despojo, que resiste a la violencia de la policía, a la violencia de todo el aparato jurídico

0: juega a favor de que sean totalmente desposeídos de todo, ¿verdad? Esa para mí es la verdadera garra, ¿verdad? Pero no es la que se nombra, no es la que se nombra en los diarios y cuando hablamos de fútbol, ¿verdad? La verdadera garra es resistir todavía como resisten, ¿verdad? A tanta injusticia, a tanto desprecio que padecen. Entonces, bueno, es como el deseo de que realmente, porque nadie es inocente de esto, nadie somos inocentes del todo, ¿verdad? Pero ciertamente que tenemos la posibilidad como de ir tomando más conciencia de lo que viven y de lo que padecen, para que podamos descubrir cuál es la verdadera garra, ¿verdad? Cómo se agarran a salir adelante a pesar de todo, a no claudicar, ¿verdad?
1: Y ahí, de hecho, un poco en esa mirada que estás haciendo, básicamente más que genocidio, es un etnocidio, realmente como hablan varios antropólogos también, la destrucción o la aniquilación sistemática de la cultura, de la lengua, de las costumbres, la identidad de un pueblo étnico, por un lado, y que por el otro lado, como esta sociedad también trata en ese sentido de erradicar su espíritu en el fondo, es decir, trata de que, y me decían la otra vez un oyente acá en la radio, ¿por qué ellos no asimilan y se vuelven todos como los paraguayos, como la sociedad envolvente y se soluciona ahí el problema? Me decían, básicamente inclusive con participación política, es decir, no entendemos realmente el sentido real y esto que está señalando. Realmente hay que tener una garra para subsistir o sobrevivir 500 años y más en estas condiciones, sí, sí. País, y esto que estaba señalando, estaba mirando de hecho esto que decías, la esperanza de vida realmente de las poblaciones indígenas en Paraguay, dice un texto que quito del diario ABC Color, es significativa, más baja que el promedio nacional, estimándose entre 38 y 40 años de edad menos. Representa una brecha de hasta 31 años menos en comparación con el resto de la población del país.
0: Fíjate, pues esos son los datos que yo vi que no sabía, entonces con eso. Imagínate, bueno, de ABC.
1: Sí.
0: Ya te dice. No, ya te dice. Es terrible, Dios mío. Me llega a 40 años en la vida promedio de un indígena. No me llega a 40 años. Y eso te digo, es nocivo.
1: Y es casi la mitad de lo que es la población envolvente. Y para llevarte un poco a otro tema, algo más que pueda acotar del artículo, invitar a leer, tenés tu blog también ahí que es justamente Tiempos y Tiempos de Dios, así que por ahí la gente puede estar recogiendo para leer, bueno, puede escuchar por Radio Fe y Alegría, veo también ahora que la Pastoral Social Nacional está publicando por ese medio.
0: Sí, lo publica, sí, por ahí también. Y bueno, yo lo suelo publicar, ¿verdad? En el Facebook, que es casi para lo único que lo uso. y después también en un blog que tengo, ¿verdad? Y después la gente lo va compartiendo. Hay grupos que yo sé que lo comparten bastante por el interior también. Ahora me venían varios ecos de lugares de Concepción, de San Pedro y de Messi, y después de grupos diferentes, ¿verdad? Que lo van a nivel religioso también, ¿verdad? Y se comparte.
1: Hay un toco red del artículo.
0: Sí, ocurre. Sí, en general, porque se trata, para mí es como un también tratar como de mirar con un poco más de detenimiento algunas de las cosas que a mí me parece que es necesario como detenerse para hacerlas mejor, ¿verdad? Y desde ahí también preguntarnos qué podemos hacer, no solamente para iluminar el intelecto, sino para mover también el corazón, ¿verdad? Al compromiso, y si eso es persona de fe, ciertamente la fe misma, que si no se concreta, el amor que no se concreta, pues no es verdadero amor, ¿verdad?
1: Y hablaste también ahí en tu artículo y que me llamó y que me interesaría un poco tu parecer ahí en ese sentido, cuando en este proceso, justamente esto que relataba, estas dos posibilidades, dos visiones, por un lado, el papel de los medios de comunicación en la instalación de los relatos, en la percepción de la gente. ¿Cómo podríamos un poco interpretar y mirar también este papel actual de los medios de comunicación en este tema, Bahí?
0: Bueno, que mira, responden a los poderes hegemónicos, ¿sí? Responden a los poderes hegemónicos. Por eso es importante otros medios, tan importante otros medios.

0: deberían decir, qué sé yo, el que lucha o el que tiene privilegios es porque se lo merece, ¿verdad? Porque los luchó, se los ganó. Y te va metiendo cuestiones de ese tipo en donde el triunfador es triunfador porque trabajó mucho y ganó mucho y te quedas con ese relato y resulta que te olvidas de estudiar cómo esa persona llegó y que hay un par que a mí me resulta muy interesante y sugerente, ¿verdad? En donde ellos nos hablan de desigualdad, ¿sí? La desigualdad que vemos es fruto de una injusticia previa y te pones un poco para atrás y te vas a dar cuenta que efectivamente es desigual, tiene mucho más que el otro, pero ese tener más un poco más adelante vas a descubrir que ahí hay algo que hubo totalmente injusto. Entonces eso es lo que de alguna manera diríamos se trata de ocultar, y los medios son actos para eso. Entonces siempre diríamos la propaganda es como parte de un todo mayor que tiene que ver con la construcción de pensamiento de relatos, ¿verdad? En donde se va construyendo, diríamos, dimensiones que tienen que ver con, en el fondo, con segmentación social, con ver como normal, como natural, cuestiones que no tienen nada que ver con lo natural, que son sencillamente injustas. Entonces ahí son campeones los medios.
1: Por último, al agradecerte un poco, ¿qué novedades, qué noticias podemos contar también de la Universidad Jesuita del Paraguay? Estamos en el mes de junio, ¿qué novedades hay? ¿Qué se puede comentar un poco para la audiencia de la radio?
0: Mira, vamos transitando el año, yo creo que ha habido como un crecimiento en alumnos de grado, todavía pequeño pero sostenido, que es importante. Y después también una oferta que me parece que apunta a la formación docente, que vemos sumamente importante, ¿verdad?, para colaborar, ¿verdad?, colaborar humildemente en la mejora del desempeño docente. Aunque sabemos también que hay un problema estructural muy grande, que tiene que ver con otros muchos elementos, aparte de ofrecer cursos, diplomaturas, especializaciones que apuntan a la mejoría de la formación docente. Pero vemos, yo creo que es una dimensión para mí clave, que ya es tradicional antes de la universidad en el ICES, en el Instituto, ¿verdad?, de Estudios Humanísticos que dio origen a la universidad, y que ahora como universidad seguimos tomando, ¿verdad?, con mucha fuerza. Entonces, vamos caminando y hay mucha esperanza. Ahora comienza, digamos, también en este segundo semestre, ir otra vez compartiendo nuestros sueños de universidad en colegios, en otros lugares donde hay jóvenes que puedan, diríamos, estar interesados en esta propuesta nuestra. Pero queremos realmente ofrecer una educación en donde el interés sea la formación integral de los jóvenes y no el plata-pota, eso sí.
1: Entonces, es decir, básicamente una alternativa para una mirada diferente a la sociedad y al trabajo y al compromiso también, Pai.
0: Exacto, y en la medida en que nos dé el tiempo, porque también ofrecer una mirada también más amplia, más comprometida, más crítica también con lo que nos rodea. Es una dimensión que creo que como país también necesitamos mucho.
1: Y en ese sentido, un poco el papel de la universidad para este tiempo, ¿cuál tiene que ser su proyección también? Ayer estábamos hablando a propósito de un artículo interesante de un docente en la zona de Villarrica y que justamente se pregunta la universidad para qué, básicamente, y ¿a qué debe apuntar la universidad o las universidades en Paraguay en este tiempo cuando se habla, bueno, de los famosos títulos MAU de las universidades, bueno, un montón de universidades de garage, es decir, el negocio más que la persona es el centro de la cuestión, país.
0: Bueno, ahí lo has dicho ya de cierta manera, Galo, y cuando tú colocas, ¿verdad?,

0: la educación como un negocio y un negocio muy lucrativo además, es como pervertir el sentido, ¿verdad? Pervertir el sentido y reenfocando justamente como el objetivo y colocando como objetivo la formación integral de la persona, del joven, de la joven. Y después también tratando de profundizar qué significa, ¿verdad?, una educación integral. A mí me parece que, pero normalmente realmente tienes que tener como un, yo creo, un gran amor por tu país y un gran amor por las personas, y ver no posibles nichos de negocio, sino ver personas que están llamadas a vivir en plenitud, a dar lo máximo, a servir lo mejor, ¿verdad? El magis, nosotros decimos desde la espiritualidad ignaciana, ¿verdad? El sueño es desplegar, acompañar ese despliegue de los jóvenes, ¿verdad?, en las áreas donde han decidido formarse y acompañar ese proceso. Y a eso ha añadido también una mirada, en este caso que nos configura como en nuestro fundamento, que es una mirada de fe, de una fe que, como te decía, tiene que concretarse también en obras de justicia, que tiene que abrirse al servicio, como siendo lo que es, en este caso como universidad, ¿verdad? Porque no es otra cosa. Pero son elementos que también para nosotros son importantísimos, ¿verdad? Es formarte para los demás y formarte de tal manera que podamos acompañar un despliegue de ese joven, de esa joven, en todas sus capacidades, en lo que está a nuestro alcance, porque el joven o la joven se sigue formando en otros muchos espacios, aparte de las pocas horas que a veces ya vemos, ¿verdad?, que tiene la universidad. Pero ese es como el sentido. Y yo ahora, a mí una cosa que también me está dando muchas vueltas es esta última encíclica del Papa, de León XIV, Magnifica Humanitas, en donde dice mucho, dice mucho de muchas cosas y bien. Y diríamos, en ese esfuerzo por dar luz a la IA, ¿verdad?, todo lo que significa el advenimiento para las sociedades del mundo de la inteligencia artificial, pone da muchos elementos acerca de cómo tenemos que formar, de cuáles como son los llamados, ¿verdad?, a una formación desde una perspectiva cristiana, católica. Pero apunta mucho a eso, ¿verdad? Es, hay que lo que no se puede negociar es la persona. Es lo que estamos llamados a colaborar es en ese forjar una persona, y una persona con valores, ¿sí?, con valores. Y una persona, diríamos, que sea capaz también de soñar, que sea crítica, que sea reflexiva, que sea creativa. Porque las máquinas van a hacer muchas cosas que nosotros hacemos ahora. Las máquinas no son máquinas, la IA no es máquina, es agente. Bueno, esos agentes van a hacer muchas cosas que en este momento hacen los seres humanos. Pero ¿cómo formar para aquello que es propio y esencial y que solamente los seres humanos, ¿verdad?, podemos hacer? Esa es como una pregunta muy gruesa que tiene que desplegarse y tenemos que ahondar todavía mucho, ¿verdad?
1: Y me queda un poco lo que tu relato, que está tu análisis, esta mirada de las famosas 4C de la educación ignacianta, que básicamente se resumen en cuatro palabritas: consciente, competente, compasivo y comprometido, por un lado. Y esto de la inteligencia artificial, y me viene también porque veo que hay justamente un curso que se está desarrollando y que tiene que ver, yo siempre digo, aparte de la inteligencia artificial está la inteligencia natural, que la tenemos los seres humanos y que tenemos que desarrollarla y profundizarla, pero no quedarnos con eso, sino también hoy se habla de inteligencia emocional, se habla de inteligencia espiritual, que es uno de los temas que veo que también están trabajando ahí en la universidad, país.
0: Sí, sí, sí. No, digo, todas estas cuestiones que atañen, ¿verdad?, que están muy en relación con la vida humana y con la vida, con el ser humano, yo creo que, te digo, a la luz de esto que vamos otra vez profundizando

0: papa actual, él tiene que contarse muchísimo.
1: Pa, ¿y te fuiste, parece?
0: No.
1: Ah, estoy, te callaste. Y bueno, pa, y agradecerte, no sé, alguna cosita más que quieras agregar. Parece que te quité un montón de tiempo, no sé cuánto tiempo le diste a Jorge. No.
0: ¿Sabes qué? Yo animar, de verdad, animar a la radio que continúe realmente formando conciencia, que sí, capacidad crítica de análisis, de poder, digamos, como también a ver más juntamente es lo que nos acontece, ¿verdad? Para poder juntos también, desde lo que el Señor nos regala, ¿verdad? Poder aportar para la mejoría, especialmente, ¿verdad?, de las personas que más sufren, que más padecen, que se encuentran como más desamparadas de nuestro contexto, de nuestra realidad nacional, a mí me parece, y que siga siendo una radio educativa, me parece genial.
1: Te comento,
0: es un aporte cualitativo que Fe y Alegría hace.
1: Te comento una buena noticia para ahí, y lo hago público para que la gente se entere también, la audiencia. Hay una iniciativa que estamos comenzando este mes de junio, justamente de un trabajo articulado con las dos radios comunitarias que también se acompañan en la parroquia de Sagrada Familia, Radio Marangatú, y con Radio, claro, Solidaridad, y vamos a hacer un trabajo de un año a dos años aproximadamente de manera integrada. Vamos a ir combinando programación conjunta. Se está trabajando en eso a partir de este mes, así que muy pronto sale así como pequeñas iniciativas ya que van a ir surgiendo de esta iniciativa que va surgiendo para ahí.
0: Bueno, pues yo te digo otra cosa, y es que la universidad tenemos también otra radio.
1: Que tenemos que unirla.
0: Que tenemos que unirla también, así mismo. Sí, es chiquitita, bueno, es online, sabemos que es una radio solo online, pero ahí está, ahí está.
1: Así que hay mucha tarea de comunicación de cara justamente a ir también mirando en eso que decía de generar conciencia, que también ayude un poco a despertar nuevas organizaciones, nuevas ideas, acciones, medidas también. Y bueno, lógicamente eso ayuda a fortalecer la comunidad del país. Bueno, un poco esa es nuestra misión, nuestra tarea al país.
0: Qué bueno, Galo. Qué bueno. Sí, súper.
1: Abuyejeta, entonces, para ahí, bueno, vamos ya en minutos más, vamos a estar compartiendo seguramente ya tu audio de este spot también, entonces, a través de la radio, y bueno, y compartiendo también a través de esa nueva posibilidad de hacerlo también en audio, aparte del escrito, del artículo, que vos le llamás normalmente el articulillo, para ahí.
0: Así empezó.
1: Abuyejeta.
0: Abuyejeta de ahí. Muchísimas gracias, Carlos.
1: Gracias. Paí Oscar Martín, entonces, en esta comunicación con nosotros a propósito de este tema y la mirada que hace a varios temas de la realidad del país, que lo va haciendo cada cierto periodo de tiempo, cada 15 aproximadamente, un artículo que va acompañando entonces el Paí Oscar Martín, es vicerrector de la Universidad Jesuita del Paraguay.
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Bueno, ¿qué tal? ¿Qué tal? Ya estamos aquí en la tarde contigo. Son las 15:13. Kobylański. ¿Sabe quién es Kobylański, Jorge? Sabes, ¿verdad? Rompe con Cruzada Nacional y se declara independiente. No quiero seguir viendo cómo se hunden, dijo, sobre Cruzada Nacional. Bueno, tiempo nublado aquí en Asunción. De Metrología decía que íbamos a tener una tarde un poquitito más, decía incluso con aumento de temperatura, Jorge, pero cuando vuelve el frío, y según Metrología, desde mañana, pero mañana tardecita, noche, sería. Pero ahora, ¿qué tal está, Jorge, cuando vos viniste? No hacía frío, frío no hacía, ¿verdad? Pero fresco sí, fresco hace. Claro, no da para andar con camisilla por ahí, me parece que no. 15:14, Kobylański entonces rompe con Cruzada Nacional. ¿Qué está pasando? Dice la información que aparece este texto en el Nacional, que el senador anunció su renuncia al partido liderado por Paraguayo Cubas y argumentó que la nucleación cayó en errores que la alejaron de su propósito original. Permanecerá en el Congreso como legislador independiente y admitió haberse equivocado en algunas decisiones políticas. El senador Walter Kobylański oficializó este miércoles su salida de Cruzada Nacional, profundizando la crisis interna que desde hace tiempo atraviesa la fuerza política encabezada por Paraguayo Cubas. El legislador confirmó que continuará ejerciendo su banca, aunque ya no representará a la agrupación y pasará a integrar el Senado como independiente. Se fue de Cruzada Nacional, Jorge. Se fue. Al comunicar su decisión, Kobylański sostuvo que tanto el partido como su principal referente fueron acumulando errores que terminaron por desdibujar el proyecto político que impulsó a Cruzada Nacional en los últimos años. No quiero continuar en el error de ver cómo se hunden, expresó el senador al explicar las razones de su alejamiento. El legislador también hizo una autocrítica sobre alguna de sus actuaciones desde su incorporación al Congreso. Recordó su respaldo inicial al senador Javier Vera, conocido como Chaqueñito, y reconoció que aquella fue una equivocación. Allí equivocaste, se te dije.

apoyó al Chaqueñito, dice, pero ahora dijo, tu sectería ya equivoca. Me he equivocado, como todo el mundo sabe, con Chaqueñito hago mea culpa, manifestó. Aunque aclaró que su vínculo político con el legislador fue breve, un soplo. Y nuevo golpe para Cruzada Nacional, dice un subtítulo que aparece en este texto informativo de El Nacional. La salida de Kobylaski representa un nuevo revés para Cruzada Nacional, un partido que desde el inicio del actual periodo legislativo ha sufrido reiteradas deserciones, disputas internas y enfrentamientos entre sus dirigentes. Las diferencias entre varios de sus legisladores y el liderazgo de Paraguayo Cuba derivaron en la fragmentación de la bancada, debilitando la representación parlamentaria de la tercera fuerza política surgida de las elecciones generales de 2023. ¿Va a Luicotán? ¿Va a Ender Jorge? ¿O Pataco o no? ¿Qué va a pasar con Cruzada Nacional? Ahora tuvo otra fuga más. Con la renuncia de Kobylaski, el bloque pierde otro integrante en medio de un escenario de creciente dispersión política, dice el texto de El Nacional. Hay dispersión política en Cruzada Nacional. Entonces, dejo ya esta información, Kobylaski rompe con Cruzada Nacional y se declara independiente. No quiero seguir viendo cómo se hunden. Entonces dice, hay una reconfiguración política, un titulito que aparece ahí. Se está reconfigurando. Otra fuga ahí. Y bueno, son las 15:18. Hay un título que me llama la atención. Dice que Cabo Verde, ¿qué pasó con Cabo Verde, este país chico en el Mundial? Y no voy a ir al tema tipo de la información del Mundial por el Mundial, no. Y aparece un título muy sugerente y nos llama la atención en página 12 que dice así, Cabo Verde, fútbol y marxismo revolucionario. ¿Te llama la atención, Jorge? Cabo Verde, fútbol y marxismo revolucionario. Escribe José Luis Lanao. El rival de Argentina, un pueblo aguerrido que trasladó su historia al balón. ¿Cuántas personas tienen una idea de Cabo Verde, así como para comentar en una cena? ¿Vos sabés de algo de Cabo Verde, Jorge? Y yo tampoco, algunas cositas, pues no, ya no está nada que ver ahí. No sabemos casi nada de Cabo Verde. Si sacás el tema, se haría el silencio. Alguien preguntaría por el postre. Sin embargo, conocemos muy bien los Corn Flakes. Dice que desayuna Taylor Swift. No sé cómo sobrevivimos a tanta sabiduría. Y ojo con la ironía. Estás un día comiendo y viene alguien y te dice, ¿sabes? Ya no te podés reír de los que le quitan lo blanco al jamón cocido. En las redes han descubierto que no estás solo, dice. Y han creado hasta un grupo, dice, de hashtag solidario. No hay quien pueda con las, dice, letrinas tuiteras. Hay de todo ahí. Letrinas tuiteras, hay de todo. En ocasiones, quien calla no otorga, se documenta. Viste que siempre decimos, quien calla otorga, decimos, y este dice no. En ocasiones, quien calla no otorga, se documenta. La isla de Cabo Verde vivió toda su vida condicionada por las luchas de liberación nacional. La creación del Partido Africano para la Independencia de Guinea y Cabo Verde en 1956 fue la solución al fascista régimen portugués. Su fundador, Amílcar Cabral, ingeniero y escritor marxista inspirado en la Revolución Cubana, decidió empuñar las armas además de la palabra. Encabezó una de las pocas luchas en donde un pueblo derrotó al colonizador y alcanzó la libertad.

está hecho ignorado muchas veces. La proclamación unilateral de independencia de Guinea-Bissau, anunciada por el líder el 8 de enero de 1973, le costó la vida. El 20 del mismo mes era asesinado por el gobierno portugués. 2 años después del crimen, el 5 de julio de 1975, Cabo Verde alcanzó su independencia. El país pasó a vivir una etapa de marxismo socialista de partido único que se extendió hasta la década del 90. El declive global del modelo socialista permitió ceder a las presiones democratizadoras. El país celebró sus primeras elecciones multipartidistas en 1991. Dice: el país, heredero del partido fundado por Amílcar Cabral, gobierna en la actualidad y lo hace desde el 2021. Como se ve, es un pueblo aguerrido. Se puede decir que toda su historia revolucionaria la han trasladado al balón. Exhiben un fútbol de esfuerzo colectivo, sacrificado y rocoso, apiñados esperando al enemigo. Se quieren convertir el viernes en la némesis de nuestro momento futbolístico. Esperemos que su subidón solo sea coyuntural. Eso sí, debemos ser prudentes. De revoluciones ganadas saben algo. ¿Quién escribe esto? Este periodista fue jugador de Vélez, escribe Jorge, para Página 12. Él fue jugador de Vélez, club de España y campeón del mundo 79. Y espectacular este escrito sobre Cabo Verde. Su pasado revolucionario dice: hay que ser prudentes, por eso con Cabo Verde. De revoluciones ganadas saben algo, o mucho. Es decir, dice, son muy aguerridos y esto lo llevan incluso al fútbol. Esta lucha que tuvieron por la liberación. Cabo Verde, por eso se titula así, Cabo Verde, fútbol y marxismo revolucionario en la historia de este país que casi nadie sabe, Jorge. Cabo Verde, ¿dónde queda? ¿Existe este país? ¿Qué? ¿Cómo? Bueno, si por ahí alguien de la audiencia sí sabía algún dato más, sería interesante que nos comente, pero apareció así, Cabo Verde, y este título muy sugerente de Página 12. El rival de Argentina, un pueblo aguerrido que trasladó su historia al balón. Así entonces le considera Página 12, y qué lindo texto escrito sobre Cabo Verde. Dice que va a jugar con ¿cuántas personas tienen una idea de Cabo Verde así como para comentar en una cena? Y dice el propio diario, dice casi muy poca gente sabe sobre Cabo Verde. Y tuvo las luchas de liberación nacional. Allí estuvo su fundador, Amílcar Cabral, ingeniero y escritor marxista inspirado en la Revolución Cubana, quien había decidido empuñar las armas además de la palabra. Este es el héroe ahí, Amílcar Cabral. Y todas esas luchas de liberación que tuvieron en África. Así que, dice, de revoluciones y de luchas saben muchísimo. Y esto lo llevan al fútbol. Qué espectacular esto. Esta comparación y este rescate de este elemento histórico de un pueblo, dice, y usa la palabra, el escritor, pueblo aguerrido, le podríamos agregar revolucionario. Por eso dice, hay que ser prudente con este tema de decir nomás, sí que podría perder. De revoluciones ganadas saben algo. Entonces, este que escribe fue jugador de Vélez, y se llama José Luis Lanao, escribe para Página 12, y tiene mucha experiencia. Bueno, fue jugador mundialista, campeón del mundo 79, y es periodista, es jugador de Vélez. Hay que ser prudente, entonces, sobre Cabo Verde, dice.

0: Cabo Verde, fútbol y marxismo revolucionario. Espectacular como ellos van haciendo este página 12, un espectáculo, Jorge, cuando va haciendo hasta así los comentarios sobre fútbol. Siempre le encuentra aspectos muy interesantes. ¿Cuándo tendríamos estos tipos de comentarios por acá, Jorge? No veo casi. No leo casi. No sé si ustedes conocen algún enfoque de este tipo sobre el fútbol también. Bueno, 15 o incluso hasta utilizando el fútbol como pretexto para hablar más sobre un pueblo determinado, en este caso sobre Cabo Verde, había sido, ahora nos estamos enterando, de ciertos elementos históricos de este país. 15-26. Y a ver un poco, esto ya, bueno, atención con esto de la parte política también. Justicia electoral asigna números y colores a partidos, movimientos y alianza para las elecciones. En estas elecciones participarán 32 partidos políticos, 22 movimientos independientes y 214 alianzas electorales. Impresionante, 200 o 214 alianzas electorales. La justicia electoral llevó a cabo el martes la audiencia de asignación de números y colores a los partidos políticos, movimientos independientes y alianzas electorales que participarán en las elecciones municipales del próximo 4 de octubre. La actividad se desarrolló con la presencia de apoderados y representantes de las organizaciones políticas en cumplimiento del cronograma electoral establecido para los comicios en los 263 distritos del país. El director de partidos y movimientos políticos, Silvio Ortiz, informó que para estas elecciones fueron habilitados 32 partidos políticos de los 37 actualmente vigentes, además de 22 movimientos políticos independientes a nivel nacional y 214 alianzas electorales. Bueno, entonces todo ya está asignado. Y el viernes, bueno, a ver, dice que además la justicia electoral recordó los próximos plazos previstos en el cronograma electoral. El viernes 3 de julio vencerá el periodo para la carga de datos y fotografía de los candidatos en el sistema de inscripción de candidaturas, mientras que el sábado 5 de julio concluirá el plazo para la inscripción oficial de candidaturas que competirán en las elecciones municipales de 2026. Bueno, todo preparado para las elecciones municipales. Justicia electoral asigna números, colores a partidos, movimientos y alianza para las elecciones. 15, 29 minutos. 15, 29 minutos. Y una noticia que siempre intentamos observar algunos hechos de diferentes ámbitos, sobre todo política, educación, salud, cuestiones más críticas, etcétera, etcétera. Jorge, ¿cómo estamos con las líneas bajas? No hay caso ya, ¿verdad? No. O mano y té. Líneas bajas, ñandere ya, ¿verdad? No hay ñandere ya y té, ¿verdad? Pero por el momento ya no hay. ¿Y qué vamos a hacer con Ricardo Medina? Una gran pregunta. Va, ella bota, no, no. Hace 2 semanas ya, ¿verdad? Que no tenemos contacto con Ricardo Medina desde Londres. Al mes, aquí en Paraguay, alrededor de una veintena de enfermeras renuncian al IPS. La causa, la poca paga, sobre todo en la previsional, hace que se vayan del país. O reciben ofrecimientos mejores y se van. Blancos, en fuga, dice la migración de las enfermeras, sobre todo a Alemania e Italia. Ahí se van. Alemania o Italia. Es otra de las realidades que golpea al sistema de salud del país. Esta situación está viéndose principalmente en el Instituto de Previsión Social IPS, contó Mirna Gallardo, presidenta de la Asociación Paraguaya de Enfermería. Ah, con ella tenemos que un día hablar, Jorge. Mirna Gallardo. Solemos hablar, ¿verdad? Sí. Y ella es presidenta de la Asociación Paraguaya de Enfermería. El dato también fue expuesto recientemente por el mismo presidente de la Previsional, doctor Isaías Fretosa. Van cantidades. O van a Alemania o Italia. Salen del IPS, dice, se paga muy poco. Y se van a Europa y específicamente o Alemania o Italia, la gente de enfermería del IPS. Es lo que está pasando, dice esta información. La paga que a alguna ni les llega a cubrir el sueldo mínimo hace que muchas elijan renunciar y buscar la salida al exterior. La situación no está tan mala en el Ministerio de Salud, sí es crítica en el Instituto de Previsión Social, donde el salario es bajísimo. En el Ministerio de Salud la paga del salario es de 4 millones al personal de enfermería contratado. El IPS paga 2.800.000. Justamente, bueno, acá me dice Jorge que ya tenemos en línea, precisamente vamos a esta Mirna, ¿verdad? Ah, bueno. Estamos en línea con Mirna Gallardo, como decíamos, presidenta de la Asociación Paraguaya de Enfermería. Mirna, aquí Luis Fernando desde Radio Fe y Alegría te saluda. ¿Qué tal? Buenas tardes.
1: Buenas tardes, Luis Fernando, para vos y para toda la audiencia.
0: Muchas gracias, Mirna, por este contacto. Hay fuga que masiva de enfermera y van incluso a Europa, Mirna, ¿o cómo es?
1: Sí, la migración es un problema grave porque también no hay buena oferta laboral.
0: No hay buena oferta laboral porque aquí estamos leyendo una información que habla específicamente, por ejemplo, del Instituto de Previsión Social y que paga muy poco, dicen.
1: Y están pagando 2.800.000 en bolsillo las enfermeras.
0: Sí, y eso comparando con otros lugares, ¿es el de menor paga, Mirna?
1: Es el de menor paga. El Ministerio de Salud está pagando lo que establece el decreto reglamentario, que es 4.320.000, ¿verdad? Y el Instituto de Previsión Social está pagando un salario de 2.800.000.
0: Y cantidad, por lo que se observa, dice que cada mes está saliendo cantidad de enfermeras.
1: Y sí, realmente es una pena, ¿verdad?, que tengamos esta fuga de talentos, porque lo que toma formar a estas enfermeras y luego perder, ¿verdad?, porque es el país el que pierde.
0: Sí, y por lo que se nota, Mirna, es que punto así de búsqueda laboral, mejores horizontes sería, por ejemplo, dice la información, Alemania o Italia.
1: Italia, de preferencia, y también ya se abre mercado para Alemania.
0: Mucha gente, mucha enfermera ya, o sea, mucho personal de enfermería ya está por allí, Mirna.
1: Sí, porque tuvimos hace 15, 20 años una migración muy importante, de un grupo muy importante, y ahora nuevamente después de la pandemia se reanudó.
0: Ah, mira, después de la pandemia y una cantidad es... ¿y qué manejan ustedes? Bueno, supongo que las condiciones son mejores, Mirna.
1: Sí, por supuesto. De hecho, luego son mejores, ¿por qué? Porque ellos, si trabajan horas extras, le pagan horas extras. Si trabajan un feriado, les pagan el feriado. Si trabajan de noche, les pagan el adicional de noche. A diferencia de acá, que le pagan 2.800.000 y nada más. Eso también destacar que aquí en este país no se les paga al personal de enfermería, a excepción del personal nombrado del IPS, no se les paga por el turno nocturno.
0: A ver un poco si podría ayudar a entendernos mejor. La parte, el trabajo nocturno no se paga.
1: No es remunerado como tal. El Código Laboral y la Ley de Enfermería dice que se tiene que pagar el 30% más al personal que trabaja de noche. Aquí nunca se pagó en el Ministerio de

0: salud, ese 30% adicional establecido por ley. Y en el IPS, las enfermeras que ganan 2.800.000 y trabajan de noche y son contratadas, tampoco reciben ese adicional.
1: ¿Y las personas que están viajando son personas jóvenes, Mirna, o cómo es?
0: Jóvenes, sí, jóvenes. Jóvenes también, jóvenes y ya con años de trabajo también aquí, con experiencia, especialmente en las áreas críticas.
1: Y ahí uno piensa lo siguiente, Mirna, si son personas con más experiencia o edad, dejan todo lo que tenían, incluso en derecho ya ganado, y se van.
0: Y muchos se van. Buscan mejores oportunidades, buscan estabilidad. En el IPS ahí hace 10 años que están y no están ni nombradas. ¿Cómo sí. vive una persona con 2.800.000?
1: Sí. ¿No se tiene, Mirna, así la cantidad ya de enfermeras o enfermeros que salieron del país?
0: No tenemos, pero ahora solicitamos un informe a la embajada. Sí tenemos grupos que se van a la asociación porque ahí les piden una constancia de que son de socios de la AFE, porque allí en el país le piden, porque ahí hay colegiatura. Entonces llevan ese certificado.
1: Sí, o sea, pero no tiene mayormente entonces inconveniente de documento o de certificaciones, ¿no?
0: No, son muy frías nuestras enfermeras en otros países.
1: Ah, o sea, hay entonces bastante demanda y en Europa de personal de blanco y que... Pero seguramente, ¿es solamente de Paraguay o ustedes manejan también que de otros países están
0: yendo? No, de toda América Latina van.
1: Ah, hay una demanda sobre América Latina, entonces.
0: Sí, porque allí sí hay una demanda importante de enfermeras en toda Europa, en todos los países nórdicos. Y ahí tenemos, por ejemplo, Alemania ahora es uno de los países que está... buscando llevar también enfermeras.
1: Sí, esto así ya por último, agradeciendo este momento de conversación, Mirna, ¿cómo uno podría, cuáles son las consecuencias, impactos de personal de blanco que está dejando el país, viajan a Europa? ¿Qué está ocurriendo y el impacto para la salud, para la población, Mirna?
0: Y bueno, y el impacto es la fuga de talentos, ¿verdad? La fuga de recursos humanos calificados. También, luego, podemos nosotros llegar a tener falta de enfermeras en algún momento.
1: Sí, por último, Mirna, ya para dejarte, ¿van a realizar algún tipo de acto, demostración, movilización, etcétera? ¿Cómo va a ser
0: 22.
1: Eso?
0: El 22 de julio tenemos, porque exigimos una política clara para resolver esta precarización laboral del personal de enfermería en el IPS.
1: Se van a movilizar entonces.
0: Sí.
1: Bueno, te agradecemos, Mirna, por este momento de comunicación. Vamos a estar atentos para esa fecha también, para comunicar lo que estén realizando. Como protesta, como un poco mostrarse y decir que esto no podría seguir, creo que es lo que quieren decir, ¿verdad? Ocurriendo y que la se dignifique la labor de enfermería en este país.
0: Así es, muchísimas gracias por hacer visible nuestra labor.
1: Dale, muchas gracias, Mirna, que pase bien, muchas gracias. Mirna Gallardo, escucharon lo que está pasando, fuga de personal de enfermería para Europa específicamente y sobre todo Alemania e Italia. Pero dice que de toda América Latina, Jorge, no solamente van de Paraguay. Hay una gran demanda sobre personales de enfermería en Alemania e Italia. Y eso está golpeando a la salud del país, a la población que demanda salud en este país. IPS paga muy poco, dice, no, ¿cuánto era que decía? 2.800.000, dice, el IPS. el Ministerio

0: de salud paga un poco mejor. Entonces están recibiendo mejores ofertas y bueno, nadie se va a quedar. Mejores ofertas en Alemania e Italia y allí van, a esos lugares. Y está impactando en la realidad de salud de nuestro país. Al mes dice, por eso también este título de última hora, alrededor de una veintena de enfermeras renuncian al IPS. Al mes, veintena de enfermeras están renunciando al IPS. La poca paga, sobre todo en la previsional, hace que se vayan del país. No es que renuncien nomás, están yendo de Paraguay. Y eso les da también la pauta de cómo está el país. No es el país de las maravillas. A veces algunos pintan por ahí. Y no es así. En todo caso, es probable que los países más poderosos, imagínate estos países nórdicos, por ejemplo, estos países donde tienen un estado de bienestar y de posibilidades, que nosotros probablemente ni estamos soñando, lastimosamente. 15:42 minutos, hay participación de la audiencia. Buenas tardes.
1: Hola Luis Fernando.
0: ¿A ver?
1: ¿Tiene un problema todavía con la comunicación?
0: Vos sabés que hasta el momento, ñandere, ya las dos líneas.
1: Dos líneas.
0: Dos líneas bajas.
1: Ah,
0: Están de baja
1: viste,
0: en este momento, ajá.
1: pero no hacen yo el reclamo.
0: Se hizo, ¿verdad, Jorge? Se hizo ya todo, pero creo que estamos en la dulce espera, ¿no?
1: Pero ¿qué argumento ellos ponen? Que ¿por qué no vienen a arreglar el tema?
0: Y vos aquí, yo no sé personalmente, probablemente están manejando acá la gente que está coordinando todo eso. Ya comienza ya a preocupar realmente. Vamos a averiguar ya esto, Raúl. Realmente ya es preocupante.
1: Porque todo un
0: Estamos,
1: tema.
0: sí, varios días ya y mucha gente no puede más por eso entrar al aire. A Ricardo
1: Sí, sale
0: Medina,
1: con eco
0: ¿eh?
1: también, estas líneas sale con eco.
0: Ah, mira un poco.
1: Sale con eco esto, dando el código celular, fuera, mira, sale todo con eco, no entendés lo que
0: Va,
1: se bota todo el sonido.
0: no hay sonido por ahí, bro.
1: No, rebota todo. Está repitiendo todo lo que yo estoy diciendo.
0: Ah.
1: Sale con eco, quiere decir que no. No. Es una forma de interferir también, ¿verdad?
0: Va, en boleco banda. Sí.
1: ¿Cómo que me pregunto yo en el IPS con lo mucho que recaudan ellos? ¿Cómo puede ser un miserable sueldo hacia las enfermeras?
0: Y una gran
1: Ahí
0: pregunta.
1: entra mucha plata, ¿sí?
0: Sí.
1: ¿Cómo le van a pagar ese miserable sueldo? Es una humillación.
0: Y así como van las cosas, se van a ir todos.
1: Pues claro, si le ofrecen mejores condiciones, lógico que se van a ir en otras partes.
0: La hipoteca.
1: No, para más le escuché a esa señora que dijo que el trabajo nocturno o los feriados, que si yo, igual nomás les pagan el sueldo. Es una vergüenza esto. Más de la facultad también de sueldo miserable, si en otra parte se les paga más, doble o el triple.
0: Y se nota que hay una
1: En
0: demanda
1: Z también
0: justo.
1: ustedes y ahí.
0: No, Z, ¿dónde está ahí? No hay que Alemania, Italia.
1: ¿Cómo?
0: No hay cano Alemania o Italia. Eres J para Raúl. Te llaman de.
1: Pero ¿será enfermero?
0: No, pues entendés. Países potentes, no hay. No hay cuáles se mandaban, pero ¿y tú? No hay, vaya. De dudamos, ay, allá. De dudamos, ay, ay. Tanto,
1: Y
0: a no ser que vos digas,
1: la plata es a Cuarajire con negativa de mañana, allá.
0: ¿Upesa?
1: Y más todavía, en nuestro país, a pesar de que

0: sutilmente lo van a alcanzar, ¿verdad?
1: Sí.
0: Pero ojalá que este señor solo tampoco va a hacer cosas muy grandes, ¿verdad? Pero ojalá que de a poco vaya cambiando.
1: Y ojalá
0: Roma, que... Toma, esos 2.800.000 de pagar de trabajadores de la salud, que tan importante es en nuestro país, ¿verdad?
1: Hmm.
0: Una vergüenza, es una humillación.
1: Y así nos va.
0: Y esperemos que Copaco solucione sus problemas de comunicaciones allá, a no ser que ya está vendido a al mejor postor allá.
1: Estaba en Oinda allá.
0: A Peaina. O si no, otro. No con otro.
1: Allí Cuapayuba.
0: Ah. Como sucedió en la época de... ¿Cómo era? Alfredito allá. Interferencia.
1: La famosa interferencias.
0: Fíjate tú, ¿qué hay?
1: O invité y no invité la posibilidad.
0: ¿Cómo se llama? La radio esta de que estaba ahí por Chopele de Chanco.
1: Ah, Ñanduti. Ñanduti.
0: En Radio Ñanduti con Rubín, ¿verdad?
1: Humberto, sí.
0: Que mucho le hicieron la interferencia de Catrini Oñiz. Después parece que ya le cortaron ya.
1: Ahora ya hay otra.
0: Ojalá que no nos vayamos por ese camino allá. Sí, es una falla técnica que se puede solucionar nomás.
1: Sí, técnica. Entonces es muy factible de solucionar.
0: Sí, claro.
1: A no ser que la andere, ajina, ahí la ya oñi vende paciente más a...
0: No, y ese es uno de los...
1: Que la privatización,
0: ¿verdad? Una de las cosas, ¿verdad?, que podemos pensar. Después el otro, allá.
1: A Peucu, otro allá.
0: Ah.
1: Y bueno.
0: Más que nada, vamos a seguir... escuchando, pero necesitamos de la línea baja. O se va con eco, nos sale muy bien estos celulares.
1: ¿A vos te gusta más línea baja, verdad?
0: Sí, claro, sale más claro, más nítido, más limpio. No hay interferencia demasiado, ¿verdad? Cuando sale bien, ¿verdad? Toda la vida la línea baja.
1: Hoy más, Luis Fernando. Hoy más, muchas gracias por la participación. 15:49 minutos. La ida de las enfermeras al exterior no es algo nuevo en el país, dice este texto de última hora. Hace 15 a 20 años fue el mayor éxodo de las trabajadoras de blanco. En esos años, alrededor de 500, porque habla de las trabajadoras, 500 eligieron ir a Europa, contó la presidenta de la Asociación de Enfermera, o sea, está Mirna Gallardo, que estuvimos charlando. Luego de la pandemia, entre el 2023 y más en el 2024, volvió la migración. Alemania e Italia son los destinos más frecuentes. Ahora, 15 están preparándose para ir a Italia. Estimamos que 22 se van por mes. Al irse ya tienen contrato de trabajo, lugar donde vivir. Algunas comparten vivienda. Nosotros, en la asociación, dice, les damos una constancia de que son enfermeras. Los servicios del exterior, ya sean hospitales públicos o privados, eligen a las enfermeras paraguayas por su calidez, cuenta Gallardo. También las eligen por ser muy trabajadoras. Hay trabajadoras que incluso ya son jefas de servicio en los lugares donde están. Y otro detalle que dio la gremialista es que el promedio de edad de las que van al exterior a trabajar está entre 28 y 35 años. Bueno, más participación de la audiencia. Buenas tardes.
2: Buenas tardes.
1: Esteban. Sí, te escuchamos.
2: Mira, por favor,
1: sí, ahí te escuchamos, Esteban, sí.

0: Ahí, ¿qué tal? Ahí, yo te escucho bien, Esteban. Probá un poco ahí. Sí, ahí
1: Bueno,
0: sale. Te escucho,
1: hola.
0: te escucho. Hola, te escucho. Adelante, Esteban.
1: No, estaba escuchando el tema de este que acaba de participar.
0: Sí.
1: Respecto a que no tiene comunicación. Y me gusta que a lo mismo le pasó a la Radio Libre. Y hasta el final tuvo que Radio Libre hacer con el teléfono móvil. Y para mí que eso hay que hablar y hay que decir y que sí, hay que denunciar. No es posible de cuánta gente queremos participar. Damos un y nos cortan, nos ponen un muro. Inclusive a ustedes que son dirían portavoz, a través de ustedes nosotros podemos comunicar. Entonces no existe la comunicación, no existe el diálogo, no existe las críticas, tiene que haber. Si eso hace la democracia, ¿por qué están así? Se hicieron la radio, bueno, ¿cómo se llama?
0: Que Radio Libre, sí, Radio Libre.
1: Me pusimos muy mal. Yo antes quería entrar, no hay caso. Y nos afecta a todos nosotros, que somos ciudadanos comunes, que queremos informarnos más y que queremos dar nuestro criterio, porque eso hace al desarrollo, al crecimiento de la democracia en el sentido de que diferentes criterios todos lo tienen. Yo creo que eso hay que hablar, hay que poner ante todas las radios y pedir que nos sean así, que no nos corten más la comunicación. Pero entonces no sé de qué sirve una radio. Eso es lo que hacemos. No podemos seguir nada más que escuchando que se nos habla, que se nos habla, que se hace una entrevista. No, nosotros a veces queremos participar en las entrevistas, queremos participar en los problemas. Y somos parte del país. Entonces, no sé, le invito a toda la gente que tenemos y que ustedes, por favor, la prensa radial, se unan y critiquen al gobierno, que es lo que eso no puede ser. Eso es peor que la dictadura. Bueno, te dejo hoy, enseguida que se
0: Gracias, Esteban. Sí, la gente ya está preocupada, Jorge. Comienza ya. Y claro, porque no podemos más hacer la famosa participación, digo, famosa en el sentido de lo mejor, que la gente pueda expresar lo que piensa, lo que siente, sus críticas, sus análisis, sus criterios, así como decía Esteban. Pero con este tema de que ya no tenemos las dos líneas, no estamos logrando. Líneas bajas, evidentemente que está dificultando bastante la participación de la audiencia porque es una característica fundamental para nosotros aquí en Radio Fe y Alegría, evidentemente es la participación de la audiencia, Jorge. Eso es fundamental. O si no pueden ñandente, decía Esteban, nosotros no queremos solamente escuchar, queremos participar. Y sí, eso es fundamental, como un feedback, una participación democrática, donde uno dice, pero la otra persona también es capaz de confrontar, de decir lo que piensa, de criticar, de contraponer o hacer incluso el famoso tema del contrapoder. Y eso se hace participando. Y si no hay línea, claro, evidentemente ya se dificulta bastante todos estos temas. Así que está preocupada la gente, Jorge. Realmente ya, a esta altura, pues. Seguro que varias personas están intentando y no pueden. Porque, repito, para nosotros es fundamental la participación de la audiencia. Sería increíble entender una radio sin la participación. Eso sería increíble. No es, porque aquí la filosofía, la política, el criterio fundamental es que la gente participe. Eso así es. O sea, la participación en primer lugar. La participación de la gente en primer lugar, lo más fundamental, importantísimo, muy importante para Radio Fe y Alegría. Y bueno, entonces, porque parecía.

Una cosa simple, ¿qué tengo acá? ¿Me enviaste algo, Jorge? Acá, ¿qué me dice Jorge desde sala de prensa? Acá dice, hola, hay que tener en cuenta que en Europa todo es mucho más caro. Alquiler, alimentación, etcétera. Mensaje de oyente, claro, este está evidentemente nos envía su opinión sobre lo que estamos tocando un poco, y la entrevista también con Mirna Gallardo, presidenta de la Asociación de Enfermeras, y este éxodo prácticamente masivo de enfermeras hacia Europa. Pero dice esta persona, ojo también porque en Europa el costo de vida es alto, mucho más caro todo, alquiler, alimentación, etcétera. Entonces, como haciendo nosotros la deducción, lo que está diciendo esta persona, este oyente, es que, claro, no se podría ganar menos, porque la vida, el costo es muy alto. Ahí nos metió evidentemente, una observación para entender también. Y bueno, agradecemos a esta persona por escribir, participar. Lo que podemos hacer también, Jorge, es comenzar ya a habilitar casi más totalmente para que la gente escriba, ¿verdad? No es lo mismo, porque la radio, pues, es sonido. Y es ida y vuelta a hablar, escuchar, hablar, no sé, debatir, etcétera, etcétera. Pero mientras tanto, a lo mejor lo que podemos hacer, ya como hizo esta persona, es escribir y nosotros vamos a leer, pero ahí, claro, decía Esteban, nosotros queremos hablar también. Así que agradecemos a esta persona que escribió y su opinión sobre esta fuga de enfermeras, fundamentalmente son enfermeras, enfermeras a Europa o Alemania o Italia, y sobre todo a Italia. Es lo que más. No conoce gente, Jorge, que viajó, enfermero o enfermera, enfermera sobre todo, a Italia o Alemania. Bueno, gracias a este oyente por participar y por escribiendo. Bueno, 15:59, prácticamente nos vamos, tiempo nublado, vamos a ver si mañana se cumple lo que ya nos señalaba meteorología, de que desde mañana vamos a tener la entrada del frente frío, que sería tardecita noche ya. No, ahora no, Jorge, no te preocupes, ni de joder, ni de droga. No, está lloviznando ahora, ¿no? Parece que está lloviznando, ¿verdad? Pero no. ¿O qué hay? ¿O hay neblina? Da la impresión como neblina en esta zona. Aquí en la zona de Radio Fe y Alegría en Asunción. Bueno, 15:59, prácticamente ya nos vamos. Ya nos vamos y agradecemos a toda la audiencia por participar, por intentar participar a pesar de todas estas dificultades comunicacionales. Y la gente está intentando de algún modo participar. 16, 4 de la tarde. Muchas gracias. Hasta mañana.

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0: 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Bienvenidos y bienvenidas. Hoy se celebra en Estados Unidos a San Junípero Serra, el gran evangelizador de California. Cada primero de julio en Estados Unidos se conmemora a San Junípero Serra, fraile franciscano del siglo XVIII, que encabezó muchas de las misiones evangelizadoras más importantes que se realizaron en América del Norte cuando esta aún no estaba constituida tal y como hoy la conocemos. En el resto del mundo, su festividad se celebra el 21 de agosto. A San Junípero se le considera además en la lista de los grandes exploradores del continente. Fue canonizado por el Papa Francisco en el año 2015. Y Peaico presenta las siguientes informaciones. Colegios agropecuarios están exponiendo productos de agroecológicos en San Lorenzo. Nelly Jara, de Fe y Alegría, habló sobre la realización de una feria agroecológica donde están participando varias instituciones educativas de Fe y Alegría.
1: Es un fresco muy agradable que le viene muy bien a nuestros productos frescos también, los productos agropecuarios, hortícolas, los verdeos, así que la gente está llegando desde muy temprano. Estamos con los tres colegios

0: agropecuario, produciendo de forma más amigable, o sea, estamos en transición agroecológica y algunos productos también en transición orgánico. Y estamos acá con una variedad de productos de los colegios compañeros. Tenemos aquí verdeo, toda la parte agrícola, tenemos frutas aquí.
1: Por su parte, el docente Sebastián Larrea del Colegio Agropecuario Augusto Roa Bastos de Arroyito enfatizó sobre el importante aporte que están ofreciendo en el área de agroecología.
2: Y como decimos, es un producto agroecológico, todo lo que sin pesticidas, sin nada, todo lo que producimos es a base de nuestro producto, ya sea el sistemado que nosotros mismos hacemos. Todo el año se hace esta feria por acá y cada año nosotros participamos como colegio también representando acá al colegio Augusto Roa Bastos.
1: A su vez, el estudiante Benjamín Gómez del Colegio Agropecuario Augusto Roa Bastos de Arroyito en el departamento de Concepción resaltó la importancia de la educación agroecológica.
3: Sí, la verdad, muy bien, tranquilo. La verdad, ya me abrió la oportunidad, ¿no? A ver. Lo aprendí poco a poco y nada. La ya por la icatumía, la ya están más a todos los. No vendía y demás cosas, que todo sea ecológico. En la colegio me ahora hay que clase de variado, como tercer curso, ahora hay que clase me a la mitad, a mí ropa por la huerta de, o sea, sí, huerta aproximada de una hectárea. En la hora de trabajo, pruebas de mantenimiento entre triángulos. La práctica, hoy en día la profesora, la técnica está por la bachillería de todo.
1: Voces de los protagonistas de la feria agroecológica que se está realizando en San Lorenzo, donde están participando instituciones educativas de Fe y Alegría. Vamos con la siguiente información. Pequeños productores solicitan seguro agrícola para enfrentar eventos climáticos adversos. Emiliano González de San Vicente Pancholo dijo que ante situaciones adversas del clima y sus posibles impactos en la producción agrícola, están luchando por el seguro agrícola.
4: Bueno, y APTI, política del Estado hacia los pequeños productores, ya no es seguro agrícola. La con temas climáticos a veces inatajables, o un manteboy, pero digamos que tenés seguro agrícola, la productor, la pequeño productor de cota garantía, en caso de ñembre y paso y capta o responde yes, o muenda o yes. Pero en este caso, o sea, con esta actualidad, oye, hola, ya la pequeño productor, ni un dino civil y producción, ni ya, ni un lima. Después de tener ñembuenda, güey. O pues está desesperado. En este caso, por ejemplo, el tema de la producción de sesgo a un precio del cocuri. Está tapizada, no vendéis. No vendéis porque ya no compensabéis más la precio. A 3.000, a 2.500, han desgastado ahí. Tenéis promedio de 3, 4 millones. Terminas anual la pre-zafra. Algunos se sirve 100, 200, 300 kilos, 400 kilos, a producir necesariamente la asistencia técnica. Es lo necesario. Ya tengo allá la productor de ADI, un CGTA, a un CESPONA. Aumiando y prevete en mañana. A la prioridad, cualquier situación, ¿ves? Es la seguro agrícola. Ya tengo allá hasta la. Por ejemplo, Federación Nacional Campesina ha planteado el seguro agrícola.
1: González refirió además que no existe interés en apoyar a los pequeños productores, sin embargo, son los que sostienen una producción sana.
4: Porque el pequeño productor o producía alimentos sanos, huetérico, Angarupi. Peña de Jayegui. O plantea. O calculas o producido

0: ya cuando, oye, atacaba intencionalmente, oye, desacreditada a la campesina, o a la campesina, oye, desacreditado de Ucagüe y Ajaxajina de esta comunidad, pues, hay que tomar más de cuidado, porque ecosistema capitalista ya de cuáñan en esta medida en el mundo me interesa, eso es la pueblo de Cobe, la pueblo Ibarre, a pueblo Pajimatá, pero no interesa eso, déjala. No interesa eso de la ciudad, guapo, para un maje poner a tajina la mandi o poner para la maje a usted la producción de hortaliza para ir ponata. O sea, no interesa eso, sino que se acuerda la capital o aumentar guide y rico, guide, que ya se sube para la conveniencia y se que la pueblo de cobeja, pues pueblo ya hasta no interesa eso en ningún momento. O para Urupí, está desalojo violento, ya pues. Comunidad campesina, comunidad indígena, allá, tapete, y prácticamente se la moña de ya no sé, intencionalidad, ya tomamos ya homoenda huevo, joven campesino y asentamiento campesino, agenda web de soja, tiguazú, allá.
1: El comunicador de San Vicente Pancholo comentó que en esta localidad hay varios proyectos políticos de cara a las elecciones municipales.
0: La Alianza Unido por San Vicente, oye, de vaina, o Guajé, casa por casa, oye, Monguetá, la ciudadanía, ni Monguetá ven con su proyecto, porque otro sector, porque, oye, preparar plata, estar en de hoy, hay que tomar mancha, o cometer delito, porque llegó allá la compra de el voto no es delito, pero no intervenir siempre, oye, ya impune. Aunque venía demostrado que en la última elección de la interna está, oye, con la evidencia. Ahí lo oye, en la evidencia, oye, aunque dice que doña Mosa Corina, ambueva, o sea, ya pude aprobar, a ver, y partido colorado, porque, oye, unificado, jugó en la oposición. Posición, el partido liderando y que voy en la interna, recuerdo unifica y que voy a aprender a dedicar a toda mancha. Anilla llega hasta ahí, a Peixa o Ina San Vicente, ya se llamaba casa por casa, un mundo de familia, la y proyecto de ambos sectores.
1: Palabras de Emiliano González de San Vicente Pancholo, San Pedro. Vamos a la siguiente información. En Aguapetí están desarrollando varias actividades religiosas. Bernardo Gauto de Radio Aguapetí dijo que en esta localidad están desarrollando varias actividades.
2: Sobre esta actividad religiosa, Javier, a ver, hoy tiene un grupo Rosa Mística, es la reina de la parroquia Cristo Redentor. ¿Dónde está el grupo hoy, Javier? Oye, pues está ahí novenario y si ya ver Capilla San Rafael, me voy a poner el recorrido, y nada, si ya ape, no, calle segunda, guapete, guave, pero está Saro Caro, pues ahí nada, vea, Javier, está Santo Rosario, a ver, y está ahí una Santa Misa, la 17, a partir de la 17, a ver, con qué zona la, no, a ver, cabe ahora, y nada, guapete, guapete, guave, Saro Caro, Javier, siempre ya le con la información, vea.
1: Expresiones de Bernardo Gauto de Radio Aguapetú.
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0: Paraguay está bastante alejado de zonas activas de terremotos. El geólogo licenciado Diego Adán López de la Facultad de Ciencias Exactas y Naturales de la Universidad Nacional de Asunción enfatizó que el Paraguay está lejos de zonas consideradas peligrosas para la ocurrencia de terremotos.
1: Sí, bueno, más que nada...

0: saber que Paraguay está bastante alejado de las zonas activas de colisión de placas. Esto quiere decir que los sismos, los terremotos son muy poco frecuentes en nuestro país. En el caso venezolano, la placa sudamericana, o sea, pongámonos así en contexto, todo lo que tiene que ver con Sudamérica, está en colisión en dos partes. Una en el norte, lo que vendría a ser esa parte de Venezuela, hay un choque con la placa del Caribe de muy pocos centímetros por año, y cuando esto libera energía en mucha profundidad, nosotros registramos a 10 kilómetros, libera mucha energía que se siente en la superficie. En el caso nuestro, al estar prácticamente muy al sur y ya prácticamente en el medio de Sudamérica, estamos bastante alejados de la costa chilena, de lo que tiene que ver Perú, que ahí también suceden todo el tiempo este tipo de eventos, y se registran, ¿no? ¿De qué forma? A través de sismógrafos que tenemos instalados en el departamento de Paraguarí, más precisamente en Capucú, y uno está a 100 metros de profundidad y otro a 30 metros de profundidad. Estos sismógrafos detectan todo lo que pasa en ciertos lugares de la región, ¿no? Y estamos en contacto con el servicio geológico, tanto chileno, argentino, peruano, o sea, es una red mundial.
1: El especialista en geología habló de algunos hechos, pero que no fueron peligrosos, relacionados con leves sismos como antecedentes en nuestro país.
0: Ahora, lo que sí hay que entender es que el Paraguay está bastante alejado. ¿Hemos registrado alguna vez? Sí, se han registrado. En la década del 80, en el 82, se registró uno, en el 89 otro, ¿no? Pero hacia la zona del Chaco, uno hacia Boquerón y otro hacia el Bajo Chaco. El que se registró en el 89 se sintió en la zona metropolitana. Hay otro más frecuente, hay otro más reciente en el 2022, que fue hacia la zona de Paraguarí, pero no tuvo tanta repercusión. Pero son de muy bajo grado, ¿no? Que prácticamente son imperceptibles. La gente del lugar había llamado y había preguntado, había sentido, ¿no? Pero son muy poco frecuentes en nuestro país.
1: Palabras del licenciado Diego Adán López, de la Facultad de Ciencias Exactas y Naturales de la Universidad Nacional de Asunción. La Compañía de Jesús en Paraguay impulsa campaña de solidaridad con Venezuela. Clarisa Galeano, de la Fundación Jesuitas, informó sobre el lanzamiento de la campaña de solidaridad con Venezuela como un pedido especial del propio provincial de los jesuitas del Paraguay, el padre Máximo Mendoza.
2: Realmente, justamente nos caracterizamos por ese espíritu de solidaridad que siempre nos caracteriza, ¿verdad? Entonces, ese es el llamamiento que nos hace en este momento el padre provincial, el provincial Máximo, que nos unamos todas las obras y que podamos trabajar en conjunto, trabajar coordinadamente y hacer llegar nuestra ayuda a los hermanos venezolanos, que ese pueblo tan golpeado, Galo, es un pueblo realmente, un país bastante sufrido, y viene esta tragedia de la naturaleza que realmente les deja totalmente devastados y con muchas necesidades de todo tipo.
1: Galeano dijo que se realizará una colecta donde todo tipo de ayuda será fundamental para la solidaridad con Venezuela en este momento difícil después de los dos terremotos devastadores.
2: Desde la provincia de Paraguay queremos extender nuestra solidaridad, y el padre provincial nos ha encomendado a la Oficina de Desarrollo de la provincia de Paraguay, que es la Fundación Jesuitas, llevar adelante la recaudación, llevar adelante esta campaña de colecta para todas las personas que quieran sumar su granito de arena. Y acá decimos, Galo, que toda ayuda suma, 5.000, 10.000, lo que la persona, lo que la gente quiera colaborar y hacer llegar ese grano de arena para el pueblo venezolano. Aquí está la Fundación Jesuita, que se va a encargar un poco de

0: esta colecta para poder después direccionar esta donación y hacerlo de forma organizada. Eso es lo que de repente, porque hay veces que nos apuramos todos queremos ayudar, pero no encontramos la manera y lo hacemos desorganizadamente y no es tan efectivo.
1: Galeano continuó profundizando sobre la modalidad de la campaña y la meta que se tiene.
0: Todo sirve, toda ayuda es bienvenida en este momento y justamente vamos a trabajar con los colegios de la compañía, los colegios Cristo Rey, Técnico Javier, el Colegio de Paraguarí, la campaña Dame Esos 5 por Venezuela. O sea que la campaña va a ir dirigida a los chicos, ese 5.000 de repente que tienen los chicos para su jugo, para su gaseosa, solidarizarse con la gente de Venezuela y ofrecer y de paso también trabajar un poco la solidaridad entre nuestros jóvenes, que es tan importante, Galo. Entonces vamos a iniciar con los colegios de la compañía y extendernos a todas las obras de dentro y por supuesto todas las personas que se quieran unir dentro de esta campaña es bienvenido.
1: Expresiones de Clarisa Galeano de la Fundación Jesús. Llegamos al final del informativo PECO correspondiente al 1 de julio de 2026. Sigan en la sintonía de la 1300 AM. En la coordinación técnica estuvo Jorge Pleitas. Tengan ustedes un excelente resto de jornada. Muchas gracias.

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El agua es un elemento esencial para la vida. Sin agua no sería posible la vida en el planeta. La existencia de agua en calidad y cantidad suficientes para generar vida depende de los ecosistemas en los territorios de los continentes. El agua dulce. A ecosistemas sanos tenemos agua sana y por tanto vida sana. A ecosistemas degradados tenemos agua degradada y esa agua degradada no solamente no produce vida, sino que destruye la vida. Y entre los ecosistemas más importantes que producen agua dulce de alta calidad y en cantidad suficiente están los bosques y los humedales. En nuestro valle central de la cuenca del Paraguay, Paraná Plata, tenemos el sistema, posiblemente el sistema de humedales más importante de todo el planeta, al que nosotros llamamos con seguridad el mayor tesoro que tiene nuestra cuenca del Paraguay, Paraná Plata, y uno de los mayores tesoros naturales de nuestro planeta. Este sistema de humedales en el valle central de nuestra cuenca Paraguay-Paraná-Plata se extiende

de norte a sur por más de 3.400 kilómetros, desde el Gran Pantanal del Alto Paraguay en Mato Grosso hasta el delta del río, del río Paraná en el Río de la Plata, allá en el sur. Son 3.400 kilómetros abarcando clima tropical, subtropical y templado. Esto lo hace absolutamente único. Es el único sistema de humedales del planeta que abarca estas tres franjas climáticas. Es absolutamente esencial que mantengamos la calidad de este nuestro sistema de humedales del Valle Central de nuestra cuenca, porque es el responsable de la producción de agua limpia, de la regulación de los caudales de los ríos y de la producción de alimentos, no solamente para los millones de personas que habitamos este Valle Central, sino para todo el planeta. Juntemos la mayor cantidad posible de conocimiento y que difundamos ese conocimiento sobre los modos de gestión sustentable de estos humedales que hoy están gravemente amenazados por proyectos de desarrollo insustentables. Mantengamos la calidad de los humedales que hoy día están bien conservados, sino que nos propongamos restaurar las miles de hectáreas de humedales que ya fueron destruidas por este sistema de desarrollo insustentable. A las comunidades, a los pueblos que habitamos esta cuenca del Paraguay, Paraná, Plata, que somos los que tenemos que actuar para defender nuestro sistema de humedales, para defender nuestros modos de vida y para defender la calidad del agua que nos da la vida.

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0: Muy buenas tardes para toda nuestra queridísima audiencia de Paraguay Verde, como todos los miércoles aquí presentes de 17 a 19 horas. Manuel Basualdo quien les habla, estamos en el mes del ambiente todavía, así que tenemos un programa muy muy especial con un invitado muy especial también el día de hoy. Así que quédense ahí, no se muevan del otro lado. Hola Oscar Rivas, ¿cómo estás?
1: Nosotros estábamos empezando el programa ya.
0: Ya hicimos antes, todo el programa acá con sí, el invitado del día, que todavía no le vamos a presentar. Vamos a
1: hacer una pequeña. Poniendo
0: sí.
1: De todo estábamos hablando acá.
0: Yo les tuve que parar porque ese debate es justamente el que queremos traerle a la audiencia el día de
1: compartir.
0: Hoy. Compartir con la audiencia y que la audiencia también se sume, también se puede comunicar con nosotros, ¿verdad? Y darnos su aporte, ¿verdad? Como siempre hace la audiencia de Paraguay Verde aquí por la 1300 AM Fe y Alegría. Bueno, como bien le decíamos, hoy 17 de junio se recuerda el Día Mundial de la Lucha contra la Desertificación y la Sequía. Y ayer, 16 de junio, recordábamos el Día de la Ciencia Digna. Solemos hablar aquí,
1: mundial.
0: Sí, solemos hablar aquí en Paraguay Verde de la ciencia digna, esa ciencia de los pueblos, ¿verdad? Que en tiempos de crisis climática, crisis de la biodiversidad, y esa creciente concentración del poder, ¿verdad? Necesitamos preguntarnos un poco qué ciencia queremos. ¿Una ciencia a servicio del lucro y del extractivismo o una ciencia comprometida con la vida, con la naturaleza y los pueblos? De eso conversamos hoy aquí en
1: Paraguay. Y como dice nuestro refrán, como dice nuestro mantra, uh-huh. Esto es desempoderando, ¿cómo es?
0: Descolonizando.

0: descolonizando el saber, sí, descolonizando el saber y reinventando el poder, es el eslogan de Paraguay
1: Es
0: Verde,
1: el mantra
0: porque
1: nuestro.
0: siempre decimos que a veces tenemos un poco que desaprender, ¿verdad? Lo que nos
1: Para poder
0: mal
1: aprender
0: enseñaron
1: realmente.
0: para poder, sí.
1: Claro.
0: Así que todo tiene que ver, todo está
1: Relacionado.
0: relacionado aquí en Paraguay, ¿verdad? Y también con el invitado de lujo que tenemos el día de hoy, ¿verdad? Y bueno, también el día de hoy es, como bien le decía, una fecha que cobra cada vez más relevancia en un contexto marcado por las crisis varias, ¿verdad? La crisis civilizatoria, diría yo, ¿verdad? Que lejos de ser un problema aislado, todos estos fenómenos, estas crisis, ya sea climática, crisis de la biodiversidad, están profundamente conectados, así como decía
1: Y
0: Oscar.
1: sobre todo crisis del agua.
0: También la crisis de la contaminación también. Es por eso que la lucha contra la desertificación nos recuerda la importancia de conservar suelos sanos, la biodiversidad y ecosistemas capaces de almacenar agua y carbono.
1: Y Paraguay no tenemos masificados los datos, como muchos, ¿verdad? No tenemos mucho conocimiento, pero estamos en un franco proceso de desertificación en varias áreas importantes del Paraguay. Y cada vez el modelo de los años 60, 70, que destruyó gran parte de la región oriental del Paraguay, estamos transfiriendo al Chaco, que era un área bastante conservada y es un área que tiene mayor fragilidad con respecto a la desertificación. Y tenemos algunas áreas ya en estado crítico, ¿verdad? Esa convención, cuando se la firma en el 92 y se ratifica en el, ay, no me acuerdo, cuando se ratificó, 2000, 2010, por ahí, no sé, por el Congreso paraguayo, todavía se llamaba principalmente en África, porque África era el continente que sufría en mayor medida la desertificación y las sequías, ¿verdad? También asociada a la crisis climática. Y en el caso europeo, era básicamente la península ibérica, ¿verdad? España y Portugal, nada más. Pero ahora la cosa está diseminada en todo el planeta. Y Paraguay, en América del Sur, que no debería ser un área fragilizada por las sequías prolongadas y muy, muy, muy profundas, muy fuertes, que conducen ya a una pérdida de vida y de humedad y que conduce a la desertificación, hacer que las tierras se vuelvan estériles. Por eso
0: Así es.
1: es como muy importante que nosotros podamos recordar esto. Hay un plan que yo... ¿Vos no trajiste el plan de lucha contra la
0: No,
1: desertificación
0: no, no, no,
1: del
0: no.
1: MADES?
0: Solo
1: O
0: tengo
1: sea, de
0: el.
1: la comisión en realidad, la comisión
0: No,
1: contra la desertificación.
0: solo me
1: Qué
0: llegó la
1: lástima.
0: información de la comisión que se creó en el año 2024 nomás,
1: Y
0: por
1: justo
0: decreto del Poder
1: David, que es
0: Ejecutivo.
1: miembro de la comisión esta, de contra la desertificación, no pudo estar con nosotros hoy. Y bueno, tuvieron una reunión hace poco donde estuvieron analizando justamente
0: En el Ministerio del Ambiente.
1: el Plan Nacional de Lucha contra la Desertificación y la Sequía, sí. Quizás eso podamos compartir en algún momento después algunos tópicos básicos, ¿verdad? Y bueno, y mostrar algunas contradicciones que existen, ¿verdad? Entre la documentación oficial, ¿verdad? La posición oficial, digamos, nacional, y algunas prácticas de políticas de desarrollo contradictorias, ¿verdad? Que, por ejemplo, está basado en, consideran que los ojales capturan carbono y luchas
0: Ese
1: contra
0: tipo
1: la
0: de cosas,
1: desertificación. O
0: sí.
1: sea,
0: Que nosotros, bueno,
1: algunos absurdos técnicos científicos
0: nosotros
1: que,
0: como
1: bueno.
0: sociedad civil levantamos las manos y damos nuestra posición cuando salen
1: Y
0: ese tipo de cuestiones.
1: como expertos
0: Claro,
1: en esta
0: claro, claro,
1: materia
0: claro.
1: ambiental, ¿verdad? Que tenemos que ir. Porque a veces cuando decís sociedad civil no me parece que, bueno, de oído no
0: Sí,
1: me toquen las cosas, pero yo
0: sí.
1: creo que dentro de las organizaciones de la sociedad civil
0: Que estamos trabajando estos temas hace mucho
1: existen,
0: tiempo.
1: no, y existen expertos muy importantes, científicos que trabajan, porque la academia es parte de la sociedad civil, ¿verdad? Y entonces es nuestra obligación alertar sobre ciertas cuestiones que tienen más un tinte político dirigido a ciertos sectores favorecidos y que son los principales responsables de la constante destrucción del futuro de un país.
0: Así es, Oscar y audiencia. Son las 17:32 minutos. Paso rápidamente a invitar, a presentar, mejor dicho, al invitado del día de hoy. Él se llama Laurent Pierre Poulet. Él es investigador.

0: Investigador, gestor de proyectos científicos y sociales y también es naturalista. Ha trabajado como consultor para organizaciones humanitarias en El Salvador, en Bolivia, en Paraguay y en Francia. Así que un gustazo tenerte aquí con nosotros. Bienvenido a Paraguay Verde. Finalmente, llegamos.
1: Gracias, gracias. Un gusto también conocerlo, compartir con ustedes. Estoy de paso por Paraguay porque vivo en Bolivia, pero me crié en Paraguay. Soy francés, nacido en Francia, pero como digo, me crié en Paraguay.
2: Ñeo y guaraní.
0: Habla guaraní.
1: ABI.
0: Habla mejor que nosotros.
1: Aniche, tengo la upeyaite.
0: Sí.
2: O te aseguro que mejor que Manu hablas.
0: Sí, no, ya le dije. No.
2: Le mando al frente ya.
0: No, estaba comentando a Lorán que hizo su presentación 50% de guaraní en la universidad, porque tuvo una presentación ya del trabajo que viene haciendo hace mucho tiempo, que vamos a hablar en breve sobre eso. Y me encantó porque me contó que la mitad...
1: No tanto la mitad, pero todas las anécdotas y ciertas cosas que, claro, muy difícil a veces de traducir al español, y más cuando estamos acostumbrados también en la vivencia con la gente, sí, de poder decirlo directamente en guaraní. Que me siento muy, bueno, para mí es muy importante poder hablar guaraní. El contacto también con la gente cuando trabajo en el campo, estuve en el Chaco también, estuve en diferentes lugares y el guaraní también me ayudó mucho en ese sentido.
0: Claro,
1: es decir,
0: claro.
1: Es muy diferente cuando hablas a la gente en español o cuando hablas en guaraní. Cuando hablas en guaraní, la gente realmente hay una especie de confianza, te cuentan. A no parar.
0: Sí, por supuesto. Sí, porque tiene mucho que ver con la cultura, ¿verdad? No solamente de repente el lenguaje, es lo que viene detrás de la palabra, ¿verdad? Toda la cosmovisión guaraní, ¿verdad?
1: Eso,
0: que es muy amplia, muy rica.
1: Sí, y es un poco el idioma, como dice, la cultura de ellos, que se sienten mucho más a gusto. Al final de cuenta, creo que cuando hablamos español quedamos un poco como extranjeros con ellos.
0: Totalmente, nosotros somos los extranjeros.
1: Sí, claro.
0: Así es. Bueno, un placer tenerte aquí con nosotros. No sé si... Bueno, ya comentaste un poco sobre lo que venías haciendo y quisiera hacer un recorrido previo antes de pasar a los proyectos que están llevando adelante sobre las plantas medicinales y contar un poco sobre ese trabajo que tuviste para organizaciones humanitarias, estuviste por África, o sea, saber un poco, bueno, llegaste a estos proyectos, pero desde qué experiencia estás trayendo todo ese conocimiento, ¿verdad?
1: Bueno, en realidad uno de los proyectos que hice últimamente, y creo que eso ilustra un poco el resto, es una aplicación justamente sobre plantas medicinales de Bolivia que hice con la vicepresidencia del Estado de Bolivia, el Estado plurinacional. Y ellos justamente, es un poco una anécdota, pero al mismo tiempo refleja un poco lo que a mí me interesa y lo que quisimos hacer, que a mí me pidieron al inicio de escribir un libro. Pero para mí escribir un libro es un poco escribir algo más que ya existe. Yo mismo
0: ya escribiste
1: tengo
0: varios libros anteriormente.
1: No, más que todo que tengo como 500 uh-huh. libros. Entonces, un libro más que quedaría en una biblioteca uh-huh. me parecía un poco no apto justamente. Entonces yo propuse de hacer justamente una aplicación para que la gente del campo poder democratizar un poco la información también, porque muchas veces están en libros o a veces se hace un nuevo libro, se hace una presentación, se distribuye a los presentes o quedan de adorno en una biblioteca.
0: Y queda ahí no trasciende, no pasa.
1: No trasciende y no va al campesino, sí, o al realmente a la gente que pueden necesitar y que puedan tener acceso. Más que todo ahora con las nuevas tecnologías, con las aplicaciones, con el internet, realmente con esta aplicación estamos llegando a todos los lugares de Bolivia. Mismo en lugares donde justamente no hay internet, igual lo pueden bajar cuando están en una ciudad o en un pueblo y utilizarla. Y la idea también es, no es una aplicación cerrada, por lo tanto se puede ir aumentando los conocimientos, democratizar un poco los conocimientos, porque muchas veces, bueno, tengo un libro, por ejemplo, que se llama Las plantas venenosas con propiedades medicinales, pero en Amazon cuesta $1,500. ¿Quién accede a eso?
0: No.
1: Es decir, y muchas veces hay muchos libros que están en museo o que están en bibliotecas y cosas así que el campesino no accede.
0: No tiene acceso.
1: Entonces la idea un poco es democratizar la información, dar acceso a la gente. Y bueno, y mi experiencia también ha hecho que he trabajado justamente en África, en Centroamérica, en muchos lugares. donde sí aprendí muchas cosas, justamente con Médicos Sin Frontera en Guatemala, por ejemplo, que utilizan también muchas plantas medicinales. En África, Centroamérica, casi lo que dice la OPS, la OMS, los organismos mundiales de la salud, que casi 70, 80% de la población utilizan todavía plantas.

0: las medicinales. El problema es que hemos caído un poco en el tema de las farmacéuticas, los grandes negocios, la monetización del
1: la
0: saber.
1: La mercantilización de la vida.
0: Las patentes, sí. Las famosas patentes también, uh-huh. Que es un tema muy complejo. Muchas veces ya conocimientos indígenas o conocimientos populares que se patentan, que se hacen negocio. Entonces creo, yo estoy más en el tema eso, es decir, democratizar un poco la información y dar acceso a la gente con sistemas prácticos justamente. Y tratar un poco de ver un poco los diferentes conocimientos también que hay en otras partes. Muchas veces vemos que ciertos conocimientos de las plantas en África, en Asia y todo, son más o menos los mismos. Por lo tanto, refleja un poco realmente las propiedades reales de esa planta. Si la utiliza en África, en diferentes lugares para la misma cosa, es que realmente esas propiedades son las que realmente corresponden. ¿Sí?
1: Así es. Y este trabajo que estás haciendo, ¿tiene territorio el Chaco? ¿Chaco paraguayo?
0: Bueno, en realidad ahora...
1: ¿Amazonas?
0: En realidad ahora estoy trabajando sobre el Chaco, pero no he trabajado mucho en el Chaco, mismo si estuve trabajando en Fuerte Olimpo, Bahía Negra, con diferentes grupos indígenas también en los años 95, 97. Pero ahora justamente estoy con una organización francesa, el Instituto de Investigación Científica de Francia, y el Centro Nacional de Investigación Científica también de Francia, que son como 33,000 investigadores. Ahora justamente estamos trabajando sobre el Chaco, pero más que todo en la región del Pilcomayo, tratando de hacer un atlas general, es decir, de todo lo que es un poco los ríos, un poco lo que son las comunidades indígenas, de ubicar un poco a nivel poblacional también recursos, también un poco la sedimentología del río Pilcomayo, los problemas que hay. Y yo estoy más con ellos en la parte botánica, es decir, ver un poco cuáles son un poco las plantas medicinales que se encuentran en esos lugares. Igual, pensando un poco en esto, de poder justamente hacer algo práctico, que tengan que apretar solo sobre botones y no tener que leer una cantidad de libros o de informes, que muchas veces en América Latina, yo trabajé mucho en México, El Salvador, bueno, en muchos países de Centroamérica y América del Sur, y no tenemos una cultura de lectura. Entonces, lo que quiero con estos programas es dar acceso directo a esa información al campesino, al indígena, que sean sistemas simples. Y en el Chaco, justamente, estoy haciendo también lo que yo llamo el simulador de uso de plantas útiles, que es un poco lo que presenté en la Universidad de San Lorenzo, justamente con la FASEN, y de poder justamente, apretando sobre la necesidad de tener cuáles son las plantas que se utilizan. Les doy un ejemplo de este programa justamente que presenté en la universidad, que está en línea, que la gente la puede utilizar, que hubo una buena aceptación de los profesores y los alumnos, que es, supongamos, son más o menos 14,000 plantas en ese programa, pero lo que presenté son 6,000 plantas. Por ejemplo, yo que estaba produciendo café, quiero saber cuáles son un poco la sombra para el café. Entonces, aprieto sombra de café sobre una posibilidad de como 72 criterios que hay, y ahí me va a salir sobre las 6,000 plantas como 100, 120 plantas que sirven de sombra del café. Por ejemplo, en Bolivia están utilizando 5, 7, 10 plantas máximo. Pero estos conocimientos son un poco acumulando un poco los conocimientos de México, de El Salvador, de diferentes países, Colombia y todo. Entonces, te da posibilidad en estos países casi 60, 80% de esa planta las tenemos también. Uh-huh. Solo que los conocimientos y los usos que les damos es mucho menos. Claro, pero de ahí...
2: El problema es que hubo mucha erosión del conocimiento, ¿verdad?, a lo largo del tiempo. Entonces, sí. Claro, hay plantas que sí se usaban, que se dejaron de usar y se fue como perdiendo el conocimiento. Eso está pasando muy fuertemente. Por eso también es importantísimo lo que vos estás haciendo, una compilación del conocimiento, que muchos de ellos están perdidos. Y no es que se introducen, y hago la pregunta barra aclaración, no es que estamos introduciendo con lo que vos estás planteando especies exóticas, ¿verdad?
0: No, no.
2: Que si bien se pueden usar con el café, que es una planta exótica, evidentemente, ¿verdad? Pero tradicionalmente plantada acá en América del Sur, sino recuperar las plantas nativas, los árboles nativos que le dan protección al cafeto.
0: ¿verdad? Sí, o sea, porque planta nativa, sí, es decir, bueno, mismo el mango no es nativo de acá, claro, hay muchas cosas que
2: los cítricos
0: es de Asia también, ¿entiendes? Uh-huh. Es muy

0: muchas cosas, entonces hay que ver un poco el tema nativo, es un tema complejo, pero sí.
1: Nosotros le llamamos plantas nativas y tradicionales,
0: Eso.
1: porque son tradicionales,
0: Sí,
1: ¿verdad?
0: pero también, bueno, en ese mismo sentido, una cosa que realmente para nosotros fue muy importante justamente con la vicepresidencia de Bolivia, con el David Choquehuanca, de hacer un poco una recuperación de los conocimientos y
1: Claro.
0: salvaguardar justamente esos
1: Sí.
0: conocimientos ancestrales. Y lo que estamos abriendo por eso es una plataforma donde la gente puede participar y por eso no es una aplicación cerrada. Esto va a ir ampliándose. También lo que es importante en esto es un poco poder comparar los diferentes conocimientos. Está el conocimiento científico, el conocimiento indígena y el conocimiento popular, que para mí son muy, muy diferentes. Entonces la gente respecto a su educación, respecto a su formación, pueden ver diferentemente. Un biólogo, un antropólogo, no lo va a ver diferentemente, lo va a ver diferentemente que un médico. El médico va a ver más un compuesto químico de la planta para ver qué propiedades tiene. Pero el indígena, por ejemplo, va a ver más el total. La totalidad de la planta, cuál es la acción que
1: Sí, la
0: tiene,
1: ecología de la planta,
0: la ecología
1: inclusive.
0: de la planta, inclusive, es decir,
1: Claro.
0: también los suelos, la composición de los suelos donde creció esa planta, que puede también variar un poco sus componentes, sus eficacias. Por ejemplo, hay conocimiento que ahora tal vez ya pasaron un poco, pero yo tomé mucho también como ejemplo los callahuayas en Bolivia, que son médicos curanderos que ya utilizaban mucho la herbolaria,
1: ¿Cómo se llaman?
0: los callahuayas,
1: Ah, callahuayas.
0: callahuayas.
1: Ellos son los
0: Son los
1: curanderos.
0: médicos curanderos tradicionales, pero
1: Claro.
0: ya de la época de los incas. Los
1: Sí,
0: incas,
1: sí.
0: por ejemplo, respetaron su idioma, es decir, realmente, porque ellos son los que curaban justamente a los
1: Claro.
0: incas en esa época. Pero Lesseps, que fue el francés que construyó el canal de Panamá, cuando construyó el canal de Panamá, había muchas enfermedades que no conocían, el beriberi, la fiebre amarilla, el paludismo y todas esas cosas. Fueron los callahuayas que sirvieron como médico para la construcción del canal de
1: Mira
0: Panamá en
1: vos.
0: esa época. Es decir, impresionante. Porque yo cuando empecé a analizar un poco las plantas de ellos, yo encontré como 890 plantas diferentes y muchas de ellas me di cuenta que eran de Panamá, eran de Colombia, eran de otros lugares. Yo decía, pero esto no es de Bolivia. Y ahí me di cuenta justamente que ellos iban asimilando también otros conocimientos de otros países a su herbolaria. Y había callahuayas en Lima, que estaban practicando también la medicina tradicional, también en Buenos Aires, y son médicos viajeros, curanderos, si podemos decir, o
1: Claro, por eso
0: herbolatra.
1: que me recuerda a lo que estás contando de una convicción que nosotros le hemos dado batalla, ¿verdad? Desde hace muchos años, desde los 90 más o menos, cuando se empezó a hablar fuertemente de la certificación de las semillas y las especies por parte de las grandes corporaciones. Vos te das cuenta por la historia, la etnohistoria del continente, que todos los conocimientos sobre todos los bienes comunes de la naturaleza se compartían solidariamente. No es, ¿sabes qué? Esto es paraguayo, esto es boliviano, esto no.
0: No,
1: Es de la tierra.
0: claro. No, también cuando hablabas un poco de que hemos olvidado cierto conocimiento. También la revolución agrícola, es decir,
1: Sí.
0: la de los años 50, 60, donde la gente miraba más de producir cantidades que
1: De la
0: calidad,
1: Revolución Verde.
0: de la revolución, la famosa
1: La mal
0: revolución
1: llamada
0: verde, la
1: Revolución Verde.
0: mal llamada revolución verde. Yo, como digo, bueno, solo en plantas medicinales debo tener como 500 libros y sobre agronomía debo tener casi 10.000 libros, pero realmente cuando ves los libros de los años 1920, 1930 más o menos, había todavía sistema de cobertura de suelo, de protección de suelo, es decir, plantas. Y también ante la literatura, tengo unos libros justamente de 1914, hechos justamente por unos curas, donde la planta se veía como todas las propiedades de la planta y no se veía solamente sobre tal tema que se abordó, sino la planta se veía como medicinal, como útil, como diferentes propiedades. Ahora, por ejemplo, hay un libro médico y solo ves las propiedades médicas de la planta, o ves algo sobre
1: Sí,
0: cobertura de
1: eso
0: suelo y
1: eso
0: solo
1: tiene,
0: ves la cobertura de suelo,
1: claro,
0: pero no te
1: sí,
0: dicen
1: el
0: lo que
1: conocimiento
0: realmente
1: fragmentado, ¿verdad? Que en
0: eso.
1: realidad es una parte de la erosión del conocimiento total. Y es lo que nosotros planteamos dentro de la ecología, ¿verdad? La versión integral de

0: Pero sobre el mismo programa yo puedo apretar en esa finca, por ejemplo, tienen unas colmenas, por lo tanto quieren ellos que sea también melífero. Entonces ponen el botón melífero y le va a salir ya como 80 plantas, que tienen los dos, que se piden los dos
1: Las dos
0: criterios, las
1: funciones.
0: dos funciones.
1: Sí.
0: Entonces, de ahí podés decir, bueno, yo tengo una vaquita también en mi finca y quiero también que esos árboles sean justamente forraje al mismo tiempo, porque en época de sequía no tengo suficiente pasto, por lo tanto quiero alimentar. Entonces, pones también forraje y te aparece cuáles son los que tienen esos tres criterios. Y de esa forma son como 72 criterios: maderable, medicinal, para justamente estaban hablando ustedes justamente de sequía, de lugares secos, también cuáles son los árboles que resisten justamente a la sequía, que
1: No, y
0: resisten.
1: no solamente resisten los que alimentan las napas freáticas, ¿verdad? Que
0: También, es
1: conservan
0: decir,
1: el agua.
0: sí, como también es, tengo como, bueno, solo la parte amazónica, que es la parte donde más trabajo porque vivo allá. Tengo 175 árboles que resisten al fuego, que también se pueden hacer barreras para proteger del fuego, porque actualmente en Bolivia, no sé mucho Paraguay porque hace tiempo que no estoy, pero igual en
1: Sí.
0: 2019, en
1: Sí,
0: 2024
1: sí, sí, sí.
0: hubieron incendios
1: Es
0: que
1: un flagelo
0: realmente
1: también.
0: miles de
1: Aquí en la
0: hectáreas,
1: red.
0: que realmente es un problema actual muy, muy
1: Sí,
0: fuerte, es
1: sí,
0: decir.
1: sí.
0: Pero por eso justamente, es decir, la idea un poco con esto, de esta aplicación que yo llamo un simulador de uso, para ver el campesino qué necesita como uso. Por ejemplo, ahí mismo son 480 maleza, lo que llamamos maleza vulgarmente, o que los agrónomos en general, por la educación que tienen, llaman maleza como mala hierba. Yo no lo considero mala hierba, es decir, muchas veces esas malezas son alimentaria, son insecticida, son medicinal, ya dije, son, ¿cómo se dice?, melífera, es decir, tienen un montón de propiedades.
1: Así
0: Solo
1: es.
0: en maleza tengo registrado en mi programa 480 malezas y creo que la mitad más o menos es comestible para más, que muchas veces tiene más minerales, tiene más
1: Claro.
0: vitamina que muchas veces las verduras que estamos consumiendo, pero
1: Exactamente.
0: muchas veces es muy poco conocido. Pero también de la misma manera, como también algunas son muy atractivas para parásitos o insectos dañinos, puedo también clasificar con este mismo programa, decir cuáles son las medicinales o cuáles son las que atraen a las plagas para no poner. Entonces, dependiendo del uso, lo podés utilizar en diferente forma, que es un poco lo que presenté en la Universidad de San Lorenzo a los estudiantes y profesores allá.
1: Es muy raro escuchar la Universidad de San Lorenzo, porque es la Universidad Nacional de
0: De
1: Asunción,
0: Asunción,
1: pero es lo
0: porque
1: que es San
0: está en San
1: Lorenzo.
0: Lorenzo,
1: Sí, sí,
0: sí,
1: sí.
0: tenés razón.
1: Sí, es la UNA. Sí. No, pues es correcto, es Universidad de San Lorenzo.
2: Sí, de eso hablamos cuando decimos que a veces tenemos que desaprender un poco lo que nos enseñaban en las universidades, ¿eh? Eso que mencionaba recién, que nos enseñaron que decir maleza, y no es una maleza,
0: No es una
2: o
0: maleza.
2: yuyo, o yuyo, o sí, de forma inclusive
0: Claro.
2: despectiva, ¿verdad?
0: Sí, o
2: Es
0: maleza
2: terrible, ahí se
0: siempre,
2: da.
0: sí, siempre el término maleza, pero no verlo como una plaga, no verlo
1: Al
0: como una
1: contrario.
0: mala hierba, es decir, al contrario, es un aporte. Bueno, y tenemos la misma cosa también en la parte de los químicos, es decir, la destrucción del subsuelo, de los, ¿cómo se llama?, de la fauna, justamente, del suelo, de los lombrices y todo. Es decir, estamos en un sistema donde, bueno, cada vez utilizamos más químico, cada vez utilizamos más fertilizante, donde los fertilizantes hacen que las plantas se vuelven más dulces, por lo tanto atrae más a los insectos dañinos, pero también a nivel de los insectos dañinos se considera más o menos, y de los conocimientos que se tiene, como 30% son dañinos, el 70% son beneficiosos, pero con los químicos justamente estamos destruyendo toda esa fauna que muchas veces aporta en la polinización, en la conservación de suelo, en un montón de cosas. Yo justamente ahora estoy trabajando sobre una aplicación también de esa forma, sobre plantas repelentes e insecticida para la agricultura, que son como 1.800 plantas que ya tengo identificadas que tienen esas propiedades, y algunos, como el neem, tiene hasta 36 compuestos químicos que tienen esas propiedades, que son increíbles. Claro, es la más fuerte. Pero, por ejemplo, el ajenjo. por ejemplo, para dar un ejemplo, he identificado 375 plagas diferentes

0: que combate el ajenjo. Claro, tampoco podés lanzar eso así porque tampoco no es un producto que reemplaza a otro producto. Hay que tener un conocimiento de la producción orgánica, de cómo producir y también ver un poco qué es la repelencia, justamente cuál es la acción de la planta en la repelencia, cómo utilizarlo. Entonces ahí sí va a ser más como una plataforma donde está un poco la aleopatía de las plantas, que es una acción también repelente muchas veces para los insectos. También ver un poco lo que es el MIP, el manejo integral de plagas, porque muchas veces también el manejo integral de plaga, si no logras, al final ponen químicos también, pero si no hay un conocimiento, al final es peor, porque con plantas, cuando no tienes un conocimiento, se te puede volver algo muy complejo. Entonces, bueno, son pasiones en realidad. Creo que hay que democratizar la información, porque son informaciones que muchas veces están, pero es más una recopilación. Por ejemplo, yo aprendí que la semilla de la coca es un buen insecticida. Y yo que trabajaba en Bolivia, en la región de Yunga, produciendo café, donde estoy rodeado de coca, no sabía yo que la coca, la semilla, era un buen insecticida. Y lo aprendí en un libro de la India, por ejemplo. Imagínate. Porque la India, por ejemplo, tienen un adelanto a ese nivel realmente impresionante. Pues realmente hay un avance y una sistematización también de la información, de los compuestos químicos y todo. Y en Yunga, bueno, cuando yo hablé un poco con mis vecinos, con los campesinos de la región, nadie sabía eso. Entonces, creo que es una recopilación, por eso que trabajo mucho también, porque, bueno, primero porque también trabajé mucho en muchos países de África, una recopilación de diferente conocimiento y, como decía, tratar de sobreguardar y tratar de democratizar la información, porque muchas veces son libros muy caros que la gente no tiene acceso. Ese es un poco mi visión.
1: Está bien. Hablaba de plagas, y nosotros siempre decimos acá en Paraguay, ¿verdad?, que la plaga en la ecología no existe. Las plagas la genera el humano con sus malas prácticas.
2: Nosotros somos la plaga.
1: No, que sí. De verdad.
2: Sí, sí,
1: porque
2: sí.
1: Como el que está diciendo Loja, ¿verdad?
2: En la agroecología, por ejemplo.
1: El uso, claro, el uso de determinada manera técnica de plantar, de producir, vos estás generando plagas, ¿verdad? Que es el desequilibrio de una especie sobre otras. Y sin embargo, con el conocimiento del valor integral de algunas especies, vos estás logrando que no existan plagas. No es que vas a atacar las plagas, sino no existen. Hay un equilibrio tal, ¿verdad?, de que los predadores de ciertas especies que te interesa promover, porque tiene que ver con la alimentación, con la medicina, lo que sea, vos lográs que otras plantas, ¿verdad?, que otros predadores puedan existir y impiden que se configuren esto de las plagas que destruyen las plantas que vos considerás útiles.
0: O que cultivas muchas veces ciertas, bueno, más que todo los, bueno, por dar un ejemplo, es decir, la chía, por ejemplo, también es un buen repelente. Yo, por ejemplo, ponía una hilada, dos hiladas de chía, dos hiladas de lechuga, zanahoria y todo, y no había ninguna plaga que entraba dentro. Claro. Realmente es un repelente. Entonces, existen diferentes formas de utilizar la planta, que es un conocimiento, pero también muchas veces al lado de los cultivos se cultivan otras plantas, que son donde les atraen a la planta y que los... Pero también entre las plagas hay más bichos beneficiosos que te aportan justamente a tus cultivos que realmente plagas. Solo
1: claro, que
0: la
1: cuando
0: gente
1: utilizas un insecticida, vos acabas con los beneficiosos.
0: Eso, no hace el filtro.
1: Y todo esto yo creo, Loana, que es parte de lo que estamos viviendo hoy. Cuando hablamos nosotros de una policrisis, cuando hablamos de una crisis de biodiversidad, estamos transitando en este momento la sexta extinción masiva de la diversidad biológica en el planeta. Y estas malas prácticas, esto de fragmentar el conocimiento, el uso, y no ver a la naturaleza como una integralidad fantástica, ¿verdad? Creo que estamos produciendo una erosión muy importante de la diversidad de vida. Y estamos acabando con ciertas formas de vida que ni siquiera conocemos todavía su utilidad.
0: El problema es que el hombre siempre quiso dominar la naturaleza. Y yo creo que debes adaptarte a la naturaleza y no dominar a la
1: tal
0: naturaleza.
1: Cual. Es así mismo.
0: Y tenés que aprender. Entonces, por eso mismo, y es

0: apasionante, es decir, investigar todas estas cosas justamente de cuáles son los roles de las plantas, es decir, realmente, bueno, para mí es una pasión más que todo. Estoy trabajando ahora, como le digo, sobre que ya tengo 1.800 plantas insecticidas. También a nivel de uso veterinario sobre las plantas, tengo 2.200 plantas de uso veterinario. Lo que son plantas medicinales, tengo ya registrada y trabajada 25.000 plantas medicinales. Por ejemplo, tengo también lo que llamamos las plantas útiles, o lo que yo llamo las plantas útiles, ya tengo 14.000. Es decir, de esa manera, también, pero más como un hobby, también sobre las flores comestibles. He trabajado mucho sobre las flores comestibles porque tengo un hijo que es cocinero en Bélgica y que le apasiona. Es decir, ah, sí. Y un fin de año me puse a trabajar sobre eso y tengo 1.700 flores comestibles, y con la receta, cómo preparar, algunos en té, otros en comida. Es decir, son cosas apasionantes.
1: Claro,
0: en realidad.
1: Sobre todo.
0: Entonces, y de investigar. Y más uno investiga y más se encuentra también relativamente a otros usos, justamente. En esto, por ejemplo, de las plantas útiles, son como 72 criterios diferentes, es decir, que sean maderables, que resistan a la erosión, que resista al fuego, que sean medicinales, que sean insecticidas. Bueno, 72 criterios así. Entonces, podés realmente, alguien que está en una zona desértica, que quiere plantar planta y no tiene mucha agua, pues puede poner ahí clima seco y le va a aparecer todas las plantas que justamente resisten al clima seco. O alguien que quiere saber cuáles de las medicinales al mismo tiempo sea insecticida para ya en sus cultivos tener cierta economía, o cuáles son un poco de forraje. Bueno, es apasionante al final.
1: ¿Cuál es la taxonomía que vos generás? O sea, ¿cuál es la sistematización, el tipo de información que cada especie colectada uno puede encontrar en esa plataforma?
0: Bueno, en realidad,
1: ¿cuáles son los datos de cada especie?
0: Bueno, en realidad, de la especie, el tema botánico se encuentra mucho en Internet. Es decir, el tema botánico no desarrollo mucho. Mm. Yo lo que desarrollo más que todo es la utilidad de la planta. Es decir, okay. Pero más que todo con programas
1: específicos. Los usos.
0: Los usos. Los usos. Porque en Internet es muy difícil saber si tú necesitas, por ejemplo, una medicina, o, por ejemplo, tengo fiebre, o tengo paludismo, o tengo no sé qué. Tú apretas y ya te aparece todas las plantas que son. Y
1: que se usan para
0: que
1: eso.
0: Que se usan para eso. Pero respecto al listado, tú ya puedes tener cuáles tienes accesible en tu región. O sea,
1: básicamente la especie y sus usos.
0: Y su uso. Pero tengo también
1: ¿La localización geográfica o biogeográfica?
0: No, no, porque realmente es muy difícil. Es decir, como yo estoy cubriendo desde México hasta Argentina, hacer una localización es muy difícil. Regiones como la Amazonía, mismo en Bolivia, hablando con los investigadores de las universidades, realmente hay muy pocos estudios todavía. Muchos de estos estudios sobre las plantas de Bolivia, yo me estoy refiriendo sobre los usos justamente útiles, sobre documentación de Embrapa, sobre estudios justamente de Brasil, de los países vecinos, pero que son las mismas plantas que están del lado boliviano.
1: ¿Y cómo sabes que esta planta, por ejemplo, existe en El Salvador, en la selva del Salvador?
0: Por la bibliografía, bueno, por eso te digo, referencialmente es difícil, es decir, la gente localmente...
1: O en África, él sabe, por ejemplo.
0: Es decir, la gente localmente sabe, entonces, sabiendo esa planta, ellos saben que tienen. No es a mí de decirle a ellos dónde está esa planta. Yo lo que trabajo más que todo es justamente sobre las propiedades de la planta. Después tengo otra plataforma, donde ya estoy con 22.000 plantas. Ahí sí estoy poniendo los links de Wikipedia, de GBIF, justamente, que son justamente ya programas donde está la botánica, donde está la ubicación y todo, y ahí hay mapas mundiales. Entonces, tú entrando a ese sitio, que también es un sitio que estoy avanzando, podés ver exactamente, bueno, exactamente no, pero podés ver una visualización
1: del
0: mapa mundial, pero no va a haber, por ejemplo, si hay en Bolivia, no va a haber el detalle en qué regiones de Bolivia está, pero te va a dar sobre América Latina, que más o menos el trópico de Capricornio tiene esa planta. Por lo tanto, por lógica, hay también al lado. Pero más que todo, es la utilidad que tú no encuentras en Internet. Es decir, ¿para qué utilizar? Y después, botánicamente, también un tema complejo es un poco los nombres.

0: Porque yo trabajo con los nombres científicos, porque hay un solo nombre científico. Es como el carné de identidad de uno, ¿viste? Pero los nombres comunes es una locura. Entonces,
1: Hay muchos.
0: hay mucho, y por países y dentro del país mismo.
1: Claro.
0: Por ejemplo, Himenea Curvaril, que es el paquío que llamamos en Bolivia, solo en Brasil encontré 180 nombres diferentes. En total tengo 320 nombres comunes diferentes para esa planta. Entonces, lo que estoy haciendo ahora, pero bueno, el problema es que trabajo solo y el tiempo es mucho tiempo. Estoy haciendo un programa también donde va a decir por nombre comune, por país, desde México hasta Argentina, cuáles son los nombres comunes respecto al nombre científico. Entonces van a poder apretar sobre el nombre científico y ya le va a aparecer por país cuáles son sus nombres comunes. Pero que no me parece lo más importante actualmente. Lo más importante es el nombre científico. Porque mismo, la ventaja es que si quieres un complemento de información, ya con el nombre científico puedes buscar también
1: Claro,
0: en internet y ya
1: claro.
0: te dan también una cosa. Lo que no hay en internet es cuáles son los usos de esas plantas. O por ejemplo, un internet, una página web de México te va a decir en qué utilizan en México, pero no te van a decir en qué utilizan en El Salvador, ni en Bolivia, ni en Argentina. Y lo que hago justamente es unir un poco todo ese conocimiento, que es un complemento, y trabajo sobre los conocimientos, que para mí es lo importante justamente, de poder saber el campesino si quiere cultivar esto o si quiere tener algo para forestar o algo que le aporte, no sé, algo para una barrera contra el viento o algo que proteja el suelo, ahí le va a aparecer todas las plantas. Un poco la utilidad del programa.
1: Manu, ¿qué tal si nos vamos a un corte?
2: Sí, él tiene que visitar la ecogranja de sobrevivencia. Estaba pensando en eso.
1: ¿Y no
2: Entiendo.
1: conoce? Él no conoce todavía la granja de
0: No,
1: sobrevivencia.
0: no.
1: ¿Cómo es
0: ¿Y el bosque de
1: posible?
0: Sapucaí?
2: También, también. Tiene.
1: Sí, claro que sí.
2: Un lugar mágico que tenés que conocer, que es donde desarrollamos todo esto que estás mencionando.
0: No, me gustaría, porque
2: Uno
0: siempre
1: viene y se queda un rato ahí
0: sí.
1: y hace un relevamiento
2: Sí,
0: Y los
2: que visite la huerta.
0: intercambios, yo creo que eso
2: Sí,
0: es muy importante
2: eso,
0: también. Yo
2: eso.
0: trabajo mucho con intercambio, con los campesinos, con los indígenas también, porque yo veo que muchas veces la educación es un gran problema también.
2: Sí.
0: Muchos ingenieros, agrónomos y todos salen, pero no hay ese intercambio con el campesino. Cada vez hay una barrera, parece, entre el campesino, entre el indígena
2: Sí.
0: y las personas que salieron de la universidad. Yo mismo soy comunario de una comunidad indígena en la Amazonía, entonces comparto con ellos,
1: Claro.
0: aprendo harto y también les enseño. Entonces es un poco la
1: Es un fenómeno
0: comunicación de
1: intercultural. El
0: intercultural.
2: diálogo de saberes que le
0: Eso.
2: decimos aquí y hacer en Paraguay Verde. Un diálogo permanente y
0: Exactamente.
2: aprendizaje. Son las 18:06. Vamos a
1: Voló
2: una
1: la hora.
2: pequeña pausa
1: Ni nos dimos cuenta.
2: y volvemos a ir con más Paraguay Verde.

0: Salen, pero no hay ese intercambio con el campesino. Cada vez hay una barrera, parece, entre el campesino, entre el indígena, sí, y las personas que salieron de la universidad. Yo mismo soy comunario de una comunidad indígena en la Amazonía, entonces comparto con ellos, aprendo, claro, harto, y también les enseño. Entonces es un poco la
1: es
0: comunicación
1: de intercultural. El diálogo de saberes, que le decimos aquí y hacer en Paraguay Verde. Un diálogo permanente y aprendizaje. Son las 18:06.

0: Aprendo harto y también les enseño. Entonces es un poco la es comunicación un fenómeno de
1: intercultural. El diálogo de saberes que le decimos aquí y hacer en Paraguay, ¿verdad?

0: 18 con 11 minutos, seguimos con más Paraguay Verde aquí por las 1300 AM. Estamos en vivo, en directo, como todos los miércoles, aquí con Oscar Rivas en la conducción, en el mes del ambiente, en el día de la lucha contra la desertificación y la sequía, ¿verdad? Todo tiene que ver, eso decíamos, ¿verdad? Cómo está todo interconectado, ¿verdad? Todo esto que nos comentaba Lorán, sobre el uso de los agrotóxicos y todo lo demás, cómo dañamos el suelo, ¿verdad? Eso, bueno.
1: Y la fauna.
0: La fauna, la biodiversidad, con todo eso. Esas malas prácticas que lastimosamente tenemos aquí en el Paraguay y en el mundo entero, ¿verdad? Para los que se suman recién a Paraguay Verde, hoy nos visita Lorán Pulé, él es investigador, gestor también de proyectos científicos y sociales y es también naturalista. Estamos hablando un poco de este trabajo fantástico que está haciendo ya de una recolección. ¿De cuántos años te... ¿Hace cuánto

0: Tiempo que venís trabajando en esta recolección de...
1: Bueno, en realidad son como 20, 25 años más o menos. Al
0: Imagínense.
1: principio fue, bueno, es como siempre, uno lee un libro y va anotando cosas porque ya después se olvida dónde lo leyó y todo. Pero después se volvió tan importante que después fue una pasión más que todo, de ir
0: Claro.
1: sistematizando. Y bueno, ahora digo, bueno, hay que tratar de difundir, de comunicar. Bueno, no me lo llevaré conmigo. Entonces la idea ahora es ya
0: Socializar, compartir,
1: socializar,
0: democratizar.
1: compartir, lo que decía al
0: Sí,
1: principio, sí,
0: sí, sí,
1: eso,
0: sí. Te
1: justamente.
0: preguntaba, Laurent, dijiste en algún momento, no me da el cuero porque estoy solo, y es verdad, porque la montaña de, el aluvión de información que de repente te cae, ¿verdad? Claro que solo no te va a dar nunca tiempo, porque además tenés que vivir,
1: También,
0: ¿verdad?
1: también.
0: Tenés una vida también
1: Etcétera.
0: aparte, imagino.
1: Y además, estoy en
0: Que
1: otras cosas
0: también
1: también.
0: era productor de café, creo. Y bueno, y yo te preguntaba, ¿y vos estás como configurando un grupo de trabajo que te apoye, que le interese lo mismo, y que un poco vos le dejes el legado para que, porque las cosas tienen que continuar, ¿verdad?
1: Sí, bueno, cuando hicimos lo de la plataforma de la vicepresidencia en Bolivia fue la misma cosa. Cuando algunos me preguntaron, lo dije, aunque la gente decía, qué trabajo, qué trabajo. Yo siempre dije, es un grano de arena al final en el desierto,
0: Sí.
1: porque hay tantas, tantas cosas y más uno va investigando y más quiere investigar, más va con ramas paralelas y es un trabajo inmenso, es decir. Sí, la idea un poco ahora, hace 2 años he creado justamente una organización sin fines de lucro, justamente en Francia, y con eso hemos firmado justamente con el gobierno de Bolivia, que tengo un convenio de 3 años todavía para con ellos para avanzar cierta cosa. Y una idea también siempre fue de empezar con las plantas medicinales de Paraguay, que también es un tema que me apasiona, pero bueno. La idea es un poco encontrar gente que voluntariosa, que están apasionado de eso y poder tener tal vez gente que colabore. Sí, la idea un poco de la universidad fue eso también, de tratar de motivar a jóvenes también a investigar, a ver cómo investigar, porque en Paraguay también yo veo que hay un conocimiento popular muy fuerte justamente sobre las plantas medicinales, pero muchas veces los jóvenes, por ejemplo, toman el tereré con plantas medicinales, pero muchas veces no conocen un poco las propiedades medicinales ni cuáles son los compuestos
0: Y se
1: químicos.
0: equivocan.
1: Y se equivoca. Y también las plantas, como dije también, muchas de ellas son tóxicas. Ahí en esa aplicación justamente algo
0: Son
1: que,
0: medicinales y a la vez
1: y a la
0: tóxicas.
1: vez tóxica, es
0: Claro.
1: una cuestión de dosificación. Es decir, por ejemplo, a mí me impresionó lo que llaman acá el pipí, la planta esa que es tóxica para el ganado, ya sea Petiveria, el nombre científico. Esa, por ejemplo, fue lo que curó el COVID en Bolivia. Es impresionante en el tema amazónico, en el tema de la Chiquitanía, que había como 35 comunidades indígenas en agosto del primer año, donde el COVID estaba de lo más fuerte. Toda la gente se curaron con eso, con el pipí que llaman acá. Pero yo cuando llamé a mis amigos de San Antonio para decirles que utilicen esa planta, me dijo, no, pero estás loco. Peango yapo vaitan derejé, me decían, peango veneno jina pe iso en terongo y nela jourirela pe planta upea. Entonces, realmente, y pregunté también a Belarmino Balbuena, un dirigente campesino que trabajó también por la zona de Capibari, Barú. Y él me decía que en la época del COVID también ellos hicieron como 16 campamentos justamente para ayudar a la gente porque no había mucha presencia del Estado y me dijeron que también utilizaron esa planta. Entonces, es impresionante justamente durante el COVID el rescate de ciertos conocimientos, el uso de las plantas que hicieron y que solucionaron en muchos lugares esas plantas.
0: Sí, ¿no?
1: Entonces,
0: Y...
1: la idea un poco es eso. Pero en esa aplicación también pongo un poco todos los riesgos que supone la utilización de esa planta. Por ejemplo, la cola de caballo que llamamos, también tiene mucho silicio. Y eso cuando se utiliza mucho, yo he visto muchos viejos que utilizan la planta justamente de la cola de caballo, que se han quedado ciegos por el contenido de silicio que tiene esa planta. Entonces, hay que hacer cuidado también. Entonces, el tema es también no trabajar solamente con las propiedades benéficas, y eso es un poco el problema con
0: sino también las maléficas.
1: Sí, la maléfica, que hay que ser cuidado. Claro. Y por eso mismo, al principio nos habían propuesto de poner la

0: inteligencia artificial sobre esta aplicación, pero yo no quise porque justamente la inteligencia artificial muchas veces se alimenta de los conocimientos que están en Internet. Y en las plantas medicinales, muchas veces la información es sensacionalista, que cura el cáncer, que cura no sé qué. Muchas veces son muy sensacionalistas. Entonces, poner una inteligencia artificial que se alimente de cosas que hay en Internet para ponerte en eso, realmente es
1: No, no, no es un peligro, aparte que no es exacta, tiene muchos errores.
0: Tiene
1: Tiene
0: muchos
1: muchas
0: errores
1: imprecisiones.
0: también, y si no hay una capacidad, justamente, y eso que pasa muchas veces con la gente, es decir, que no tiene una capacidad de analizar un poco los
1: Eso.
0: resultados, puede llevar a equivocaciones y a veces hasta
1: Puede ser un
0: graves,
1: peligro,
0: sí, es un
1: sí.
0: peligro. Para mí es una buena secretaria, te puede ayudar en ciertas cosas, pero no podés confiar en los datos de
1: Pero
0: la
1: con mucho
0: inteligencia
1: cuidado,
0: artificial, pero con
1: con
0: mucho
1: mucho
0: cuidado,
1: criterio.
0: por ejemplo, corregir una carta, redactar algo, decir cosas así, es fantástico, es cierto que te deja realmente, te sorprende, pero ya trabajar científicamente o trabajar con datos sobre esos temas un poco delicados, yo realmente no confiaría en la inteligencia artificial.
1: Sí, muy buen punto. Yo voy a compartir, antes de continuar, Oscar, voy a compartir la página. Con toda esa información tan rica que estás trabajando en la página de Sobrevivencia Amigos de la Tierra Paraguay, tanto en Facebook como en la página web y todas nuestras redes, solo para que la audiencia ya esté al tanto, seguramente muchos ya van a querer conocer, visitar un poco y deberían hacerlo, pues realmente se aprende muchísimo. Yo estuve verificando estos días, investigando un poco y ya aprendí un montonazo, ¿verdad? Desde la computadora, la aplicación, ¿verdad?
0: Bueno, hay que ver en la computadora porque desde un celular es muy difícil porque
1: Eso,
0: es un
1: sí, es más
0: programa
1: fácil
0: donde
1: en la.
0: puedes
1: Sí.
0: el simulador. Y abajo de mi página está mi dirección también de correo electrónico por si alguien tiene un problema o cualquier
1: Eso,
0: cosa, puede
1: sí.
0: también consultarme para tal vez facilitarles a utilizar esa aplicación que les ayudaría hasta para la seguridad alimentaria, para un montón de cosas, para agroforestería, también para barbechos, silvopastoril. Bueno, en realidad se puede utilizar en diferentes programas de conservación también.
2: Volviendo a la cuestión de que no, de que las plantas que son medicina pueden también ser perjudiciales para la salud, en términos de uso independiente, ¿verdad? Las mezclas. Es algo que se perdió el conocimiento correcto de qué mezclar con qué. Me recuerda a la doctora Isabel Basualdo,
1: Ah,
2: que
1: la estábamos recordando recién con él, justamente,
2: siempre
1: a la
2: nos
1: profesora.
2: alertaba de eso.
1: Sí.
2: Cuando veía que algunos de los compañeros ahí en la SEAM hacían su tereré era un yuyal, ¿verdad? Es un montón de veces
1: Famoso.
2: dice, tengan cuidado porque este, por ejemplo, con este potencia tal cosa, le decía.
1: Lo que es de conocimiento, ¿eh? Qué
2: Sí,
1: impresionante.
2: y eso también es un tema muy importante de rescatar, qué plantas combinadas con otras potencian la utilidad, ¿verdad? Y qué otras se contradicen mutuamente, ¿cómo que se dice? Se combaten muchas veces, ¿verdad? Se anulan.
0: O las frías y calientes, como dicen
2: Claro,
0: algunas también,
2: exactamente.
0: es
2: Sí,
0: decir,
1: poja
0: sí.
1: Q, a
0: Q,
1: poja
0: con
1: onza, esas dos cosas.
0: P-A-I-T.
2: Y eso es un conocimiento increíble.
0: Sí.
2: El significado que tiene eso de poja onza, que nosotros analizamos totalmente cuando hablamos, ¿verdad? Sobre todo los jóvenes urbanos, ¿verdad?
1: Sí.
2: La gente urbana, ya no tan joven también, ¿verdad? Porque esa fue una erosión del conocimiento que ya tiene sus 50 años más o menos, no es de ahora nomás. Entonces ya hay mucha gente adulta que perdió el conocimiento que nosotros maravillosamente teníamos, ¿verdad? En el Paraguay. Porque yo me acuerdo cuando yo estaba estudiando en Río, ahí hice la universidad, y nos íbamos a clases de campo. Yo identificaba las especies que estaban en la selva atlántica, en los cerros. Y eso identificaba, no porque yo fuera un especialista, simplemente porque era paraguayo, ¿verdad? Y conocía las plantas y recolectaba
1: Creciste en
2: para el
1: Asunción, pero
2: tereré.
1: siempre estuviste muy conectado con el
2: Claro, por
1: campo
2: supuesto, por
1: también,
2: supuesto.
1: ¿verdad?
2: No, es que lo que pasa es que la gente de Asunción tenía ese conocimiento de
1: Sí,
2: base, porque
1: hasta la
2: Asunción,
1: generación de ustedes, yo creo que sí.
2: Manu, lo que siempre decimos, el asunceno nato es un
1: Sí,
2: puñadito de personas.
1: sí, sí.
2: Asunción realmente está
1: Contar.
2: configurado socialmente por gente migrante del campo,
1: Sí.
2: de todo el Paraguay, ¿verdad? Entonces, y uno migra con el conocimiento, no le deja ahí en su casa de campo.

0: Pero ese conocimiento hoy está bastante perdido. Y entonces nos decía la doctora Basualdo, tengan cuidado con estas mezclas. No es solamente la especie, ¿verdad? Sino a veces una especie muy beneficiosa se anula al mezclarla con otra.
1: Bueno, en ese sentido, el libro de Nemesio Rodríguez, que no me recuerdo de qué año, pero 1930 o tal vez anterior, que hizo sobre las plantas medicinales de Paraguay, también tiene todo un recetario justamente de lo que dices, de las mezclas y todo, y creo que hay como 500 recetas, que realmente es impresionante.
0: No conozco
1: y eso, eso fue reeditado hace poco, hace 2 o 3 meses fue reeditado acá en...
0: ¿Sabes qué editorial?
1: No, no sé, pero yo creo que si buscas en internet va a aparecer.
0: Claro, claro, Nemesio Rodríguez.
1: Nemesio Rodríguez. Bueno, está el Dionisio González también, sí, que también es una referencia, es decir... también a veces hay cosas así impresionantes, porque al final en Bolivia, por ejemplo, hay un ministerio de medicina alternativa, pero a nivel medicina alternativa tampoco se avanzó mucho. En cambio, en Chile, por ejemplo, que es más una medicina neoliberal, que es un poco un sistema muy diferente, en Chile, por ejemplo, tienen en el sistema de salud de ello 104 plantas medicinales que ya se hicieron estudios fitoquímicos, científicos y todo, que están utilizando en todo su sistema de salud. Es decir, y por otro lado, es un sistema de salud muy neoliberal, muy monetista y todo. Acá en Paraguay yo veo que hay un conocimiento popular muy, muy fuerte. Entonces, yo creo que valdría la pena de unir un poco todos estos conocimientos,
0: claro, por supuesto,
1: y poder ya utilizar y no cada vez tratar de rehacer estudios, rehacer cosas que cuesta caro y que ya existen. Por ejemplo, el JICA, también la cooperación japonesa, hizo ya un estudio sobre 80 plantas medicinales de Paraguay, donde se tienen también los estudios fitoquímicos y todo. Pero bueno... como digo, muchas veces esa información existe en informes, en libros, en todo, pero no hay una divulgación ni un empoderamiento de la gente a ese conocimiento. Entonces yo lo que trato de hacer justamente es más eso, es poder divulgar y democratizar la información.
0: Excelente. Manu.
2: Sí, no, mucho potencial en el Paraguay. Vemos en materia de plantas medicinales, ¿verdad? Y también ligado, obviamente, a la biodiversidad, lo que estás comentando, ¿verdad? Ojalá siga creciendo todo este conocimiento, ¿verdad? Eso también quisiera rescatar, ¿verdad? Es algo que la gente va a poder aportar también, ¿verdad? Es la construcción del conocimiento colectivo, digamos. Eso también me parece demasiado
1: y los intercambios,
2: interesante de este proyecto.
1: Creo que los intercambios también, a veces la gente quiere guardar para sí la información, pues yo creo que más das y más recibes también.
0: Totalmente.
1: Y también hay un poco, por eso, bueno, estas plataformas son plataformas gratuitas donde la gente puede entrar, consultar y aportar también. La ventaja también, si hay errores, que puede haber errores también, es que se puede modificar, se puede hablar. Y hay conocimiento muy diferente que siempre...
0: Hay una interacción con el lector.
1: Sí, y eso
0: es importante.
1: Eso es importante. Y de conocimiento, no sé, en San Pedro o Daikuai, que sé, pero Catuco Jae, Cuera Jeiche, Nde, Sheko, hay Purú, Pea, Pean, Guanar, Jambae, es decir, se puede modificar, no hay ningún problema. Por ejemplo, yo estuve, hicimos un taller con comunidades de la Amazonía muy, muy aislado, y yo había preguntado un poco. ¿Cuáles son un poco las plantas útiles que ustedes utilizan? Pero yo cuando les preguntaba un poco eso, eran las plantas útiles como el azaí, como el copoazú, el cacao.
0: Comunidades mestizas o indígenas.
1: Indígena, mestiza, un poco de todo. Ah, okay. En realidad las que poblaban ahí en esa región justamente de la Amazonía boliviana, pero más en el departamento de Pando, que ya es casi frontera con Brasil. Y a mí lo que me sorprendió mucho, que todos estaban ahí, les hemos pedido que hagan un dibujo de la planta. Y bueno, para mí era útil en ese sentido, que le aporte como la guayaba, decir, hacemos jugo, comemos esto. Y de repente veo que alguien dibujaba el azaí. Entonces yo dije, contento, porque dije, han entendido, es el azaí, el fruto y todo. Pero no, todos lo que han presentado la gente... ellos como plantas útiles consideraban plantas medicinales. Y todo lo que me presentaron mismo, si no fue pedido como planta medicinal, la gente han dibujado plantas medicinales. Y mismo el azaí, que yo pensé que iban a decir el fruto, no. Era la raíz del azaí que

0: sirve como lucha contra las amebas, por ejemplo. Entonces, realmente te das cuenta que la gente, hay un conocimiento también de la gente, de las plantas medicinales, porque también el precio de la medicina europea o occidental es terrible. Para esas comunidades no tienen acceso en realidad. Entonces, hay un conocimiento y un saber que realmente muy, muy impresionante. Pero también un poco nosotros mismos, acá yo veo, cuando digo acá en América Latina, por ejemplo, también estoy viendo mucho el tema de la medicina china. Mm. Y es increíble porque ya los grandes emperadores en esa época en China tenían a sus propios médicos. Pero el médico en realidad servía a recetarle la comida que debía comer. Y era la salud del emperador. Y si el emperador se enfermaba, era un mal médico y lo echaban. En cambio, nosotros esperamos a que estemos enfermos para justamente ir a ver un médico.
1: Claro.
0: Allá el médico es el que alimenta al emperador y es... La salud preventiva.
1: Sí, y sí, muchas siempre veces hablamos de eso para hoy,
0: la alimentación es también salud. Y las plantas medicinales...
1: Somos lo que comemos.
0: Claro. Las plantas medicinales es un poco también eso. A veces la gente cuando ya están súper enfermos recurren a las plantas medicinales, pero muchas veces ya es muy tarde. Es decir, realmente, claro. Sí, comemos comida chatarra todo el tiempo y después queremos que la planta nos cure. Es decir, ¿entiendes?
1: Sí,
0: es decir,
1: pero tarde pillaste, pollito.
0: Sí. Entonces... Son culturas muy diferentes que realmente, bueno, es decir, y también un poco la composición de los alimentos. Muchas veces los gastrónomos, la gente, utilizan tablas de alimentos de Europa o de ese Estados Unidos, pero no tenemos... no tenemos algo específico sobre los alimentos nuestros. Muchas veces los alimentos en la Amazonía o acá en Paraguay con los frutos nativos tienen muchas veces más calcio, tienen más hierro, tienen más minerales o más vitamina. Hay algunas frutas que tienen vitamina A que es impresionante. Algunas palmeras, por ejemplo. Sí, es decir, algún que realmente como alimentación, pero En realidad, con esta revolución verde, hemos visto más las verduras que producen más por cantidad, por hectárea, que realmente qué compuesto tenga para la salud. Entonces, es todo un tema que yo creo que es algo que hay que trabajar todavía y hay que ir divulgando.
1: Es así mismo. Si son las 18:30, estamos en el espacio de Paraguay Verde como todos los miércoles de 17 a 19 horas puntualmente. ¿Qué les parece si damos una pequeña pausa y volvemos enseguida con más Paraguay Verde?
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0: Seguimos con más Paraguay Verde aquí por la 1300 AM Fe y Alegría. Son las 18:40 minutos. Pasó volando ya otro programa como sí, siempre, ¿verdad?
1: Podemos, 2 horas.
0: Podemos estar hablando muchas más horas de todos estos temas con nuestro invitado del día de hoy. Tanto conocimiento trae hoy aquí a Paraguay Verde, tantos años, ¿verdad? Toda una vida de entregada, de sacrificio, ¿verdad? A este tema.
1: Y tantas puertas que se abren.
0: Sí, y el legado que dejas, Lorán, yo creo que es fantástico, eso que ya mencionabas, ¿verdad? Esto ya está publicado y queda para el pueblo, ¿verdad? Es una forma de democratizar ese saber que a veces...
1: Pero hay mucho rato todavía.
0: Nosotros lo perdimos.
1: No, no deje un corte.
0: No, simplemente,
1: bueno, acá se acabó.
0: No, analizando un poquito ya lo que veníamos hablando.
1: Tiene la barba blanca, ¿verdad? Pero eso no significa que se acabó.
0: Que se está jubilando, no todavía.
1: Estos jóvenes.
0: Sería bueno hablar de eso.
1: Son tremendos.
2: Bueno, tremendos. La ventaja es que me estoy jubilando en ciertas cosas para hacer lo que realmente me apasiona. Y esto es algo justamente que me apasiona.
0: Qué bueno eso. Qué privilegio eso. Qué privilegio. No todos tienen ese privilegio de hacer lo que les gusta, les apasiona en la vida y por supuesto a esa edad, ¿verdad? Así que bueno, no sé si vos tenías preguntas.
1: Volvió con el tema de la edad.
0: Iba por el legado que ya nos está dejando a nosotros, que tenemos que tomar la posta, por supuesto, ¿verdad? ¿Tenías vos preguntas?
1: Le traiciona el pensamiento.
0: No.
1: A mí me parece... Te juro que estoy con la cabezota así.
0: Sí, tanta información, ¿verdad?
1: Tanta...
0: Tanto conocimiento.
1: Tanto desafío.
0: Sí.
1: ¿Verdad?
0: También.
1: Por supuesto, hay una acumulación de conocimiento impresionante, porque yo creo que el trabajo de Lohan es la compilación de ese bagaje gigantesco de tantos pueblos que durante miles de años,
0: imagínate,
1: viene acumulando y él está tratando, ¿verdad?, de sistematizar, de compilar, sistematizar y redisponibilizar
0: eso
1: más, de manera más universal.
0: Eso, en un lenguaje...
1: Porque estos conocimientos, no hablo del lenguaje, mano, hablo de la compilación y de la universalización de un conocimiento que son de manera fragmentaria realmente, porque depende de cada pueblo. Inclusive lo que él está haciendo, está viendo las correspondencias que hay, ¿verdad?, de conocimientos comunes entre una comunidad originaria de África y una comunidad originaria de Centroamérica, por ejemplo.
0: O de la
1: ¿verdad?
0: India, como nos estaba comentando recién.
1: Entonces,
0: ¿verdad?
1: Digo que eso te da la pauta de que el planeta Tierra, en el planeta Tierra, hay una sola humanidad.
0: Sí.
1: Hay una sola especie humana. Y esa especie humana se fragmenta en miles de culturas que algunas fueron potenciando un aspecto, otro aspecto. Y que nosotros debemos volver a esto de somos una sola especie. Y debemos volver a tener la suma de las culturas diversas a beneficio de la humanidad. Y yo creo que ese es un valor gigantesco. Realmente gigantesco. Me acuerdo de lo que el actual Papa decía en un par de... En realidad en todo su discurso en España, en su visita reciente. Tenemos que rescatar a la humanidad. Y es lo que más lejos está. La humanidad es lo que falta en el planeta Tierra. Y esto es parte, este acervo cultural que tiene que ver con las plantas y sus diferentes usos, ¿verdad? Tiene que ver con esto, con el rescate de la humanidad que debe existir en nuestra especie. Y nada, pero no es lo único que hace este señor.
0: Encima, sí.
1: ¿Verdad? Yo me acuerdo que en unas visitas anteriores estuvimos hablando de tecnologías apropiadas, por ejemplo, en materia de arquitectura popular y todo lo demás. Contanos algo al respecto para despedirnos, aunque sea un chiquitito.
2: Bueno, en realidad...
0: Y va asociado un poco con este tema de la planta y su uso, ¿verdad?
2: Sí,
0: obviamente.
2: Sí, es un poco con la naturaleza, es un poco rescatar un poco materiales locales, es conocimiento local, es usar materiales. Es decir, bueno, yo trabajé mucho en realidad en El Salvador sobre viviendas sociales también, justamente con lo que llamamos ladrillo comprimido o... En realidad es un poco el sistema de adobe, pero un adobe mejorado, mecanizado, sí. En realidad. Que el adobe justamente tiene propiedades muy interesantes, térmica, que aislante térmico, aislante fónico, que también conserva la humedad justamente. Es decir, es un material muy, muy interesante. Solo que con los costos de mano de obra justamente muchas veces se ha dejado de construir con adobe, pero justamente en lugares donde hay muy poco material o lugares muy distantes, es una alternativa interesante. Nosotros lo que hemos construido justamente para un proyecto de la comunidad europea donde fui responsable del proyecto, hemos construido con este sistema 375 viviendas sociales, porque bueno, las condiciones mismas de El Salvador después de una guerra civil donde había mucho refugiados que volvían, teníamos que construir justamente rápidamente viviendas sociales para albergarlos. Pero justamente fue interesante porque se hizo justamente 5 clases de viviendas, modelos, para ver un poco lo que aceptaban la gente. Y cuando al principio hemos hablado de esta tecnología, bueno, nadie la quería porque el adobe para ello era el material del pobre, era el material realmente feo, que hay lleno de vinchuca, que no es saludable, todo. Entonces tuvimos que construir 5 casas modelo, una de bloque de cemento, otro de ladrillo normal, cocido, hasta hemos construido una de bambú, justamente, un poco como las casas colombianas de bambú. Uh-huh. Y al final también esta con este ladrillo comprimido, que son en realidad unas máquinas que comprimen la tierra, un poco el adobe, a 50 toneladas, pero justamente que te da justamente la posibilidad de no cocerlo, justamente, claro, una economía de energía,
0: mucha resistencia.
2: Y que también es un poco como un Lego, macho-hembra, que por lo tanto no necesitas mezcla para unirlo al ladrillo, van encastrados, claro, en realidad. Entonces, construye un albañil, construye más o menos 20 metros cuadrados de pared en un día. Realmente en 15 días ya tienes una casa terminada, a veces en 10 días. Pero claro, hemos hecho ese equipo, formando ese equipo, unos que hacían las fundaciones, otros que hacían las paredes, otros que hacían los techos, para poder acelerar justamente la construcción. Y en estos países yo veo, por ejemplo, en el Chaco hay una ONG acá en Paraguay que está construyendo en el Chaco, pero están llevando ladrillo de tomatí, sabiendo que hay tantos materiales de tierra muy buena en el Chaco para hacer adobe y por lo tanto de poder utilizar estas máquinas y poder utilizar la materia prima local para construir. Entonces yo creo que son temas que hay que

0: producción.
1: Sí.
0: Por ejemplo, veo en la Amazonía mismo, están trayendo en barco la arena y los 5 metros, 6 metros cúbicos de un vehículo está como a $100, $150 la arena, es decir, porque lo están transportando en barco en la Amazonía, donde no hay justamente piedra, no hay arena. Entonces, en esos lugares realmente.
1: Pero hay otros materiales alternativos.
0: Hay otros alternativos. Claro. Justamente por eso, bueno, yo siempre vi un poco también esa parte de ver un poco con las energías alternativas y los materiales alternativos, de tratar de construir y mirar un poco otro modelo de desarrollo que siempre, muchas veces cuando ves casas prefabricadas realmente que te cuentan maravillas de eso, pero cuando ves la realidad, son casas muchas veces que dura 20 años, 25 años, o que ya caen en pedazos. Entonces, teniendo tanto material, por ejemplo, la ñande pintango y por ahí y la upeana. Esta y tere y genda vengo y la lomitango na te cote ven y la oyoguala ladrillo ni orajato matín y... Entonces, ese
1: que es un tema... ¿Y que tú
0: has Yupenguana. Bueno, también hay ciertos lugares donde el Estado podría justamente implementar estas máquinas y dar a ciertas organizaciones. No sé de qué manera, pero
1: hay como
0: yo
1: un
0: creo
1: millón
0: que...
1: de déficit de familias deficitarias viviendo en el Paraguay.
0: ¿Ah, sí? Ah, no sabía, porque bueno, hace tiempo que no vivo en Paraguay. Pero hay alternativas realmente de autoconstrucción, cosas así, con estos materiales. Y para más, tenemos una materia prima realmente formidable acá en Paraguay para esas cosas. El problema es que no sé por qué no se está implementando todas esas cosas.
1: No es rentable para las empresas.
0: Sí.
1: Que son mecanismos de autoconstrucción. Hay soberanía tecnológica detrás de eso.
2: Soberanía popular.
1: Varias cuestiones que...
2: Sí.
1: No es un buen negocio.
0: No es un buen negocio, sí.
1: Ahora sí, para los gobiernos, sí. Obviamente, es una buena medida económica y donde pueden cumplir con ciertos mandatos que por obligación tienen. Ahora, cuando el gobierno está muy asociado a las empresas lucrativas, entonces ya... Ahí cambia
0: el modelo.
1: Exactamente. Por ahí va.
0: Peixaite.
1: Manu.
2: Son las 18 con...
1: Ensimismado.
2: Sí, no.
1: Te quedaste entumismado.
2: Muchos temas. Además, hoy el programa muy especial, muy rico, por todos estos temas que nos trajo el querido Laurent. Yo quería ya agradecerte realmente por sé que tuviste muchos dramas con el viaje, idas y vueltas, pero estás acá, yo creo que por algo ocurren las cosas. Así que, bueno, nada más agradecerte y bueno, y que sigas con todo este proyecto fantástico que estás llevando adelante.
1: Yo tengo una
2: pregunta
1: antes de despedir el programa, rapidito.
2: Adelante.
1: ¿Cómo te fue en FACEN? Ahí, ¿cuánta gente estuvo participando de tu conferencia? Más o menos.
0: Más o menos 50, 80, diría yo, por ahí, no sé.
1: ¿Y había jóvenes?
2: Entre alumnos
0: había
2: y docentes.
0: Jóvenes,
2: y
0: había docentes y profesores.
1: ¿Y era gente de biología? De
0: biología, de agronomía, que eran un poco los del tema, en realidad. Bueno, de los ecos que tuve, parece que le gustaba bastante a la gente. Bueno, la idea es un poco tratar de incentivar también a estudiantes que quieran investigar, que quieran participar. Como dije siempre, esto es un grano de arena. Yo tengo una estructura, un modelo, una manera de
1: claro,
0: hacer.
1: Claro, es una invitación a la participación de la gente que está interesada, que es lo que acabas de decir.
0: Sí.
1: No, como yo estoy en la universidad, voy a hacer un sondeo un poco de qué, como dice Manu, de qué legado dejaste y qué intereses fueron despertándose. Porque sería bueno también decir, como los recomendó, decir a aquellos que tengan interés en seguir, qué sé yo, que nosotros también podamos... dar las coordenadas
2: para conocer y apoyar este trabajo, ¿verdad?
1: Claro,
2: tan valioso, este rescate de saberes.
0: Sí, por ejemplo, yo trabajé mucho sobre las plantas medicinales de Bolivia, con la cual estoy haciendo, pues se podría hacer algo similar acá en Paraguay con las plantas medicinales de Paraguay, por ejemplo. Tengo ya identificado casi como 800 plantas medicinales de Paraguay, es decir, pero no las tengo trabajadas, es decir, se necesita más trabajo para hacer algo práctico. Yo veo que muchas veces los jóvenes mismos que utilizan mucho el tereré con plantas medicinales, pero muchas veces no conocen cuáles son las propiedades reales de esas plantas, entonces tener una pequeña aplicación

0: Adams sobre el uso de las plantas medicinales, yo creo que podría aportar hasta a las vendedoras de yuyo, en realidad. Sí. Porque también aportaría un poco una visión un poco diferente, no solo el conocimiento local, pero que puedan tener fácilmente acceso a cuáles son los compuestos químicos, cuáles son un poco los riegos de esas plantas, cuáles son un poco las recetas también que se pueden utilizar, y conocimiento, como dije, de diferentes países, que es interesante también conocer sobre las mismas plantas que estamos utilizando acá en Paraguay. Pero claro, es decir, eso si estamos en equipo, podría ser también, no sé, alguien de la universidad que quiera hacer una tesis sobre algo o alguien que quiere complementar. No hay dinero para esto, pero sí se le puede participar en estas investigaciones y le puede servir también como referencia, como currículum y todo. Yo creo que es importante también para los jóvenes saber cómo investigar y mirar un poco afuera y no mirar solo lo que hay acá en Paraguay. Eso. Y no solamente los conocimientos de acá. Son conocimientos muchas veces porque estas mismas plantas que utilizamos acá en Paraguay muchas veces están en Centroamérica, están en África, sí, y están en muchos lugares,
1: o sea, que, sí, con usos diferentes. Eso cuesta mucho tener a veces esa mirada un poco transfronteriza, como que nos limita mucho a las fronteras, ¿verdad? Impuestas hace 2 siglos, ¿verdad? Siempre aquí en Paraguay Verde tratamos de tener esa mirada un poco más global, por lo menos continental, ¿verdad? Hablamos de las Américas y América Latina y el Caribe, ¿verdad? Porque compartimos muchísimo conocimiento y la prueba de tu trabajo es justamente eso, ¿verdad? Así que siempre instamos a tener esa mirada un poco más regional del trabajo, sobre todo estos conocimientos que estamos desarrollando, ¿verdad? Oscar, algunas palabras finales para ir cerrando el programa de hoy.
2: Démosle a Laurent. Un mensaje
1: final para la audiencia de
2: al planeta.
1: Al planeta, sí, eso también, hablando de llegar un poco más allá de la frontera. Nos escucha mucha gente de las Américas, así que por eso muy muy muy importante tu visita el día de hoy en el mes del ambiente, el día contra lucha contra la desertificación, y ayer que fue el día de la ciencia digna, porque para nosotros esto que vos haces es ciencia digna, ¿verdad? El saber para los pueblos, ¿verdad? De los pueblos y para los pueblos.
0: Bueno, primeramente agradecerles por la invitación. Fue un momento agradable de poder compartir con ustedes y poder hacer conocer también este trabajo en el sentido que la gente lo pueda utilizar. Solo que, bueno, como digo, es un grano de arena en realidad en todo esto. La idea es un poco que haya más instituciones, más gente que participen a este proyecto, porque la ventaja es que ya está en línea, ya hay gente que son programadores, que nos facilitan también el trabajo de difundir. Y creo que estamos un poco a nivel, bueno, mundial, podríamos decir un poco, de la divulgación de la información, de la democratización, de poder encontrar cada vez más en Internet, pero también hay también mucha basura en estos temas. Entonces, de trabajar seriamente es un tema muy apasionante, muy interesante, donde se aprende también investigando.
1: Un gran desafío.
0: Es un aporte también para los jóvenes de poder investigar, de poder ver cosas diferentes. En mi escuela, en realidad, fue el mundo. Estuve trabajando en muchos, muchos países y conocer diferentes culturas, de ver un poco diferentes modelos, de ver un poco los diferentes usos que hacen la gente, es muy, muy interesante, te aporta mucho en realidad. Hasta cuando camino en el campo ya reconozco casi todas las plantas diciendo esto sirve para esto, cosa que cuando era joven no veía el interés de eso. Entonces, sí. Bueno, son pasiones en realidad.
1: Felicitaciones realmente por tanto trabajo.
0: Por favor, muchas gracias por la invitación. Y como digo, está la dirección ahí para los oyentes. Sí. Cualquier información suplementaria o si tienen dudas sobre alguna cosa, estamos para eso.
2: Gracias, Lohan. Muchas gracias. Hace tantos años nos conocemos, ¿verdad? Del tiempo en que estábamos tratando de aportar a la democracia en el Paraguay. Y hace rato no nos vemos. Pero bueno, estás súper ocupado en un lugar maravilloso que es la Amazonía boliviana, entre La Paz, que si bien ahora hay graves problemas políticos en Bolivia, yo creo que la cosa va a solucionarse. El pueblo boliviano es un pueblo resiliente, un pueblo que siempre ha demostrado

0: el sacrificio que supone mantener un país democrático, un país igualitario, más allá de las diferencias que existen entre Oriente y Altiplano. Y bueno, te deseo lo mejor. ¿Cuándo viajas?
1: Yo viajo el martes próximo. Estoy de paso, en realidad.
0: Claro.
1: Estamos trabajando también con una institución francesa, el IRD, el Instituto Científico Francés, y sobre un proyecto del Pilcomayo, justamente, que estamos haciendo también un atlas, justamente, sobre el uso de las plantas medicinales, las plantas útiles, también un poco la parte antropológica, un poco la etnográfica de los de las comunidades, de los pueblos indígenas que habitan la región. Nicolás Richard, que es un escritor también que escribió La Mala Guerra, el rol de los indígenas en la Guerra del Chaco, también participa en este proyecto, que es un doctor en antropología que trabajó mucho también en el Chaco, está con nosotros. Entonces, seguramente volveré a Paraguay también para este proyecto que estamos llevando adelante, ¿no? En el Chaco, y la gente podrá acceder también a estos resultados.
0: Y ahí volveremos a estar en Paraguay Verde para contar los avances de ese proyecto, seguramente.
1: Gracias.
0: Y cualquier cosa, estamos nosotros a las órdenes. Vos sabes eso. Gracias, Loa, por este compartir sobre un interesante estudio, un interesante acúmulo de conocimientos, y sobre todo por la invitación que hacemos a jóvenes que estén interesados en aportar. Muchas gracias. Nos vemos. Hasta aquí llegamos.
2: Nos vamos por ahora. Seguimos en línea por las páginas de sobrevivencia, Amigos de la Tierra de Paraguay. Voy a estar compartiendo todo el trabajo aquí del querido Lorenzo, como me gusta decirle a mí, en paraguayo. Así que, así, y en guaraní también. Seguimos en línea por las redes, pero nos reencontramos aquí en la radio el próximo miércoles a las 17 horas puntualmente con más Paraguay Verde.
0: Chau, chau.
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1: Como nos invita el Papa Francisco, juntos elevemos una oración en este preciso instante.
2: Toma, Señor, y recibe toda mi libertad, mi memoria, mi entendimiento y toda mi voluntad, todo mi haber y poseer. Tú me lo diste, a ti, Señor, lo devuelvo. Todo es tuyo, dame tu gracia y tu amor, que eso me basta. Señor, que desde una cruz me ofreces tu perdón para mis pecados, tu esperanza para mis tristezas, tu amistad para mi soledad, tu madre para mi cuidado. Yo me consagro cuanto soy y cuanto tengo a tu sagrado corazón inmaculado de María.
0: Que la compañía fino al último sea fedele allo spirito della sua vocazione, che è la maggior gloria di Dio e la salvezza delle anime.
3: 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Imploramos al Altísimo que sigan disfrutando de este día y que sea pleno en realizaciones espirituales y materiales.

Miércoles, semana 13 del tiempo ordinario. Jesús libera del mal de los demonios de la humanidad. Mateo 8, del 28 al 34. ¿Has venido a atormentarnos? Al llegar Jesús a la otra orilla, región de Gerasenos, dos endemoniados salieron de entre los sepulcros y vinieron a su encuentro. Eran hombres tan salvajes que nadie se atrevía a pasar por aquel camino. Y se pusieron a gritar: «No te metas con nosotros, Hijo de Dios. ¿Has venido aquí para atormentarnos antes de tiempo?» A cierta distancia de allí había una gran cantidad de cerdos comiendo. Los demonios suplicaron a Jesús: «Si nos expulsas, envíanos a esa manada de cerdos». Jesús les dijo: «Vayan». Salieron y entraron en los cerdos. Al momento, la manada se lanzó hacia el lago por la pendiente y allí se ahogaron. Los cuidadores huyeron, fueron a la ciudad y contaron todo lo sucedido y lo que había pasado con los endemoniados. Entonces todos los habitantes salieron al encuentro de Jesús y al verlo le rogaron que se alejase de sus tierras. En primer lugar, Jesús realiza un signo de liberación del maligno. Se trata de hombres tan salvajes, según Marcos, es uno solo, que todo el mundo evita para no contaminarse y esquivar su violencia. Pero Jesús los enfrenta y los libera de sus demonios, empujándolos al reino de lo impuro, simbolizado en los cerdos, y al abismo de la perdición, el lago o el mar. Su proclama del reinado de Dios lleva consigo esa acción liberadora de todo mal que obstaculice su realización. Los violentos endemoniados son el símbolo del poder demoníaco del entorno humano que Jesús viene a liberar. Reconocen la dignidad y el poder de su oponente y les reprochan que venga a atormentarles. En segundo lugar, el relato tiene mucho de simbólico y presenta muchas diferencias con la narración paralela de Marcos. La liberación se produce en la otra orilla, zona pagana. Jesús sale de su zona de confort y pasa a la desafiante otra orilla, de modo que la justicia y la misericordia de Dios llegue a todos sus hijos. Libera de la posesión demoníaca a una región pagana. Los vecinos no saben apreciar tal liberación, quizás solo preocupados por la pérdida económica de los cerdos para esa región gerasena, y piden a Jesús que abandone su territorio, una actitud que contrasta con la admiración de otros ante el poder de Jesús. Pero él, aunque no es aceptado en la región, ya la ha purificado de sus demonios, su salvación llega incluso allí donde no lo acepta ni comprende. La acción liberadora de Jesús va más allá de los límites de su comunidad. En tercer lugar, Dios, a través del profeta Amós, hace una exhortación a su pueblo para que obre el bien y rechace el mal, y utiliza palabras cortantes y secas para expresar su desagrado por la práctica de un culto vacío, basado en lo externo y sin cambio interior. «Detesto vuestras fiestas, no me agradan vuestras reuniones litúrgicas», dice el texto. El Señor quiere que se liberen de ese culto detestable y que fluya como el agua el juicio, la justicia como arroyo perenne. Jesús siempre trae liberación. Y aunque puede ser que a veces andemos o nos situemos en otras orillas, Jesús acude también hasta nosotros para liberarnos de los miedos que nos paralizan, de los demonios que nos distraen, de las violencias o rencores que anidan en nuestro corazón. Dejemos que Jesús pase por nuestras orillas y nos mire, que eche fuera de nosotros todo aquello que nos impide alzar el vuelo hacia la humanización, que nos ayude a salir de la marginación y alcanzar la calidad de vida que Él quiere ofrecernos. Quizás como a los gerasenos, tampoco nos guste tanto esta liberación del mal, que conlleva también pérdidas económicas y que preocupados por nuestro ser

pretendamos que Jesús se vaya de nuestro lado. Buen momento para revisar la dirección de nuestros pensamientos, nuestras actitudes, nuestros proyectos de vida. Pidámosle que venga su reino a nuestra vida, a nuestro hogar, a nuestro espacio laboral, a nuestro barrio, a nuestro pueblo. Ojalá ese modo de proceder misericordioso y liberador de Jesús toque nuestro corazón y lo haga más semejante al suyo. Les saluda y bendice en el nombre del Padre, del Hijo y del Espíritu Santo, Pai y Mariano.

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1: Antonio Gramsci es un filósofo al que no debemos perder de vista. Al reflexionar sobre la dura realidad del fascismo italiano que le tocó vivir, señala algo bien importante para entender nuestra sociedad actual: que el poder no se sostiene solo con policías, ejército, leyes o plata. Se sostiene también con ideas, imágenes, palabras y la construcción de sentidos comunes. Los sistemas políticos injustos duran mucho no solo porque reprimen, sino también porque logran instalarse adentro mismo de las personas y sobre todo de aquellas que justamente son más reprimidas. Gramsci llamó a esto hegemonía, la capacidad de un grupo social de presentar su manera de ver el mundo como si fuera natural, universal, obvia. De ese modo, intereses particulares del grupo aparecen como si fueran los intereses de todos. Privilegios heredados de unos pocos se presentan como mérito. Así, lo que son claras injusticias se leen como fracasos individuales. En este proceso, los medios de comunicación cumplen un papel clave. Estos no nos dicen de forma grosera qué pensar, pero sí sobre qué pensar, qué admirar, qué olvidar, qué nombres asociar al orgullo y cuáles al silencio. Los medios señalan qué es lo importante, fijan agendas, construyen imaginarios, y así van modelando lentamente la percepción colectiva. Por eso, para Gramsci, la cultura es un verdadero terreno de lucha. Quien domina el relato, domina también la sensibilidad moral de una sociedad. Desde ahí quiero señalar que duele escuchar en la propaganda futbolera expresiones como la furia guaraní, la garra guaraní, o en el caso de Uruguay, la selección charrúa. No lo digo ni mucho menos para restar el atractivo del fútbol o la pasión por la selección paraguaya, sino por señalar la brutal contradicción que estas expresiones encubren. Los charrúas fueron aniquilados, mientras que en Paraguay los guaraníes y otros pueblos originarios malviven entre despojos, expulsiones de sus tierras, racismo y abandono. Se invoca su nombre para vender coraje, identidad y orgullo nacional, pero en realidad, con mucha frecuencia, se desprecia a quienes hoy llevan esos nombres en su rostro, en la lengua, en la memoria y en la lucha por sobrevivir. Ahí opera precisamente la hegemonía granciana. El sistema toma un símbolo indígena, lo vacía de su dolor histórico

lo vuelve marca deportiva y lo convierte en emblema emocional del nacionalismo futbolero. El indígena real, concreto, vivo, desaparece de escena. Queda el guaraní mítico, decorativo, útil para la publicidad. Se borra al guaraní empobrecido, desalojado de su territorio, discriminado, que sobrevive en las plazas, en las esquinas, en las periferias urbanas o en las comunidades cercadas por el agronegocio. Es decir, se encumbra al indígena imaginario y se margina al indígena existente. Esto no es inocente, porque produce una pedagogía social que va enseñando día tras día una forma de mirar. Nos acostumbra a admirar una palabra mientras ignoramos a las personas que esa palabra nombra. Nos enseña a sentir orgullo de lo guaraní, entre comillas, en la camiseta, pero rechazo ante los indígenas que están en esquinas y semáforos o reclaman tierra, salud o sus derechos. Nos educa sentimentalmente para separar el símbolo de la vida. Y esa separación es una forma refinada de racismo. Podríamos decir que estas expresiones son metáforas del deporte, tradiciones del lenguaje futbolero, pero justamente es ahí donde está el problema. Cuando una sociedad puede usar con tanta ligereza nombres nacidos del genocidio, de la expulsión y de la humillación, es porque en algún sentido ha terminado normalizando esa realidad. Y es que el lenguaje no solo refleja el mundo, también lo modela, lo organiza. Por eso, cuando glorifica lo indígena en abstracto, mientras convive sin escándalo con la injusticia concreta que padecen los pueblos indígenas, ya no estamos ante una simple costumbre, sino ante una forma de ceguera moral. Finalmente, la pregunta es sencilla pero inevitable. ¿De qué garra guaraní hablamos? ¿De la que exalta la propaganda mundialista o de la que resiste cada día el hambre, el despojo y el desprecio? Porque si el Paraguay se emociona con ese nombre, pero continúa abandonando a sus pueblos originarios, entonces esa propaganda termina revelando una incoherencia demasiado profunda para seguir pasándola por alto.

nel nome del Padre, e dell'Hijo e dello Spirito Santo. Amen. Señor de la vida, te damos gracias por el don del deporte, por quienes glorifican a Dios con el ejercicio de sus cuerpos, por las amistades que nacen en la cancha y la alegría de jugar en equipo. Tú nos enseñas que en la vida, como en el juego, nadie se salva solo. Necesitamos del otro para crecer, para aprender a respetar, superar límites y celebrar juntos los logros alcanzados. Te pedimos que el deporte sea siempre escuela de fraternidad y no de rivalidad vacía, espacio de encuentro y no de exclusión, camino de paz y no de violencia. Haz que quienes practican, entrenan,

animan, descubran en el deporte un lenguaje universal que acerca culturas, une pueblos y siembra respeto, solidaridad y superación personal. Señor Jesús, que cada deporte sea parábola de una vida vivida contigo, colaborando con esfuerzo y alegría, viviendo con humildad en la derrota y gratitud en la victoria que nos ofreces en tu resurrección.

que nunca falte en nosotros tu Espíritu, que nos hace un solo equipo unido contigo para construir comunión y fraternidad en la historia. Amén.

0: San Roque González de Santa Cruz. Nace en Asunción en 1576, de padre español y madre indígena. De niño, monaguillo y cantor en la catedral. De adolescente, aventurero con sus amigos en los bosques, llegando hasta Yaguarón. Siendo un joven de 22 años, es ordenado sacerdote en el Adviento de 1598. Párroco santo en la catedral de Asunción. A los 33 años, ingresa a la Compañía de Jesús. Como misionero jesuita, funda 12 pueblos en las reducciones. Catequista y enfermero, constructor, agricultor y organizador. Promotor de la liturgia y las expresiones de la música y la religiosidad popular. Intrépido defensor de los indígenas. Se expresa maravillosamente en lengua guaraní. Sufre hambre, soledad y enfermedad de opresión cardíaca en la selva, pero no abandona la misión. Cae martirizado a los 52 años en las actuales tierras brasileñas del Caaró, el 15 de noviembre de 1628. Su corazón arrojado al fuego habla prodigiosamente a los indígenas diciendo: «Me voy, pero volveré y les ayudaré».
1: Deja su familia, su casa y sus amigos.
0: Roque González de Santa Cruz, primer santo paraguayo, canonizado el 16 de mayo de 1988 en Asunción por Juan Pablo II, ahora San Juan Pablo II.

como sucesor del apóstol Pedro, tengo la dicha de celebrar esta Eucaristía en la que son elevados a los altares un hijo de esta querida ciudad de Asunción, el Padre.

0: Como sucesor del apóstol Pedro, tengo la dicha de celebrar esta Eucaristía en la que son elevados a los altares un hijo de esta querida ciudad de Asunción, el padre Roque González de Santa Cruz, y sus dos compañeros.
1: Sangre y semilla, fuente que brota en liberación.
0: Como sucesor del apóstol Pedro, tengo la dicha de celebrar esta Eucaristía en la que son elevados a los altares un hijo de esta querida ciudad de Asunción, el padre Roque González de Santa Cruz, y sus dos compañeros.

0: hijo de esta querida ciudad de Asunción, el padre Roque González de Santa Cruz, y sus dos compañeros, los padres Alfonso Rodríguez y...
1: Mandamos toda nuestra solidaridad al pueblo venezolano. Les tenemos presente en nuestras oraciones. Para comenzar el programa, como de costumbre, tenemos el análisis de la reflexión del Papa León XIV con el jesuita Lucas López.
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1: El hambre se ha vuelto una situación crónica en muchos lugares de nuestro planeta. León XIV reflexiona con la gente del Programa Mundial de Alimentos.
3: Et benedictio Dei omnipotens.
4: Un saludo, Javier. Hace unos días el Papa León compartió su reflexión con el Consejo Ejecutivo del Programa Mundial de Alimentos. Repasó causas y consecuencias del hambre y concluyó que en esta época, que es la de mayor producción de alimentos de la historia humana, sin embargo, crecen las áreas de hambruna crónica y de fragilidad. Ya puedes imaginar, Javier, que el Papa nos instó a poner a la persona en el centro y a profundizar en nuestra acción solidaria. Es nuestra responsabilidad, la de todas y todos, reforzar la acción humanitaria de nuestros gobiernos y sociedades. Lucas López, de Radio Jesuita, para En Buena Compañía.
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1: A continuación presentamos los titulares. Venezuela devastada por fuertes terremotos. Colombia eligió nuevo presidente tras elecciones marcadas por denuncias de fraude. En El Salvador, los juicios masivos plantean desafíos para el debido proceso y la certeza jurídica, advierte especialista. El secretario de las Naciones Unidas, Antonio Guterres, pide mayor compromiso internacional con Haití. Y ahora compartimos en detalle las noticias. Venezuela vive una de sus mayores tragedias recientes luego de los devastadores terremotos que afectaron al país el pasado 24 de junio, principalmente en Caracas y La Guaira. La información nos amplía nuestro compañero Alexander Medina de Radio Fe y Alegría Noticias.
5: Los dos terremotos que ocurrieron en Venezuela en la tarde noche del miércoles 24 de junio sorprendieron a todos los venezolanos. Pasadas las 6 de la tarde, los dos movimientos sísmicos, uno detrás del otro, de 7.2 y 7.5 respectivamente, no solamente hizo que casas y edificios enteros se desplomaran en zonas de Caracas y La Guaira principalmente, sino que además llenó de angustia e incertidumbre a miles de personas que vieron cómo en segundos perdieron todo. Según reportes oficiales, al cierre de esta nota, ya se habían contabilizado casi 200 fallecidos y más de 1.500 heridos. Pero la cifra que no se ha dado a conocer es la de los desaparecidos, que a decir de algunas organizaciones sobrepasarían los 9.000. Mientras, organizaciones como Cáritas Venezuela organiza centros de acopio para la atención de los afectados. Así lo explica Janet Márquez.
6: Cáritas ha comenzado un apoyo a la familia psicosocial, de acompañamiento, de ver en qué podemos ayudar, cómo podemos también de alguna manera abrazar pues esos traumas y ver cómo colaboramos en cosas sencillas, cómo logramos conseguir una persona que está desaparecida, cómo le ayudamos a la gente con una llamada telefónica. Y después pues hemos empezado lo que nuestros protocolos y nuestro manual nos han enseñado en estos últimos 10 años que hemos también atendido crisis.
5: Por su parte, el Papa León XIV envió un aporte de 100.000 euros a Venezuela, canalizados para ayuda humanitaria por el nuncio apostólico en el país, con el fin de atender a las personas de las zonas más perjudicadas. Desde Venezuela, para En Buena Compañía, Alexander Medina.
1: Colombia tiene nuevo presidente para el periodo 2026-2030. Abelardo de la Espriella fue proclamado ganador luego de que el escrutinio oficial confirmara los resultados con un 99.97% de coincidencia entre las actas revisadas por jueces y notarios. Los detalles con Erasmo Escobar Santander, de Radio Ecos de Pasto.
7: En medio de tensiones y denuncias de posible fraude, Colombia eligió nuevo presidente para el periodo 2026-2030. Se trata de Abelardo de la Espriella, abogado y empresario que logró una votación de 12.959.542 votos, refrendados después del escrutinio. Gustavo Petro, mandatario saliente, se había negado a reconocer el resultado del preconteo, alegando irregularidades, las cuales fueron

0: desvirtuadas por más de 9.000 jueces y notarios que participaron en el proceso a través de 2.992 comisiones escrutadoras que ratificaron las cifras con un 99.97% de coincidencia. Iván Cepeda, candidato del oficialismo, reconoció la victoria de su contendor e hizo un llamado a la paz y al diálogo.
1: Como candidato del Pacto Histórico y la Alianza por la Vida, como lo anuncié oportunamente y en este estadio del escrutinio, he decidido aceptar el resultado que surge de dicho proceso. Lo hago como un acto de responsabilidad democrática. Lo hago para contribuir a la convivencia, a la paz y al diálogo entre colombianos.
0: Mientras De la Estrella agradeció a sus electores por el respaldo popular al proyecto político denominado Patria Milagro.
2: Que Dios bendiga a cada rincón de nuestra patria. Que Dios bendiga para siempre a la República de Colombia. ¡Que viva Colombia libre! ¡Que viva la democracia!
0: Los principales retos para el nuevo presidente serán recuperar la economía, las relaciones y la cooperación internacional con aliados estratégicos, combatir la corrupción, el narcotráfico y la inseguridad, sin olvidar la inversión social y las garantías para la oposición. Para En Buena Compañía, desde Ecos de Pasto en Colombia, informó Erasmo Escobar Santander.
3: La implementación de juicios masivos en El Salvador abre un nuevo debate sobre el equilibrio entre seguridad y justicia. Mientras las autoridades los presentan como una herramienta para agilizar procesos contra estructuras criminales, especialistas alertan sobre riesgos que podrían presentar para el debido proceso y la seguridad jurídica de los acusados. La nota con Milton Rodríguez desde Radio YSUCA.
4: Los juicios masivos implementados en El Salvador como parte de la estrategia estatal contra las pandillas continúan generando debates sobre sus implicaciones para el debido proceso, la certeza jurídica y el Estado de Derecho. El abogado penalista Alexander Escolán advirtió que estas prácticas deben analizarse a la luz de principios fundamentales que sustentan los sistemas democráticos, entre ellos la separación de poderes, la legalidad de las actuaciones estatales y el respeto a las garantías judiciales.
5: El tema es que el debido proceso es una herramienta o es una estructura que tiene la configuración del Estado, que evita que el Estado vaya a abusar de su poder contra la ciudadanía. Y aquí no vale aquello de que el que nada debe, nada teme, por ejemplo. Las reglas ahí están y permiten que el Estado no vaya a abusar. Entonces, en la medida en que se debilite el debido proceso, estamos viviendo en una sociedad en la que pueden haber abusos del Estado.
4: Según el especialista, el Estado de Derecho implica que ninguna persona ni autoridad se encuentra por encima de la ley, y que las decisiones de las instituciones deben estar sujetas a normas previamente establecidas, lo que permite a la ciudadanía prever cómo actuarán los órganos del Estado. El debate sobre seguridad, derechos fundamentales y garantías judiciales continúa siendo uno de los principales desafíos para las democracias en América Latina. Desde Radio YSUCA en El Salvador, Milton Rodríguez para En Buena Compañía.
3: Haití y República Dominicana comparten la misma isla. El secretario general de las Naciones Unidas, Antonio Guterres, realizó una visita siempre difícil, por más que necesaria. La información nos amplía el jesuita Lucas López de Radio Santa María.
6: Hola de nuevo, Javier. El secretario general de Naciones Unidas, Antonio Guterres, visitó en un par de días República Dominicana y Haití, los dos estados de esta isla. En su encuentro con el primer ministro haitiano, Alexis Díaz-Fizmé, Guterres habló de esperanza, de oportunidad, de responsabilidad.
7: Estoy aquí con un mensaje de esperanza. Por primera vez en muchos años, finalmente podemos ver alguna luz al final del túnel. Haití tiene una oportunidad para cambiar de rumbo, pero solo si la comunidad internacional asume su responsabilidad.
6: Por otro lado, al llegar a Santo Domingo, en la casa presidencial de Luis Abinader, habló de seguridad y agradecimiento.
8: Es absolutamente esencial para Haití y para la región el restablecimiento de la seguridad en Haití, que permita una evolución después política con elecciones y que permita la integración de Haití en la comunidad internacional. Y quiero agradecer profundamente la cooperación de la República Dominicana.
6: En ninguno de los dos países tuvo una situación cómoda el secretario general. en Haití mientras visitaba un

0: Dentro de refugiados, no pocas personas mostraron su frustración con Naciones Unidas y reclamaban volver a casa. En el lado dominicano, las políticas contra la libertad migratoria de las personas de Haití siguen fuertes bajo el amparo de un discurso securitista que no entiende mucho de derechos humanos. A Guterres, al que apenas quedan 6 meses de mandato, se le vio moverse con el cansancio propio de la edad y haciendo un esfuerzo por transmitir esperanza. Lucas López desde Radio Santa María, para En Buena Compañía.
1: En cada rincón de América Latina y el Caribe, la Compañía de Jesús camina junto a los pueblos, promoviendo justicia, fe y reconciliación.
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3: Y ahora compartimos esta comunicación con la Conferencia de Provinciales Jesuitas en América Latina y el Caribe, CEPAL, Obras, Redes y Oficinas de Comunicación. En este contacto, Grecia Peláez de la CEPAL nos informa sobre la experiencia de misión del jesuita Sebastián Salamanca en Cuba.
4: Solo soy un puente pequeñito, nos comenta Sebastián Salamanca, jesuita mexicano con 9 años en la Compañía de Jesús y actualmente estudiante de teología en el Centro Interprovincial de Formación, CIF de Bogotá. El jesuita nos concedió una entrevista para contarnos sobre su experiencia en uno de los territorios prioritarios de la CEPAL, Cuba, donde apoyó en actividades programadas para el tiempo de Adviento y Navidad en diciembre de 2025. Aunque Sebastián era consciente de la situación de Cuba, fue inevitable para él no sentir un nudo en la garganta de impotencia al ver una Cuba no solo abandonada, sino tan decaída. En un contexto duro donde incluso las necesidades básicas como salud, luz, agua y comida no son cubiertas, el ánimo puede ser muy desesperanzador. Sin embargo, Sebastián resalta la disposición de las personas que, lejos de culpar a Dios, se organizan con creatividad y bondad para compartir lo poco que poseen. Para En Buena Compañía, Grecia Peláez del equipo CEPAL.
3: En Chile se realizó el retiro anual para los equipos ejecutivos de las obras sociales de la Compañía de Jesús. Los detalles con Felipe Galet.
5: En la localidad de Las Brisas se realizó el retiro anual de los equipos ejecutivos de las obras sociales vinculadas a la Compañía de Jesús. Por cuarto año consecutivo, esta instancia reunió a representantes de distintas instituciones del área social para vivir un espacio de reflexión, encuentro y discernimiento inspirado en la metodología de los ejercicios espirituales de San Ignacio. Durante la jornada, los participantes pudieron profundizar en la espiritualidad que anima su vida y su trabajo a través de momentos de silencio, oración, conversación espiritual y reflexión compartida. El retiro fue guiado por el padre José Jurasek, capellán del Hogar de Cristo y delegado del área social de la Compañía de Jesús, junto al padre Pablo Walker, capellán del Servicio Jesuita de Migrantes. Sobre los objetivos y aprendizajes de esta experiencia, el padre José Jurasek se refirió a la importancia de fortalecer la identidad ignaciana y de incorporar herramientas concretas para la gestión cotidiana de las obras sociales.
6: Les queremos compartir que tuvimos la alegría de poder realizar por cuarto año consecutivo un retiro para los equipos ejecutivos de las obras sociales y convocó a personas de las distintas obras que conforman esta red, usando la metodología de los ejercicios espirituales de San Ignacio, incluyendo, por cierto, también la conversación espiritual. Una de las cosas que ha sido interesante es que pudimos desarrollar o cultivar y ofrecer una serie de herramientas que no solo sirvan para el retiro, sino para la gestión cotidiana de nuestras obras y nuestra presencia, cultivando nuestra identidad ignaciana y tratando de usar algo de eso para lo cotidiano, no solo para un ejercicio extraordinario en un retiro como este.
5: De esta manera, el retiro buscó ofrecer un espacio para detenerse en medio de las exigencias del trabajo diario, renovar el sentido de la misión compartida y seguir fortaleciendo los vínculos entre las distintas obras que conforman la red social de la Compañía de Jesús. Informó desde la provincia chilena de la Compañía de Jesús, Felipe Galé.
3: En México, el cuarto aniversario de Cerocahui sigue convocando a construir paz frente a la violencia. La información con nuestra compañera Elizabeth Ángel.
7: El pasado 20 de junio, la Compañía de Jesús en México conmemoró el cuarto aniversario de los asesinatos de los jesuitas Javier Campos y Joaquín Mora, así como del guía de turistas Pedro Palma y del joven Paul Berreyesa, ocurridos en Cerocahui, Chihuahua. Durante la jornada se realizó la toma de posesión del padre Rodrigo Espinosa López como nuevo párroco de Cerocahui. Además, el repique de campanas en iglesias de todo el país convocado por el Diálogo Nacional por la Paz y una misa conmemorativa en la parroquia de la Sagrada Familia en la Ciudad de México. Durante esta celebración, el padre Enrique Javier Mireles Bueno, provincial de los jesuitas en México, recordó que Serocahui sigue siendo un símbolo

0: Solo de esperanza para quienes buscan construir paz en medio de la violencia. La Eucaristía contó también con la presencia de familias buscadoras, quienes compartieron el dolor, la perseverancia y la esperanza que sostienen la búsqueda de sus seres queridos. A continuación, escuchemos algunas palabras del padre provincial Enrique Javier Mireles Bueno durante la conmemoración del cuarto aniversario de Serocawi.
1: Serocawi se ha convertido en un símbolo de martirio y la inseguridad que viven tantos mexicanos, pero al mismo tiempo es un símbolo de esperanza en donde la gente busca superar las pérdidas causadas por la violencia que ejercen los grupos del crimen organizado. El Gallo y Joaquín vivieron así, sin miedo a las amenazas que enfrentaron allá en la sierra. No tener miedo y confiar en Dios. Eso implica poner toda nuestra inteligencia, nuestra voluntad, nuestro corazón para cambiar las estructuras que matan y destruyen a la gente.
0: Reportó Elizabeth Ángel de la Compañía de Jesús en México para En Buena Compañía.
2: Desde Brasil, Jessica Avelino, coordinadora del Servicio Jesuita a Migrantes y Refugiados en Belo Horizonte, habla sobre su participación en el Consejo Nacional de Asistencia Social. Los detalles con Ana Claudia Klein.
3: Hola Javier, la Compañía de Jesús continúa presente en el Consejo Nacional de la Asistencia Social a través de la Red Jesuita por la Justicia Socioambiental. Desde 2022, la representación estuvo a cargo de la Fundación Fe y Alegría. Ahora, hasta 2028, se transferirá al Servicio Jesuita Migrantes y Refugiados, Brasil, vinculado a la Asociación Antonio Vieira. La representante será Jessica Avelino, coordenadora de la oficina del SJMR en Belo Horizonte.
4: Más que un reconocimiento institucional, esta posse reafirma un compromiso de la Asociación Antonio Vieira, del SJMR Brasil, con la promoción de la dignidad humana, de la justicia social y del fortalecimiento de la participación ciudadana. La actuación del Consejo amplía las posibilidades de diálogo con diferentes actores de la sociedad civil, dialogando con el poder público, con usuarios y trabajadores de asistencia social, fortaleciendo también la incidencia política en favor de un sistema de asistencia social que es universal, inclusivo y sensible a esas demandas de las poblaciones migrantes más vulnerabilizadas.
3: Jessica destaca que participar en el Consejo representa una oportunidad para compartir experiencias de los territorios donde opera el SJMR Brasil.
4: Então, dessa forma, a posse simboliza um avanço significativo nessa missão institucional que nós temos de promover uma sociedade mais acolhedora, solidária e comprometida com a garantia dos direitos para todas as pessoas.
3: Sou Ana Cláudia Klein, do Sector de Comunicação da Província Jesuíta de Brasil, para Em Buena Compañía.
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2: Y para finalizar, en Bajo la Lupa, la educación y la equidad son el lugar al que nos invita a poner la lupa nuestra compañera Alejandra Nuño desde el Grupo de Género de la CEPAL.
8: Esta semana ponemos la lupa sobre la publicación Educar en la Caminada de la CEPAL, cuya premisa es que todas las obras de la Compañía de Jesús son educadoras y formadoras. Con esa convicción invita a tener una nueva sensibilidad de género para superar las relaciones establecidas por una herencia patriarcal. El género tiene que ver con los roles, comportamientos y expectativas que damos a hombres y mujeres. En la casa, la familia, la escuela, el trabajo, la parroquia, en nuestras comunidades nacemos y nos hacemos alrededor de ideas y creencias. La formación hace una diferencia en cómo nos comportamos y en el trato que damos. Es clave para superar los estereotipos y prejuicios que tanto dañan. Aleja de la polarización, fomenta apertura y nos mueve de nuestras percepciones y preconcepciones. Es el antídoto para transformar este mundo roto por humanidad, fraternidad, inclusión, igualdad, justicia y paz. Desde Guadalajara, México, soy Alejandra Nuño, integrante del Grupo de Género e Igualdad de la CEPAL para En Buena Compañía.
2: Llegamos a la parte final de su programa En Buena Compañía. Muchas gracias por acompañarnos. Hasta un próximo encuentro.
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10: Hola, Sheinbaum protesta ante una nota del New York Times sobre supuestas colaboraciones de Morena con el gobierno norteamericano. Nuestra segunda

0: Volverán los incendios a Bolivia y la tercera Cepeda pide a De la Espriella que renuncie a su ciudadanía norteamericana. Es 1 de julio, es miércoles, soy Lucas López. Más en familia, la frustración y el dolor hacen necesario un apoyo espiritual y emocional en las calles de Venezuela.
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0: Claudia Sheinbaum, presidenta de México, cuestionó severamente un reportaje del New York Times que vincula a miembros de Morena con agencias de inteligencia estadounidense. El reporte señala a gobernadores de operar como informantes, provocando la reacción de la mandataria, que tachó la nota de falsa y basada en fuentes anónimas, mientras el diario mantiene su postura sin emitir nuevas respuestas.
2: Fíjense la nota. ¿Cómo puede haber una nota así en un periódico que se dice ser de los mejores periódicos del mundo? Me dijeron una fuente, quién sabe quién, que hay personas de Morena que están informando a Estados Unidos. Esa es la nota.
0: En entrevista a la agencia de noticias Fides, el especialista Armando Rodríguez de la Fundación de Amigos de la Naturaleza advierte de la combinación del fenómeno del Niño con el crecimiento de la biomasa que debe alertar sobre un posible retorno de incendios masivos a Bolivia. Recordemos que en el año 2024 ardieron más de 12 millones de hectáreas. Sin embargo, Rodríguez indica que 2026 puede ser todavía un año para prepararse y prevenir, porque será en los próximos meses cuando unas lluvias fuertes generen una acumulación de biomasa que será muy peligrosa por el aumento de las temperaturas extremas. En Colombia, el camino hacia la asunción de la presidencia de la Espriella sigue tenso y pone nervioso a todo el mundo. Él se niega a reunirse con Petro y se apunta que su intención sería deportarlo a Estados Unidos para que sea juzgado allí. El presidente Cepeda reacciona, pide a De la Espriella que renuncie a todas estas medidas, además de a su ciudadanía norteamericana y a su pertenencia a una agencia de seguridad.
3: Y sin que De la Espriella renuncie a su condición de ciudadano estadounidense, probablemente también de miembro de una agencia de seguridad estadounidense, no debería posesionarse como presidente de la República. Y que de hacerlo, su posesión estará viciada, sin lugar a dudas, de ser ilegal e ilegítima.
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0: Nos vamos a Venezuela porque allí la gente continúa afrontando la situación y nos solidarizamos con nuestros compañeros y compañeras de Radio Fe y Alegría Noticias. A medida que van pasando los días, el dolor se suma al cansancio, a la frustración, a la rabia. Así que el acompañamiento psicológico y espiritual se hace tan necesario como la ayuda material. Hasta aquí nuestro 3 en 3 América de hoy, miércoles 31 de junio. Soy Lucas López. Hasta mañana. Bendiciones.
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6: Amigos oyentes, reciban un saludo de la redacción en español de Vatican News Radio Vaticano y quien les habla, Patricia Nestroza. A continuación, en titulares, el contenido de la emisión de hoy, miércoles 1 de julio. En este mes de julio, el Papa León XIV reducirá su actividad pública, siguiendo la tradición, pasando unos días de descanso en Castel Gandolfo. No habrá audiencias generales los miércoles, aunque sí mantendrá el rezo dominical del Ángelus. Hoy ha tenido diversas audiencias privadas, entre ellas la presentación de las cartas credenciales de la nueva embajadora de El Salvador, Patricia Leonor Comandari Zanotti. Y ayer, el Papa León XIV recibió en audiencia a la delegación del Patriarcado Ecuménico de Constantinopla con motivo de la fiesta de los santos Pedro y Pablo, agradeciendo su presencia como expresión de la cercanía fraterna entre ambas iglesias. Así serán las vacaciones de León XIV en el mes de julio, sin audiencias generales, pero con el rezo del Ángelus. Llega julio, el mes en el que tradicionalmente la agenda del Papa está más despejada. Todo apunta a que este año no será diferente y León XIV se traslada unos días a Castel Gandolfo, residencia de verano de los papas desde mediados del siglo XVII. Una tradición que retomó el propio León XIV el pasado verano, tras los 12 años de pontificado de Francisco, quien optó por permanecer en el Vaticano.

durante su periodo vacacional. Así que entonces, sin audiencias generales previstas todos los miércoles de julio, el próximo sábado 4 marcará el primer acto de la agenda de León XIV. El pontífice viajará a Lampedusa en una visita pastoral que incluirá una ofrenda floral en el cementerio, donde descansan las personas migrantes fallecidas durante la travesía hacia Europa, además de la celebración de una misa. Un día después, el domingo 5 de julio, el pontífice rezará el Ángelus en la Plaza de la Libertad frente al Palacio Apostólico de Castel Gandolfo. Según el calendario publicado por la Santa Sede, León XIV volverá a presidir esta oración una semana más tarde, el 12, también desde la localidad cercana a Roma. El 19 de julio, el Santo Padre regresará al Vaticano para rezar el Ángelus desde

De la señora Patricia Leonor Commandari Zanotti, embajadora de El Salvador. Seguidamente, el cardenal Vicente Bocalic Igic, arzobispo de Santiago del Estero, en Argentina. A las 10 de la mañana, el Papa se encontró con Suor Simona Brambila, prefecto del Dicasterio para los Institutos de Vida Consagrada y las Sociedades de Vida Apostólica, junto con el cardenal Ángel Fernández Artime, proprefecto, y Suor Tiziana Merletti, secretario. El Papa León XIV recibió una audiencia este martes a la delegación del Patriarcado Ecuménico de Constantinopla con motivo de la fiesta de los santos Pedro y Pablo. Agradeciendo su presencia como expresión de la cercanía fraterna entre ambas iglesias, el pontífice destacó la importancia de mantener el tradicional intercambio de visitas y recordó con gratitud sus encuentros con el patriarca ecuménico Bartolomé, reafirmando el deseo común de avanzar hacia la plena unidad de todos los cristianos. En su discurso, el Santo Padre subrayó el valor del 1700 aniversario del Concilio de Nicea como un signo de la comunión existente entre quienes profesan la misma fe en la Trinidad. Señaló que el credo niceno debe seguir siendo el fundamento del camino ecuménico, inspirado en el principio de unidad en la diversidad, con la esperanza de que las distintas confesiones cristianas recorran juntas el camino hacia el jubileo de la redención del 2033 como testigo del resucitado. El Papa afirmó que en un mundo marcado por guerras, polarización y divisiones sociales, los cristianos reconciliados y unidos en la fe están llamados a ser un signo creíble de paz. También destacó la necesidad de fortalecer la colaboración entre las iglesias para afrontar desafíos como la construcción de la paz, el uso responsable de las nuevas tecnologías y el cuidado de la creación, recordando que la defensa de la vida y la dignidad de toda persona constituye una exigencia del Evangelio. El óvulo de San Pedro, la caridad del Papa, llega a todos los rincones del mundo. El informe anual de fondo que ha recaudado de Naciones para el Papa con el fin de apoyar su misión en todo el mundo y sus iniciativas caritativas revela que estas ascendieron a 57.6 millones de euros. Entre los países más generosos se encuentran Estados Unidos, Italia y Brasil. Se han financiado numerosos proyectos como la construcción de iglesias en Egipto y un convento en Sri Lanka. El óvulo de San Pedro recauda donaciones para el Papa destinadas a apoyar su misión en favor de la Iglesia Universal y numerosas iniciativas para los más necesitados. El informe del año pasado muestra que los ingresos del Fondo Óvulo de San Pedro fueron de 57.6 millones de euros, mientras que los gastos ascendieron a 59.8 millones de euros. Este resultado negativo, según se explica, se debe a las fluctuaciones en los tipos de cambio. Se desembolsaron contribuciones por un total de 54.5 millones de euros, de los cuales más de 41 millones se destinaron a apoyar las actividades de la Santa Sede al servicio de la misión apostólica del Papa y 13.3 millones a proyectos de asistencia directa a los más necesitados. La mayor parte de los ingresos proviene de las diócesis, seguidas de donantes privados, fundaciones e instituciones religiosas. El Fondo Óvulo incluye las donaciones recibidas mediante colectas de parroquias de todo el mundo en la fiesta de San Pedro y San Pablo, que las diócesis transmiten a la Santa Sede a través de las representaciones pontificias, con la excepción de las diócesis italianas que las envían directamente. Otras donaciones llegan mediante transferencias bancarias y postales, cheques o a través del sitio web, tarjetas de crédito y PayPal. Por último, se incluyen los legados testamentarios. Estados Unidos, 26.1% del total de las donaciones. Italia y Brasil son los países que aportan la mayor parte de los ingresos, seguidos de la República de Corea, Alemania, Francia y España. El óvulo de San Pedro ayuda al Papa a brindar asistencia material a países en desarrollo y poblaciones afectadas por la guerra. Y también apoya de diversas maneras la presencia evangelizadora de parroquias, diócesis e institutos religiosos particularmente necesitados. Básicamente existen tres áreas de actividad: la expansión de la presencia evangelizadora con contribuciones equivalentes al 41% del total, proyectos sociales con el 35% y el apoyo de la presencia evangelizadora con el 24%. Se han financiado e implementado 252 proyectos en 74 países, principalmente en África, Asia y Europa, donde se han otorgado becas en universidades pontificias a sacerdotes, seminaristas y religiosos
de África, América Latina y Asia. También se donó ayuda humanitaria para apoyar a la población ucraniana. La expansión de la presencia evangelizadora incluye la construcción de nuevas iglesias y otros edificios con el objetivo

0: de promover y consolidar la presencia evangelizadora en las nuevas iglesias locales. En Sri Lanka se construyó un convento en Mannar. En Egipto se construyó una iglesia parroquial en Hagasa y en Burkina Faso se estableció un centro pastoral en Kaya. Los proyectos sociales incluyen programas de capacitación y apoyo, así como ayuda material para las comunidades locales. En este contexto, se destinó ayuda a Gaza a la construcción de aulas para niñas, Dalit, en Ambikapur, India, y a una escuela secundaria en Bentiu, Sudán del Sur. Entre los proyectos que apoyan a las iglesias locales en países de misión y a aquellas con necesidades especiales se encuentran, por ejemplo, la construcción de una casa de huéspedes para sacerdotes en Pat Hain, Myanmar.
1: Con nosotros en Radio Vaticana, Vatican News, el padre William José Vázquez Toro, rector del Seminario San Pedro Apóstol de La Guaira, en Venezuela. Sabemos la situación que vive el país luego de estos dos terremotos el pasado 24 de junio. Y hoy ya algunas de las cifras que han dado a conocer las autoridades, más de 1.700 fallecidos. Y una de las zonas más afectadas precisamente es allí en La Guaira. Gracias, padre William, por acompañarnos, por compartir con nosotros cómo han vivido esta tragedia. Bienvenido. ¿Cuáles han sido los sentimientos que han experimentado ustedes, el pueblo de La Guaira, con estos terremotos?
2: Sí, bueno, en primer lugar, pues un saludo cordial a todos los que nos están escuchando a través de Radio Vaticana y a través de esta ventana en la que nos permiten pues la cercanía con todo el mundo y con toda la Iglesia Católica. Nosotros hemos experimentado, yo diría que bastantes sentimientos, porque experimentar la fragilidad, por un lado, la fragilidad humana, y nos ha permitido experimentar, por supuesto, el miedo, el riesgo, pero ciertamente la fe y la esperanza. Vivimos momentos bastante tensos. En lo personal, estamos en una de las zonas que son más afectadas, en Macuto. Y bueno, hay unos hoteles, edificios, apartamentos, que todos se dieron a nuestro alrededor. Nosotros pudimos salir, gracias a Dios, del seminario, y estábamos con la mayoría de los seminaristas que están allí, formadores, algunos enfermos, algún sacerdote que acababa de ser operado y estaba convaleciente. Y bueno, experimentamos esto, la fragilidad, pero a la vez experimentamos la cercanía de Dios con cada uno de nosotros, y ahora experimentamos pues precisamente la solidaridad y aquello que el Papa Francisco repetía tanto de tocar la carne de Cristo, de poder ayudar a aquellos que están mal, que necesitan de cada uno de nosotros.
1: Padre William, ¿cuál es la magnitud de los daños que ha sufrido la población? ¿Será difícil reconstruir y sobre todo también reconstruir esa parte anímica que también mencionaba de la gente, del pueblo, por lo que está viviendo?
2: Sí, bueno, la magnitud es bastante grande. La zona de La Guaira es la más devastada de todo el país. Hay zonas que prácticamente, si tú uno las ve y de alguna u otra forma desconoce el lugar, porque se destruyó todo, tanto que hay urbanismos, luzonas, que prácticamente tendrán que ser desalojadas, deshabitadas, porque se dieron todo el lugar fue destruido. Y es por esto que hay zonas que deberán ser reconsideradas a futuro, sobre todo pues en lo que se refiere para la reacomodación de todos los habitantes de la zona, todos los sobrevivientes. Hay lugares, es curioso que, por ejemplo, hay zonas que son bastante, digamos, pobres o zonas de barrios que se han mantenido firmes, o sea, casas, barrios, lugares de gente sencilla, que se han mantenido, que no han sufrido graves daños. Y bueno, lugares donde también, por ejemplo, edificios y todo esto donde vivían, por supuesto, gente también sencilla, que se cayeron todos completamente. Por lo tanto, la devastación es bastante grande. Se hablaba de un número bastante grande de edificaciones que se han caído. Y aún

0: siguen habiendo réplicas. Con esto de las réplicas, pues se ha pedido tener calma, pero también el debido cuidado porque hay lugares que van a ceder. Y ciertamente viene ahora el trabajo más grande, o sea, el apoyo a la gente en medio de esta situación. Todavía hay gente que está siendo rescatada, por ejemplo, en los escombros. Anoche mismo, cerca de nuestro seminario, fue rescatado un niño de 12 años. Tomando en consideración que el terremoto fue el miércoles por la noche. Y bueno, toda esta parte de la cercanía con la gente, la cercanía con aquellos que están, digamos, rotos por dentro, por toda esta realidad, pues es la tarea de nosotros como Iglesia Católica. Hay apoyos de psicólogos, sacerdotes, que en este momento pues estamos tratando de estar cerca de la gente. Pero por supuesto, digamos, de una forma que nos supera toda la situación, la magnitud. Por supuesto que nadie nunca está preparado para una situación de esta, pero en este momento, por supuesto, pues supera toda realidad. Pues aquí estamos para ayudar y para poder acompañar. La solidaridad se ha manifestado bastante. Lo hemos visto tanto en los grupos de rescate que han venido de otros lugares, pero también en la fortaleza, en la resiliencia de los venezolanos. Ha sacado, por supuesto, saca este tipo de experiencias o lo peor, pero también lo mejor de todos nosotros. Y es lo que hemos visto en la solidaridad, en la cercanía, en el apoyo que de muchas formas se va manifestando en nuestra región.
1: Hasta aquí, amigos oyentes, con nuestra información. Gracias por haber estado en sintonía de Vatican News, Radio Vaticano. Hasta la próxima.
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3: Muy bien, ya estamos recorriendo nuestra geografía nacional aquí en la Ronda de los Pueblos. Nos vamos hasta el departamento de Boquerón, distrito de Boquerón. Está con nosotros Nicolás López desde Radio Voces Nativas. Buen día, Nicolás, ¿cómo estás?
4: Bueno, buen día. Gracias por la nueva comunicación con ustedes. Saludos a la audiencia de Radio Fuyo Alegría. Sí, con el mismo tiempo que estamos hablando sobre la semana pasada, es que se están creciendo preocupaciones por las bandas de caída de lluvia. Referente a eso, hay varias comunidades que se están haciendo ya, movido por sus comunidades en busca de pedido de agua potable, en cuanto si por ahí no viene más caída de lluvia esta semana. Y referente a eso, la municipalidad ya están creciendo varios pedidos dentro de las comunidades indígenas aquí en la zona de Boquerón, tanto también la gobernación, y es una nueva preocupación para los siguientes meses si no ha sucedido una caída de lluvia, compañero.
3: Nicolás, como siempre, la situación climática y la dependencia también que se genera en la zona por situaciones de lluvias que se requieren, y por otro lado la situación también cuando se tiene lluvia en abundancia de una u otra manera también afecta a la comunidad por el tema que no disponemos de camino de todo tiempo. Es una realidad que es conocida también en la zona, sin embargo siempre se tiene problema de infraestructura para poder superar esta situación, Nicolás.
4: Dos cosas que son problemas.

0: Incas ruta camino intransitable cuando hubo grandes lluvias, y también la falta de caída de lluvia son dos cosas que hay que prever en el futuro, pero de acuerdo a la política dentro de cada departamento que se maneja dentro de los recursos del Estado o la municipalidad de la gobernación también, pero son cosas que hay que prever. En cuanto a comunidades indígenas que se refiere, cada vez son problemas porque al momento no son tantas preparaciones referentes al cambio climático que se requiere a cada comunidad indígena, pero se están viendo las posibilidades dentro de cada política que se genera grandes trabajos en cada comunidad. En cuanto a referentes de nuestra comunidad también de urbanos, que nosotros somos una comunidad de urbanos, y es gran preocupación porque hay varias familias que no tienen aljibes, y también en cuanto al trabajo, que donde hay que sacar un pago de agua para comprar, son dos cosas que hay que prever en el futuro, compañeros.
1: Y eso, Nicolás, requiere también presupuesto para la familia, porque muchas veces no se cuenta con el ingreso seguro mensualmente, Nicolás.
0: Y esto no ha sucedido a varias familias, que como no, hay familias que no se prepara dentro de laboral, presentar su buen puesto de trabajo también referente del recibimiento de cada persona que se prepara en el campo de laboral. Pero todos son cosas que hay que prever. En cuanto a las aproximaciones de vacaciones en las clases, hay dos, como tenemos dos escuelas que ya se están pasando ya exámenes, preparaciones para semana de vacaciones. Se están recorriendo ya las versiones que se están generando en los próximos días, compañero.
1: Nicolás, sabemos que en este mes de julio se dan las vacaciones y el Ministerio de Educación ya anunció la fecha de vacaciones de invierno, ¿no? Oficialmente desde el 13 hasta el 24, ¿no? El 27 de vuelta a las actividades normales. Siempre se busca que las fechas coincida también con por lo menos el clima de frío que se suele dar en julio, que coincida con las vacaciones de invierno para evitar un poco las complicaciones en materia de salud de los chicos, ¿verdad? Para que se pueda un poco resguardar de estas temperaturas. Con relación al inicio del invierno en nuestro país, ¿cómo están los casos de enfermedades respiratorias también en las comunidades, Nicolás? ¿Hay casos? ¿Hay posibilidad también de atender estas situaciones en caso de que se requiera alguna atención especializada en la zona, Nicolás?
0: En cuanto a eso, las clases que se ha anunciado hace tiempo, que cada familia o padre, madre también, que tenga algunos problemas respiratorios de un chico, no debe mandar a la escuela por prever complicaciones. Y de hecho ya se cumplió en estos recomendaciones. En cuanto a complicaciones, no se ha registrado al momento, porque se ha cuidado mucho en este tema, en campo de salud, y también la unidad de salud familiar aquí en local, y también nuestra clínica dentro de nuestra comunidad también ha trabajado mucho sobre ese tema para prever complicaciones. Gracias a Dios que nos ha sucedido en este tema en grandes complicaciones referentes

0: problemas respiratorios, compañeros.
1: Nicolás, agradecerte esta posibilidad. ¿Queda algo más por ahí?
0: En cuanto a campañas políticas que también genero en estos momentos, proyecciones, normalmente en nuestra comunidad siempre se registra y también están haciendo promociones, promesas, qué sé yo, en todo en el campo de campaña política, pero hay que esperar el resultado final para las elecciones municipales en el mes de octubre, acá en el departamento de Cuarón. Gracias, compañero, tu tiempo y de vuelta, saludo a la audiencia de Radio Fría Alegría.
1: Un abrazo, Nicolás. Hasta la próxima.
0: Gracias.
1: Desde Radio Voces Nativas, desde Boquerón, acompañándonos Nicolás López en esta jornada del día miércoles, mitad de semana, inicio de un nuevo...

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3: Se suma al circuito de la información Emiliano González desde Radio Xococuere Miandú de San Vicente Pancholo, desde el asentamiento Crescencio González. Buen día, Emiliano Baixapá.
4: Buen día, compañero, y para toda la audiencia. En Crescencio González, específicamente, de Yaraipán, de Oina, a Marcala, a Magina, a Cuadro, a
3: No, Magina, a Mami, pero y Emiliano.

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1: 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de la zona
0: exactamente necesariamente había una línea y política del estado hacia los pequeños productores ya en eso es seguro agrícola la con temas climáticos a veces inatajables o un manteboy. 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En este caso, por ejemplo, el tema de la producción de sesma un peso de cocuri. 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A 3.000, a 2.500, han desgastado ahí. Tenéis promedio de 3, 4 millones. Terminas en la de zafra. Algunos se sirve 100, 200, 300 kilos, 400 kilos, o puede vivir necesariamente la asistencia técnica. Es lo necesario. 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
0: 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En este caso, donde depende de voluntad política de parte del Estado y el Ministerio de Agricultura, Javier.
1: Sí, importante, ya se sabe, paso importante, Ñeco, tener que tomar esa, oye, proteger la producción de los pequeños productores, Ñanetame, es vaina generador de alimentos, Emiliano, porque está productos, o más imagina del exterior, y que a tu Janguaisa ocurrió la demanda local. 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
0: Así mismo, Javier. Además, hay que. 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
1: Emiliano, por otro lado, bate con la situación después de las internas, tema político para las municipales de octubre próximo, ñajandumambio peruvi muy

0: de los candidatos. Erika, tú ya destacas a mí Perú y en ese aspecto.
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0: Yanemando, Ana, Emiliano, que el distrito de San Vicente, Pancholos, tiene distrito Puajú, Obrecógena, un poco más de una década de distritación, Emiliano, y siempre desde la creación del municipio, la administración está bajo el Partido Colorado, Emiliano.
1: Así mismo, de ahí tuya, güey, de ahí tuya, y distrito San Vicente, y desde el principio ahí, en el mando del Partido Colorado, ya en el super, ya en Zacatuy la desarrollo, ya me tenía ley que tuvo, pues estaba, está, pisamos, hice para el manejo del presupuesto de San Vicente. 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avanzadas a la UPI se llegó, además que calcular, Javier, hay combate, el alcohol será pio cierto, las fraudes, demás cosas por las crisis. Pero bien, ya va a aprovechar y la crisis de la gente. O aprovechar porque ya toda marcha, oye, mantenerse ahí en el espacio del poder. ¿Sale?
0: Así es. Emiliano, agradecerte esta comunicación, esta posibilidad de tener esta comunicación con la radio Xococuere Miandú desde el segundo departamento del país. Muchas gracias, Emiliano. No sé si queda algo más por ahí.
1: Nada más, compañero, el agradecido soy yo y que tenga un feliz resto de jornada.
0: Igualmente, muchas gracias. Emiliano González, Yanemorujina, desde el asentamiento Crescencio González.

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3: Estamos en contacto ahora con Oscar Chamorro del Centro Educativo Agroecológico San Isidro Labrador, CEACIL de San Ignacio Misiones. Se encuentra en San Lorenzo, hay una actividad importante que convoca a centros agros de nuestro país en San Lorenzo. Oscar, ¿cómo estás? Javier Silguero te saluda.
4: Hola Javier, ¿cómo estás? ¿Todo bien? Sí, estamos instalados aquí frente a la Dirección de Educación Agraria en San Lorenzo, frente también al campus universitario, en una gran feria que convoca el Ministerio de Agricultura y Ganadería, en donde los protagonistas principales van a ser las diferentes escuelas agrícolas del Paraguay. Ya están casi el 90% instalado y la FECAP también presente con 10 escuelas agrícolas, 10 instituciones, Javier, entre ellas los tres centros agropecuarios de Fe y Alegría también que ya se están instalando.
3: Qué gusto, Oscar, motivar también a los estudiantes a formar parte de esta feria que se está llevando adelante ahí en San Lorenzo, frente al campus de la UNA, sería, Oscar.
4: Así mismo es, frente al campus de la UNA, específicamente frente al centro antirrábico, está la Dirección de Educación Agraria, y acá al costado mismo de la avenida que hoy día creo que se llama Avenida del Agrónomo, esa avenida. Entonces, estamos instalados y por sobre todas las cosas, Javier, queremos invitarle a la gente que pasen, que acudan,

0: puedan mirar un poco los trabajos de los jóvenes en los distintos centros agropecuarios y también adquirir los productos frescos, productos sanos y a un muy buen precio que se está ofertando. Pese a un poco esta inclemencia climática, nosotros estamos aquí bien protegidos con toldos grandes, todas las comodidades, y le esperamos a los clientes, a la gente de Asunción, San Lorenzo, Ñemby, Limpio, toda la zona acá de Asunción y sus alrededores, para que nos visiten, ¿verdad? Tenemos una variedad impresionante de productos, entre huevos caseros, gallina casera, chorizo misionero. Nosotros tenemos nuestra hamburguesa también que hacemos de poroto, y muchos productos artesanales, industrializados, miel de abeja, todas las frutas, verduras, carne de cerdo, queso paraguay, carne de oveja, una variedad impresionante de productos y con un excelente precio, como siempre le caracteriza a la feria del Ministerio de Agricultura y Ganadería, Javier.
1: Uh-huh. Oscar, mencionabas los productos que tienen disponibles. ¿Cuál sería el horario que van a estar en el lugar?
0: Y se dice hasta agotar esto, ¿verdad? Yo creo que toda la mañana sería, hasta el mediodía aproximadamente.
1: Uh-huh. Oscar, son varias ferias donde los estudiantes, los técnicos de las distintas escuelas agrícolas que están dentro de la FECAP están participando de estas ferias que convoca el Ministerio de Agricultura. ¿No es la primera vez que participan?
0: Así mismo, Javier, no es la primera vez que se participa, y las diferentes instituciones que forman parte de la FECAP dice hoy presente también en esta gran feria, donde también están las escuelas agrícolas que son propias del Ministerio de Agricultura y Ganadería, las escuelas públicas, y acompañado por las escuelas de la FECAP. Somos más de 20 instituciones educativas que estamos presentes en esta gran feria del día de hoy.
1: ¿Qué podemos un poco destacar, Oscar, de estas invitaciones que hace el Ministerio de Agricultura, una manera también de mostrar al público, de mostrar al consumidor lo que se produce en nuestras escuelas? Mencionadas las escuelas de Centros Agro de Fe y Alegría, de la FECAP también, que son 10 instituciones que están ahí, pero son más la que integra la Federación de Escuelas Agrícolas Privadas de nuestro país. ¿Qué podemos un poco destacar, Oscar, de ese trabajo coordinado y también tenerle en cuenta a la FECAP por parte de las instituciones? También es un paso importante para demostrar lo que se hace en los centros agros.
0: Así mismo, Javier. Por sobre todas las cosas, el objetivo de esta feria es mostrar un poco a la ciudadanía, a la prensa nacional, todo el trabajo que se realiza en los centros agropecuarios, y también un poco valorar, como dijiste, la gestión que viene desarrollando nuestro ministro de Agricultura, el doctor Carlos Jiménez, que está acompañando muy de cerca a las instituciones educativas con gestiones, visitas, y hoy también él va a estar presente enseguida con nosotros aquí recorriendo los diferentes stands y saludándole a las delegaciones. Son aproximadamente 7 personas por institución que están presentes. Son entre 4 a 5 estudiantes y acompañados de sus docentes y técnicos, Javier. Entonces, le invitamos a la gente que se acerquen, que pasen. Inclusive hay instituciones que están proveyendo facturas legales si algunos quieren comprar con factura, y destacar la calidad de los productos y el buen precio por sobre todas las cosas.
1: Uh-huh. Qué bueno, Oscar, reiterar la invitación entonces a la gente a que pueda pasar a visitar los distintos stands que tenemos disponibles en esta feria de los centros agros, varias instituciones educativas que están participando en dicha feria. Oscar, cerrando un poco este primer semestre del año 2026, ¿qué podemos un poco evaluar del trabajo que vienen llevando adelante FECAP y el funcionamiento también de las distintas instituciones educativas en este primer semestre del

0: el año 2026. ¿Cómo podemos evaluar un poco?
1: Y estamos siempre un poco remando, Javier, principalmente contra la burocracia, pero está encaminado, está en proceso ahora el segundo desembolso que corresponde al segundo trimestre de este año. Justamente ayer se procesó y estaría iniciándose los desembolsos la próxima semana. Dentro de todo, destacar esa apertura del señor ministro, que demuestra que realmente valora la escuela agrícola, valora la educación que reciben los jóvenes. Y también aquí tenemos la Dirección de Educación Agraria, una nueva directora que tiene muchos proyectos, una visión muy interesante de lo que es la gestión desde esta dirección. Y bueno, mucha esperanza de que va a ir mejorando esto en el transcurso de los meses, Javier.
0: Muchísimas gracias por esta posibilidad, Oscar, de comentarnos la actividad que se está llevando adelante desde los distintos centros agros que forma parte la FECAP. ¿Algo más que quieras destacar, Oscar? Y bueno, vamos a tratar de conseguir más contacto en esta mañana para ir comentando sobre esta feria.
1: Solamente agradecerte, Javier, por el espacio y invitarle nuevamente a la ciudadanía que se acerque. Acá hay estacionamiento en el costado de la ruta para quedarse, adquirir sus productos y después ya pasar circulando, ¿verdad? Entonces le esperamos a la gente que nos visite esta mañana.
0: ¿Cómo no? Vamos a estar insistiendo y reiterando la invitación, Oscar. Un abrazo.
1: Gracias, gracias, Javier. Hasta luego.
0: Hasta luego. Muchas gracias, Oscar Chamorro, director del Centro Educativo Agroecológico San Isidro Labrador, CEACIL de San Ignacio Misión.

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3: Se suma al circuito Bernardo Gauto, desde Coronel Oviedo, Radio Guapetú. Buen día, Bernardo, en Baixapá.
4: Buen día, Javier. Buen día a la audiencia.
3: Baixa mañana en Perú. Ay,
4: vi, Abina, Javier. Ay, vi, hijo Dios, la clima, ¿ina? Ya, como hace casi 15 días, ¿ina, Javier?
3: A Pepe Paraguay, Pepe, dice, ¿ina? Ángela, Evi, Oscú, ¿ina? Quiere decir que ya continúa. Taiti, ginaco, ara inestable, con este día, posiblemente con no bebés, ginaco, según las proyecciones, ya se ha ginado, Bernardo.
4: Sí, usted ya se ha ginado, y está la temperatura, ginaco, Javier.
3: Descenso de temperatura desde el miércoles. Perdón, desde el viernes, con este día, con miércoles. Ya, tepa y tema la ñana de semana después de un feriado adicional, Bernardo.
4: Usted ya, pues ya, Javier, ya te cuida.
3: Sí, señor. Va, ya voy a comer, pero ginaco.
4: Javier, oye, tú me miro y tal, y me contaron que me hay por la pea, y justo que la primera hora ya me informaba, ya me al día, Javier, y ya pues, ya hace más de 10 años fuera más.
3: Sí, señor, un poco más de una década te envía contacto permanente, y no solamente el contacto con los compañeros, sino también la retransmisión en distintos puntos del país de este servicio informativo, Yagurecoa, Bernardo.
4: Sí, a ver, ahora continúa ahí, Javier. Ojalá los otros ahí tomen de la señal ahí.
3: Sí, constantemente, Yagüereco, a pesar de que no Yagüereco y la contacto lo mitad ni constantemente, la retransmisión diariamente, Yagüereco, Bernardo.
4: Pues que ve y Cubatilo, Radio Popular, ¿qué, Javier?
3: O en plena campaña, por lo visto, Bernardo, Gina.
4: O sea, ahí viene el aire, la guitarra,
3: sí. Sí, señor, siempre Yagüereco. Contacto con los oyentes de la zona, oye, pues acá, allí Villanderejé, desde Radio Popular Canindeyú.
4: Por escota de actividad religioso, Cucarupe, Javier, a ver, hoy tiene grupo Rosa Mística, en la reina de la parroquia Cristo Redentor, ¿dónde está el grupo hoy, Javier? Oye, pues está ahí, no es nada, y si ya, a ver, Capilla San Rafael, me voy a contar el recorrido, y nada, ya, ape, no, calle Segunda, Guapete, Guaver, pero está Saro Caro, pues ahí, nada, vea, Javier, está Santo Rosario, a ver, y está ahí, Santa Misa, a las 17, a partir de las 17 horas.
3: Qué bueno, siempre Yagüereco, noticias destacadas de las comunidades,

0: las comunidades religiosas, eclesiales, actividad permanente de las distintas fiestas patronales en Yandúa, Bernardo.
1: ¿Qué zona la cadena original? Aguapestir, Salo Caroja, siempre ya le con la información de la.
0: Sí, señor. Upechaite, Bernardo, a pesar del clima, ¿o continuaste la actividad, Gina?
1: Y que allá mismo ha marcado y cómo me ha estudiado la comunidad de Javier, era aceptamos de la mía, pero Ignacio Lento ya por 9 días y veinte, me dijo usted a ver. Rosas Místicas era el 13 de julio a las 6 de la.
0: Sí, ya un ejemplo, te imaginas, la próxima semana.
1: Muchas gracias.
0: Sí, señor.
1: Javier, con el tema de combustible, sea un buen día, mija, ojalá, o sea, la soy por ahí, yo y eso de primera vaina, Javier, pasó el súper la huella.
0: Sí, pegarla. No, díselas, esa es la huellina con este de Bernardo. Da, y la nasta, oye, Purúa, con frecuencia en los vehículos de ya supe Chilereumia.
1: La soy por ahí, ¿sabes? Más la otra vez, súper, Javierina.
0: No, dice el ponaje, du Bernardo.
1: Mi otro oigo común, o vengo.
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